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3: Exactamente. 20 horas, 3 minutos.
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5: A 10 años y un día de cárcel fue sentenciado un hombre por abuso sexual infantil reiterado en dos hermanas, hijas de su entonces conviviente en Valdivia. Los amplía Carlos López.
6: Los hechos ocurrieron en un domicilio del sector Isla Teja entre los años 2021 y 2022, según acreditó la Fiscalía ante el Tribunal Oral en lo penal de esta ciudad. La fiscal Mónica Palma indicó a la radio que el imputado ejecutaba el delito cuando estaba al cuidado de las niñas de 10 y de 12 años, mientras la madre de estas trabajaba o estudiaba en horario vespertino. La profesional dijo que los ilícitos fueron revelados cuando una de las víctimas los relató en el marco de un tratamiento de salud tras el fallecimiento de su padre.
7: Una de las hermanas, la hermana mayor, se encontraba en atenciones psicológicas por el fallecimiento previo de su padre. Y en ese contexto de atenciones psicológicas, ella devela que estaba siendo abusada sexualmente por quien era entonces la pareja de su madre, que es el imputado. Y cuando se entera la mamá, es cuando devela también la otra niña, que también era víctima de hechos de la misma naturaleza.
6: La fiscalía pedía una pena de 15 años de presidio. Sin embargo, el tribunal otorgó una de 10 años y un día de cárcel con cumplimiento efectivo. Según la fiscal, las víctimas han estado en programas de apoyo y en el juicio oral lograron declarar los hechos, relatos corroborados tanto por los profesionales que las atendieron como de funcionarios de la PDI que indagaron el caso.
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5: Investigada penalmente quedó una denuncia en la que se acusó hace 4 meses uso de fuerza desmedida de carabineros en un procedimiento por violencia intrafamiliar en Valdivia. Los hechos datan del 22 de febrero de este año, ocurridos en el pasaje Valdivia, en la población Colo Colo, en el sector Corvi, según consta un parte de la Policía de Investigaciones, estampado al día siguiente, con el relato dado por Jaime Oyarzo Tornel. Con distinta documentación en mano y videos de lo acontecido, el hombre llegó hasta la radio para señalar su preocupación, por lo que él informó a la Policía Civil no quedó como denuncia. Si tuvieron esta categoría los daños registrados en el inmueble en contexto de violencia intrafamiliar, lo que quedó bajo investigación dirigida por la Fiscalía. Guzmán reconoció a la radio que en el procedimiento hubo forcejeos con carabineros en la tenencia Mogollones, resultando él con una herida en uno de sus dedos y otras afectaciones a su grupo familiar. Sin embargo, este relato quedó como reclamo en el parte policial que elaboró la PDI y no como denuncia, concepto clave porque así no pudo ser investigado por la Fiscalía. El hombre pidió que se haga justicia.
9: Solo lo único que queremos que sea realmente que se haga justicia, ¿no? Por carabineros, porque realmente no todos son iguales, pero lamentablemente estos carabineros ya no hacen los procedimientos bien. Yo tuve lesiones en mi dedo, mi nieto tuvieron lesiones en los brazos, que también se llevaron a constatar lesiones al hospital, hay papeles médicos. Mi hija fue lastimada en los brazos también, que también hay papeles médicos de ella. Mi esposa recibió también lesiones en el brazo donde la pescaron, querían llevarse la detenida. Lo único que nosotros queremos es que se haga justicia por esto nomás.
5: La radio tomó contacto con la Fiscalía, la PDI y Carabineros. Los primeros confirmaron una causa por violencia intrafamiliar, pero no por lo que hoy

0: caso Tornel también pide que sea investigado. En tanto, Carabineros decidió no referirse al tema y la PDI no se ha pronunciado si lo hará o no. El denunciante, por su parte, señaló que fue la Fiscalía Regional pidiendo que se le dé la calidad de víctima por la lesión que tuvo en aquel procedimiento policial.
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0: Para el 28 de julio quedó fijada la votación de la huelga legal del Sindicato Nacional de Trabajadores ProLESUR, si es que no se llega a acuerdo con la empresa en la negociación colectiva que están sosteniendo. Los detalles con Andrea Solís.
6: Así lo dio a conocer el presidente del sindicato, Francisco Vergara, en conversación con la radio. El dirigente sostuvo que la semana pasada acudieron a la Dirección del Trabajo para que se haga parte de la última instancia de negociación colectiva que están sosteniendo con la empresa. Según detalló, luego de más de un mes y medio de iniciado el proceso, aún no logran llegar a un acuerdo con la gerencia por las mejoras laborales y salariales que están solicitando, las que consideran un aumento cercano a los 150 mil pesos en el sueldo base de los trabajadores adheridos al sindicato, tanto en la planta de Los Lagos como en la planta de Frutillar. Vergara indicó que tras acudir a la Dirección del Trabajo, se decidió que la votación para iniciar o no una huelga legal se realizará el próximo martes 28 de julio.
7: Asistimos a la Inspección del Trabajo, donde ya agendamos nuestro ministro de fe para realizar la votación el día martes 28 a partir de las 12 del día hasta las 16 horas, tanto en planta Frutillar como en planta Los Lagos, donde se realizará la votación de aceptación de última oferta o paso directamente a huelga. Nuestra directriz como directorio por parte de la Asamblea es acercarnos al valor solicitado en este petitorio por parte de nuestra organización.
6: El dirigente agregó que antes de la votación continuarán con las conversaciones con la gerencia de la empresa. Francisco Vergara hizo énfasis en que ProLESUR tiene una participación importante dentro de la economía lechera del país, teniendo los recursos para llegar a un acuerdo que beneficie a los trabajadores. La radio consultó a la Dirección del Trabajo, desde donde indicaron que no se pueden referir al proceso, dado que aún está en curso. También se contactó al área de comunicaciones de la empresa para conocer su postura frente a la negociación colectiva, pero hasta el cierre de esta nota no hubo respuesta.
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0: Comenzaron los sondajes en el río Valdivia para actualizar el diseño del futuro puente Cochrane de Valdivia. Carlos López nos amplía.
8: El Ministerio de Obras Públicas en la región de Los Ríos confirmó a Radio Bio Bio que ya están en ejecución las faenas a cargo de la empresa Ingelo Consultores, mandatadas por la Dirección de Vialidad, que buscan definir dónde y cómo se establecerán las cepas y estribos del futuro puente, que busca conectar las calles Cochrane y Los Pelúes. También el estudio pretende establecer los costos de la ingeniería de detalle, cuyo diseño debe ser actualizado bajo todos estos nuevos parámetros. En el lugar y sobre el río Valdivia, actualmente hay una plataforma flotante, con trabajadores y equipos a cargo de realizar los respectivos pilotajes para establecer los soportes del futuro viaducto, labores que también se harán a orilla de río. Este contrato se prolongará hasta todo el año 2027 y así dar la base técnica y económica para avanzar hacia la ejecución del puente Cochrane, que de acuerdo a las estimaciones a un

0: vigentes e informadas por las autoridades, debiera estar construido en 2029.
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3: El incendio destruyó una antigua vivienda en el centro de Panguipulli y dejó a un matrimonio damnificado. El siniestro ocurrió en la calle Bernardo Higgins, a pocos metros de Arturo Prat. Según información proporcionada por bomberos, el fuego consumió en su totalidad el interior de una vivienda habitacional de material ligero de dos pisos. El inmueble, de aproximadamente 150 metros cuadrados, era una construcción antigua que pertenecía a una conocida familia de la zona. Desde la institución confirmaron que tras el control de la emergencia no se reportaron civiles ni voluntarios lesionados, dejando a los dos adultos residentes afectados por la destrucción total del interior de la estructura, quedando en pie solo el exterior. Durante el combate de las llamas hubo riesgo de que el fuego se extendiera, pero fue controlado por los voluntarios, tal como lo comentó el comandante del Cuerpo de Bomberos de Panguipulli, Jorge González.
4: Sí, hubo peligro de propagación, ya que la vivienda contigua al siniestro era bastante cerca, no más allá de 3-4 metros, entonces por radiación se está generando una pequeña propagación, pero eso fue rápidamente controlado por los bomberos al momento de llegar al lugar.
3: El origen exacto y las causas que provocaron el siniestro aún son materia de investigación. Los peritajes quedaron a cargo del Departamento de Estudios Técnicos del Cuerpo de Bomberos de Panguipulli, labores que permitirán esclarecer cómo y en qué sector de la casa inició el fuego.
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3: Realizó el lanzamiento regional del Plan Chile Aprende y Avanza, el cual busca que estudiantes a temprana edad puedan adquirir habilidades y conocimientos en la lectoescritura y matemática en los primeros años de la enseñanza básica. Andrea Solís nos cuenta más.
5: En la Escuela Alemania, ubicada en el sector Isla Teja de Valdivia, se dio inicio al plan regional en el contexto de la iniciativa nacional que es impulsada por el Ministerio de Educación. Según informó la cartera de Los Ríos, el diagnóstico que originó la medida señala que 3 de cada 5 estudiantes de segundo básico no alcanzan el nivel de comprensión lectora esperado. Por otra parte, solo el 27,6% de los estudiantes de cuarto básico alcanza un nivel adecuado en matemáticas, es decir, 1 de cada 3 estudiantes termina cuarto básico sin dominar los contenidos mínimos esperados para su edad. El Seremi de Educación en Los Ríos, Carlos Crot, abordó la importancia de los conocimientos que se adquieran en edades tempranas, señalando que existen estudiantes que llegan a la universidad sin lograr comprender lo que leen.
6: Leemos y no entendemos. Estoy hablando ya de adolescentes de enseñanza media y de incluso estudiantes universitarios. Tienen dificultades para entender muchas veces los enunciados de las preguntas, de las pruebas, de los controles. Entonces sí tenemos evidencia de que hay una falencia en el aprendizaje de la lectoescritura y también del cálculo matemático.
5: La autoridad agregó que además de la estrategia que se aplicará en los recintos educativos de la región, se realizarán capacitaciones a los docentes con la finalidad de entregar habilidades para enfrentar los desafíos educacionales que existen actualmente, lo que se realizará a través del Centro de Perfeccionamiento, Experimentación e Investigación Pedagógica del Ministerio.
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3: Mañana, miércoles 22 de julio, te contamos que hay pronóstico de lluvias débiles en toda la región de Los Ríos. Respecto de las temperaturas, te contamos que se espera una máxima de 13 grados para la comuna de San José de la Mariquina. En cuanto al sector costero de la región, en La Barra, también en Chaiwín, se esperan 12 grados la máxima. En el sector pre

0: cordillerano, en el Tume se espera una máxima de 7 grados. En Panguipulli se espera una máxima de 11 grados. Lo mismo que para Paillaco, para La Unión en la provincia del Ranco y para Valdivia. Respecto de las temperaturas mínimas, te contamos que se espera una mínima de 6 grados en San José de la Mariquina, en Corral y en Valdivia. Siendo las 8 de la noche con 18 minutos, hasta acá queda la revisión de noticias de Radiograma Vespertino. Te invitamos a que permanezcas en la sintonía, que ya viene Bio Bio Deportes.
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0: La alerta meteorológica y peor aún, los estragos que ha dejado en gran parte del norte de nuestro país también salpican el fútbol chileno. Dado el contexto, en la Liga Femenina se suspendió el cruce entre la U y Coquimbo Unido, que estaba programado para disputarse el 25 de julio en el Estadio Santiago Bueras de Maipú. Con las dificultades para viajar, y en este caso del conjunto visitante, lo más sensato era postergar el cruce ante las universitarias. El compromiso, según confirmó en cancha, fue reagendado para el martes 28 de este mes a las 18 horas en el mismo recinto. A su vez, la Liga de Primera del fútbol chileno está atenta a lo que pueda pasar con Coquimbo Unido y Deportes La Serena, clubes de la cuarta región que deben comenzar su segunda rueda este fin de semana. Los Piratas, cuartos en el torneo, deben recibir el sábado 25 de julio a Universidad de Concepción en el Estadio Sánchez Rumoroso. Pero todo indica que debido a la contingencia, el enfrentamiento será suspendido. El elenco papayero, duodécimo en la tabla, debe viajar a Santiago para visitar desde las 20 horas a Universidad Católica en el Claro Arena. De acuerdo con Diario El Día, las intensas precipitaciones que afectan a la región de Coquimbo también impactaron la conectividad aérea, luego que fueran cancelados diversos vuelos desde y hacia el aeropuerto La Florida de La Serena. El Club Deportivo Universidad Católica abrió oficialmente las inscripciones para el Itaú Ironman 70.3 Pucón 2027, considerada como uno de los eventos de triatlón más importantes de Latinoamérica. El prestigio de esta competencia es el resultado de muchos años de trabajo y de un compromiso permanente con la excelencia deportiva y organizativa. Eso expresó Francisco Urrejola, presidente de la agrupación. Bueno, este es el estándar que queremos seguir manteniendo en un trabajo coordinado con la Municipalidad de Pucón y su alcalde, Sebastián Álvarez, para ofrecer una prueba de nivel internacional y seguir posicionando a la comuna como un referente del deporte y el turismo. Los 1.900 metros de natación se llevarán a cabo en el lago Villarrica, con la imponente imagen del volcán.

0: El volcán como telón de fondo. Posteriormente, los 90 kilómetros de ciclismo se realizarán en el camino internacional rumbo a los deslumbrantes paisajes de Curarrehue y para finalizar, los 21 kilómetros de trote se desarrollarán por la península de Pucón y un sector de la ciudad. La cita se realizará el domingo 10 de enero del próximo año, 2027. La información oficial sobre el proceso de inscripción, categorías, reglamento y programación del evento estará disponible en el sitio web oficial del CDUC, donde la organización publica las novedades, actualizaciones y noticias relacionadas con la competencia. La búsqueda del próximo entrenador de La Roja sigue abierta y mientras la ANFP analiza alternativas para encabezar el nuevo proceso rumbo a las eliminatorias del Mundial 2030 y la Copa América 2028, Nicolás Córdoba entregó una clara señal sobre quién considera el candidato ideal para asumir el desafío. El técnico interino de Chile y jefe de las selecciones juveniles no ocultó su preferencia por Manuel Pellegrini, nombre que desde hace años aparece entre los principales anhelos de los hinchas para dirigir al combinado nacional. Córdoba fue categórico en diálogo con Radio Pauta al referirse al actual entrenador del Real Betis. A mí me encantaría que venga Manuel Pellegrini, sin duda. Bueno, el ex volante también reveló que mantiene un contacto frecuente con el experimentado estratega, aunque aclaró que sus conversaciones no giran en torno a una eventual llegada a la banca del equipo de todos.
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1: El Consejo de Salud Barrios Bajos cita a sus socios a una reunión extraordinaria este miércoles 22 de julio a las 16:30 horas en su SECOF ubicado en Camilo Enríquez 929 por motivo de renuncia de parte de la directiva. Se ruega asistencia y puntualidad. Cita a la presidenta del Consejo de Salud Barrios Bajos, Emilia Flandes. En la radio se encuentran documentos a nombre de Valeria Sara Vargas Lagos. Se pueden retirar en horario de oficina en Aníbal Pinto 1664. Así es como la radio sirve a sus auditores.

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Son las 8 de la noche con 34 minutos. Te seguimos acompañando acá en la radio. Oye, ¿supiste que el Ministerio del Deporte habría autorizado el uso del Estadio Nacional para el concierto de BTS? Aparentemente se trata de una negociación. Te lo vamos a contar todo más adelante, así que sigue con nosotros acá en la radio.

Se lo contábamos más adelante, y es que el Ministerio del Deporte habría autorizado el uso del Estadio Nacional para el show de BTS. De acuerdo al documento emanado por la cartera dirigida por Natalia Ducó, recordemos, al que tuvo acceso BioBio Chile, se habla de una autorización que se da luego de que la productora Deje Medios entregara una nueva propuesta para la realización del evento. Bueno, la productora incorporó una serie de modificaciones técnicas, todo esto destinado a resguardar la infraestructura deportiva del recinto, y esto permitiría disminuir el impacto sobre la cancha. Bueno, sobre el montaje del escenario, el que estará ubicado en medio del césped, y era lo que más preocupaba, lo que más preocupación generaba en el Instituto Nacional del Deporte, pero te contamos que será con el apoyo de grúas operadas desde la pista atlética, todo esto con el fin de evitar la circulación de maquinaria pesada por el pasto. Bueno, además, se dice que se usará una cubierta que permitirá la ventilación del césped con la incorporación de tecnologías y métodos de protección. Esto reducirá el tiempo de recuperación de la cancha para los eventos deportivos que vienen después. Así, tras varias semanas de incertidumbre, ahí la fanaticada de este grupo de BTS va a poder disfrutar de los tres días en las fechas oficiales, ¿cierto? Esto es 14, 15 y 16 de octubre, todo esto como ya estaba presupuestado. Importante mencionar que a raíz de todo esto de que primero se haya dicho de que no se iba a autorizar el uso del recinto, las ARMYs, las fanáticas de BTS, congregaron manifestaciones multitudinarias en al menos 11 ciudades del país. Recordemos que en Valdivia igual hubo contexto de marcha. Bueno, el CERNAC, te contamos que recibió 117 denuncias por la incertidumbre que provocó todo esto de que... Bueno, como que no se iba a hacer. Ahora, finalmente, está autorizado el uso del Estadio Nacional para el show de BTS.

frontal que nos ha estado convocando, ha sido tema de contingencia desde la semana pasada, bueno, y desde antes también, con lo que sucedió en Corral, recordemos. Bueno, estos días últimamente, particularmente acá en la región, ha habido sol, ¿cierto? Han parado las precipitaciones en definitiva, pero ¿sabías que, bueno, esto del sistema frontal persiste en diferentes zonas del país y aún quedan 40.000 clientes sin luz y el gobierno está ahí apuntando respecto de las fallas eléctricas? Y es que ya han pasado 5 días desde el pic más grande y la región, el país, digamos, mantiene 39.514 clientes sin suministro eléctrico. Bueno, acá el delegado presidencial, Manuel Mejillones, cuestionó la respuesta de las empresas y también plantea algunos cambios legales para fortalecer la fiscalización. Y es que, claro, con la emergencia provocada por el sistema frontal, todo esto, los daños se siguen concentrando, los mayores efectos en la región de Valparaíso. Ya han pasado varios días, pero miles de hogares continúan sin suministro eléctrico y las críticas del gobierno hacia las empresas distribuidoras en general ya se están endureciendo. Al tiempo de que autoridades locales están exigiendo acciones legales por la demora de la reposición del servicio. Te contábamos que el delegado presidencial regional, Manuel Mejillones, informó que el balance más reciente da cuenta de 57.000 personas afectadas. Estamos hablando de 655 damnificados, 213 albergados, 917 personas aisladas, 15 lesionados y una persona fallecida. Además, se contabilizaban 7.708 viviendas con daño menor, 760 con daño mayor, 21 viviendas destruidas y 56 problemas de conectividad concentrados principalmente en la provincia de Petorca. Respecto del suministro eléctrico, el Seremi de Energía Celso Quesada actualizó que 39.514 clientes permanecían sin servicio hasta las 10 de la mañana al menos de hoy día. Desde ese entonces, más de 30.000 clientes corresponden a cortes que se arrastran desde jornadas anteriores y más de 9.000 se sumaron durante la madrugada. Por lo que equipos de la Superintendencia de Electricidad y Combustibles se desplegarían a terrenos para verificar el cumplimiento de los compromisos asumidos por las empresas distribuidoras. Bueno, acá el delegado cuestionó la respuesta de las compañías eléctricas y sostuvo que pese a que exista información anticipada sobre el frente de mal tiempo, no se adoptaron las medidas suficientes para enfrentar esta emergencia. Él dice que tenemos que revisar la legislación. Eso fue lo que afirmó la autoridad y agregó que las empresas deberían haber tomado mayores medidas preventivas, como por ejemplo reforzar sus cuadrillas antes del evento meteorológico.

que estábamos contando sobre la situación en la región de Valparaíso, y es que a varios días del inicio de las precipitaciones, miles de hogares continúan sin suministro eléctrico, y bueno, las críticas del gobierno y respecto, claro, del gobierno hacia las empresas distribuidoras ya se están endureciendo. Te comentábamos ahí que acá el delegado presidencial de la región decía que había que revisar la legislación. Además, señalaba de que, claro, las empresas deberían haber tomado medidas preventivas. Por ejemplo, reforzar las cuadrillas antes de este evento. El delegado también cuestionó que la SEC no cuente con herramientas para corroborar en terreno la cantidad de brigadas informadas por las distribuidoras. Él dice, creemos que es súper importante fortalecer el rol fiscalizador del Estado. Y por cierto, establecer algún tipo de medida legislativa. Él explicó además que las compañías anunciaron compensaciones económicas para los clientes afectados. Esto, eso sí, no impide que las personas presenten reclamos individuales o impulsen acciones colectivas a través del CERNAC. Bueno, él advirtió que hay sectores que llevan entre 4 y 5 días sin electricidad. Esta situación, claro, la calificó como un problema sanitario debido al impacto que tienen sobre la conservación de alimentos y las condiciones de vida de las familias. Sobre la solicitud de declarar esta zona de catástrofe, realizada por el alcalde y parlamentarios también, el delegado dice que el Ministerio del Interior está evaluando los antecedentes, aunque precisó que por ahora los municipios deben seguir levantando fichas de emergencia para determinar el monto real de los daños y para dónde iría el financiamiento. Bueno, todos estos requerimientos están siendo analizados por el Ministerio del Interior. Eso fue lo que afirmó el delegado, y agregó que aún no hay cuantificación definitiva que justifique esta medida excepcional.

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6: Vamos con una nueva revisión de noticias. Tenemos información con Hans Barrus desde Chiloé.
7: La autoridad marítima informó la muerte de un buzo mariscador de 60 años oriundo de Quellón mientras desarrollaba labores extractivas en el sector Punta Tiques, cerca de Caleta Inío, en la comuna de Quellón. La víctima, con matrícula de buzo básico y vigente, realizaba la faena junto a otros 5 tripulantes, todo esto a bordo de la lancha motor Paulina con matrícula de Ancud y según la Capitanía de Puerto. La embarcación figuraba en estado inoperativo desde enero de este año y no mantenía autorización de zarpe vigente. La investigación ordenada por el Ministerio Público quedó a cargo de la Brigada de Homicidios de la PDI de Castro. Bio Bio, la radio.
6: Información internacional, te contamos que un juez paraguayo solicitó este martes a la justicia de Argentina la extradición de un chileno detenido en ese país que presuntamente sacó de forma irregular.

0: A su hija de 2 años de Paraguay, informaron la Fiscalía y medios locales este martes. El juez Rolando Duarte exhortó a las autoridades del vecino país para mantener la detención preventiva y ordenar la extradición del chileno de 39 años, que se encuentra retenido en la ciudad argentina de Resistencia, en la provincia del Chaco, según la resolución judicial que publicaron medios locales. La policía argentina informó el pasado 10 de julio que la niña chilena de 2 años, que era buscada por las autoridades en Paraguay, luego de que su madre denunciara su desaparición y dijera temer que habría sido sacada de forma irregular del país por su padre, fue hallada sana y salva en Resistencia. El ciudadano chileno quedó detenido en una comisaría de dicha localidad argentina, mientras que la niña regresó a Paraguay con su madre el pasado 11 de julio. Aquí el informador. La temperatura a esta hora en la Unión es de 1 grado.
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Hoy, a 2 meses de la salida de gobierno de Mara Cedini, hay información que hasta ahora está dando vuelta en redes sociales. Y es que, claro, Mara Cedini rompió el silencio y habló en profundidad de su convulsionado periodo como vocera en cuando partió la administración de José Antonio Kast. Acá, la exsecretaria de Estado concedió su primera entrevista en el programa Sin Filtros, que calificó además como su casa. Bueno, durante la segunda parte de la conversación, Cedini se refirió a lo que fue su paso por La Moneda, marcado por constantes críticas hacia su desempeño político y, bueno, las que vinieron tanto de la oposición como de sectores oficialistas. Acá la actriz y cantante abordó las presiones internas que enfrentó durante sus poco más de 2 meses en el cargo. Ella dijo que mientras fue ministra pasaron muchas cosas. Dijo, se instalaron muchas mentiras, se descontextualizaron muchas cosas que me afectaron fuertemente y por el estilo del cargo no tuve la posibilidad de defenderlas. Hoy por un momento me siento preparada para venir aquí y contar mi verdad. Bueno, pero contó bastante y dentro de todo ella dijo que hubo una campaña articulada que buscaba descontextualizar muchas veces su vocería. Al ser consultada sobre quién estaría detrás de esta campaña articulada, ella dijo que ella pensaba que eran muchas partes. Dice, lo lógico que yo te diría es que había un sector de la izquierda que me quería desacreditar, muy sentido con mi estilo, con Sin Filtros, todo lo que habíamos logrado en los últimos años, incluso el trabajo que habíamos hecho en el proceso constituyente. Bueno, pero al ser requerida por una posible, le preguntan por su autocrítica, ¿cierto?, lo que fue su periodo. Acá Mara Cedini arremetió en contra de personeros de gobierno, no contra oposición. Ella dijo que habría sufrido constantes presiones para no poder ejercer el cargo con su propio estilo. Dijo que esto al final la terminó perjudicando. Por supuesto que me he hecho la autocrítica. Ahora podemos analizar los errores también. Mi gran autocrítica es que yo no fui auténtica en el cargo. Me dejé amarrar y presionar por personas dentro del gobierno. Bueno, habló también sobre un ejemplo concreto. Ella dice, hubo un momento en que una de las 3 personas más poderosas dentro del gobierno se me acercó y me dice, esto es lo que no te puede pasar. Eso no puede ser. ¿Cómo? Le digo yo. Y me dice, este es el gobierno de los fomes. Nos vestimos fome, hablamos fome, respondemos fome. Entonces ella cuenta que lo quedó mirando y le dice, entonces, ¿por qué me llamaron? ¿Qué estoy haciendo aquí? Y bueno, esta persona le habría respondido, ¿eres actriz? Entonces, actúa. Bueno, acá ella profundizó en el impacto que tuvo esta indicación en su desempeño. Ella dice que, claro, esto lo construyó con ideas y que fue una batalla que finalmente se terminó amarrando en el personaje. Oye, son las 9 de la noche con 13 minutos. Tenemos

0: más información, tenemos más cosas que contarte para que sigas acá en sintonía de la radio. Gendarmería autorizó que Carlos Cancino, imputado por los asesinatos de los suboficiales Eugenio Naín y Marcos Cosme, participe de un niyatún mientras estaba internado en el Hospital Base de Valdivia, lo que es cuestionado por el diputado republicano Leandro Guzmán. La información con Cristian Serna.
1: Un duro cuestionamiento realizó el diputado republicano por la región de Los Ríos, Leandro Guzmán, a una autorización que realizó Gendarmería en favor de Carlos Cancino. Estamos hablando de la persona que está siendo imputada por el asesinato del suboficial mayor Eugenio Naín y también de la muerte del suboficial mayor Marco Cosme. Este último ocurrió acá en la costa de Valdivia y el primero en la comuna de Padre de las Casas, en la Araucanía. En un documento al que tuvo acceso el parlamentario se observa donde Gendarmería autoriza a este imputado a participar de una ceremonia mapuche, un guillotín específicamente al interior del Hospital Base de Valdivia mientras estaba ahí internado, donde se habría autorizado a 4 personas para que ingresen al recinto, específicamente a la sala donde él se encontraba para realizar esta ceremonia mapuche. Se ha indicado por parte del parlamentario que esta es una pésima señal del Estado por haber autorizado a realizar esta actividad, considerando la gravedad de los delitos en los que habría participado Carlos Cancino. Cuestionamientos que fueron hechos públicamente por el diputado. Pedimos un pronunciamiento a Gendarmería de Chile respecto de esta autorización. Sin embargo, hasta este momento, desde la institución no se han referido al tema. 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

Gran parte de las noticias ha girado en torno a que la Cámara de Diputados aprobó y despachó el proyecto de llamado Reconstrucción Nacional, también conocido como Mega Reforma. Y es a propósito de esto mismo que el presidente de Banco Estado, Mario Ferrén, se refirió a la indicación de la Mega Reforma que prohíbe el anatocismo. Bueno, te explicamos un poco respecto de este concepto, y es que el anatocismo tiene que ver con los intereses. Claro, es la práctica de sumar los intereses vencidos y no pagados al capital inicial de una deuda. Esto, claro, te genera intereses acumulados, ¿cierto? O sea, esto podría incrementar el monto inicial. Bueno, es en esta línea que el proyecto de reconstrucción nacional, impulsado por la administración de José Antonio Kast, recordemos ya se encuentra en el tercer trámite constitucional, bueno, ha avanzado bastante, y acá Ferrén, el presidente de Banco Estado, señala que esta ley está buscando proteger a los deudores, prohíbe estipular el pago de intereses sobre intereses, ni capitalizarlos en cada vencimiento o renovación. Esto termina perjudicando a quienes quieren ahorrar, reduciendo la rentabilidad de sus depósitos, desincentivando el ahorro nacional y encareciendo el financiamiento de las viviendas, también de la vida de las pymes. Bueno, en esta misma línea, él advierte al medio La Tercera que la eliminación del anatocismo podría afectar la inclusión financiera. Él dice que la inclusión financiera podría verse afectada si es que el interés compuesto deja de premiar el ahorro, disminuye el incentivo de este y se encarece el crédito, abriendo paso a la informalidad. Él dice que si es que no se hacen modificaciones, quienes más lo resentirían no serán los grandes inversionistas que cuentan con sistemas de inversión más sofisticados o que pueden elegir otros mercados. Él dice que acá los más afectados serían quienes dependen de productos simples para ahorrar y financiar su vivienda. Él señaló que es necesario rechazar esta indicación sin precedentes en Chile.

estábamos contando sobre este concepto, el anatocismo, que se ha tomado la discusión en el contexto de la mega reforma. Esto ha levantado alertas tanto en el sector privado como en organismos reguladores como la Comisión para el Mercado Financiero y el Banco Central. Bueno, este término te contábamos que se usa para referirse al pago de intereses sobre intereses o capitalización en cada vencimiento o renovación, o sea, interés compuesto. Bueno, desde la Asociación de Bancos e Instituciones Financieras, su agente general sostuvo a Biobío Chile que la prohibición de capitalizar los intereses generará importantes efectos negativos en el acceso al financiamiento, el ahorro y el funcionamiento de mercados de capitales, junto con restringir herramientas como recaptaciones, periodos de gracias y cuotas flexibles. Esto también podría tener grandes efectos en el concepto del ahorro para una vivienda, por ejemplo. Bueno, desde Colliers buscaron responder la pregunta de qué efecto puede tener la eliminación del anatocismo en el sector inmobiliario, tanto para las personas como para las empresas. Todo esto teniendo en cuenta de que se trata de una industria cuyos proyectos toman años en desarrollarse y las familias toman crédito, ¿cierto?, de 2 o hasta 3 décadas de plazo. La prohibición absoluta del anatocismo genera un impacto disruptivo. Lejos de proteger al consumidor, la norma destruye las herramientas financieras que hacen viable el acceso a la vivienda y el desarrollo de obras. En el ámbito inmobiliario, la inconstitucionalidad de fondo cobra una fuerza particular. Al imponer una prohibición absoluta y generalizada, la norma vulnera la libertad contractual y el derecho de propiedad, de una forma que destruye la arquitectura de los proyectos a largo plazo. Eso fue lo que dijo el vicepresidente de Colliers, Reinaldo Glissner, en un análisis compartido en BioBio Chile. Bueno, acá el estudio apunta a efectos que podrían sufrir los consumidores. Uno de ellos apunta directamente al ahorro, como te estábamos contando, y con ello también a la postulación a subsidios. Bueno, sobre esto recordaron que algunos de los instrumentos de ahorro por excelencia son los depósitos a plazo, con renovación automática y las cuentas de ahorro en UF. Ambos funcionando bajo la lógica de interés compuesto a favor de la persona que ahorra, llega a cierto plazo, los intereses se suman al capital automáticamente, aumentando las ganancias del periodo siguiente. Bueno, al aplicar esta prohibición absoluta a la capitalización en cada renovación, la norma traba el corazón del ahorro masivo. Los bancos no podrán reinvertir automáticamente los intereses devengados. Bueno, las familias verán frenada la capitalización de sus esfuerzos, obligándolas a realizar trámites manuales mes a mes o ver que su dinero pierde poder adquisitivo frente a la inflación, retrasando aún más la acumulación del pie necesario.

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Oye, ya terminó el Mundial, ¿cierto? Hace ya unos días. Y con esto recordemos que la selección española fue coronada campeona. Y ahora se da paso a los preparativos para la próxima Copa del Mundo 2030, de la que se sabe que organizarán de nuevo tres países: España, Portugal y Marruecos. Más tres partidos en América Sur, pero que no ha sido confirmado aún, entre otras cosas. Aún no se sabe sobre el formato ni dónde se va a jugar la final. Bueno, pero hay cosas que sí se saben. Se sabe que este será el primer mundial organizado por países de tres confederaciones distintas, en tres continentes, y el

primero transoceánico, porque para conmemorar el centenario del torneo, que comenzó, recordemos, en 1930 en Montevideo, la FIFA decidió que hubiera tres partidos inaugurales en Argentina y Uruguay, finalistas de la primera edición, recordemos, más Paraguay, sede de la Conmebol. Bueno, en principio se iba a prolongar el modelo de este 2026 con 48 selecciones y 104 partidos, pero la semana pasada el propio Giannini Infantino sugirió que el Mundial de 2030 podría tener una nueva ampliación, hasta 64 equipos, 16 más que en el Mundial que acaba de terminar, que bueno, ya pasó de 32 a 48 que bueno, se jugó este año. La idea, liderada por el presidente de la Conmebol, Alejandro Domínguez, es que el Mundial del Centenario no puede ser un torneo común, sino que debe permitir disfrutar de la fiesta al mayor número de selecciones. El próximo se juega en casa. El 2030 se viene el Mundial de Uruguay, Argentina y Paraguay, una gran oportunidad para el fútbol, para celebrar el centenario de la Copa del Mundo con una competencia con 64 equipos. Eso fue lo que publicó Alejandro Domínguez en su cuenta de X, un día después de la final de la cita global. Dijo: "Yo sueño con un mundial de 64 selecciones. Creo que es la gran oportunidad de hacer algo que integre al mundo, de que hagamos que el fútbol llegue a más gente y que podamos tener una fiesta completamente diferente". Giannini Infantino, que nunca había expresado claramente, se había expresado claramente al respecto, sí dejó una puerta abierta a debatirlo, según explicó esta semana en una entrevista con el medio suizo Blue News. Dijo: "Cuando se organiza una Copa del Mundo, es importante organizarla para el mundo entero, no solo para Europa y Sudamérica. Se le tendría que permitir a cada nación soñar con participar de la Copa del Mundo". Bueno, Giannini se apoya en la buena imagen de selecciones que no eran habituales en el Mundial, como recordemos Cabo Verde, Egipto o Congo, y que han competido contra potencias como España, Argentina e Inglaterra.

ya te habíamos hablado sobre esta película que la está rompiendo, La Odisea. Te habíamos hablado sobre su formato en particular. Te contamos que había sido grabada en IMAX, ¿cierto? Formato 70 milímetros. Bueno, te contamos que en redes han aparecido muchos memes, muchas bromas, ¿cierto? Respecto de que la gente está viendo La Odisea de la manera en que Christopher Nolan, el director, no habría querido, como que lo había prohibido casi, ¿cierto? Como una foto de la película en la pantalla del celular, enana, ¿cierto? Bueno, claramente esto es una ironía, porque La Odisea es el primer largometraje filmado íntegramente en cámaras IMAX, que el director ha dicho que, claro, lo ideal es verla en una sala IMAX de 70 milímetros, pero recordemos que solamente hay 41 en todo el mundo. Bueno, además, las entradas de IMAX son más costosas. ¿Pero sabías que en Chile actualmente hay dos en este formato? Sí, bueno, Santiago, en el Mall Plaza Egaña y el Cinemark de Mall Plaza Vespucio. Bueno, IMAX es una experiencia que dicen que es de cine premium. Bueno, recordemos también que habían críticas respecto de lo elitista que esto podría resultar. Bueno, más allá de eso, hay una promesa importante respecto de la inmersión que se hace posible cuando entras a una de estas salas. Estas tienen pantallas curvas de mayor tamaño y sonido envolvente, además de otras tecnologías. Abundan por estos días en redes sociales fotos o videos que, claro, están comparando lo que se ve en una pantalla de cine tradicional versus IMAX. Pareciera ser que el espectador pierde bastante, sobre todo considerando el tenor de esta película, ¿cierto? La Odisea. Bueno, para poder ver esta película, que ya es un éxito de taquilla, en su mejor versión posible, ha hecho que, claro, los cinéfilos se trasladen a diferentes ciudades. Oye, The New York Times publicó una crónica llamada Los cinéfilos tuvieron sus propias odiseas para ver La Odisea. Esto, entrevistaron a varios estadounidenses para ver cómo cruzaban ciudades y líneas estatales para ir a ver finalmente esta película en una de estas salas de cine. Los críticos coinciden en que ver La Odisea es un espectáculo. Claro, si no se consiguen las entradas de IMAX, ya sea por geografía, ¿cierto? Por el calendario, no es problema y claro que llaman a ver esta película.

¿Tienes plantas en tu casa? ¿Te ha pasado que en esta época como que se ponen tristes? Bueno, claro, porque regar parece ser muy sencillo, pero hay varios errores que se cometen. ¿Sabías que el exceso de agua provoca más problemas que la falta de riego? Y es que si es que riegas en exceso, esto puede generar que se pudran las raíces, esto puede generar también hojas amarillas o incluso que la planta ya decida ascender al reino de los cielos. Y es que claro, el problema es que muchas personas riegan por rutina. Por ejemplo, cada 3 días o solamente los domingos. Bueno, la realidad es que las plantas no funcionan así. Hay varios factores que influyen. Por ejemplo, la luz que reciben, la temperatura, la humedad del ambiente, el tamaño del macetero y claro, la estación del año. Todo esto hace que la necesidad del agua cambie constantemente. Así que eso de la rutina no es buena idea. Bueno, te contamos que hay un truco que es bastante simple, que lo utilizan los viveristas y los aficionados a la jardinería para evitar precisamente que tus especies se mueran. Bueno, acá señalan que debes introducir un palito de entre 3 y 5 centímetros en la tierra del macetero. Ahora, si es que cuando retiras el palito, si es que notas que salió con tierra, lo mejor es esperar unos días antes de volver a regar. Ahora, si es que el palito sale seco, es el momento de regar la planta. Bueno, este truco acá señalan que es mucho más efectivo que, por ejemplo, mirar la superficie, porque muchas veces puede que la superficie esté seca, pero las raíces todavía están bastante húmedas. Bueno, te contamos que durante estos meses las plantas de interior disminuyen su crecimiento y también consumen menos agua. Además, la tierra tarda más tiempo en secarse, así que también la frecuencia de riego debe reducirse. Otro consejo útil es levantar el macetero antes de regar. Cuando el sustrato está seco, el recipiente pesa mucho menos que después de recibir agua. Ahora, si es que combinas el hábito, claro, esto del palito, vas a poder saber con mayor precisión cuándo regar y evitar estos errores con las plantas.

Tan solo 4 minutos nos separan de las 10 de la noche. Ya estamos llegando a la parte final de esta parte de la programación. Recuerda que continúa, eso sí, ya muy pronto viene el informador. Pero te queremos recordar que mañana parten las precipitaciones débiles. Desde temprano, eso sí, ya en la madrugada se esperan precipitaciones. Eso entonces, esperamos que hayas tenido un buen día. Te mandamos un abrazo bien apretado.

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4: Vamos hasta la región metropolitana, Senapred, para conocer el balance de las autoridades por el sistema frontal. Ahí está Jaime Sepúlveda.
5: Sí, finalizó hace pocos minutos acá en dependencias del Senapred, en donde, de acuerdo a las autoridades, lamentablemente 13 personas han fallecido, 7 se mantienen actualmente desaparecidas, y en donde se está generando todas las coordinaciones para ir en ayuda de las personas que se han visto afectadas producto de este sistema frontal. Se indicó además que con respecto a los lugares, a los sectores que se mantienen sin el suministro eléctrico, posiblemente se va a generar algún tipo de reforzamiento en primera instancia, pero una sanción directa hacia las empresas que aún no han retornado, obviamente, el suministro a las personas que actualmente continúan sin luz domiciliaria. Además, se va a generar el reforzamiento hacia las empresas sanitarias, para que se reponga lo antes posible el suministro de agua, y específicamente en la región de Coquimbo, en donde personas han indicado que en los puntos de abastecimiento hasta el instante no han sido mayoritariamente importantes o han quedado prácticamente sin agua. Es por eso que van a indicar que se van a mejorar distintas situaciones para que no exista ningún tipo de afectación hacia las personas. De igual manera, en este punto de prensa se generaron distintas preguntas con respecto a la contingencia nacional, en donde incluso al biministro Claudio Alvarado se le preguntó con respecto a esta entrevista que se realizó a la ex ministra Mara Cedini, la cual indicó, recordemos, que ella misma señaló que existieron durante su gestión algunas presiones por uno de los 3 más poderosos del gobierno de José Antonio Kast, en donde dijo que una de estas personas incluso le indicó que era un gobierno de fomes, nos vestimos fome, hablamos fome y respondemos fome. Al respecto, el biministro Claudio Alvarado indicó que hasta el instante no ha visto la entrevista, ya que se encontraba liderando esta mesa técnica acá en dependencias del Senapred, pero lo que indicó, si la respuesta es fome, ella lo lamenta, pero es directamente la realidad. Son algunas de las declaraciones que se entregaron con respecto a la contingencia, pero de igual manera a la situación actual que afecta a distintas zonas de nuestro país con respecto al sistema frontal. 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
4: Seguidilla de 7 robos que ha afectado a Jardín Infantil y Sala Cuna en Los Ángeles escaló al gobierno interior, donde aseguraron una rápida intervención. Los detalles junto a Mario Tapia.
6: Los graves hechos ocurridos en un jardín infantil y Sala Cuna en Los Ángeles, mi gran mundo, con 7 robos este año.

0: daños que han afectado al recinto escaló al gobierno interior, donde el delegado presidencial provincial de Biobío, Juan Pablo Mellado, aseguró intervendrá rápidamente ante la Junae, primero para restablecer la comida robada en todo este tiempo en el recinto, y también a carabineros para aclarar los hechos y dar con los que han causado estos atracos seguidos y que han dejado sin funcionar al 100% al recinto educacional preescolar. Juan Pablo Mellado señaló y enfatizó en que esta situación el gobierno la va a frenar a la brevedad, con la convicción de que es un problema que requiere decisión y voluntad de todos los entes involucrados. 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
1: Información política del momento. Ha renunciado el Seremi de las Culturas, Artes y el Patrimonio de la región de Los Lagos. Los detalles se junta Franco Bustamante desde Radio Bío Bío de Puerto Montt.
2: Se materializa una nueva baja en cuanto a Seremis, esta vez en la región de Los Lagos. Hace pocos minutos fue informada la renuncia del Seremi de las Culturas, las Artes y el Patrimonio, Eduardo Leiva Sumelsu. Según se señala en el comunicado de la delegación regional, la renuncia fue por motivos personales, lo que aceptó el gobierno, dejando desde mañana oficialmente sin representante de cultura a la región de Los Lagos. Junto con comunicar esta renuncia, en el mismo escrito, como es habitual, agradecieron la labor realizada por Eduardo Leiva Sumelsu, quien estuvo 113 días exactamente en dicho cargo, quien, lo reiteramos, entonces deja este rol de Seremi de las Culturas, las Artes y el Patrimonio en la región de Los Lagos, dejando además una nueva baja en el Ejecutivo. 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
1: A esta hora se investiga un homicidio en la comuna de Gualañé. Los detalles junto a Luis Cabello.
3: Efectivamente, un macabro homicidio quedó al descubierto esta noche al interior de una vivienda particular en la localidad de Barbarrubia, sector rural que pertenece a Gualañé, donde un sujeto de 34 años y luego de una discusión mató a su vecino de 58 años. Lo impactante de este caso policial es que el presunto autor, al momento de entregarse voluntariamente, exhibió al personal de carabineros parte del pabellón de la oreja izquierda de la víctima, quien fue hallado en una dependencia tipo leñera junto a un cuchillo empleado por este agresor. Datos adicionales conseguidos por la radio dan cuenta que ambos protagonistas de esta espeluznante historia policial se hallaban compartiendo en una residencia particular del kilómetro 10 en la ruta J70I hasta que se enfrascaron en una discusión que terminó con este homicidio en medio de una riña. La madre del presunto criminal de 34 años fue quien guió a los carabineros hasta el sitio exacto donde se hallaba el fallecido y de paso fue testigo de la entrega voluntaria de su hijo ante el personal de carabineros de Gualañé. Todos estos datos fueron entregados a la radio por el mayor José Manríquez, jefe de la segunda comisaría de Licantén, quien confirmó que el individuo será puesto mañana a disposición de la justicia. 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
1: Gracias por informarse con las noticias de Bío Bío, la radio. Siga nuestra compañía, son las 22 horas 7 minutos.
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Excelente interpretación de Adele en la música de la radio. 22 con 11 minutos. Junto a ustedes siempre y muy atento a distintas situaciones. Y vamos a actualizar información que tiene que ver con el norte de nuestro país, porque hubo un sismo en los últimos minutos, pasado las 22 horas, en el norte de nuestro país. Esto a 13 kilómetros al sur de Cuya. Sí, 13 kilómetros al sur de Cuya, esto en el norte, ya un sismo de 5 grados de magnitud. Eso es lo que ha ido ya actualizando el Centro de Sismología Nacional de la Universidad de Chile, que sitúa este sismo a 32 kilómetros de profundidad, a 13 kilómetros al sur de Cuya, como ubicación. Este sismo que ocurrió a eso de las 22 con 3 minutos, ya, 22 con 3 minutos, esa es la información que se ha ido conociendo de este sismo de 5 grados de magnitud que se hizo sentir en el norte de nuestro país, ya lo decíamos, en Cuya, que entendemos que esta ciudad está cerca ahí de Camarones, en el norte, ya, está en aquella zona, ya, de la caleta Camarones, en aquella parte del norte de nuestro país. Así que vamos a estar muy pendientes. También estábamos revisando la información que ha ido actualizando Segnapres, que ya por supuesto cuenta de este sismo a 13 kilómetros al sur de Cuya. Lo decíamos, se activó el Sistema Nacional de Prevención y Respuesta ante Desastres respecto a los eventuales daños de personas, alteraciones del servicio básico, de infraestructura, así que vamos a estar pendientes a lo que se conozca sobre este sismo que afecta a la región de Arica y Parinacota. Está ahí en desarrollo, el monitoreo de red.

de información de Mercalli, y lo da cuenta, por supuesto, Senapred, ya también. Así que vamos a estar atentos. Claro, está a la información que se pueda conocer. Es un sismo de 5 grados. Así que, según la información que hemos ido conociendo, fue un sismo que por lo menos se hizo sentir durante 30 segundos aproximadamente, ya según lo que nos comentaban, por supuesto, auditores en Radio Bio Bio de Santiago. Así que esa es la información. Estamos pendientes, por supuesto, de todo lo que ocurre en nuestro país y se lo contamos a través de Bio Bio, la radio. ¿Hace cuánto tiempo no sientes tranquilidad? 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

0: Mi sombra en la pared, Miguel Mateos, en nuestra programación musical. 22 con 19 minutos en la región del Biobío. Nos han estado reportando distintas situaciones. Un accidente en el cruce de Los Condres, por ejemplo. Colón, Talcahuano, dos vehículos involucrados. En el lugar hay tres carros, nos decían. Hay también una ambulancia trabajando en aquel punto. Dirección desde Talcahuano, Concepción. Así que Jaco nos comenta a través del WhatsApp de la radio sobre esta situación en la región del Biobío, ahí en Talcahuano. También nos estaban reportando sobre otra situación, ya que también está en desarrollo, que tiene que ver con en materia de tránsito. Así que vamos a pasar a escuchar a este auditor que nos reportaba a través del WhatsApp de la radio. Escuchemos.
1: Buenas noches, Radio Biobío. Hablo para informar acerca de un bus de locomoción colectiva que está en pana en 21 de mayo con Argomedo en dirección hacia la Vega Monumental. No está con luces, no se ve, así que precaución para los conductores que transitan por el lugar, puesto de que efectivamente no tiene ningún símbolo de que estuviera en pana y está peligroso porque justo está en la subida donde se ingresa al cementerio por Argomedo. En la subida está estacionado y la verdad es que está todo oscuro en ese sector y es peligroso para los vehículos que transiten por el lugar, así que precaución. Gracias.
0: Gracias a nuestros auditores, entonces, que nos reportan de distintas situaciones. Estamos a través de toda la red sur de Biobío, la radio, acompañándolos. Así que usted, donde nos escuche, nos puede seguir reportando a las plataformas habituales. Estamos siempre pendientes, lo estamos leyendo, muy atentos a todo lo que ocurre. Cobertura total siempre de Biobío, la radio. 22 con 22 minutos.
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1: Con 24 minutos en la radio, hubo una entrevista interesante de Anne Hathaway, la actriz de La Odisea, y en esta entrevista habló un poco, bueno, en relación a una visita a nuestro país cuando tenía alrededor de 20 años. En esa entrevista, una entrevista con Chilevisión, con Chilevisión Noticias, según contó, el viaje estuvo un motivo muy personal, visitar a una de sus mejores amigas, quien se encontraba realizando un intercambio estudiantil en nuestro país. Así que, bueno, la actriz recordó un recorrido por distintos lugares, utilizando el transporte público, y que uno de los sitios que más recuerda era Valparaíso. Ya lo dice la entrevista, ¿eh? Allí visitó una de las casas del poeta Pablo Neruda, que está en uno de los cerros. Una experiencia que permanece entre sus recuerdos más significativos de aquel viaje. Todo esto en la promoción de la película Christopher Nolan, que está en el cine, fue hace un par de días estrenada esta cinta que vuelve a poner en escena el viaje de Ulises, el héroe griego que intenta regresar a Ítaca tras la caída de Troya. Sin embargo, más que centrarse en la aventura, en esta película Nolan explora preguntas que siguen vigentes hasta el día de hoy. ¿Qué ocurre con quienes vuelven de una guerra? ¿Cómo cambian las sociedades después de los conflictos? ¿Y si es posible recuperar la vida que se dejó atrás? Y ahí, por supuesto, se hace la comparativa respecto a los elementos que utiliza el director en esta película, ¿ya? Elementos fundamentales del poema atribuido a Homero, como la estructura narrativa fragmentada y los recuerdos que reconstruye el largo viaje del protagonista. De hecho, la historia no comienza con la guerra de Troya, sino con un Ulises desaparecido desde hace años y una familia que intenta seguir adelante sin él. La película también rescata el origen oral de esta obra clásica. Para ello, Nolan incorpora un personaje inspirado en los antiguos narradores que transmitían estas historias de generación en generación, estableciendo un vínculo entre la tradición épica y las formas modernas de contar relatos. Distintos aspectos, por supuesto, de esta película de la que se está hablando durante estos días. Sus actores en promoción, también se entregan datos respecto a la cantidad de personas que van llegando al cine, también la crítica por otros lados, y por supuesto también está la parte histórica relacionada también con lo que se plasma en la película. Así que hay algunas licencias históricas en todo caso, pero hay preguntas que instalan, preguntas universales que han acompañado a la humanidad durante siglos, donde termina la justicia y comienza la venganza. ¿Cómo se reconstruye una comunidad después de un conflicto y qué significa realmente volver al hogar? La fue a ver, la va a ver, La Odisea, que es lo nuevo de Nolan. 22, 28 minutos.

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día, sí, hoy día, 21 de julio, se conmemora el Día Internacional del Perro. ¿Lo celebró? Sí. Le entregó una caricia a aquellos que tanto cariño nos entregan permanentemente y que nos han acompañado en distintos momentos de nuestra vida. Sea como sea, todos tenemos alguna historia, alguna relación con mascotas y particularmente con los perros. Y hoy día se conmemora también estos días que son muy importantes, que ponen temas como la importancia de la tenencia responsable para el bienestar de nuestras mascotas y por supuesto nos recuerdan porque están en nuestros hogares y hoy más que nunca muy adentro de nuestros hogares. Claro, una de las figuras, el mejor amigo del hombre en millones de casas, millones de hogares alrededor del mundo. Y este día quiere crear conciencia sobre el abandono que sufren muchos de ellos y fomentar la tenencia responsable. Así que una fecha que se ha ido consolidando a nivel mundial para recordar la necesidad de protegerlos y fomentar su bienestar, porque tantos cariños, por supuesto, que no se entregan. Y estábamos pensando, Día del Perro, sí. Bueno, hay muchos artistas que han querido contar a través de la música historias que están relacionadas con los perros, y en eso hay una lista bien extensa, ¿eh? Pero por ejemplo pensamos en la perrita Laika, ya, y perritos que han pasado la historia por lo demás, pues sí, de una canción de Mecano, la que estamos escuchando precisamente de fondo. Bueno, una canción que fue publicada hace ya buen tiempo, en 1988, escrita y dirigida por Nacho Cano. Es una pieza hecha en ritmo de balada medio tiempo. La vamos a escuchar un poquito, a propósito, escuchémosla.

y a lo mejor es la primera vez que escucha esta canción. Bueno, esta canción que habla acerca de la carrera espacial por parte de los soviéticos con la perrita Laika, el primer ser viviente en orbitar la Tierra lanzada dentro del Sputnik 2 el día 3 de noviembre de 1957 en el cosmódromo de Baikonur. Así que Mecano toma esta historia y la transforma en esta hermosa canción que cuenta precisamente aquellas allá, esta perrita, a propósito de perritas que llegan lejos, ¿eh? Qué tremendo, es un hito. Además, ahora no es lo único, sí, no es lo único, porque ellos, el cuarteto de Liverpool, también hizo una canción que ha ido retratando la relación de uno de ellos, de Paul McCartney particularmente, con su perrita, Marta, My Dear, se llama la canción, porque más se llama Marta, My Dear. Quería Marta, se llama esta canción, que una de las canciones, por supuesto, también que retrata esta relación importante que tienen los seres humanos con los perritos. Ya, bueno, hay una versión que esta canción la podría haber dedicado Paul McCartney a una ex pareja, Jane Asler, pero hay a James Asher, más bien, una ex enamorada, pero bueno.

dijo, ¿eh? Mientras todo el mundo pensaba que es una canción sobre una chica llamada Marta, es realmente sobre mi perrita y nuestra relación es platónica. Incluso si usted busca un poquito de información, John Lennon también convivió en algún momento con esa perrita. Y así que decidieron hacer esta canción que la vamos a escuchar aprovechando el Día del Perro, el amor del ser humano por la mascota más importante, el perrito expresado en la música.

22:47. Este es un tema importante, ¿eh? Hemos tenido lluvias, vientos, nevada en algunas zonas, por supuesto, a pesar de que ha nevado poco, ¿eh? Sí. Incluso, bueno, hay centros que no se han abrido, ¿eh? Contábamos respecto a lo que está pasando ahí en Antuco, en la región del Biobío. Pero las recomendaciones para la conducción es muy importante. Conducción segura durante este invierno. Más temprano hablábamos, imagínense los accidentes que pasan, ya distintas situaciones ahí de tránsito siempre, ¿eh? Y los especialistas advierten que las primeras precipitaciones generan una mezcla de agua y suciedad sobre el pavimento que reduce la adherencia de los neumáticos, disminuye la visibilidad y aumenta considerablemente la distancia de frenado. Usted va a decir, no, pero no son las primeras lluvias, sí, pues, pero bueno, esto suele pasar ya desde las primeras precipitaciones, es el sentido. Por esta razón se recomienda reducir la velocidad, mantener una mayor distancia con el vehículo que circula adelante y evitar maniobras bruscas como frenazos, aceleraciones repentinas o cambios de dirección inesperadas. Usted dirá, ¿cuál es lo nuevo de esto? Bueno, que lo dicen los especialistas también, nosotros se lo estamos dando recomendaciones como diaria, pero esto tiene un sentido de profundidad, que efectivamente todas esas medidas ayudan a evitar los accidentes. Entonces es importante resguardarlo, ¿ya? La seguridad comienza antes de iniciar, por ejemplo, el viaje. Entre las principales recomendaciones está revisar el estado y la presión de los neumáticos, verificar el funcionamiento de los limpiaparabrisas, las luces y los sistemas de desempañado. Oye, este es un tema porque a veces decimos, no, preocupémonos de los desagües, de limpiar el cañoncito en la casa, distintas cosas que tienen que ver con nuestro entorno, pero bueno, usted que tiene su auto también tiene que preocuparse. Presión de los neumáticos y la condición de los neumáticos, que juega un rol importantísimo. Durante la conducción se aconseja utilizar luces bajas, disminuir la velocidad al enfrentar curvas y evitar adelantamientos innecesarios, especialmente cuando las condiciones

básico, ya que la profundidad del agua puede ser difícil de calcular, porque usted no ve qué hay debajo del agua, pues si una cuestión obvia, y representa un riesgo, así que evítelo, por favor, ¿ya? A estas recomendaciones se suma la ayuda de la tecnología presente en muchos automóviles modernos. Sistemas de control de tracción, estabilidad y modos especiales de conducción permiten mejorar el agarre de la superficie resbaladiza y ayudan a conducir de mejor manera. Así que, bueno, son situaciones que es importante tenerla en cuenta durante esta parte del año. 22:50.

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3: Muy buenas noches, bienvenidos y bienvenidas al Informador de las 23 horas. En la comuna de Villa Alemana, vecinos del sector de El Patagual se manifestaron tras varios días sin suministro eléctrico. Lucas Suárez, de Radio Bio Bio en la región de Valparaíso, nos amplía. Revisar esa información más adelante, y mientras revisamos noticias del ámbito internacional, el alcalde de Nueva York afirmó en un video difundido en sus redes sociales que el primer ministro israelí Benjamín Netanyahu no es bienvenido en la ciudad y pidió al gobierno federal que ejecute la orden de arresto emitida contra él por la Corte Penal Internacional, aunque reconoció que las autoridades de su ciudad no tienen potestad legal independiente para hacerla cumplir. En un nuevo mensaje en video, Mamdani señaló que su administración revisó las opciones legales disponibles y concluyó que la ciudad carece de autoridad para aplicar por su cuenta la orden de la Corte Penal Internacional, por lo que instó al gobierno federal a actuar si Netanyahu viaja a Nueva York, donde tradicionalmente acude a la Asamblea General de la ONU en septiembre. En el metraje que tituló Netanyahu es un criminal de guerra, el alcalde precisó que es evidente que no tiene la autoridad legal independiente para hacer cumplir esta orden. Sin embargo, el gobierno federal sí la tiene y les pido que se unan a la Corte Penal Internacional y ejecuten esta orden. Ahora sí, vamos a revisar la información en la comuna de Villa Alemana de los vecinos que se manifestaron tras varios días sin suministro eléctrico. Lucas Suárez, te escuchamos.
4: En la comuna de Villa Alemana, vecinos del sector de El Patagual se manifestaron interrumpiendo el tránsito en la ruta A62, esto en el camino troncal, debido a que desde el día viernes se encuentran sin suministro eléctrico, justamente en medio de estos sistemas frontales que han afectado la zona centro del país. Son aproximadamente 300 las personas que ya han debido lidiar con, por ejemplo, las afectaciones en sus alimentos, que se han echado a perder producto de que no se pueden mantener en sus equipos de refrigeración. Es así como entonces, a pesar de que en algunos puntos el alumbrado público ha vuelto a tener electricidad, no así las viviendas de este sector entonces del Patagual en la comuna de Villa Alemana, que desde el día viernes se encuentran sin suministro eléctrico en una zona en donde trabaja la empresa Chilquinta. Desde la región de Valparaíso, Bio Bio, la radio.
3: Seguimos revisando noticias del ámbito internacional. El gobierno de Cuba rechazó en los términos más enérgicos y calificó de hipócrita un reciente informe del Departamento de Estado de los Estados Unidos que acusa a la isla de influencia subversiva contra ese país. Una declaración del Ministerio de Relaciones Exteriores de La Habana afirma que se trata de un mediocre panfleto de propaganda que pretende apuntalar el mensaje mendaz de que Cuba constituye una amenaza para los Estados Unidos, pretexto que dicho gobierno utiliza para el castigo colectivo y el genocidio contra el pueblo cubano. Asimismo, el documento considera que busca, mediante la construcción de leyendas acusatorias, fabricar consenso para una eventual agresión militar contra Cuba. 23 horas con 4 minutos, hasta acá la revisión de las noticias. Gracias por informarse con nosotros y sigan compañía de la radio. En una hora más, una nueva revisión de noticias en Radiograma Nocturno. Que estén bien. Buenas noches.
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1: 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Hemos tenido un ciclo muy interesante destacando a mujeres chilenas que han abierto caminos para las que vinimos después. Y hoy va a ser el caso de Margot Duhalde, que mintió a los 16 años para poder ser piloto. Sus alas se les entregaron antes de ser menor de edad y luego siguió mintiendo. Ah, sí, ya les vamos a contar dónde y para lograr qué cometidos que la convirtieron realmente en un ícono. ¿Y quién es el mayor experto en esto? Carlos Barría, el dueño de Casa Sar, que nos visita nuevamente.
2: Hola, Claudia Paz. Buenas noches.
1: ¿Cómo estás?
2: Bien, aquí estamos.
1: Me encanta este tema.
2: ¿Te gusta el ciclo de mujeres?
1: Me encanta el ciclo de mujeres y me encanta Margot Duhalde porque fue una rebelde.
2: Sí.
1: Tuvo sus alas súper joven, fue súper valiente además lo que hizo. Cuando miente, bueno.
2: Mentirosa.
1: Mentirosa. Porque yo decía, yo hablé de la primera mentira, pero luego mintió con que se iba a hacer una instrucción a Canadá, pero al final se metió en la tropa de Charles de Gaulle en Inglaterra.
2: Europa.
1: No, sí, no. La hizo todas. Y ella parte, ¿cierto? En Río Bueno, la mayor de 12, 13 hermanos, ¿no? 11, ya. Y siempre pegaba al deporte, pero su sueño era volar, ¿no?
2: Siempre. Cuando era cabra chica, niña, a los 8 años, se tiraba de los graneros con un paraguas, emulando paracaidismo. Pero ella, porque se tendía en el granero, y en ese tiempo estaba el correo postal.
1: Yeah.
2: El correo postal francés, parecido a los aviones que pilotaba Antoine Exupéry, el del Principito. Ella los veía pasar y como que alucinaba con volar.
1: Qué
2: desde
1: lindo.
2: Siempre.
1: Ella nos dejó hace poco, el 2018.
2: Sí.
1: Cumplieron 98 años, alcanzó a cumplir.
2: 98 años.
1: Tremenda.
2: Todas las mujeres de que hemos hablado.
1: Súper longeva.
2: Excepto Violeta Parra, que,
1: sí.
2: Bueno, que se suicidó, pero Elena Cafarena, Eloísa Díaz.
1: Cierto.
2: Han sido todas mujeres de larga vida.
1: ¿Cómo comenzó la carrera en la aviación de Margot Duhalde?
2: Mira, ella es hija de un vasco francés, o sea, descendiente vasco francés,
1: sí.
2: Y de una descendiente española. Margot Duhalde Sotomayor, esta chilena nació en el sur, ahí en Río Bueno. E incluso en Río Bueno hay una calle que conmemora su nombre, sureña ella. Estudió en Osorno. Ahí en el Liceo de Osorno hizo sus primeros cursos, después terminó en Santiago en el Liceo 3.
1: Uh-huh.
2: Pero ella siempre, el padre de ella tenía inquietudes por el vuelo. De hecho, de los 11 hermanos, 4 fueron pilotos, terminaron siendo pilotos comerciales o tienen que ver con el vuelo.
1: Uh-huh.
2: Ella, para obtener licencia, había que tener en esa.
1: Carlos año. Barría se nos mueve todo el rato.
2: Sí.
1: Péguesenos un poquito
2: al
1: micrófono. Eso. ¡Uy! Más hiperkinético que yo.
2: ¡Uf! Oye, entonces esta mujer mintió para poder hacer el curso de piloto civil.
1: Yeah.
2: Que se podía hacer a los 21 años.
1: Claro, pues.
2: Pero ella lo hizo a los 17 y mintió respecto a su edad.
1: Mm.
2: Y le mintió a todo. La cosa es que ella obtuvo su licencia de piloto cuando recién, antes de cumplir los 18 años.
1: Sí.
2: Siendo que se podía obtener a los 21 recién.
1: Uh-huh.
2: Esa fue la primera mentira que tuvo. Y después a los 20 años, esto fue en 1938, cuando obtuvo su licencia para poder volar. Y tenía pocas oportunidades.

0: opciones de volar aquí en Chile. Entonces vio ella que había una opción en Europa. En Europa todos los que eran descendientes franceses estaban pidiendo apoyo a todos los que quisieran.
1: Por la Segunda Guerra Mundial.
0: La Segunda Guerra Mundial. Claro. Francia, París, había sido invadida por los nazis. Uh-huh. Y de Gaulle tenía un gobierno en el exilio, en Inglaterra.
1: En Inglaterra, sí.
0: Pero ella en primera instancia voló al sur de Francia para ahí prepararse como... Bueno, ella tenía la instrucción de piloto, aunque no tenía mucha experiencia, ¿eh? Porque tenía solamente alrededor de 50 horas de vuelo.
1: No, y otra cosa, estamos hablando de... Ella piloteó no sé cuántos aviones y estamos hablando de aviones de guerra.
0: De todo,
1: son
0: de
1: otras
0: todo
1: condiciones.
0: Tipo, de todo tipo. Sí. Ella se volvió experta en todo tipo de aviones. Pues te voy a contar por qué esa variedad de... Pero ella en primera instancia le mintió a sus padres, ¿eh? También, esa es la segunda gran mentira.
1: La acompañó a Santiago a inscribirse.
0: Sí, la acompañó a Santiago, pero para inscribirse para ir a ser instructora de vuelo a Canadá.
1: Ah, dijo también fue parte de la mentira.
0: Claro, dijo que iba a Canadá y se fue a Europa. Europa estaba en plena guerra, o sea, nadie va a querer mandar a un hijo o a una hija a la guerra. Y ella, como se sentía en su sangre la ascendencia francesa, se presentó en el exilio con Charles de Gaulle y dijo, bueno, ¿en qué les puedo ser útil? Claro. Entonces ahí la derivaron a Inglaterra, porque el gobierno francés estaba en el exilio, estaba en Inglaterra, lo lideraba de Gaulle, y de ahí a su vez la derivaron a la Fuerza Aérea Auxiliar Inglesa. Uh-huh. Entonces ella, su misión principal era transportar aviones desde las fábricas a los campos de donde iban a despegar los aviones o los aviones que se debían de reparar. Uh-huh. Ella no fue piloto de guerra, ella fue auxiliar de vuelo, lo que le permitió manejar o volar más de 100 tipos de aviones distintos, sí, de todo tipo. Entonces ella llegaba de las fábricas, lo llevaba a los campos de aviación y recorrió toda Inglaterra. Tuvo numerosos vuelos. Su vuelo, digamos, para la era simple porque no era una piloto de guerra, pero igual corría bastante riesgo.
1: Pero es que ese es el tema, las condiciones, el lugar geográfico, con todo el tema bélico de por medio, no habrá estado, ella activamente en la guerra, pero
0: corría otro
1: pero riesgo. El riesgo existía igual.
0: Porque en muchas oportunidades tenía que llevar los aviones a medio ensamblar o con falta, por ejemplo, llevaba aviones sin radio, que las radios se le iban a poner en otro lado, o con falta de instrumentos, que los radios están a medio hacer los aviones.
1: Una loquilla.
0: Sí, o sea, era lo que exigía el momento. Los aviones había que transportarlos y había que los montajes se hacían en distintas partes. Entonces ella era transportadora.
1: No, y la Inglaterra de esa época, condiciones climáticas súper adversas.
0: Sí, y no estaban los radar, no estaba la tecnología que hay ahora. Sí. Entonces, rico, ella corrió innumerables riesgos. En más de dos oportunidades tuvo que aterrizar forzosamente en campos, incluso una vez con un piño de ganado, y alcanzó a detener el avión justo antes de estrellarse con un piño de ganado. Y ella, mejor, entre el año 1940 y el año 1945 prestó este servicio sin parar.
1: Se acaba la Segunda Guerra y ¿qué pasa con Margot Walde?
0: No, ella vuelve a Chile. Bueno, ella hizo un team para mostrar los aviones franceses después de la Segunda Guerra Mundial, una gira por Latinoamérica, recorriendo Paraguay, Brasil, Argentina, con pilotos franceses, demostrando la calidad de los aviones posguerra para como piloto civil, para incentivar la adquisición de estas naves y hacer algún tipo de acrobacias y todo eso. Ahora, ella trató de ser piloto comercial en Chile. Y las puertas en Chile, aquí en Chile no habían existido pilotos mujeres. Entonces le fue denegado, le costó mucho. Entró a una línea aérea Lipsur que le dio la oportunidad de volar comercialmente. La en Chile se la dio, pero mucho después. Entonces ella en Chile derivó posteriormente a ser una controladora aérea. Uh-huh. Fue la primera mujer controladora aérea de Chile. De hecho, estuvo en Tobalaba, tuvo 40 años en ese cargo. En paralelo a eso, ella daba cursos de vuelo, de instrucción civil, y en Tobalaba hacía este trabajo. Fue incansable. ella voló hasta pasados los 80 años. Está aprobado y tenía las aptitudes físicas y mentales.
1: Claro, que te hacen los chequeos médicos.
0: Los chequeos médicos, y fue apta para volar a los 80 años, que ya es una gracia sí. en hombre, mujer, en cualquiera que esté apto físicamente. Ella voló mucho en Chile comercialmente, pero más que nada su carrera la terminó como control de la Dirección General de Aeronáutica Civil, la DGAC, ahí en Tobalaba hizo su carrera.
1: Paréntesis, para quienes están viendo la transmisión en BioBio TV, esa foto es espectacular, además, preciosa Margot Dualde con su uniforme. Y miren lo que tiene en la mano también nuestro querido Carlos. A ver, ¿qué es eso?
0: Ella... fue emitida una pieza numismática, la Casa de Moneda, con conmemoración de los 280 años de la Casa de Moneda. Se pidió a los chilenos que votaran por alguna mujer destacada, mujeres valientes, se llama. Y este fue hecho por la Casa de Moneda y fue regalado a los chilenos. No es un billete porque no tiene valor facial, claro. Pero sí está hecho con la calidad de la Casa de Moneda.
1: Sí.
0: Es precioso. Esto se regaló el año 2023 para todos los que participaron en este concurso, que fueron 100.000 chilenos.
1: Wow.
0: Y que eligieron por un 47% a Margot Dualde por un... como la chilena más destacada o chilena valiente. Ese era el criterio. Lo pueden buscar en internet, este billete.
1: Es precioso, muy pero muy bonito.
0: Uh-huh.
1: Tremenda carrera que hizo. ¿Y, sí. ¿Y le abrió las puertas a otras pilotos después?
0: Sí, posteriormente empezaron a otras mujeres a volar. Ella fue la primera piloto latinoamericana, incluso. Pero posteriormente ya, como otras mujeres señeras, fue pionera en esto. Después ya tuvieron mayor acceso a entrar a volar. A ella incluso se le entregó el título honorífico de coronel del aire con el título de piloto de guerra, que es la piocha roja que entrega la Fuerza Aérea, que no la tiene cualquiera.
1: Mm.
0: Esa se le entregó el año 1948. También fue condecorada por Charles de Gaulle en persona con la Legión de Honor francesa, que también es un mérito bastante grande que no tiene cualquiera, que son entregados a los veteranos o veteranas que rindieron grandes servicios a Francia.
1: Oye, ¿tres veces se casó Margot Dualde?
0: Tres veces se casó y tuvo solo un hijo.
1: Mm.
0: Tiene dos nietos. Sí, tuvo una vida bastante... Es más, ella estuvo muy enamorada de un piloto de guerra en Inglaterra.
1: ¿En serio?
0: Sí.
1: ¿Y no pasó nada?
0: No prosperó esta relación porque los destinaban. El ser piloto es como los gitanos. Un día acá,
1: sí,
0: un
1: fue.
0: Día allá. Y más en estos periodos tan convulsos.
1: ¿Y en esa época era difícil que un hombre te siguiera, tipo?
0: Exactamente.
1: Sí.
0: Ella sorprendía mucho porque cuando llegaba con los aviones a entregarlos, por ejemplo, a unos aeródromos y veían que bajaba una mujer, no lo querían creer los hombres. El 95 o el 98% de los pilotos eran varones. O sea,
1: claro.
0: Una rareza más militar.
1: Sí, no. Espectacular lo de Margot Dualde, de parte de nuestro ciclo de mujeres espectaculares, chilenas, ejemplos y que abrieron caminos para las que vinimos después. ¿A quién podríamos tener en un nuevo capítulo?
0: Mira, vamos a ver a una periodista destacada, Lenka Fenrich.
1: Me encanta.
0: Fue también señera en cuanto al periodismo chileno, una
1: sí, pues.
0: Destacadísima mujer. Lo vamos a ver en el próximo capítulo.
1: Eso.
0: Un martes más.
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1: Buenísimo. Bueno, Carlos Barría, dueño de Casa Sar, muchas gracias por visitarnos.
0: Gracias a ti, Claudia. Y nos estamos viendo en dos semanas más eso. Con Lenka Franovich.
1: Buenísimo va a estar eso. Que
0: muchas
1: estés
0: gracias.
1: Muy bien.
0: Que estés bien. Chao.
1: 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Son las 23:23, vamos a ir a la música y al regreso tenemos más noticias. Hoy en la radio nos despedimos de la transmisión por BioBio TV, seguimos por supuesto por la radio.
2: Quizás hay alguna forma.

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5: El 21 de julio de 1899, nació en un suburbio de Chicago, Ernest Miller Hemingway, uno de los novelistas estadounidenses más influyentes del siglo pasado y premio Nobel de Literatura 1954. Hemingway tuvo una vida marcada por la relación conflictiva que estableció con su padre. Su padre fue un médico que se suicidó debido a una enfermedad incurable, desenlace que él también repitió. Bueno, Ernest se aficionó desde joven al deporte y a la caza. Son famosos sus afares incluso de caza por África, para alcanzar y cazar piezas de gran tamaño. El papá de Ernest Hemingway quería que fuera médico como él, y su madre, Grace Hall, que tenía aficiones artísticas, quería que fuera músico y lo obligaba a practicar el violonchelo por varias horas. Bueno, al acabar sus estudios medios en 1917, Hemingway simplemente renunció a entrar a la universidad y consiguió trabajo en un diario, el Kansas City Star. Al implicarse Estados Unidos en la Primera Guerra Mundial, Ernest Hemingway quiso alistarse en el ejército, pero fue declarado inútil a causa de una antigua herida en el ojo. Y por eso tuvo de conformarse con servir en la Cruz Roja. Allí conoció la guerra, conoció el frente, que le sirvió mucho además para escribir. Fue conductor de ambulancias en el frente italiano durante la Primera Guerra y allí resultó herido de gravedad poco antes de cumplir los 19 años de edad. Era muy joven. De vuelta en su país, se casó con una amiga de infancia y después siguió tentado por la guerra y fue corresponsal del Toronto Star en la misma guerra hasta que se fue a vivir a París. El año 1927, después de amar profundamente a la capital francesa, regresó a Estados Unidos, se casó en segundas nupcias y en 1930 compró su casa en Cayo Hueso, en el estado de Florida, que desde entonces sería su base y su lugar de trabajo y también de otra de sus grandes aficiones, la pesca y obviamente el descanso. Y desde allí empezó a emprender también algunos viajes para pasar temporadas en África, cazando. Hemingway volvió a España durante la Guerra Civil como corresponsal de guerra, cargo que también desempeñó en la Segunda Guerra Mundial y que le significó escribir memorables páginas, tanto de la Guerra Civil Española como de la Segunda Guerra Mundial. Más tarde fue reportero del ejército de Estados Unidos y aunque no era soldado, participó entusiastamente en varias batallas. Le gustaban los balazos. Después de la Segunda Guerra Mundial, Hemingway se estableció en Cuba, cerca de La Habana. Estableció una relación privilegiada con los habaneros, en realidad con los cubanos, con los pescadores. Le gustaba muchísimo la pesca. Y en 1958 se fue a Idaho. Su vida aventurera lo puso varias veces al borde de la muerte. En la Guerra Civil Española, por ejemplo, cuando estallaron bombas en la habitación de su hotel. En la Segunda Guerra Mundial, cuando chocó con un taxi durante los apagones. Y en 1954, cuando su avión se estrelló en África durante un safari. Precisamente ese accidente le impidió ir a recibir el Premio Nobel de Literatura, por lo que el discurso de aceptación lo leyó el embajador de Estados Unidos en Suecia, John Cabot. Sin embargo, el propio Hemingway grabó en los estudios de una radio cubana su discurso para la posteridad. Y eso es lo que justamente estamos escuchando.
6: Things may not be immediately discernible in what a man writes, and in this sometimes he is fortunate. But eventually they are quite clear, and by these, and the degree of alchemy that he possesses,

0: el año 1961 su salud ya estaba muy quebrantada. Y el 2 de julio del año 1961, Ernest Hemingway, el gran novelista, se suicidó con un tiro de escopeta en su casa de Idaho, repitiendo lo que había hecho su padre. Hemingway, que había nacido el 21 de julio del año 1899 en Chicago.
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Nacional y el Senado aprobaron esta ley que además es pionera en toda la Unión Europea. ¿Y qué significa? Que a partir del 1 de septiembre, que es cuando los estudiantes vuelven a clase, porque ahora están en verano, no van a poder abrir cuentas nuevas. Y desde enero, la prohibición va a afectar también a las cuentas existentes. Se trata de prohibir las redes sociales a los menores de 15 años. El visto bueno fue durante esta jornada por los diputados de la Asamblea Nacional, que aprobaron la ley por 279 votos a favor y 81 en contra, mientras que en el Senado fue bastante más abultado. Francia se suma entonces al creciente número de países que están tomando medidas para restringir el acceso a las redes sociales, como Australia o el Reino Unido, en medio de las crecientes advertencias sobre sus efectos nocivos para los menores. De hecho, el presidente francés subió esta noticia a sus redes sociales durante esta tarde, acompañando la aprobación de esta ley con un video donde se mostraba a jóvenes y adolescentes grabándose y subiendo este contenido a redes sociales. Estoy hablando de adolescentes que tienen trastornos de la conducta alimentaria. Sabemos lo influenciables que pueden ser los niños y adolescentes ante este tipo de contenido y cómo les puede afectar. Si tienes menos de 15 años, se te cerrará la cuenta, explicó a los periodistas la ministra delegada del sector digital, Anne Le Hénaff, y el presidente francés, Emmanuel Macron, quiere convertir la protección de los menores en las redes sociales y la regulación del tiempo ante las pantallas en uno de los hitos de su segundo mandato, que termina ya en mayo de 2027. Macron, en este video, entonces, celebra la decisión del Parlamento, señalando que Francia abre el camino en Europa para proteger a nuestros niños y adolescentes. Seguimos adelante. Recordó que se trataba también de uno de sus compromisos y que ve la luz en la recta final de su segundo y último mandato. Me comprometí a ello y ahora ya está aprobado. Las redes sociales estarán prohibidas para los menores de 15 desde el inicio del curso escolar. Esta prohibición se va a implementar en dos etapas. Primero, desde el 1 de septiembre, cuando los alumnos vuelvan a las aulas después de las vacaciones de verano, los menores de 15 no van a poder crear nuevas cuentas. La prohibición se va a aplicar a partir de enero de 2027 también a las cuentas ya existentes. Le Hénaff afirmó antes de la votación que el plazo es realista porque ya existen herramientas de verificación de edad y otras están en desarrollo y que la responsabilidad de hacer cumplir la norma recae en las plataformas. Ahora también hay una responsabilidad de los papás en el caso de los menores de edad para que ojalá no tengan redes sociales o no las usen. Quedan excluidos de la prohibición determinados portales, como las enciclopedias en línea, como Wikipedia, así como las plataformas de desarrollo y distribución de software libre o los proyectos educativos de código abierto. Otro país, entonces, que va poniendo restricciones al uso de redes sociales en niños, niñas y adolescentes. Francia sumándose al Reino Unido y también a Australia. 23:42. 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Tenemos, estoy tratando de abrir el sitio de MTO Chile, que me está costando hoy día, no sé por qué. Yo creo que es por el Wi-Fi, pero lo voy a buscar en mi teléfono y les digo inmediatamente cuántos grados tenemos en Santiago y qué es lo que va a pasar también durante el resto de la semana, porque se supone que ya va amainando la cosa, que este sistema frontal ya se encuentra en territorio argentino. Lo que tenemos ahora es estabilidad, inestabilidad postfrontal y por eso las precipitaciones. 5,3 grados tenemos a esta hora, con cielos cubiertos. ¿Qué va a pasar mañana? Vamos a estar con cielos nublados durante toda la jornada, extremas de 4 y 14 grados. No debiésemos tener precipitaciones este miércoles 22. ¿Qué pasa el jueves? Nublado durante la mañana, cubierto por la tarde para dejar paso a chubascos aislados. Y hasta ahí pararíamos de contar con las precipitaciones, porque el viernes vamos a tener cielos nublados, algo que se va a extender durante gran parte de la próxima semana, a pesar de que nos han adelantado meteorólogos que se vendría un nuevo sistema frontal a partir desde el martes. Vamos a ir a la música y ya volvemos. Esto es Hoy en la Radio. Escuchamos a los tres, La Torre de Babel.

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1: 11 de la noche con 47 minutos. Esto va dirigido a nuestros compañeros de BioBio Deportes. La sensación de vacío postmundial, ¿cómo se vuelve a la rutina después de un mes tan intenso? Porque el final de la Copa del Mundo dejó un hueco en la vida emocional del país, sobre todo de Argentina. Pero bueno, acá igual lo vimos de lejos, porque ya sabemos por qué. Bueno, el fervor por la selección argentina concentró expectativas en ese país y sentimientos que al concluir el torneo se transforman en una sensación de pérdida y soledad, explican los psiquiatras. Hay como un duelo postmundial. Porque sabemos que durante el último mes, la vida cotidiana de muchas personas, futboleras, periodistas, deportivos y bueno, también sobre todo los hinchas argentinos, giró en torno a este evento deportivo. Y resulta que se trata de un fenómeno que trasciende identidades de club, edades, géneros. Se trata de una adhesión masiva que se traduce en rituales, en cábalas, en suspensión muchas veces de rivalidades históricas, generando este clima de unión que es difícil de encontrar en otros ámbitos de la vida nacional. Y quienes lo vimos así desde palco como nosotros, también uno iba apoyando diferentes países, se hacen estas pollas y qué sé yo, que en nuestra radio la ganó nuestro adorado Gastón Miauchati. Bueno, ¿qué se juega en el Mundial más allá del deporte? Hay un médico psiquiatra y psicoanalista que analizó la dimensión emocional que acompaña estos procesos colectivos. Según él, en cada Mundial las personas depositan una concentración extraordinaria.

personas, ganar la Copa representa alegría y felicidad, mientras que el 37% lo asocia con unión y orgullo colectivo, y solo una minoría, que corresponde al 4%, respondió que el título no significaría absolutamente nada. El fútbol entonces se convierte en este espacio de identificación popular, un canal de expresión de valores, según explicó este psiquiatra y neurólogo. Y dice que la selección de distintos países encarna también recuerdos de infancia, de barrio, de clubes, rivalidad, de generaciones, frustraciones, porque sabemos que hay generaciones doradas, después llegan otras que no, pero también esperanzas. En una sociedad habituada a la incertidumbre, el fútbol brinda algo excepcional: reglas claras, tiempo definido, adversario visible y resultado concreto. Pero después de esta intensidad viene el vacío. Concluido el torneo, que en esta edición se jugó, como sabemos, en Estados Unidos, en México y en Canadá, emerge esta sensación de vacío en gran parte de la sociedad, dicen, y en varios planos. Uno de ellos es que cuando se concentra toda la atención, los deseos y las expectativas en un acontecimiento que tiene muchos significados, es natural que cuando esto termina surja esta sensación de pérdida y de soledad, un sentimiento que no necesariamente indica un cuadro depresivo, por supuesto, pero que responde a la magnitud del involucramiento emocional que se experimentó, dependiendo de qué tan intenso eres, de cómo le fue yendo también a tu selección, etcétera. El especialista advierte que la tristeza asociada a la derrota o a no alcanzar el objetivo no es el motor del vacío. Muchas veces se vive el vacío como la tristeza porque no se ganó el último partido, se salió segundo y no primero en el mundial. Ese vacío que está vinculado a la frustración de no haber alcanzado la victoria futbolística, con todos los significados que esto tiene desde las representaciones conscientes e inconscientes de la gente, tenemos que verlo o entenderlo, dice, como el resultado de un impacto inicial. Es un vacío que tiene que ver con la inmediatez de la situación. La encuesta del Observatorio de Psicología Social Aplicada revela que la ansiedad ocupa un lugar central en la experiencia colectiva durante el Mundial. Más de la mitad de los encuestados reconoció que las cábalas ayudan a manejar los nervios, no a influir en el resultado. Obviamente, bueno, si usted cree que sí, está bien. De hecho, solo el 18% cree en su eficacia mágica. El 30% de las personas afirma estar pendiente del partido desde varias horas antes, porque se concentran y toda la cosa, y se hace la previa, qué sé yo. Mientras que el 20% siente que juega el partido desde afuera. 7 de cada 10 entrevistados organizaron su día en torno al encuentro o se sintieron parte activa de la competencia. Bueno, y el final de todo ese proceso de las cábalas, del nerviosismo en el caso de Argentina, porque además la sufrieron en por lo menos los últimos 3 partidos, deja este espacio que hasta hace poco estaba completamente ocupado. Ese vacío todavía, dicen, es una vivencia relacionada con la sorpresa, la frustración, el sentimiento de que la imaginación quedó despoblada de una serie de expectativas que se tenían. Y además, como si de repente una agenda que estaba dedicada en gran parte a eso dejara de existir. La sensación inicial suele ser de vacío, que a mí me pasó este vacío que me quedó cuando dejaron de venir a interrumpirme mis compañeros del área de deportes de Radio Bio Bio para decir alerta de gol y toda la cuchufleta, ¿no? Esa misma que yo echo de menos, mis compañeros acá en el estudio, hoy en la radio. Y bueno, después viene el regreso a la vida cotidiana. Como yo les decía, no se trata de depresión ni nada, pero que hay que ir llenando esos espacios llenos de fútbol con otras cosas que estaría bueno, como por ejemplo ir a la pega, sacar menos la vuelta, qué sé yo. Si va a una comida, no andar mirando el teléfono ahí escondido para ver el partido, qué sé yo. Dicen también que hay quienes que se preguntan, los más intensos, pues, ¿volverá a hacer lo mismo? ¿Podré vivir después de esto? Por supuesto que sí, pues. Hay una enorme concentración de energía, de líbido, dicen. La líbido. Bueno. Hay líbido, hay expectativas puestas en un determinado acontecimiento, en este caso el mundial, y la sensación es como que uno quedará desinflado cuando esto se termina. Pero amigos, les digo que van a sobrevivir, todo va a estar bien, no pasa nada. Y ya vendrá otro mundial y ojalá esté Chile. 23:54 hasta aquí, hoy en la radio, un gusto haberlos acompañado. Somos libres, quédense porque ya viene el trasnoche, nos vamos con el Roxette, qué buena canción, Spending My Time. Chao, chao.

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2: Las autoridades informaron la reapertura de la ruta 5 y señalaron que tras el paso del sistema frontal comienza una etapa enfocada en la rehabilitación de las zonas afectadas. La Superintendencia de Electricidad y Combustibles anunció el inicio de un proceso sancionatorio contra Chilquinta debido a los extensos cortes de suministro eléctrico registrados.

0: registrados en la región de Valparaíso. La Moneda consiguió la aprobación del eje central del proyecto de reconstrucción nacional, aunque la iniciativa deberá pasar a comisión mixta. A 2 meses de dejar el gabinete, Mara Cedini rompió el silencio. En una entrevista con el programa Sin Filtros, aseguró que recibió presiones desde el segundo piso de La Moneda mientras se desempeñaba como vocera de gobierno. Chile Vamos calificó con un acto de soberbia las declaraciones de Johannes Kaiser. Dijo que el Ejecutivo baila la música de los libertarios. La Fiscalía resolvió no perseverar en la investigación contra el ex ministro Giorgio Jackson, el ex jefe de asesores de la presidencia Miguel Crispi y la ex directora de presupuestos Javiera Martínez en una de las aristas del denominado caso Convenios. Una mujer murió y otras 4 personas resultaron heridas tras el desbarrancamiento de un vehículo en la estación Viña del Mar del metro de Valparaíso. En noticias del exterior, Estados Unidos confirmó la muerte de un sargento tras el ataque iraní del pasado 17 de julio contra una base ubicada en Jordania. El alcalde de Nueva York, Zoran Mamdani, afirmó que el primer ministro israelí Benjamín Netanyahu no es bienvenido a la ciudad y pidió ejecutar la orden de arresto emitida por la Corte Penal Internacional. En el deporte, pese a las condiciones climáticas en la región de Coquimbo, Deportes La Serena confirmó que viajará a Santiago para jugar este sábado frente a Universidad Católica. O'Higgins de Rancagua ya está en Buenos Aires para enfrentar mañana a Boca Juniors por los playoffs de la Copa Sudamericana.
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0: ¿Cómo están? Muy buenos días. Bienvenidos a la revisión de las noticias en Radiograma. Saludamos a quienes nos escuchan a través de las 43 estaciones de Bio Bio, la radio en todo el país, y a quienes nos ven a través de la televisión digital de libre recepción en Bio Bio TV. Los invitamos a interactuar con nosotros a través de nuestro número de WhatsApp al más 569-9200-7888. Nuestra línea de WhatsApp, nuestro número para que usted nos agregue, nos escriba, nos envíe audios, videos de lo que esté pasando en cualquier parte del planeta. Y por cierto, donde usted se encuentre, nos puede llamar a nuestra línea directa, al 800-810-810, línea gratuita desde cualquier teléfono celular, desde cualquier teléfono de red fija. Vamos a las noticias. De este momento les ofrecemos información independiente.
2: 12 de la noche, 7 minutos.
0: Las autoridades informaron la progresiva reapertura de la Ruta 5 y señalaron que tras el paso del sistema frontal se inició una fase de rehabilitación en las zonas afectadas. El fenómeno ha dejado hasta ahora al menos 13 personas fallecidas en el país. En La Serena y Coquimbo, vecinos realizaron manifestaciones para exigir la reposición del suministro de agua en los estanques de emergencia, denunciando demoras en la respuesta. La información con Sebastián Catalán, enviado especial de la radio a la región de Coquimbo. Buenos días.
3: Así es, ¿qué tal? Muy buenos días, ¿cómo están? Lamentablemente en el último balance del Senapred se informaron que la cifra de personas fallecidas por este sistema frontal ascienden a 13. Además, los desaparecidos ascienden a 7 a nivel país. 2.281 son las personas damnificadas. También se encuentran 1.412 personas albergadas y más de 63.000 personas siguen aisladas. En ese contexto, el subsecretario del Interior, Máximo Pavés, informó que se levantó la alarma meteorológica en la zona norte, aunque eso no significa que no exista más precipitaciones, por lo cual llamó a las personas a mantener la precaución.
4: Se ha levantado la alarma climática en los sectores que estaban siendo afectados por estas precipitaciones anormales.
3: Las autoridades también informaron la reapertura parcial en la jornada de ayer y esperan que total en la jornada de hoy miércoles de la Ruta 5 Norte, con restricciones de horario y de tipo de vehículos, mientras continúa la suspensión de clases en toda la región de Coquimbo, la provincia del Huasco, la comuna de Tierra Amarilla, la provincia de Atacama, además de toda la región de Valparaíso Continental y las comunas de Melipilla, Tiltil y San José de Maipo en la región metropolitana. En paralelo, en la jornada de ayer, vecinos de La Serena protagonizaron manifestaciones tras denunciar que al menos 5 estanques de emergencia instalados por Aguas del Valle no contaban con agua potable. El gobernador regional de Coquimbo, Cristóbal Juliá, aseguró que oficiarán a la empresa sanitaria y exigirán explicaciones ante la situación. Desde La Serena, Bio Bio, la radio.
2: 12 de la noche, 9 minutos.
0: Continúan los problemas de conectividad en la provincia del Huasco tras el paso del sistema.

0: sistema frontal. Claudio López, desde Radio Bio Bio de la región de Atacama, nos cuenta.
1: En relación a la habilitación de las carreteras, la visita que realizó el presidente José Antonio Kast el día de ayer a la región, que no pudo ser completada en la agenda presidencial que tenía como destino una visita a la ciudad de Vallenar y al sector de Maitencillo, el presidente junto a sus ministros están preocupados por que se reactive lo antes posible la conectividad en nuestra provincia y en nuestra región. Las palabras del presidente en el punto de prensa realizado en Copiapó fueron las siguientes.
2: Porque hay algunas situaciones complejas, se está yendo en rescate de las personas que están en los tramos intermedios. Necesitamos esta ventana de viento para poder permitir la llegada de alguna maquinaria coordinada con la concesionaria, porque efectivamente quedan aislados por tramos algunos camioneros. Lo pudimos percibir, conocer en terreno también con los ministros.
1: En base a lo que el presidente de la República, don José Antonio Kast, pudo dar a la comunidad, tratar de dar tranquilidad a la comunidad, encargó encarecidamente al gobernador regional, don Miguel Vargas, que se preocupe de que lo antes posible haya conectividad en la región. 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
3: 12 de la noche, 11 minutos.
0: La Superintendencia de Electricidad y Combustible, la SEC, iniciará un proceso sancionatorio en contra de Chilquinta ante las falencias del servicio en medio del sistema frontal. Lucas Suárez, desde Radio Bio Bio Valparaíso, nos informa.
4: Más de 20.000 clientes continúan sin servicio eléctrico en la región de Valparaíso, siendo una de las zonas en donde ha existido más afectados por el corte del suministro. Las quejas de usuarios han sido reiteradas desde el inicio de los sistemas frontales, considerando que en comunas como Quilpué, Villa Alemana, Olmué y Limache, hay personas que han pasado más de 5 días sin servicio eléctrico. Frente a lo anterior, durante la jornada del martes, la ministra de Energía, Jimena Rincón, anunció que la Superintendencia de Electricidad y Combustibles iniciará un proceso sancionatorio contra la empresa Chilquinta por las reiteradas falencias.
5: Iniciado un proceso sancionatorio contra Chilquinta y por los cortes de suministro. La reposición de los mismos es parte de las obligaciones, parece razonable.
4: Este martes, justamente Chilquinta anunció el inicio de medidas compensatorias, siendo la empresa que registra el porcentaje mayor de clientes con fallas en la región de Valparaíso. Cabe mencionar que para acceder a la compensación de Chilquinta, los afectados deben ingresar al sitio web de la empresa para que luego esta analice caso a caso la situación de los clientes para luego entregar el monto en las cuentas de preferencia de cada usuario. Desde la región de Valparaíso, Bio Bio, la radio.
3: 12 de la noche, 12 minutos. 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
0: Entre 40.000 y 50.000 pymes han sufrido el impacto de los sistemas frontales que se han registrado en distintas regiones del país, según estimaciones de la Multigremial Nacional. Los detalles los tiene Montserrat Tapia.
7: Los efectos del sistema frontal comienzan a verse reflejados en la economía, mientras la consultora Colliers estima pérdidas cercanas a los 400 millones de dólares. La Cámara Nacional de Comercio calcula daños de hasta 25 millones de dólares para el sector por el cierre de locales y la caída de las ventas. El presidente de la Sociedad Nacional de Agricultura, Antonio Walker, explicó que el principal impacto está en la distribución de alimentos por los cortes de camino. Sin embargo, aseguró que la afectación es logística y no de disponibilidad de productos, por lo que espera una rápida normalización de los precios cuando se restablezca la conectividad. Desde la Multigremial Nacional estiman que entre 40.000 y 50.000 pymes han resultado afectadas, principalmente pequeños almacenes, productores agrícolas y empresas de turismo. Su presidente Juan Pablo Suet pidió al gobierno implementar apoyos para acelerar la recuperación de los negocios y proteger el empleo.
8: Hacemos un llamado al gobierno para ir en ayuda de muchas de estas microempresas para que se vuelvan a levantar.
7: Mientras continúan en desarrollo los catastros, los gremios coinciden en que recuperar la conectividad y entregar ayudas oportunas será clave para acelerar la recuperación.
3: 12 de la noche, 14 minutos.
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0: Mientras el gobierno define qué normas van a vetar, persisten las presiones para que la Comisión Mixta del Plan de Reconstrucción Nacional pueda completar su cometido hoy mismo. Cristóbal López nos cuenta.
9: La Cámara de Diputados visó casi la totalidad de las enmiendas realizadas por el Senado al Plan de Reconstrucción Nacional, dejando solo una norma para su discusión en comisión mixta. La exención del pago de contribuciones a mayores de 65 años fue aprobada, pero no la compensación del fondo.

0: Ramón Municipal, que era mediante una fórmula parcial. Los plazos en que funcionaría esa mixta son el problema. El gobierno busca que la conformación sea hoy a las 10, sesionen a las 15 y pueda votarse el informe en la sesión ordinaria del Senado de la tarde y en la sesión extraordinaria por cuentas de la luz de la Cámara a las 17:30. El presidente de la República, José Antonio Kast, hizo un llamado a que los plazos se cumplan lo más rápido posible.
1: Pero ahí la buena disposición de todos los sectores políticos para que ese punto que quedó ahora pendiente se resuelva rápido, apenas los parlamentarios puedan.
0: Otra arista que se debería esclarecer hoy son los vetos que ingresará el gobierno a algunas normas del proyecto. En particular, son cuatro las apuntadas. La eliminación del anatocismo es la única segura. Después se encuentran el olvido financiero, el pago a 30 días a las pymes y la reposición obligatoria de servicios básicos en zonas de catástrofe, cuyo veto se evitaría debido a la contingencia de las lluvias en el país.
2: 12 de la noche, 15 minutos.
3: La oposición arremetió contra el gobierno e ingresó 3 requerimientos ante el Tribunal Constitucional para impugnar 2 normas de la mega reforma, la invariabilidad tributaria y la indemnización por resolución de calificación ambiental negativa. María José de la Barra nos cuenta.
4: La oposición mostró algo de unidad e ingresó 3 requerimientos al Tribunal Constitucional para impugnar 2 aspectos del Plan de Reconstrucción Nacional: la norma de invariabilidad tributaria y la indemnización para inversionistas privados en caso de que se revoque una resolución de calificación ambiental. 2 impugnaciones que corresponden al Senado y la última a la Cámara de Diputados. En resumen, sobre la invariabilidad se cuestiona que la norma impide que las futuras mayorías deliberen sobre la política fiscal del país. Y sobre lo medioambiental, creen que el sistema de indemnización crea un estatuto privilegiado que contraviene la igualdad ante la ley. El biministro Claudio Alvarado cuestionó que la oposición no se haya esforzado por dialogar en el Congreso.
5: A mí me hubiese gustado de que la oposición hiciera propuestas aquí en el Parlamento y no llevara esta discusión a un tribunal. Pero son las reglas del juego, las respetamos.
4: La moneda ya se midió en el TC con la oposición en el marco de la Ley de Escuelas Protegidas, una misión que se le encomendó al exministro Sectres Juan José Osa. Ahora el Ejecutivo buscará privilegiar a un abogado constitucionalista que tenga mayor expertise en temas económicos.
2: 12 de la noche, 17 minutos. 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
3: Mara Cedinir apareció públicamente y rompió el silencio. En entrevista con Sin Filtros, la ex vocera de gobierno aseguró que mientras ejercía como portavoz de la moneda, enfrentó presiones provenientes del segundo piso. Los detalles los tiene Bárbara Payán.
7: Luego de 2 meses fuera del gobierno, Mara Cedini concedió su primera entrevista en la que repasó su paso por la moneda y lanzó duros cuestionamientos al segundo piso. En conversación con Sin Filtros, la ex vocera aseguró que estaba absolutamente preparada y que tenía los méritos para asumir el cargo. Sin embargo, afirmó que una vez instalada en el gobierno, se puso en marcha una campaña articulada para sacar de contexto sus vocerías. En esa línea realizó una autocrítica al reconocer que su principal arrepentimiento fue no haber sido absolutamente auténtica, ya que según dijo, terminó cediendo a las presiones de una figura muy importante del gobierno vinculada al segundo piso.
8: Me dejé amarrar por personas dentro del gobierno. Diría que una de las 3 personas más poderosas dentro del gobierno se me acercó, estábamos teniendo una conversación donde yo estaba hablando muy apasionada sobre un tema y me dice, eso es lo que no te puede pasar. Este es el gobierno de los fomes. Eres actriz, actúa.
7: Además, Cedini reveló que fue Presidencia quien le entregó un papel en el que se afirmaba que Galvarino Apablaza estaba condenado por el asesinato de Jaime Guzmán. También acusó que un partido oficialista realizó sabotaje para forzar su salida del cargo.
2: 12 de la noche, 18 minutos.
3: Vamos con más información. En este caso, Chile Vamos cuestionó al presidente del Partido Nacional Libertario, Johannes Kaiser, luego de que asegurara que el gobierno baila la música al ritmo de su colectividad. Los detalles los tiene Francisca Cárez.
9: Con una metáfora sobre música, el líder del Partido Nacional Libertario, Johannes Kaiser, instaló una idea que incomodó a Chile Vamos, que el gobierno baila al ritmo de la agenda impulsada por su colectividad. Una afirmación con la que apuntaba que distintas propuestas levantadas por los libertarios, como los indultos a uniformados, el endurecimiento de la política migratoria o la agenda valórica, han terminado siendo recogidas por el Ejecutivo. Dichos que no pasaron inadvertidos en el oficialismo, como por ejemplo en Chile Vamos, donde el diputado de Evópolis, Jorge Guzmán, insistió en que las palabras del líder libertario reflejan un exceso de protagonismo y llamó a dejar de lado la disputa por quién instala la agenda para enfocarse en las necesidades de los chilenos.
10: Yo creo que hay un exceso de soberbia, un exceso de vanidad por parte del señor Johannes Kaiser, quien cree que lo que necesita Chile es quien manda la agenda, quien

0: Sobre la música, hago un llamado al representante y líder del partido de oposición que tome sintonía con las necesidades de Chile.
1: Más allá de la controversia, Johannes Kaiser también abrió la puerta a una eventual alianza entre el Partido Nacional Libertario Republicano, Chile Vamos e incluso el Partido de la Gente. El líder libertario aseguró que un entendimiento es posible, aunque advirtió que primero deberá existir acuerdo en una base ideológica común entre las colectividades. Sin embargo, la posibilidad de consolidar una coalición entre las fuerzas de las derechas todavía aparece lejana.
2: 12 de la noche, 20 minutos.
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4: Vamos con más datos, gracias a quienes todavía se encuentran en sintonía. Gracias por continuar con nosotros. Tras un primer intento fallido por falta de quórum, la Cámara de Diputados aprobó finalmente la creación de una comisión investigadora para revisar el caso de la exministra de Seguridad, Trinidad Steiner. Los detalles con Gabriela Piña.
5: Con 62 votos a favor, 58 en contra y una abstención, la Cámara de Diputados aprobó la creación de una comisión especial investigadora para revisar la gestión de la exministra de Seguridad, Trinidad Steiner. Recordemos que la propuesta había sido rechazada el pasado 14 de julio al no alcanzar el quórum requerido, pero esta vez el resultado cambió principalmente gracias al apoyo de diputados del Partido de la Gente. A ello se sumó que, a diferencia de la primera votación, Renovación Nacional dejó de respaldar la iniciativa. Consultada por este giro, la diputada de RN, Jimena Sandón, quien optó por abstenerse, explicó que cambió su decisión tras conversar con el gobierno. Por su parte, el diputado del Partido Socialista, Raúl Leiva, comentó que esta comisión trabajará con rigurosidad para revisar todos los actos de gobierno durante la gestión de la exministra.
6: El gobierno insistió y los parlamentarios de gobierno insistieron que no, que teníamos que rechazar, y por eso yo me abstuve.
7: Esto va a ser realizado con celo, rigurosidad y mucha responsabilidad por parte de los miembros de la comisión.
5: En la oposición aún no descartan una acusación constitucional contra Steiner, aunque varios parlamentarios esperarán el desarrollo de la comisión investigadora antes de definir esa opción.
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2: 12 de la noche, 23 minutos.
4: El Departamento de Defensa de los Estados Unidos confirmó la muerte del sargento Ángel S. Ramstad, de 28 años, previamente reportado como desaparecido tras el ataque iraní el pasado 17 de julio contra la base aérea Muwaffaq Salty en Jordania, lo que eleva a 18 el número de militares estadounidenses fallecidos desde el inicio de las hostilidades con Irán. Ramprasad, de 28 años, había sido reportado después del ataque contra la instalación estadounidense Jordania y con su muerte asciende a 3 el número de militares estadounidenses fallecidos en ese ataque, según el Pentágono. Y el alcalde de Nueva York, Zoran Mamdani, afirmó en un video difundido en sus redes sociales que el primer ministro israelí, Benjamin Netanyahu, no es bienvenido a la ciudad y pidió al gobierno federal que ejecute la orden de arresto emitida contra él por la Corte Penal Internacional, aunque reconoció que las autoridades de su ciudad no tienen potestad legal independiente para hacerla cumplir. En un nuevo mensaje en video, Mamdani señaló que su administración revisó las opciones legales disponibles y concluyó que la ciudad carece de autoridad para aplicar por su cuenta la orden de la CPI, por lo que instó al gobierno federal de los Estados Unidos a actuar si Netanyahu viaja a Nueva York, donde tradicionalmente acude a la Asamblea General de la ONU en septiembre. En el metraje que tituló Netanyahu es un criminal de guerra, El alcalde precisó que es evidente que no tiene la autoridad legal independiente para hacer cumplir esa orden. Sin embargo, cito textual, el gobierno federal sí la tiene y los

0: les pido que se unan a la corte y ejecuten esta orden.
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3: 12 de la noche, 25 minutos.
4: Deportes La Serena confirmó que viajará a Santiago para enfrentar a Universidad Católica el próximo sábado, pese a las condiciones climáticas en la región de Coquimbo, mientras que Coquimbo Unido y Universidad de Concepción, ese partido será reprogramado. Y el plantel Los Higgins de Rancagua está en Buenos Aires, en Argentina, para enfrentar mañana a Boca Juniors por los playoffs de la Copa Sudamericana. El cuadro celeste agotó las entradas para la revancha de la próxima semana en el estadio El Teniente. Todo el deporte de la actualidad con Diego Osorio.
5: Pese a estar en zona de catástrofe, el plantel de Deportes La Serena continuó entrenando para el retorno del torneo de Primera División este fin de semana. A diferencia de Coquimbo Unido, que deberá reprogramar su encuentro frente a Universidad de Concepción, el cuadro granate tiene previsto viajar el viernes a Santiago para jugar el sábado frente a Universidad Católica en el Estadio Claro Arena. Así lo confirmó en diálogo con Bío Bío Deportes su presidente, Milko Leguas.
6: Sí, nosotros estamos dispuestos a viajar. El partido es muy difícil que se suspenda. Se ha podido entrenar no en forma normal, pero sí es cierto, esperando que no afecte el rendimiento. Estamos convencidos de que tenemos que ir a jugar y vamos a viajar sin ningún problema.
5: El plantel de O'Higgins de Rancagua ya está en Buenos Aires esperando su compromiso de mañana frente a Boca Juniors por los playoffs de la Copa Sudamericana en la Bombonera. El rival llega a esta instancia luego de su eliminación de la Libertadores contra Universidad Católica y contaría con el mediocampista Leandro Paredes, que se reincorporó al plantel luego de la final del Mundial del último domingo, en un partido que hace tiempo espera el capo de provincia, y una de sus cartas en ofensiva será Arnaldo Castillo.
7: Bonito desafío, la verdad, afrontar este partido de la mejor manera y obviamente con la fe puesta en Dios de que podemos hacer las cosas bien. Sabemos la jerarquía que tiene el equipo rival y bueno, nosotros también hemos hecho muchas hazañas, así que vamos a ir con esa fe de que podemos hacerlo, confiando en el equipo y en el grupo.
5: El puntero Colo-Colo retoma el torneo nacional de Primera División este viernes frente a Deportes Limache y continúa buscando un portero tras caerse las negociaciones con el uruguayo Santiago Mele, que habría elegido última hora Independiente de Avellaneda. En tanto, Universidad de Chile presentó su primer refuerzo para el segundo semestre de este año, el joven extremo argentino Gonzalo Reina, y ahora tiene en la mira al defensa uruguayo Valentín Gautier. El gerente deportivo de Azul Azul, Manuel Mayo, confirmó que el futbolista, como el resto del plantel masculino y también femenino, cuentan con sus respectivas visas de trabajo.
8: Cuando obviamente los jugadores en un principio les gestionamos la visa, en Chile se demoran en recibir la residencia temporaria para que luego pase a ser permanencia definitiva, pero mientras que se encuentran en ese proceso, el club invierte y paga por tener visas de trabajo mientras que esté saliendo la residencia temporaria para ya tener visa de trabajo permanente. Están todos en línea. Hace muchos años es así, tanto en el plantel masculino como femenino.
5: Nicolás Córdoba entregó la lista de 25 futbolistas que empezarán a entrenar el lunes con vistas al preolímpico del año próximo. Son jugadores que están en primera división como Gabriel Maureira, Leandro Hernández o Justin Cuevas de Colo-Colo, Agustín Arce, Ignacio Vázquez de la Universidad de Chile y Sebastián Arancibia, Diego Corral y Juan Francisco Rosell, entre otros, de la Universidad Católica. Al cierre, Alejandro Tavilo debuta este mediodía en el Abierto de Estoril frente al tenista local el portugués Thiago Torres, en un partido abordado frente al 427 del mundo. Tavilo ya está participando en el certamen en el cuadro de dobles y jugará mañana por los cuartos de final.
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3: Doce de la noche, 29 minutos.
4: Hasta acá la revisión de las noticias en Radiograma. Los dejamos invitados para que continúen la sintonía de Bio Bio, la radio. Ya llega el trasnoche hasta las 6 de la mañana y recuerda que a cada hora nos volvemos a reencontrar con las noticias en El Informador. Todos los detalles ya están en nuestro sitio web biobiochile.cl. Gracias por estar ahí, que tengan todos

0: una excelente jornada.
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4: ¿Cómo están? Qué gusto saludarles, bienvenidos al trasnoche de la radio de este día, miércoles, miércoles 22 de julio. ¿Cómo están, auditores? ¿Cómo están, auditoras? Espero que estén muy bien, que tengan una excelente jornada, que tengan un excelente día miércoles, y ojalá que esta jornada sea muy fructífera para todos los que están trabajando, para todos los que están en diferentes partes del país, para quienes están iniciando su turno. Para ustedes, un abrazo apretado, fuerte, un abrazo de frente, tal cual. Invitarlos a que se queden con nosotros. Vamos a estar hasta las 6 de la mañana en este programa que recién comienza después de habernos informado. Nos acompañamos con datos, con entrevistas, con, por supuesto, la compañía que te ofrece el trasnoche de la radio durante todas las madrugadas para todo el país. Ustedes se pueden comunicar con nosotros, es muy sencillo. Primero al WhatsApp, al más 569-9207888, o también, si gusta, nos puede llamar. Aló, voy a llamar y decir aló, radio, al 800-810-810 en nuestra línea directa. Es gratuita además para cualquier teléfono celular. Es decir, usted marca eso y no tiene que tener saldo, ni la tarjeta TLP, esa que vendía en algún momento. ¿Se acuerda la tarjeta TLP? Había que ponerle un número. O ¿se acuerda esa otra tarjeta que había que ponerle en el celular? Bueno, todo eso ya... son tiempos pasados. Ahora no necesita saldo, no necesita nada. Quiero saludar a quien me acompaña en la puesta en el aire, el señor William Rebolledo, Sir William, que está hoy con nosotros de manera telemática. El saludo para ti, William, y para todos tus auditores. Por favor, venga a saludar a su público. ¿Cómo no? ¿Cómo le voy a quitar esa posibilidad? ¿Quién soy yo para hacer eso? Ahí está. No soy nada. Ahí está. Ese vacío que usted está viendo en pantalla y que usted nos está escuchando, dice, ¿de qué vacío habla? De un micrófono que ahora recibe. ¡Oli! Al señor William Rebolledo. William, bienvenido, como siempre, ahí está. William Rebolledo, que está con nosotros acá en la puesta en el aire.
5: Hola.
4: Ahí está, hola. Gracias, William. Hoy tenemos un programa con varias cosas. Vamos a estar muy atentos, por cierto, a lo que ha estado pasando en la zona del norte de nuestro país. Sabemos que la región de Coquimbo, la región de Atacama, la región de Valparaíso ha sufrido muchísimo el impacto, bueno, ni hablar de la región del Biobío, la región de la Araucanía, en fin, nuestro país ha sufrido muchísimo con las lluvias, lluvias que lamentablemente en algún momento del mes de julio van a volver. Hay que acostumbrarse un poco, lamentablemente, y uno espera que lo que haya pasado, que lamentablemente ha dejado a varios compatriotas fallecidos y mucha gente damnificada, mucha gente que va a tener que volver a levantarse, entender de que, y las autoridades yo creo que van a tener que hacer allí también una evaluación de si ha funcionado bien o mal, desde todo punto de vista. Creo que las catástrofes siempre nos dejan una enseñanza, por muy fuerte que sea, por muy trágico que sea, nos deja una especie de enseñanza como para poder entender qué se puede hacer mejor la próxima vez. Si eso no logra remecer a las autoridades a nivel central, que son quienes en buen chileno tienen las lucas, ¿para qué? O los recursos, la mano, el músculo, la musculatura, como llaman algunos, para poder llegar a los lugares más recónditos de nuestro país, siempre va a ser importante la fuerza vecinal. Y de ustedes va a depender, auditores, volver a levantarnos, porque si no nos levantamos uno a uno, es muy difícil que eso suceda. Y para eso siempre es importante informarse bien y apoyarse también en los medios oficiales. Ustedes nos pueden llamar. Si le ha pasado alguna situación, bueno, nos llama. 800-810-810. Nos comenta, ¿sabe qué? Estamos sin luz hace tanto tiempo, estamos con un problema acá, no nos han escuchado, no nos han... bueno, en fin, no han hecho oído sordo lo que hemos dicho. Hay algún vecino que tiene algún tipo de problema mayor, que perdió su casa, que no ha sido ubicado. Bueno, hay muchas formas de hacerlo. Si no ocurre a nivel local, bueno, nos puede llamar. Nuestra línea está completamente habilitada y es gratuita, como le digo, para cada uno de ustedes. Pero va el abrazo para todos quienes han sufrido por este sistema frontal, en especial a quienes han perdido algún ser querido o quienes han, de cierta forma, perdido el esfuerzo de toda una vida, que quizás es la casa propia, quizás es un arriendo, lo que sea, pero eso que usted construyó con sus propias manos, el lugar donde usted estaba intentando generar su hogar, sepa usted que no está solo y que le acompañamos acá en el Trasnoche de la Radio. Bien, 0:37, sus mensajes al WhatsApp, ya está todo listo, ya está todo dispuesto y es momento de comenzar junto a todos ustedes, junto a Vicente Aguilar, que quiero saber dónde está Vicente Aguilar, ¿eh? ¿Estará en las calles? ¿Dónde está Vicente? ¿Dónde anda Vicente Aguilar? Ah, ya lo vamos a tener en breve, lo vamos a tener en breve. Creo que está haciendo unas diligencias acá en la radio. Está terminando unas diligencias, ¿viene ahora? A ver, ¿viene para acá? Ya, pase nomás. Vicente Aguilar, que está con nosotros acá al inicio de este programa, antes de irnos a la calle. Bicho querido, ¿cómo le va? Gusto saludarle, bienvenido.
0: ¿Qué tal, Marito?
4: ¿Cómo estás? Bien.
0: Willy me anda buscando por allá.
4: No, si ya está acá, ya está acá, ya está acá. Ahí está.
0: ¿Cómo está?
4: Oh. No, voy a decir lo que le dijo.
0: Ah, yo estoy sinfono.
4: Lo estaba buscando como Ramón, le dijo. Estaba buscando como Ramón.
0: Bien.
4: Y no lo encontré.
0: Un poco frío hoy. Un poco frío. Haciéndome loco. No, estaba revisando los informes de los colegas.
4: Ya. ¿Cómo andas tú?
0: Bien, todo bien. Bien. Yo te comenté algo ahí.
4: Andabas medio malo de la guata, ¿no?
0: No, pero me vendió. Me vendió rápidamente. Te vendí.
4: No, no, pero ya está. Pero no, te decía malo la guatita. Yo te decía por el frío.
0: Sí.
4: Más no por otro tipo de.
0: Un poco deshidratado, igual, creo yo.
4: Está un poco deshidratado. Ya,
0: basta de detalles. No, pero todo bien. Esperando que sea. Bueno, una noche.
4: No digas la palabra, no, por favor.
0: No, a mí no me quema. No, pero deseando.
4: No,
0: diga,
4: no lo
0: deseando
4: diga.
0: Una noche tranquila en el norte, que en realidad. Ya este sistema frontal va amainando un poco, así que esperar que sea mucho más tranquilo para quienes nos escuchan también desde allá. Estuvimos estos días ahí bastante intensos, en bastante comunicación con autoridades, también los vecinos. Así que agradecer también la posibilidad de conectar con ellos, de poder saber de primera fuente cómo estaban pasándolo, y también a todas las autoridades que pudieron ahí entregar esta oficialización de la información. Así que
4: fíjate que estaba revisando la SEC, la cantidad de clientes que está sin suministro eléctrico, y lo que pasa en la región de Valparaíso es inentendible. Es inentendible porque, ¿cómo? A ver, hubo mucha precipitación en la región, llovió mucho en la región de Valparaíso,
0: sí.
4: Y cuando llueve en esa zona

0: zonas, sectores muy altos, donde hay cerro, donde la geografía, las construcciones están hechas. Bueno, Valparaíso es una ciudad de cerros, pues una ciudad que está hecha de cerros.
1: Así es.
0: Donde hay alto barro.
1: Usted conoce.
0: Sí, viví ahí un par de años. Valparaíso tiene esa particularidad de que cuando hay lluvia se genera un problema. Pero hasta el día de hoy hay 19.626 clientes sin suministro eléctrico. Ha bajado bastante, hay que decirlo, pero Valparaíso sigue siendo el lugar, junto con la comuna de Nogales y la comuna de La Ligua, que tienen, y bueno, y Zapallar, que están todos más o menos cerca, la zona más bien del norte de la región de Valparaíso. Pero Valparaíso tiene 3.347 clientes afectados todavía. Sabiendo que el sistema frontal, de cierta forma, bueno, ayer en la madrugada hubo mucha lluvia, llovió bastante, pero y hubo fuego, el cielo estaba con truenos, relámpagos.
1: Eso es lo que se viene ahora, se supone, estos días, según los entendidos meteorólogos. Oye, Marito, bueno, yo no conozco la comuna de Nogales, pero hay 2.774 clientes afectados. ¿Será más o menos la totalidad de la comuna? ¿No es tan
0: Mira,
1: no es
0: Nogales, mayor, ¿cierto? Nogales tiene 23.600 habitantes.
1: Ah, claro que ya. Pero igual es gran
0: casi
1: parte.
0: Casi 24.000. Pero es un lugar muy bonito. Los que han ido a Nogales saben que ahí se come muy bien. Yo puedo dar fe. Si hay una cosa que yo puedo dar fe en la vida, es de comida.
1: Ah, sí. Yo pensé que de Nogales específicamente.
0: No, porque me han agarrado tanto para el chuleteo que tengo que bajar de peso.
1: Te lo prometo. Yo le digo al tiro.
0: Ahora, esto que hay acá, amigo, amiga, esto es una inversión. O sea, si hay algo que yo puedo dar fe, es de un buen asado.
1: Bien.
0: De al palo. He comido tantos churrascos en mi vida que ya logro identificar cuáles son buenos y cuáles son malos. Y permíteme decirte que en Nogales comí muy bien.
1: Qué rico.
0: Así que Nogales, lindo lugar.
1: Si nos escuchan ahí algún
0: lindo lugar.
1: No, hasta ahora. Oye, bueno, la región de Coquimbo también. Sigue ahí bastante complicada, La Serena. Ah, abuelito, no estoy escuchando.
0: No, lo está escuchando. Está diciendo que de estas zonas típicas, ¿cuáles son los platos de estrella? Yo creo que de Valparaíso, por ejemplo, creo que sin duda hay una. Bueno, las calugas. El porteño me entenderá cuando hablamos de las calugas. Las calugas de pescado.
1: ¿Qué cosa más?
0: Sí, pues. Pescado frito.
1: Pero.
0: En Nogales comí buenas empanadas, fíjate.
1: ¿Pero por qué caluga?
0: Sí. No, porque una caluga de pescado. ¿Nunca has comido una caluga de pescado?
1: No.
0: Pescado frito, es por el tamaño. Por
1: ah, pero es más pequeño.
0: Claro.
1: ¿Es como un nugget?
0: No, es mucho más grande. Pero es como un pescado frito.
1: Ah, ya. Catador de churrasco.
0: La caleta del membrillo, buen pescado.
1: Yo creo que me falta región de Valparaíso a mí.
0: Pero usted en Tirúa, por ejemplo, sí, pues usted ya sí, más, usted frito, más de asado,
1: totalmente.
0: ¿No?
1: Totalmente. Sí, de asado. ¿Sabes? No, más de disco.
0: Ah, bueno.
1: Más de disco. Sí, no, discoteca.
0: No, eso no, a mí no me queda muy claro.
1: No, señor. No. Es
0: por cómo disco. Lo dijiste, no me queda muy claro.
1: El disco de arado. Claro, que de ahí viene el nombre. Pero con la carnecita, las tres carnes, por decirlo de alguna forma. Vacuno, cerdo, pollo. Perdona a los veganos que están escuchando. Mariscos arriba.
0: Cambia la radio si es vegano.
1: No, discúlpeme, pero es que no se puede. Y
0: vino blanco. Vino
1: blanco, sí. Y harta verdurita. No, rico. Espectacular. Me voy a poner los fonos porque.
0: Oye, te voy a
1: Willy,
0: contar.
1: Willy está gozando.
0: Willy, ¿usted comió hoy día? Porque empezamos a hablar de comida y usted se volvió loco.
1: Entonces. No, pero un buen disco, rico. Ahí puedo dar fe que. Permiso, ¿ah?
0: Sí, dele nomás. Está en su casa.
1: Voy a nombrar a mi tío Titi. El esposo de mi madre. Qué buenos discos hace. Rico.
0: ¿Pero qué es, DJ?
1: No,
0: Titi. Lo que uso, qué buenos discos hace.
1: Qué buenos discos.
0: Te cuento una anécdota.
1: Ahora escucho
0: el disco.
1: A ver.
0: Yo tengo un muy buen amigo que se llama Javier Andrade, que me va a matar con esto.
1: Ya.
0: Que le dicen el pelado amable, porque es un tipo.
1: Qué buen nombre.
0: Le dicen el pelado amable.
1: ¿Ya?
0: Es un tipo un poco cascarrabia, digamos. Por eso le dicen el pelado amable. Imagínese usted cuando era chico, ¿cómo le decían?
1: ¿A mí?
0: Sí, bicho, Vicente.
1: Negrito. No, bichito. Bichito. Chente. Chente. Chente, sí.

0: Chente.
1: Ya, a él le dicen el pelado amable. Imagínate por qué. Está bueno el nombre, me gustó.
0: El pelado amable. El pelado amable. Está bueno.
1: Y el pelado amable, muchacho que trabajaba en la Isla de Tierra del Fuego, como trabajaba en rol, no voy a decir qué empresa porque ahí ya lo mato.
0: Ya.
1: Ahí después Nazarito. Y él una vez dijo: muchachos, los quiero invitar a mi casa, vamos a hacer una discada con todo. Y ya, fuimos a su casa, varios amigos. Dijo: les quiero mostrar el invento que hice.
0: A ver.
1: Había comprado mucha carne, a nosotros nos llamó la atención. Yo le dije: ya, pero ¿qué es que yo? Dijo: compadre, venga nomás. Has visto que de repente hay amigos que son tan buena onda que te invitan y dicen: venga nomás, pero uno de buena gente tiene también que llevar algo.
0: Y hay que llegar con, o sea, algo.
1: Usted, sí, auditor, si lo invitan a un asado vegano, lo que sea, y le dice: no, venga nomás, igual lleve algo. Porque si no, aunque te inviten a nada, lleve, no sé, un kilito de pan, no sé.
0: Hay que llegar así, con el brazo.
1: Y puedes creer.
0: Con una botellita.
1: Cuando fuimos al patio interior, había viento, qué sé yo, él tenía todo cerrado, todo, tipo, se maneja. La discada que hizo, la hizo. Esto no me lo. Yo cuando lo vi no lo pude creer. ¿Tú te acuerdas de esas antenas de televisión antiguas, pero como satelitales antiguas? Como. Pero, como de radio.
0: Como la, no, parabólica.
1: Sé si de radio. Claro, como una parabólica.
0: ¿Ah?
1: ¿A lo Tommy Rey?
0: ¿La parabólica?
1: Una, no, parabólica, pero así ya una cuestión enorme, po, Vicente, una cuestión así, no sé, será del porte de, no sé, de acá del mesón del estudio.
0: Hay un influencer uruguayo que hace...
1: ¿Disco tiene, así?
0: Tiene un disco, o discadas, porque aquí me pusieron, se llama discada, tiene toda la razón.
1: Sí, discada.
0: Pero ya le decimos, hagamos un disquito, ¿eh? Hagamos,
1: claro,
0: un disquito.
1: Claro, y sale un disquito.
0: Pero porciones para, o sea, 40 porciones,
1: sí, claro,
0: de una discada o de algún...
1: Él decía, Javier...
0: Plato en específico.
1: Pero esto no será muy grande para lo que... No, si ya lo probamos y todo. ¿Te puedo creer que nunca había esperado tanto un asado? ¿Nunca se terminó de cocinar?
0: No.
1: Porque era muy grande. Entonces, él venía feliz de la vida. Bueno, quizá exageré un poco, quizá no era tan grande.
0: Ya, pero igual.
1: Pero era, sí, muy, sí, grande. No, pero es que él tuvo que ponerle, o sea, obviamente hizo toda una ingeniería, porque no es que lo hizo en una antena, sino que, claro, hizo como un recubrimiento para que, de acero inoxidable, para que la cuestión... No, sí, creo que le salió la gracia, más o menos hubo un billetón.
0: Ya espero.
1: Y no funcionó, ¿eh?
0: ¿Cuántos litros de aceite? Empezamos por eso.
1: Entiendo que después de ese asado, creo que fue a reclamarle a la persona que le hizo el invento.
0: No.
1: Creo que nunca más hizo un asado el pelado amable.
0: No invito más.
1: Creo que hasta el día de hoy no hace asado.
0: Vamos a tener que ir donde el pelado amable a que rectifique su discada.
1: Acá no quiero mentir, pero yo tengo un colega, que no voy a decir el nombre, porque la gente lo va a conocer, que una vez dijo: yo lo invito a hacer un asado magallánico. Y nosotros le dijimos: bueno, pero va a ser el cordero completo, a lo real. Sí, no te preocupes, lo vamos a hacer. Ya, tenía todo, lo mismo, ingeniería, todo, está listo. ¿Sabes cuánto se demoró en cocinar ese cordero? 10 horas. Y terminó crudo.
0: Ah, ya, pero eso, ella...
1: No, fue la... y eso a él le afectó. Bueno, al día de hoy un gran asador. Hoy día debo decir que el mejor cordero que me he comido en el último tiempo es muy bueno.
0: 10 horas.
1: No.
0: ¿No? 3 horas.
1: Rolo, acá me está diciendo William que el cordero magallánico 8 horas, yo te puedo desmitificar eso. El cordero magallánico nunca puede superar, bueno, el campero, el que lo hace en el 3 o 4 horas máximo.
0: Ahí,
1: a pura leña.
0: Estoy con... A ver.
1: ¿Lo hizo acá? ¿Cuánto se demoró? 8 horas. Es muchísimo. No.
0: Se quiso demorar, no sé.
1: Sí,
0: no, pero
1: yo creo que se quiso demorar un
0: pasa
1: poco.
0: Que...
1: Hay... No, lo que pasa es que si no tienes buena brasa, no tienes que tener muy buena leña.
0: Hay algunos casos, yo lo he visto, en algunos influencers que prueban a hacer el cordero magallánico y 3 horas, sí lo he visto y queda súper. Yo creo que ahí va ya en la habilidad o el manejo del fuego. Eso ya es lo importante, que no
1: hagamos
0: se queme.
1: Pregunta. ¿Cuánto,
0: claro,
1: es lo que se demora?
0: Un pollo asado y listo, ya. Un
1: pollito a la rana. ¿Cuánto se demora el asado magallánico, auditores?
0: A ver qué nos dicen.
1: A ver usted, ¿qué dice? Que digan los auditores, a ver. ¿Cuánto se demora? ¿Qué te parece?
0: Mira, acá nos están invitando a Los Ángeles a una discada.
1: Ya, pero te gustaría... ¿Tú cuánto te demoraste en hacer tu...?
0: ¿Y qué?
1: ¿Tu un asado, ¿cuánto te demora?

0: ¿Cómo lo hacían?
1: Una vez me tocó, yo estaba trabajando en un canal de la competencia, un canal donde usted hizo la práctica profesional.
0: Mire. Lea ese.
1: A mí me notó, dice, depende de cuánto se ponen a agarrar el cordero. Y si no...
0: También es verdad.
1: No, pero mira, honestamente, yo sé que quizá hay algunos que no les gusta el cordero, lo que sea. Yo creo que 4 horas es un tiempo prudente. ¿Por qué? Porque tiene que cocinarse parejo. Y hoy día hay tanta ingeniería que le han puesto, por ejemplo, no sé si tú conoces, Vicente, el canca, o este motorcito que da como vuelta.
0: Sí.
1: Eso hoy día es como algo tecnológico, pero los asadores más experimentados, la vieja guardia. Mi abuelo tiene 90 años, 91 en realidad tiene el señor...
0: ¿Cuál es su nombre?
1: Isaías.
0: Don Isaías.
1: Le dicen
0: ¿Isaías Álvarez o
1: Isaías Álvarez, más conocido en el ambiente del mundo de Lampa. No, nosotros siempre lo molesto porque ese es como una talla de Felipe Aguillo. Pero más conocido en el ambiente de los asados como el Tata Chaía.
0: ¿El Tata Chaía?
1: Tipo...
0: Por Isaías.
1: Tipo proveniente de la ciudad, de la zona de Puntra, en la isla grande de Chiloé. A ver si hay algunos que...
0: Ya.
1: El tipo se demora, hasta el día de hoy, 4 horas, 3 horas y media si lo apura.
0: Y queda perfecto.
1: No, es... son palabras mayores.
0: Qué rico.
1: Es más, yo me comprometo.
0: Ya.
1: Me comprometo a lo siguiente. Pero William, ¿por qué así? William, además, es así.
0: Willy no, mira, se paró.
1: Auditor que vaya a Punta Arenas. No, esto me comprometo honestamente al auditor que nos está escuchando. Auditor que vaya a Punta Arenas y me escribe a través del WhatsApp. Me diga, oiga, ¿sabes que fui a Punta Arenas? ¿Qué sé yo? Y coincidimos, yo le invito a un asado.
0: Mira. Van a tener que estar.
1: Y después vemos si tenía razón o no que el abuelo Chaía se demoraba 4 horas o no.
0: No, pero ahí tienen que estar pendientes las redes sociales de
1: William,
0: de
1: no, Mario hables, no hables.
0: Cuando lo vean,
1: no
0: en hables Punta
1: porque
0: Arena,
1: en algún momento puedes ir a Punta Arena y. Puede...
0: No te la crees ni tú, ponen acá, no. Yo le creo.
1: Ya,
0: pero tienen que estar allá, pues tienen que coincidir.
1: Lo que, pasa es que yo ingenuo, lo que pasa es que yo podría invitarlos, pero sería raro que llegue un... Hola, soy de la radio, vengo a comer asado. Estaría raro. Bueno, mi abuelo en todo caso no tendría ningún problema, porque como buen chilote, mientras haya más,
0: claro,
1: sí. Mientras más gente, mejor. ¿Le damos algunos mensajes? ¿Te
0: vamos,
1: parece?
0: Vamos.
1: A ver.
0: Hay algunos que no se puede leer, pero...
1: Dale nomás.
0: Hola, una pregunta. ¿Por qué no se vende el cordero en las carnicerías en Santiago? Saludos. Pero completo no se vende, pero por parte... Me parece que sí.
1: ¿Cuál?
0: Una piernecita de cordero. Sí. Hay que buscarla.
1: No, y además que está bastante caro el cordero.
0: No, hay un supermercado de cadena que cuando está por cerrar pone música alemana, no voy a decir cuál es, pero sabrán ustedes cuál. Ahí tienen unas piernas colgadas en algunos sectores. No he visto el precio ni me he acercado porque...
1: No, pero hay unos que son unos sinvergüenzas. Además que hay algunas piernas.
0: Mire.
1: Que son de jamón cerrado.
0: Tenemos.
1: Y aquí dice Nicolás
0: Estañer. Eso te iba a decir.
1: Nicolás Estañer.
0: Pregunta magallánica. ¿El cordero en estaca o chulengo? ¿Chulengo? Ahí no sé qué es. ¿No? Si hay mucho viento, mejor meto el cordero al chulengo. Saludos, chiquillos.
1: Que Vicente no, guarde el serrucho.
0: No, pero Nico.
1: Mira, vamos a hacer una cosa.
0: Un abrazo, Nico.
1: Mira, yo creo que hay 3 o 4 formas de hacer un buen asado magallánico.
0: A ver, chulengo, ¿qué hay con el...?
1: No, el chulengo debe ser de uno de los mejores... El chulengo viene a ser como esta parrilla que se utiliza con carbón.
0: Que en algunos lados le dicen el pancho también.
1: No, sí, es como un tambor. Algunos lo hacen de tambor, por ejemplo, esos tambores como de vecinero.
0: Claro.
1: O tambores
0: de 200 grandes, litros.
1: Sí, se abren. Claro, es como una.
0: Mira, ese.
1: Es como una parrilla. Claro, no lo podemos ver ahora, pero ahí lo vamos a ver. Es como una parrilla. Es como un tambor que se corta.
0: Pero yo creo que. Buena pregunta. Sí, claro.
1: No, pero ahora le han hecho muchos inventos.
0: Pero yo creo que al palo y vuelta y vuelta, respetando. No, ya.
1: Ya, pero.
0: Yo, pero ha sido un gusto.
1: Ya, yo creo que partamos el trasnoche, ¿eh?
0: Sí,
1: no, no fue lo que dijo.
0: No, pero. No conocía el chulengo. Un abrazo, Nico. A ver qué. El cordero crucificado.
1: Sí, po. Está ese también.
0: Ah, ese que queda.
1: Mira,
0: como parado, ¿no?
1: Está al palo que se hace. Que se lo hace.
0: Es un mundo.
1: Eso se hace en planicie, en pampa.
0: Claro.
1: Con un par de rocas alrededor para evitar que el fuego se vaya. Se hace, al palo, digamos. Uh-huh. Dos estacas y se pone el cordero al medio y la,

0: abraza abajo. Después está el otro que se hace la espada, que ese lo trató de hacer mi padre y le quedó pésimo.
1: No.
0: Después aprendió. No, porque hay que. Lo que pasa es que él se quería hacer el canchero con unos amigos de Santiago. Lo hizo y se demoró mucho. O sea, quedó bueno, pero se demoró mucho. Ya a esa altura. No, lo que pasa es que el de la espada hay que controlar mucho mejor el fuego. Es muy difícil. No, y, no igual. Es para un. No, es una. Se deja en una espada y queda más o menos. Yo diría, si usted nos está escuchando, queda como el cordero completo, digamos, en esta espada, obviamente hacia el piso, y queda de una forma, yo diría, perpendicular, y el fuego está por atrás.
1: Ah.
0: O, y después usted cada cierto rato lo da vuelta para adelante o para atrás, digamos, pero el fuego tiene que estar bien direccionado, tiene que ir agregándole leña. Si le gusta con chimichurri o no, allá se come el asado, ah, el asado magallánico, agua y sal. O salmuera y nada más.
1: Oye, pero increíble cómo varía, pero finalmente cuando uno come, mire, pues se me salió el saludo, po.
0: Mira, lo habitual dice 4 horas se demora, ¿ve? 4 horas. Ese tipo sabe.
1: Oye, pero igual, hay gente que se demora. Mira, ese saludo te decía, Marito.
0: ¿Cuál? El chulengo, un tambor cerrado con un caño por el viento se cierra. Pero tal cual, tal cual. Mira, los escucho, Puntra, donde la pata nos escribe un auditor. Sí, pues, tal cual, ahí en Puntra, muy bonito. Acá, a la estaca o a la cruz. Hola, soy Rodrigo. Una vez me tocó ir a un encuentro Chile-Argentina, hacía el cordero de la espada y completo. Y hacía mucho a la vez. Bueno, se hace mucho así. ¿Alguna vez deberías ir? ¿Sabes dónde deberías ir, Vicente?
1: A ver.
0: Hay una fiesta que se hace al otro lado del Estrecho de Magallanes que se llama la fiesta, el asado más grande del mundo, el fin del mundo. ¿Sabes cuántos asados se hacen? Más de un centenar.
1: En
0: un sector donde van muchos asadores, van más de 50 asadores y cada uno hace como 3 o 4. Oye,
1: yo soy bien afín seguidor del profesor Clocker, Recetas del Sur.
0: ¿Sí?
1: Que es ese asador.
0: Uh-huh. Él es de Purranque.
1: Sí, como cerca de Osorno, ¿cierto? Por ahí. Uh-huh. Y ha hecho varios tipos de cordero. Y él se demora, o su papá, Don Espumita, se demora como 4 horas, como 4 horitas. Sí, por eso dije como, no es tanto. 8 horas igual.
0: 4 horas, no, pero 8 horas. Una vez, esto no lo había contado. Antes que nos vayamos, porque después me van a matar, porque no hemos demorado harto. Disculpe, auditores, si estamos dando la lata, lo que pasa es que no hemos hablado con Vicente hace rato.
1: No, no, pero le están comentando acá.
0: Fíjate que una vez hicimos, y los auditores quizás me van a entender, una vez estábamos haciendo un despacho de las fiestas patrias. Yo estaba trabajando en esa época en un matinal.
1: Ya.
0: Donde dan los buenos días. Y salió. Ese mismo.
1: Va tercero, no sé.
0: Y salió, ya, pero. ¿Qué pasa cuando te viene? Ya, oye.
1: No,
0: ya.
1: Que son malos.
0: ¿Qué pasa cuando te viene? ¿Está todo grabado hasta ahora? ¿Qué pasa? Ya, bueno, la cosa es que. Los muchachos dijeron, ya, usted va a hacer un asado, qué sé yo. Ya, fuimos a hacer el asado. Y había una persona que hasta el día de hoy no la podía encontrar, que dijo que el verdadero asado. Y yo, obviamente, me generó como magallánico que pero. Dijo que se demoraba 12 horas el asado de cordero. No sé en qué comuna, no sé si en Talagante o algún. Acá en la región metropolitana. Que el verdadero asado, y me retó, me dijo, yo lo reto que usted venga y cocine un asado porque nosotros acá lo hacemos de 12 horas. Oh. Y yo le dije, ¿pero cómo 12 horas? ¿Que ese animal lo tiene? ¿Quién lo va a descongelar?
1: Me va a dar el noticiero central, le dijiste.
0: Claro, vamos a terminar el trasnoche, vamos a hacer otro trasnoche más. 12 horas. Imposible.
1: No, igual harto. Igual es arte, sí.
0: Imposible. Ya, bien. Muchísimas gracias, Vicente. Gracias.
1: Gracias, gracias.
0: Espero que tengan un lindo turno. Y nada, ojalá que tengamos una jornada. No vamos a decir el para que no se vaya. No,
1: oye, yo no soy parte de ese mal augurio.
0: Ya, bien.
1: Yo deseo que sea una noche tranquila. No,
0: después,
1: cada media hora al aire,
0: ya.
1: Mario, estamos. No,
0: ya. Bicho, gracias. Cualquier cosita volvemos contigo.
1: Sí, señor.
0: Un momento,
1: ahí conectamos rápidamente. Un abrazo grande.
0: Gracias. Vicente Aguilar con nosotros, nuestra unidad móvil, nuestro periodista estrella que está en las calles de la región metropolitana. Y ustedes, gracias por aguantarnos esta conversación que tuvimos del sur. Siempre es bueno poder conversar de esos hermosos lugares, de esos hermosos parajes. Ya sabe, si va a Punta Arena, avíseme. Vamos a la pausa, ya volvemos.
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2: Buenos días, bienvenidos a la revisión de las noticias acá ahora en El Informador. La Fiscalía decidió no perseverar en la investigación por el caso convenios en contra de Javiera Martínez, Miguel Crispi y el exministro Giorgio Jackson, quienes acusaron una operación para dañar su imagen política. Los detalles con Marcela Rojas.
3: A una audiencia de que la Fiscalía Regional de Antofagasta comunique oficialmente su decisión de no perseverar contra ellos en una de las aristas del llamado caso convenios. Así están el exministro Giorgio Jackson, el exjefe de asesores de la presidencia Miguel Crispi y la exdirectora de presupuestos Javiera Martínez, investigados por su presunta participación en la suscripción de convenios y en los cambios de criterio para fiscalizar a las organizaciones receptoras de los recursos públicos. El exministro Jackson aseguró que casi durante 3 años de indagatorias no existieron pruebas en su contra y acusó que la causa fue utilizada para dañar su imagen política.
4: No puede ser más evidente que se trató de un caso en el que, utilizando el sistema judicial, se buscó realizar un asesinato de imagen política, lo que se ve ratificado con la reciente decisión del fiscal a cargo, Cristian Aguilar, respecto a no perseverar en el procedimiento que me involucraba al no existir ningún antecedente que me vincule con alguna actividad ilícita.
3: En la misma línea, el ex jefe de asesores de La Moneda, Miguel Crispi, afirmó que la resolución demuestra que la causa nunca tuvo fundamento, mientras que su abogado, Guillermo Chaguán, aseguró que las imputaciones formuladas por dirigentes del Partido Republicano carecían de sustento y solo buscaban provocar un daño político y reputacional.
2: Las autoridades de Codelco reconocieron por una parte que falló la fiscalización, pero agregaron que no es bueno que la administración actual politice la campaña. Vanessa Gajardo nos cuenta.
5: Este martes, en T13 Radio, el presidente del directorio de Codelco, Bernardo Fontaine, dijo que hay una crisis respecto a la imagen de la compañía y una crisis respecto a los resultados. Resultados que calificó como débiles y muy inferiores a los que debería tener. Asimismo, anunció la suspensión de gran parte de los planes de inversión de la cuprera. Pero ojo que también en otra entrevista su antecesor Máximo Pacheco criticó la politización de quien ocupa hoy su antiguo cargo. A propósito de tema de imagen, ayer en la comisión investigadora por las cifras infladas de Codelco en 2025, el exdirector ejecutivo de la estatal Rubén Alvarado reconoció ante el Congreso que falló la fiscalización en todo esto.
6: La respuesta no puede ser que todo funcionó correctamente porque no fue así, definitivamente no fue así. Y las áreas que debían verificar el cumplimiento técnico y normativo no impidieron que estas iniciativas fueran incorporadas al balance de producción.
5: En la misma instancia, Tamara Agnic, presidenta del Comité de Auditoría de la estatal, aseguró que las más de 20.000 toneladas infladas no afectaron las finanzas de la empresa, pero sí su credibilidad ante el mercado.
2: Vamos a revisar también información que está ocurriendo hasta ahora en Francia, porque un violento incendio que se declaró la tarde del martes en el sudeste de este país ya ha arrasado con 1.700 hectáreas, avanzando a una velocidad muy importante en una región donde cerca de 400 personas han tenido que ser evacuadas, anunciaron las autoridades. La prefectura regional del departamento de Var pidió más evacuaciones de la población en 3 municipios amenazados por las llamas que avanzan rápidamente. En total, entre 300 y 400 personas ya han sido puestas a salvo. En las inmediaciones de Cotignac, un camarógrafo de los medios internacionales vio como una enorme nube de humo gris se elevaba detrás de las crestas de una sierra en llamas. El jefe de los bomberos de Var, Eric Grohin, dijo que los esfuerzos para controlar el incendio incluyen entre 900 y 950 bomberos que están hasta ahora atacando las llamas. 1:05 a.m. hasta ahora la ciudad de Concepción, 11 grados de temperatura, está a llovizna en ese lugar y una humedad del 95%. Santiago, 7 grados de temperatura, está parcialmente nublado con una humedad del 80%.
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de la mañana con 14 minutos. Hacemos el trasnoche de la radio. ¿Cuántos mensajes llegan hasta ahora? Su fila auditora María Ibáñez de La Cisterna. Le saluda usted al señor Vicente, al señor Rebolledo. Los quiero mucho. Pero ¿qué me dieron ganas de comerme un asadito? Dice acá. ¿Cómo no? Pero ¿cómo no con todo lo que conversamos? Discúlpeme. Bueno, hoy día hay mucha gente que ya no le gusta la carne. Y con todo sentido, ¿eh? Si a usted no le gusta, está en su pleno derecho. ¿Cómo uno se va a meter? Sí, claro, lo que dices tú, William, es notable. Hay gente que le gusta mucho la carne, que todos los días debe comer carne. ¿Quién? Ah, sí, ya lo voy a estar leyendo. Buenas noches, yo me demoro 4 horas y me queda delicioso. Nos mandaron una foto ahí a la espada. Se pasó Roberto. Buena foto. Bien, Roberto. Buenas noches. Nos dicen que en Mulchen, el sector Piles, se ha levantado un viento de unos 80, 100 kilómetros por hora. Hay llovizna en estos momentos ahí en Mulchen. Un abrazo grande a Anita, que nos está escribiendo. Mulchen ahí, en la región del Biobío, la provincia del Biobío, muy cerca allí, rodeado de los ríos Bureo y Mulchen. Lindo lugar ahí. Lindo lugar. Dicen que se come muy bien ahí. Buenas noches. ¿Y en Curazao? ¿Cuánto se demora? Dice acá. Mira, yo creo que ahí se...

se cocina antes el parrillero, dicen que el... Ya, Nicolai nos dice que el cordero... Nicolai, que vuelve el fin de semana, después de sus vacaciones. Vuelve Nicolai Stagnaro. Nicolai Stagnaro Zeverin. Su segundo nombre es, si no me equivoco, es Nicolai... el otro día... Nicolai, ¿se estás escuchando? Permíteme disculparme de que no me acuerde tu segundo nombre. Ya me voy a acordar. El cordero dice más cercano a Santiago del Cordero de Secano, a la región de O'Higgins, por la zona de Pumanque. Dice, ojo, que está compitiendo con el magallánico. Sin duda. Yo creo que la materia prima, si usted tiene la materia prima y lo logra conservar, usted puede hacer un cordero magallánico en cualquier lado. O sea, al final la leña... Claro, tiene que tener buena leña, si es el tema. Buena leña. Hola, otras noches, saludos desde Los Andes. Está Alexander, nuestro auditor, el más elegante de los auditores. Hay que decirlo. Lo más parecido a Frank Sinatra. Hola, me tienen muerto de hambre y yo la pega, dice un auditor acá. Gracias, auditores. Hola. Hola, el cordero magallánico es distinto a los corderos del norte. Saludos. Miren, nos mandó una foto nuestra auditora. Nuestro auditor que se llama Sopaipillo, que es un gato naranja, que nos está viendo hasta ahora. Y están unas mantas allí. De hecho, el WhatsApp dice Sopaipillo. O sea, el muchacho tiene WhatsApp. Nicolai Alexei. Ahí está, ahí me acordé. Gracias a nuestra auditora que me hizo ahí el gancho. Hola, soy Paola, quiero que le manden saludos a mi hermana de Canela, cuarta región, espero que esté bien. Saludos desde La Pintana, nos escribe Pau. Hola, un cordero en el sur está entre los 80 y 100 mil pesos, de unos 40 kilos. Claro, después depende de la faena y todo, pero sí, está bastante... Ha subido mucho el... ¿Sabes lo que pasa? Es que hay unos frigoríficos, bueno, hay una empresa, hay una ganadería que tiene precios que son prohibitivos para el común denominador, entonces la gran mayoría de los premium, como varias cosas de nuestro país, se van para afuera. La industria china se vende mucho hacia otros mercados, como el mercado nórdico, se compra mucho cordero, el mercado de la región de la zona de la Oceanía, a mucho Australia, Nueva Zelanda, se compra mucho producto de ahí. Bueno, el mercado asiático creo que se lleva la gran mayoría del producto. Hola, buenas noches, Mario, que sea un excelente programa, saludos a todos. Ahí está nuestro amigo Marcelo, un abrazo enorme. El cordero magallánico es criado orgánicamente, solo come hierba de la pradera y tiene denominación de origen, nos escribe Carlos Moreno. Gracias, Carlos. Pedro Poleta dice, no solo buena leña, tiene que pesar 11 kilos. Ahí discrepo. El mejor, dice cordero, es el de porvenir. En eso estamos de acuerdo. La calidad de ese producto de la zona de Tierra del Fuego es insuperable. Por la forma de la crianza y todo. Bueno, más de algún auditor que no le gusta la carne va a estar ahí sufriendo. Hola, Mario, gracias por la invitación. Pero no voy, pero enviaré una encomienda a Punta Arenas. Saludos, Claudio de la Florida. Hola, el asado Patagón, no es vuelta y vuelta. Un cordero, un borrego, anterior está listo. Si eso Vega Vieja, 4 horas. No, el asado parado, no. Yo me refiero al asado, me refería al asado, digamos, el asado, el clásico asado al palo. Ese sí es fuerte y vuelta. Acá uno de dice, ¿cómo un cordero va a pesar 40 kilos? 12, 15, lo normal. De hecho, hoy día es muy difícil, gracias a Roberto Sar, que es magallánico, que vive en Viña del Mar, que conoce perfectamente los asados de Tierra del Fuego, porque en alguna vez lo pillé por ahí, cuando era una autoridad de la región, cuando era, si no me equivoco, era o concejal o consejero regional, hoy día entiendo que está alejado de la política. Creo que en algún momento me lo topé en el asado ahí más grande de Magallanes, y claro, es difícil día pillarse más de 17, 16 kilos, difícil. Hola, ¿qué tenemos por acá? Más mensajes. Claro, pues mire, acá nos mandaron unas imágenes de que algunos corderos que vienen de frigorífico, escuche bien el precio. De 13 a 14 a 15 kilos, un cordero entero, 220 mil pesos. Uy, imagínese este auditor qué puede hacer con 200 mil pesos. Es prohibitivo. Ahora le llega a Santiago y todo, pero no sé. Yo creo que con 200 mil pesos se puede hacer
Se pueden hacer varios asados. Hola Mario, estaba pensando, dice acá en Antofagasta. Ah, Antofagasta. Acá se consume mucho el chicharrón de pescado, muy rico. Hola Mario, nosotros 8 horas, nosotros terminamos cocido antes, dice Miguel. Está muy bueno. Hola, saludos a mi mamá Mónica de Reinaldo, la mi simpatía, la tanque a pedales, dice acá nuestro auditor. Está bueno eso. ¿Cómo será? Dice acá un auditor. Ya, tengo una pregunta, pues ya, para salir un poco del asado. A propósito de mi amigo el pelado amable, ¿cuál es ese amigo que usted le tiene un apodo simpaticón? No, digamos un apellido, o sea, más que un apellido, un apodo simpaticón. No un apodo tan grotesco, uno que sea simpático. El pelado amable, uno automáticamente dice, este tipo, ¿cómo será? Porque uno lo presentó, una vez lo presenté a unos amigos, le dije, hola, él es Javier, pero le dicen el pelado amable. Una vez se enojó, estábamos jugando. Antiguamente Williams iba mucho a jugar pool con los amigos, cuando éramos más jóvenes. Y le dije, dale, pelado, vamos con todo. Le pegaste con... Porque le pasó a rajar el paño completo. Hasta el día de hoy lo tienen ahí en la lista negra del pool Manhattan en Punta Arenas. Hoy estoy contando pura infidencia. Viene como una cotorra el día de hoy. Bueno, el punto es que el tipo rajó el paño. Le dije, buena, pelado, le pegaste con la rodilla. Y todo el mundo se... todo el mundo que está ahí se ahogó de la risa. Porque el pelado era un tipo muy serio, además. Tipo muy compuesto. Después le dijeron el... ¿qué pasa con el KS Rodilla? Ay, Dios. Saludos grande a mi gran amigo Javier Andrade. Lo quiero un montón. Un gran amigo. Muy buen DJ también. Locutor de radio y además también. Trabajó en Radio Canal Patagonia ya. Grande el pelado. Pelado, el bombardero B-52 del pádel. Una cosa así, una cosa tremenda. Hasta el día de hoy creo que tienen una mesa con el rayón que le mandó al paño. Buenas noches. Hola, acá tenemos un colega que le decimos Daddy Charky. Tiene el corte de pelo lo Daddy Yankee, pero él es más chico. Uy, un auditor dice, son malos. Yo me saqué los dientes para colocar implantes y usted hablando de comida, dice Jaime. Bueno, el cara de chala, dice acá Marcelo. El cara de chala. Buenos días, nosotros tenemos un profe de fútbol que le dicen el cromañón, porque tiene un estilo prehistórico. El cromañón está muy bueno. Buenas noches. ¿Qué más tenemos? Acá uno dice ese. El saco de nervios, el macha muerta. Macha muerta. Yo estoy leyendo nomás. Quizá de repente se me va a pasar algo por ahí, pero intentaré que no. ¿Qué más tenemos acá? Yo tengo un amigo que le decimos. El cara de burro, tiene la jeta grande y es porfiado el hombre, dice acá. Señor Mario, día vino con palta. Sí, dígame. No, pero estas son anécdotas que he contado en asado. Además que esto queda entre nosotros, auditores, y no pasa nada. Si esto es para la noche nomás. Tal cual. Hay un auditor que le dicen panchoncito, dice acá Dagoberto. Mira, tiene su pancita y panchoncito. Hola, buenas noches, aquí escuchando. Escuchando asado y carne, yo con una crisis de gota. Ni me hables de eso. Toda mi familia sufre de eso. Complicado ahí. Complicado. Porque si le gusta la carne, ahí está la cosa complicada. Hola Mario, distinguido periodista, locutor y conductor de esta hermosa otra noche. Mira. Bonito. Me gustó la forma en que propone el mensaje. Soy René Opaso Painahuel, de Caburga. Tengo un lindo hermano que se peina con los asados. Parte haciendo el asado tipo 2 de la tarde para que esté tipo 7. Verdaderamente una exquisitez. Lo deja dorado parejito en un 100%. Eso es muy importante, que quede parejo. Eso es lo más importante. Ya, auditores, nos mandan sus mensajes, incluso pueden ser de audio, donde nos cuenten sobre este apodo que le han puesto ustedes o un amigo, que sea... Que sea simpático, que sea simpático, que no sea tan soez, porque si nos ponemos en ese lado para un asado ahí a las 3, 4 de la mañana, claramente la cosa agarra otras líneas investigativas, dijera Carlos Pinto. Me gusta la parte de Carlos Pinto cuando aparece y dice, ahora sí, estos muchachos han entrado en la dinámica del asado. Ah, en la dinámica del asado. Tremendo, tremendo. Es muy bueno ese episodio, ¿eh? Muy bueno. 1:25, vamos a seguir avanzando. Escucharemos a esta hora a la Rata Blusera. Esto se llama Suben a Ser Conmigo, hermano. Estás en el trasnoche de la radio.

mañana, 32 minutos, llegan más mensajes a través de nuestro programa. Los quiero leer. Estábamos escuchando ahí a La Rata Blusera con su Van a ser conmigo, hermano. Una buena canción también hasta ahora. Hola. Dice acá. Hola. Gracias por acompañarnos. Saludos a mis hijos Patricio y Catalina de parte de su mami Sonia. Aquí con mi gato Meli desde Chiguayante. Nos mandó una foto. Uy, en una combustión lenta. En una combustión ahí que se logra ver que el gatito está bien calentito ya. No está pasando. No le pasa nada de mal. Hola, Franz desde Suiza. Es posible. A ver. ¿Qué más tenemos? Déjeme revisar. Hola. Y Mario, nuestro profe de castellano, le decían el cogote de Chubico, dice el director del colegio, le decían Perro Mundo, dice acá. Mira, los nombres que aparecen, y me lo envían negrita. O sea, que era jodida la cosa. ¿Qué más tenemos? Tengo muchos mensajes. Ah, ya, ese, me gustaría leerte, mi querido, pero ese está un poco fuertón. Hola, saludos a Rocío Valencia, que está trabajando y siempre los escucha, nos escribe un auditor a esta hora a través del WhatsApp. Hola, soy Toño Jaques de Curañipe, dice, con mucha lluvia, viento fuerte. Y junto a mi señora disfrutando de Bio Bio la radio. Tengo un amigo que le decimos el Lima Vieja porque no gasta nada. Saludos. ese está bueno. Me gustó. En esa línea me gustan esos mensajes. Está bueno. Tengo un amigo de año y le decimos Chinagua. Es de apellido Río Seco. Ya, está bueno. Hola. Tenemos uno que le decimos el asado al palo, que se da puras vueltas. Dice nuestro amigo Marcelo, el melómano de Los Ángeles. Tengo un compañero de trabajo que le decimos el pantalón blanco porque nos sirve para trabajar, dice acá. Saludos del Puerto del Paraíso, TPS. Un abrazo grande para todos que están en turno ahí. Eric Cartagena, que está ahí haciendo el aguante en la región de Valparaíso. Abrazo grande ahí, Eric, a todos tus colegas que están hasta ahora conectados ahí en el puerto. Señor Mario, nosotros teníamos un compañero que lamentablemente le faltaban dos de sus dedos y le decíamos cuento corto. No, ahí se fueron ahí. Bueno, quizá lo tomaba con cierta naturalidad ese, ¿no?

0: Ahí dice Mario, buenas noches, ¿darás el clima? Nos escribe Susi, sí, no hay ningún problema. Daré el tiempo, más bien. Acuérdense que el clima se refiere a otro tipo de cosas. Hay una diferencia. La diferencia entre el clima y el tiempo es el siguiente. La diferencia radica en el periodo. El tiempo se refiere a las condiciones de la atmósfera en un momento y lugar específico, es decir, horas, días, semanas, como una lluvia pasajera, precipitaciones, etc. Y el clima, por ejemplo, es el promedio que estas condiciones meteorológicas calculado durante un periodo largo de tiempo se da. Por ejemplo, el tiempo atmosférico es lo que ocurre aquí y ahora. Cambia constantemente. Por ejemplo, hoy día estará soleado, nublado o habrá una tormenta. Ese es el tiempo. Y el clima, por ejemplo, es el patrón o comportamiento habitual que tiene una zona a largo plazo. Por ejemplo, uno podría decir, no sé, está una zona tropical, desértica, mediterránea. Las características a largo plazo es el clima, el tiempo, lo que entregamos cada día. Por eso que muchas veces hay algunos de los meteorólogos que siempre hacen esa corrección y dicen, oiga, ¿sabe qué? Hoy día vamos a dar el tiempo, las condiciones del tiempo. Y vamos a hablar del clima de tal zona. Claro, porque vamos a darle las características del lugar propiamente tal. Siguen más mensajes. Los últimos, antes de seguir avanzando, que tengo que ir a la pausa. Hola, yo tenía un compañero que le decían gallina y eso no se pone nunca. Un auditor dice acá que acá le faltaba aparentemente una extremidad, una oreja, y le decían el taza. Mira, no, pero bueno, lo importante es si ese amigo se reía de la talla o no, porque nunca está mal reírse uno mismo, ¿eh? Creo que es una buena terapia para mejorar la autoestima. Hola, yo tengo un amigo que le decimos el muñeca vieja porque le cuesta abrir un ojo, dice Gabriel González. Está bueno, todo bueno. ¿Qué más tenemos? A mí, mira, un auditor dice, a mí me decían el chiste corto. Claro, y ahí me mandó la foto, claro, por una de sus falanges, de uno de sus dedos, de su mano. Por lo menos tú te ríes, mi estimado Gonzalo. Está bueno que lo hagas de esa forma, qué bueno. Hola, yo tengo un amigo que le decimos el volantín de cuero porque nunca se raja. Claro, sí, es un clásico. Ese es clásico, volantín de cuero. Yo conozco varios. ¿Qué más tenemos? Buenos días, Mario. Nosotros teníamos un amigo que le decíamos el genio. ¿Ves que se abría una botella? Parecía, dice Wolfsburgo, de Wolfsburgo, Alemania. Buen miércoles. Está bueno. Hola, Mario. Mi primo le decimos la Mapocho Lodial porque llega al parero 9 y medio de Santa Rosa y mi primo tiene 9 dedos y medio. No. ese está ingenioso, al menos. Conozco uno que le dice Lampoa, sale cuando se acaba la pega, dice Germán González. Ahí está, ¿ve? Ahí están los auditores. Claro, viste, acá hay un auditor que dice, yo tengo un amigo que es cojo, o tiene algún tipo de problema de desplazarse, y le dicen el cazuela seca. ese está muy bueno. Oye, han aparecido muchos sobrenombres o apodos interesantes. Obviamente todos los apodos tienen que hacerse con un cariño y un no sé qué, porque al final son características de las personas, ¿no? Como nuestro amigo con el que se dio este tema de conversación, que es el pelado amable, a quien le mando un abrazo enorme. Iremos a la pausa. A la vuelta tendremos más música, tendremos más compañía. Es el Trasnoche de la Radio en Biobío.
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1: 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Revisamos lo que está pasando en el trasnoche con Mario Álvarez.
2: Escucharemos a Earth, Wind & Fire. Esto se llama Fantasy.

0: saludo a Billete 35 de Tierra del Fuego por venir. Hace uno asado al palo, uy, uy, uy.
1: Ve, ahí apareció un auditor de Tierra del Fuego que algo de razón deberíamos haber tenido por lo que acabo de notar en su mensaje. Estamos de vuelta, 1:47, escuchábamos a los Erwin and Fire con Fantasy. Hoy un ratito más, pasadas las 2, vamos a estar con Gustavo Pauletti hablando hoy de varias cositas. Vamos a estar hablando de geopolítica, cada semana ahí actualizándonos un poco de lo que iba pasando en otras latitudes. Mire, hay un auditora más bien, que hace un rato me hacía un comentario que estaba muy interesante. Ella decía, mire, la verdad voy viajando y me gustaría saber cuál es el dial en tal sector. Entonces yo le propuse mandarle www.biobiochile.cl, que es el lugar donde usted puede escuchar todas las frecuencias de la radio, porque obviamente están las señales online y es mucho más cómodo si usted de pronto va viajando de un sector a otro, porque no tiene que andar cambiando dial. Pero claro, la frecuencia modulada se escucha, tiene menos desfase porque lo otro viaja por el internet, hay una diferencia obviamente de un par de segundos. Entonces yo le propuse, bueno, le voy a mandar las frecuencias. Y fíjate que tengo un documento que está además en nuestro sitio web biobiochile.cl, donde están todas las frecuencias de Radio Bio Bio, todas, absolutamente todas. Las voy a mencionar, ¿te parece, William? Algunas, porque son un montón, son 43, pero vamos a mencionar algunas. 92.7 en Arica, 96.9 en Iquique, 100.7 en Calama, el 93.5 en Antofagasta. Voy a mencionar las del norte. El 96.9 en Caldera, nos escuchan en el 97.3 en Copiapó, en el 89.7 en Vallenar, en el 90.5 en La Serena y Coquimbo, en el 101.1 en Ovalle, en el 103.5 en Los Andes, en el 94.5 ¿dónde? En Valparaíso y Viña del Mar, en el 93.5 en Casablanca y en el 88.5 en Juan Fernández. Ahí está. Bien, acá hay un auditor que nos dice lo siguiente. Auditor dice, hoy en día está prohibido reírse la gente, ni menos ponerle sobrenombres, dice nuestro auditor. No sé cuál es el nombre de nuestro auditor. Rockeri. Ahí nos está escribiendo. Me extraña la risa burlesca del animador, dice nuestro Rockeri, no sé cuál es su nombre, pero nos escribe desde Londres y Kenilworth. Dice, hoy día está prohibido reírse de la gente, ni menos ponerle sobrenombres. Me extraña la risa burlesca del animador. Gracias, Rockeri, te mando un abrazo, gracias por estar con nosotros. Bien, vamos a seguir avanzando. Quedan 11 minutos, vamos a dejar hasta ahí porque para no herir susceptibilidad intenté que fuese algo más bien buena onda, pero bueno, parece que no funcionó el asunto. Quedan 10 minutos para las 2. Si necesitan las frecuencias, se los vamos a enviar de inmediato para que se puedan conectar, para que nos puedan ahí, para que puedan buscar la frecuencia justo en la comuna en la que se encuentran. Y así están conectados y la tienen ahí, la pueden pasar a sus seres más cercanos. Oiga, tengo las frecuencias de la radio. Si le gusta solo escuchar por la radio, bueno, ahí lo tiene, ahí lo puede hacer. Bien, en todo caso, solo hago un... No puedo decir la palabra disclaimer ahora, William. Entonces voy a hacer el significado de disclaimer. Voy a hacer un descargo.

Está absolutamente toda y va a poder ir viendo ahí, estoy por acá, estoy por, estoy, no sé, estoy en Temuco, ahora ando por Concepción, fui más al sur, llegué hasta Puerto Montt, llegué hasta Punta Arenas. ¿Dónde está la BioBio? Ahí está. Si no, obviamente puede conectarse a nuestro sitio web y ahí ya, mientras tenga internet, no hay ningún problema. Vamos a escuchar música nacional. Llega Javier Aparra, El Compromiso, la radio.

0: Y buenas noches. Yo tenía un amigo que le decían el tarro con piedra. No se callaba nunca.
1: Ahí está. Oye, hay que decir algo en todo caso. Hay muchas personas que hoy día son muy conocidas por sus sobrenombres. Fíjese que les tengo una sorpresa. Yo en los próximos días, bueno, Coco Legrand, Miguel Ángel Centella, gran amigo de la radio, y magallánico además. Y decía, y chupaba. ¿Se acuerda que cuando tomaba, decía, y chupaba? Bueno, ese chiste, ¿eh? Le fue muy bien a él en el Festival de Viña del Mar, fíjate. Fue todo un descubrimiento el humor de Centella, un tipo muy... Bueno, hay uno en Punta Arenas que dicen el Chepo Sepúlveda también. Bueno, el Coca Mendoza. Tenemos a el Chano Garrido. Y en el fútbol tenemos también al actual técnico de... al actual técnico de Colo-Colo. Le dicen el Tano. Ahora, hay diferentes interpretaciones de los sobrenombres. Por eso yo decía al principio de la dinámica de que eran sobrenombres que fueran simpaticones, que no fueran soeces, digamos, que no fueran descalificadores. Hay mucha gente que imagínate, yo tengo, ya soy una persona, ya no soy un tipo tan joven ya, y toda la vida me han dicho Marito. Imagínense, toda la vida mi mamá lo mismo, con mi segundo nombre, que ya a esta altura ya da lo mismo. O sea, voy a tener 60 años y probablemente me van a decir de la misma forma. Porque en Chile además somos buenísimos para decir, qué chiquitito, que mi amigo Willin, mi amigo.

0: amigo Willito, mi amigo Willin, como te dice Jaime Bravo, te dice Willin, o como nuestro amigo Carlos Barría, que nosotros le decimos con mucho cariño al traidor, porque pero no porque sea un traidor, sino porque en definitiva el tipo va a otros programas, entonces decimos, oiga, usted va a otros programas y ya no viene otras noches, lo agarramos para el chuleteo, básicamente. Hay un montón de sobrenombres bueno. ¿Se acuerda de que en la política hay varios, pues? ¿Se acuerda que a José Miguel Sucia le decían el Panzer? ¿Se acuerda? Le han puesto nombre a todo. Bueno, hay un tema interesante, auditores, que vamos a conversar un ratito más, que ya lo vamos a estar revisando. ¿Tenemos audio? A ver, escuchemos antes.
1: Buenas noches, Jorge Muñoz, por acá, camionero. Tengo un compañero que le dicen el hierro mojado, no se entiende nada lo que dice.
0: Ahí está. ¿Qué más tenemos? Hola, soy Daniela. Mi esposo en el trabajo tenía uno que le decían puente cortado porque no lo pasaba nadie. Claro, no tenía buena. Acá están diciendo que la persona, que el auditor que mandó eso parece que era el pelado amable. Javier, nuestro amigo Javier Landrade se metió ahí en las imágenes, o sea, perdón, en el WhatsApp. Ya, en breve vamos a estar entonces conversando con Gustavo Poblete, pasadita a las 2. Luego, por supuesto, hoy día tenemos. A ver, voy a revisar qué tenemos hoy día en la pauta, déjeme revisar. Mira, hablando de Carlos Barría, me acaba de mandar unos ojitos, o sea, está desvelado Carlos Barría hasta ahora. Desvelado. Hoy día tenemos un tremendo especial. Tenemos más audios.
2: Yo tengo dos amigos con los que jugamos a la pelota juntos. Y ellos dos son hermanos. ¿Y saben cómo les decimos? Los hermanos Corioto.
0: Ah.
2: Como de los supercampeones.
0: Como los supercampeones. Claro, los hermanos Corioto en los supercampeones se subían a los. Era muy fantástico todo eso, porque obviamente en dibujo animado. Pero resulta que se subían a los palos, al travesaño se subían y defendían. Los hermanos Corioto. Bueno, los hermanos Corioto. Está Steve Huga, estaba Bruce, igual ese que era pelado, güey. Buena. ¿Qué más tenemos? Saludos para nuestras mellizas, que hoy cumplen 32 años. Mira, estamos casi en la misma. Bueno, yo en los próximos días estoy a pocos días de cumplir un año más. Ya tengo lista la torta, que era la misma torta que íbamos a dejarle a los Valle, pero parece que no pudimos hacerlo porque tuvimos mucha pega esos días. Saludos para Pamela, entonces, y Carolina, de Fernando y Pilar, que están allá en esa zona hermosísima de Chiloé. Porque, pucha, qué lindo Chiloé. Un abrazo grande a ellas que están de cumpleaños. Qué tremendo eso de tener mellizas. Imagínense lo que es el. Dicen que los mellizos a veces presienten las cosas de los otros. Eso se da, William, ¿no? Como que si levanta uno la pierna, ¿o estoy equivocado? ¿Son solo gemelos? Pues yo creo que es más los gemelos, ¿no? Sepo. Estoy tocando la tecla incorrecta. Claro, porque los gemelos son idénticos, ¿no? Que provienen, obviamente, que son. Prácticamente comparten el 100% de su ADN. Y los mellizos, obviamente, tienen otra. Bueno, nacen, uno es mayor que el otro, obviamente, por razones obvias. pero claro, los gemelos son los idénticos. Bueno, en todo caso, deben tener alguna particularidad. Dice acá, yo soy mellizo, teníamos el mismo root, solo cambia el último dígito. Y nos vestían igual hasta los 7 años. Mira, ¿viste? Qué entretenido haber sido eso para. Bueno, no sé si los padres habrán sido. Estén de acuerdo conmigo, haber sido también un proceso difícil. Vamos a ir a la pausa, son las 2. Vienen las noticias. Ya regresamos.
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2: Buenos días, bienvenidos al Informador. Vamos a contarles que el Ministerio Público confirmó la detención de una persona luego del tal accidente que terminó con un fallecido y al menos 4 lesionados al interior de la estación de Viña del Mar del tren Limache Puerto de la empresa EFE. Benjamín Duque, desde Radio BioBio en Valparaíso, nos cuenta.
3: Una mujer fallecida y al menos 4 personas lesionadas dejó un grave accidente de tránsito registrado la tarde de este martes, luego de que 2 vehículos particulares colisionaran y uno de ellos terminara incrustado al interior de la estación Viña del Mar del tren Limache Puerto. De acuerdo con los primeros antecedentes, la dinámica preliminar apunta a que un automóvil Kia de color gris, que circulaba por calle Álvarez en dirección a Viña del Mar, habría intentado realizar un viraje en segunda fila, obstruyendo el paso de un vehículo rojo. Producto de la colisión, este último fue empujado hacia el interior de la estación de metro, derribando las rejas perimetrales e ingresando el recinto, donde atropelló a una mujer que falleció en el lugar y dejó además a al menos otras 4 personas lesionadas. El fiscal Luis Ventura señaló que el conductor de vehículo gris podría ser formalizado por un cuasi delito de homicidio, aunque ello dependerá de las diligencias pendientes, entre ellas el informe de la CIAT, la autopsia de la víctima y otros peritajes.
4: La del vehículo rojo no contaba con licencia, sí mantenía licencia el conductor del vehículo gris. Podría ser una infracción de policía local, pero como le digo, estaba en una etapa muy inicial del procedimiento, por lo tanto hay que terminar algunas diligencias y en una etapa bien preliminar podría ser un cuasi delito de homicidio.
3: EFE agregó que ninguno de sus trabajadores resultó lesionado y que a raíz de este accidente la estación permanecerá cerrada hasta que concluyan los procedimientos investigativos. Desde la región de Valparaíso, BioBio, la radio.
2: Entre 40.000 y 50.000 pymes han sufrido el impacto de los sistemas frontales que se han registrado en distintas regiones del país, según estimaciones de la multigremial nacional. Los detalles los tiene Montserrat Tapia.
5: Los efectos del sistema frontal comienzan a verse reflejados en la economía, mientras la consultora Colliers estima pérdidas cercanas a los 400 millones de dólares, la Cámara Nacional de Comercio calcula daños de hasta 25 millones de dólares para el sector por el cierre de locales y la caída de las ventas. El presidente de la Sociedad Nacional de Agricultura, Antonio Walker, explicó que el principal impacto está en la distribución de alimentos por los cortes de camino. Sin embargo, aseguró que la afectación es logística y no de disponibilidad de productos, por lo que espera una rápida normalización de los precios cuando se restablezca la conectividad. Desde la multigremial nacional estiman que entre 40.000 y 50.000 pymes han resultado afectadas, principalmente pequeños almacenes, productores agrícolas y empresas de turismo. Su presidente Juan Pablo Suet pidió al gobierno implementar apoyos para acelerar la recuperación de los negocios y proteger el empleo.
6: Hacemos un llamado al gobierno para ir en ayuda de muchas de estas microempresas para que se vuelvan a levantar.
5: Mientras continúan en desarrollo los catastros, los gremios coinciden en que recuperar la conectividad y entregar ayudas oportunas será clave para acelerar la recuperación.
2: Ahí con noticias del exterior, a esta hora el cuerpo de bomberos de Puente Alto se dirige hacia Murtilla con Carlos Espinillo. En esa comuna son cerca de 3 máquinas del cuerpo de bomberos, 3 carros del cuerpo de bomberos de Puente Alto y un carro de bomberos de la granja que se dirigen a este lugar. Aparentemente se trata de un incendio. Vamos a esperar el preinforme. Esto acaba de ocurrir hace escasos minutos. Reiteramos, Murtilla con Carlos Espinillo, comuna de Puente Alto, 4 carros, 3 carros de Puente Alto y uno de la granja se dirigen hasta este lugar. Esto está en pleno desarrollo. Vamos con noticias del exterior. Noticia difícil de ir contabilizando día a día, pero la cifra de fallecidos por el doble terremoto que golpeó Venezuela hace casi un mes subió a más de 5.300 fallecidos, según el balance más reciente publicado por las autoridades el día martes. Ahora son cerca de 5.346, según el reporte diario que el presidente de la Asamblea Nacional, hablamos de Jorge Rodríguez, ha publicado en su cuenta de Telegram. Se mantiene la cifra de heridos en 16.740, de acuerdo con el balance oficial. En la zona de La Guaira, considerada zona cero del doble sismo, rescatistas y voluntarios continúan las labores para encontrar los cuerpos de los fallecidos que aún permanecen bajo los escombros de los edificios derrumbados. Al menos 23.122 personas que se quedaron sin hogar están viviendo en campamentos desplegados en estadios, plazas y hasta en las aceras, en algunos casos sin acceso a agua corriente ni baños portátiles. 2:06 hasta ahora en la ciudad de Valdivia, en el sur de nuestro país. 5 grados de temperatura está. Hay precipitaciones, hay una llovizna bastante leve en ese lugar, hay una humedad del 91% en Santiago. Hasta ahora.

0: 7 grados de temperatura, está mayormente nublado con una humedad del 78%.
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escucharemos a Whitesnake. Este es un éxito. Un abrazo grande a todos los cargueros pesados. Un abrazo grande a nuestro amigo Marcelo Ketterer, que está conectado hasta ahora, y a todos los que están ahí, a los Charlie Papa, a los taxistas, a quienes están en las rutas. Esto es para ustedes. Whitesnake, Is This Love, es la radio.

0: Vuelta, 2 de la mañana con 13 minutos. Hacemos el trasnoche de la radio junto a ustedes, auditores queridos. Estamos también recibiendo sus mensajes, ya los voy a estar leyendo a todos porque han llegado muchísimos. Les quiero agradecer a cada uno de ustedes que han sido parte también ahí de las preguntas que se nos ocurren acá en el programa, porque claro, hay algunos que uno puede entender que te pueda molestar un sobrenombre, pero cuando se hacen con cariño. Yo recuerdo que había, bueno, un auditor acá nos contaba que le decían la chancha voladora, porque el tipo, un crack al arco, un tipo muy bueno al arco. Hay un jugador de fútbol que creo que jugó, parece que jugó en River. A ver si hay algún auditor que me llama, me hace el recuerdo. La chancha Mazzoni, ¿se acuerda usted de? Y en esa época, la época gloriosa de las transmisiones de Marcelo Araujo, cómo no recordar los partidos de Marcelo Salas y, bueno, aquel Marcelo Salas que se ganó un pueblo, como lo difícil que era para lograr seducir al mercado argentino, jugaba y, bueno, Araujo relataba muy bien en esa época, falleció hace poquito tiempo atrás, y él decía, se viene la chancha, y ahí está la chancha Mazzoni. No recuerdo muy bien en qué equipo jugaba, aparentemente jugaban, no sé si habrá sido, no, Independiente de Avellaneda, ese es, Independiente de Avellaneda, la chancha Mazzoni, ahí jugaba, era bueno la chancha Mazzoni. 2:15, seguimos avanzando.
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0: Estamos de vuelta a 2:15, un gustazo conversar con él, Gustavo Poblete, futbolero de tomo y lomo. ¿Cómo está, Gustavo?
2: Acá estamos, muy bien, ¿y tú?
0: Bien, pues, quedamos en conversar, sé que hoy día vamos a conversar otros temas, pero quedó la semana pasada ahí expectante lo que iba a pasar en el Mundial de Fútbol, finalmente se decantó por la selección española. ¿Cómo lo viste? ¿Cómo lo viviste?
2: Un poco lo que te había opinado, que yo estaba más neutral, yo me alejé, a mí me gustaba al principio la selección argentina,

0: Argentina, pero me fui dando cuenta que no estaba jugando bien. ¿Te acuerdas que lo comenté?
1: Sí, sí.
0: Y en el último partido yo dije, yo lo voy a ver lejano a todo lo que se plantea, porque en Argentina se plantea lo de las Malvinas, o sea, se fue mezclando con una cantidad de cosas que a mí no, en ese partido no me interesaba. Así que lo vi como un partido de fútbol y que ganara el que mejor juega, y en ese sentido España arrasó con Argentina, se puede decir.
1: Sí.
0: O sea, yo y cómo se llama, España le ganó, le neutralizó y le ganó el medio campo, ¿no? Neutralizó bastante bien a Messi. Y yo creo que jugaron un muy buen partido españoles, se merecen ser los campeones mundiales. En Argentina ya he estado mirando todo lo que pasa en Argentina con el problema del fútbol y
1: la AFA.
0: Es increíble. Más que la AFA, te digo, pues el público, los comentaristas, los programas de fútbol, de farándulas que hablan de fútbol, todo. Hay, te diría, un 90%, si no es más, de este tipo de personas de la televisión. Y que no son capaces de reconocer que jugaron mal y les ganó España. Entonces se han creado todo tipo de situaciones, hacen unas relaciones, pero para aquí te digo, numéricas, relaciones de la FIFA con la Unión Europea, con Trump. Cuentos, ¿no? Por todos lados.
1: No, y ahora no sé si viste, Gustavo, pero estaban hablando acerca de la denominada, conspiración, que algo había pasado en el entretiempo, que lo fueron a apretar. Bueno, no hemos tenido la oportunidad de poder hacer un comentario deportivo porque hemos estado muy abocados también a lo que ha estado pasando, a lo que estaba pasando en el norte de nuestro país. Seguimos muy atentos, por cierto. Pasó un segundo, yo diría que casi un cuarto plano a la final del Mundial. Pero es verdad que Argentina lamentablemente jugó un partido donde prácticamente no pateó el arco. Creo que el último pateo al arco fue Simeone, que lo tuvo casi para sentenciar el empate y llegar a los penales, pero poco y nada. España creo que era mejor equipo. España era mejor equipo, quizá no con nombres tan pomposos, con nombres tan... bueno, hay jugadores muy buenos, Cubarsí, este joven del Barcelona, un jugadorazo, un tipo que con la A que tiene... Ahora sí, volví contigo, Gustavo. Te decía que...
0: Están boicoteando.
1: Sí, que lo están... No, pero te decía... Sí, creo que estaba llamando a la gente de la AFA cuando estabas tú hablando.
0: Sí.
1: Oye, no, te decía que... Bueno, yo creo que me escuchaste ahí que... sí, yo vi mucha soberbia, fíjate, desde... Bueno, el periodismo argentino tiene esa particularidad de tener muchos shows, ¿no? Es parte de lo que a ellos también les gusta. Así se mueve también un poco la lógica de los medios en Argentina. Tienen esa... Ellos tienen esa forma de vivir de manera muy pasional algunas cosas, pero creo que el resultado es inapelable. Creo que España, el que vio el partido vio que jugó mucho más España. Y lo último para cerrar es que creo que España es mucho más equipo. Quizás no eran los jugadores más pomposos, insisto, o nombre a nombre. Claro, uno podría decir, mira, este juega en tal lado, este ya fue campeón del mundo. Quizás la lista 1-1, Argentina tenía más nombre, tenía Messi, tenía jugadores como Alexis McAllister, que está jugando en el Liverpool, que figura ahí, Enzo Fernández, que juega en el Chelsea, tiene a Julián Álvarez, que es el delantero que todos quieren en la Liga Española, Lautaro Martínez, que es el goleador de la Liga Italiana, en fin, que al final, además, ese partido no lo puso, además. Hizo unos cambios medio extraños. Lo que pasa es que creen, hay algunos que dicen, bueno, pero no se logra entender qué es lo que hizo el técnico. Pero es desmerecer también un equipo de español que venía jugando muy bien, que juega muy bien, sabe anular muy bien al rival, le quita la pelota, toca por un lado, no se desespera. Tiene un arquero que le hicieron un solo gol, que es Unai Simón, y el segundo arquero de España, Gustavo, el mejor arquero de la Premier League. O sea, estamos hablando de Cubarsí, un joven que no alcanza a tener 20 años, que era el central de España. ¿Tú te acuerdas que en España hubo centrales muy grandes como Fernando Hierro, en su momento fue Sergio Ramos y otros tantos? Y el tipo manejaba como si tuviese 30 años. Como
0: Puyol,
1: si yo...
0: tú tienes en Barcelona.
1: Puyol también, exactamente. Y ni hablar de Rodri, que para mí el mejor jugador del campeonato, sin ninguna duda.

0: muy parecido a Busquets. Tiene otras cositas, sí, ¿eh? Este creo que le pega más al arco.
1: Sí, fíjate que España viene como de 19 partidos sin perder.
0: Sí, claro.
1: Entonces, yo creo que Argentina, primero, algunos suena como a justificación y otros como ataque, pero los voy a enumerar rápidamente. Argentina, primero que todo, viene con un equipo que ya tiene sus años.
0: Sí.
1: Tiene sus años, son mayores. Varios de ellos ya van a dejar la
0: selección. Sí.
1: Después vienen de jugar los 6 partidos anteriores, porque este es el séptimo, ¿no? Los 6 partidos anteriores los terminó a la rastra, como se dice,
0: la prórroga.
1: Con equipo con prórroga, y que es un cansancio mayor, y con equipos menores, con todo respeto, digo, ¿no? Entonces, llegan a este partido. Además, hay otro punto que es bien interesante. Ellos, cuando saben que van a jugar las semifinales con Inglaterra, se concentran y arman todo el cuento de las Malvinas y todo el cuento de Maradona y qué sé yo, bla, bla, bla. Y se meten, pero de lleno, y jugaron bien. Jugaron bien contra Inglaterra, pero el desgaste, yo creo, psicológico y físico fue muy grande.
0: Sí.
1: E inmediatamente, y además ellos se sentían ya ganando la Inglaterra, vengando a Diego, poco menos que las Malvinas eran argentinas ahora, etcétera.
0: Ahora, yo no, nunca entendí
1: ese,
0: muy bien.
1: Ese relajo mental que viene después de un esfuerzo muy grande.
0: Ahora, yo no
1: todo eso se...
0: Sí, yo no entiendo.
1: Y me queda una sola cosa para antes que
0: sí.
1: Hay que en términos del estado físico, los argentinos llegan con 10 jugadores lesionados de distintos grados. Y después en el partido se empieza a lesionar y a tener problemas en la defensa, entonces hace cambios para reforzar la defensa y no puede hacer los cambios que pensaba en la ofensiva.
0: Tuvo que recular porque se le lesionan los dos centrales, ¿no? Lisandro, que es el central, y Romero.
1: Y eso te desarma cualquier plan previo, ¿no?
0: Ahora hay que decir, Cuti Romero, un muy buen central del Tottenham de la Premier League, titular indiscutible. Lisandro Martínez, el mejor central del Manchester United. Entonces igual hay ahí, o sea...
1: No, sí, tiene muy buenos jugadores, pero...
0: 3 o 4 jugadores.
1: Pero además salieron a jugar brusco, al empujón, al hacer el foul. Entonces...
0: Es que ya le había costado, ¿sabes lo que pasa, Gustavo? Es que ya le había costado con Cabo Verde, le costó mucho, el partido con Inglaterra, claro, también le costó, sino Inglaterra tampoco jugó un partido tan bueno, pero Argentina le costó con prácticamente todos los equipos.
1: Mucho.
0: Con Egipto casi lo elimina a Egipto. En un momento iban 2 abajo, lo que pasa es que ahí viene una cosa... la jerarquía, si se quiere, puede venir también un poco la magia, porque si hay algo que decir, los argentinos sí tienen, esta selección argentina sí lo que tiene es garra, si eso uno no puede negarlo, porque fueron campeones, son campeones mundiales, ganaron Copa América.
1: Tienen muñeca, como
0: sí, sí, claro, sí, eso no se puede negar. Pero yo lo que sí creo es que fueron muy soberbios y que lamentablemente es un equipo que tú lo mirabas, le gusta hacer cara. Le gustó en algún momento burlarse a algunos rivales que pasaban por encima, algunos muy preocupados también de las conferencias de prensa, de repente con algunas declaraciones que no tenían ápito de nada. Entonces creo que el ego muchas veces, yo creo que todos hemos tenido algún problema de ego alguna vez, ¿no es cierto, Gustavo? Que creemos que estamos en la cúspide de lo que hacemos y nos viene un guadañazo que ¡fuf! Y nos dice chuta.
1: Tirón de oreja, éramos, de la vida.
0: No. Exacto, no éramos tan buenos como. Algunos dicen, no, que el Mundial de Qatar. Sí, pero fue hace 4 años. O sea, en 4 años, claro, pueden pasar muchas cosas, Gustavo. Hace 4 años no nos conocíamos, Gustavo. pueden pasar muchas cosas.
1: Muchas cosas pasan.
0: Claro, en 4 años llega un presidente, se va otro, llega una autoridad. Claro. ¿Me entiendes? En 4 años es muy. Esa comparación.
1: Un futbolista de 4 años es harto desgaste, porque los hacen jugar no sé

0: partidos al año, y son partidos, generalmente juegan en equipos que tienen que ganarlo todo. No es fácil.
1: Bueno, mira, acá hay una, mira, solo para cerrar, porque sé que tenemos que hablar de Irán y nos quedan varios minutos de lo tenemos, y somos los dos futboleros. Acá hay un auditor que me dice que dice, pa, que España arrasó con Argentina, vos estás equivocado. Bueno, nuestro auditor evidentemente es argentino. Dice, perdóname. Dice que ¿sí? No, que España no arrasó con Argentina. Dice, vos estás equivocado, perdóname, pero vos o tu país cuando gana un mundial habla primero. Vos no podés venir a decir que España arrasó. Bueno, no sé, si fuese porque no ganásemos mundial, no podría comentar nada. Yo soy futbolero. Chile es difícil que gane una Liga Mundial. Yo creo que lo más cerca que estuvimos fue el 62, que fue además fútbol antiguo y quizás, perdona, en Brasil. Pero
0: el caso de... Yo aprendí mucho y saqué cosas de un analista deportivo argentino del canal América, para que la auditora...
1: El auditor.
0: Sepa que, sí. Al auditor, perdón, sepa lo que a quien me estoy refiriendo, que es Leo Paradiso, que estaba allá y tiene muy buenos contactos al interior de la selección argentina. Y hoy día le preguntaron si todos estos cuentos que se han armado, ¿qué piensa él? Y él dijo, son todos falsos, no hay nada de eso. Nosotros perdimos, y dio las mismas razones que yo estaba dando. Y si uno vio el partido y lo analiza con detención,
1: no, es cosa de buscar el mapa de calor.
0: Lo más objetivamente, todo el primer tiempo, Argentina no pasó casi
1: de la pelota. No tocaron la pelota, sí.
0: Y entonces, bueno, yo lo digo con alto respeto, porque te digo, para mí,
1: Argentina es un equipazo.
0: País que yo, además, yo quiero mucho, he vivido allá, heredé de mi padre ese cariño por Argentina, etcétera, etcétera. Entonces, no lo digo de una manera desagradable ni tóxica, pero hay que ser un poquito autocrítico. Yo creo que es muy importante, si se pretende que Argentina realmente recupere el campeonato del mundo en 4 años más, va a tener que hacer una autocrítica profunda de todo lo que le sucedió, lo bueno y lo malo, digamos. Así que
1: sí.
0: Tan.
1: Sí, bueno, acá el auditor ya se fue en otra. Empezó a hablar de huevos, se fue, como decimos en Chile, se fue en la volada, porque claro, se fue con los huevos de que Chile no puede hablar, que Chile está preso, corrupto. Bueno, yo creo que mezclan mucho las cosas, ya me quedó claro. Nuestro auditor se llama Francisco La Escaloneta, así se llama, entonces ya me queda claro que no hay mucho, hay un poco de sesgo en ese comentario. Pero bueno,
0: no, y Scaloni es un tremendo entrenador. Él logró un grupo
1: que es súper difícil, eso en el fútbol, además.
0: Y que se acaba de producir una grieta ahí, estuve leyendo los últimos cosas de Argentina, se acaba de producir una grieta entre los jugadores, eso va a quedar para otro día porque es más largo.
1: Sí.
0: Pero es un tremendo entrenador, ¿sí? Y los jugadores son tremendos jugadores. Sí, yo creo desgraciadamente que hubieron algunos factores que complicaron a Argentina desde un principio. Como te digo, un equipo, una selección campeona del mundo que llega con 10 lesionados, pucha, es una debilidad bastante grande como para enfrentar el campeonato, ¿ya?
1: Sí.
0: Así que,
1: bueno,
0: eso.
1: Hablemos de lo que...
0: En el fútbol, para terminar,
1: ¿sí?
0: Para decirle al auditor hermano argentino, que en el fútbol se gana quien mete más goles.
1: Uh-huh. Tal cual.
0: Incluso metiendo goles con la mano.
1: Bueno.
0: Pero se gana. ¿Me entiendes?
1: Ahí está.
0: Entonces, ese es el ganador. Lo demás, se puede hablar mucho.
1: Sí. Oye, te quiero llevar a tu campo, te quiero llevar a otro lado. Nos quedan varios minutos, lo vamos a tener antes de ir a la pausa. Gustavo, ¿cómo has visto tú en estas últimas semanas? Siempre quería escucharte a ti porque siempre tienes comentarios interesantes sobre el fútbol. Sé que eres bien futbolero, fanático de la Universidad de Chile, igual que varios auditores y que varios colegas también. Bueno, William Rebolledo de la U. Quería preguntarte, ¿cómo has visto tú esta escalada que lamentablemente ya han fallecido algunos militares estadounidenses? Todo esto en

0: Oriente Medio.
1: Mira, yo quería comentar la presencia del ministro de Defensa, que ahora se llama ministro de la Guerra de Estados Unidos, en el Senado norteamericano. Fue llamado a contestar algunos puntos Hegseth y el general Kane, que es el presidente del Estado Mayor en conjunto. Ellos dos fueron el martes pasado a declarar. Y que es primera vez también que van autoridades del gobierno a declarar sobre estos puntos desde que se inició el ataque de Estados Unidos, Israel, a Irán. Y el ¿por qué? Porque ellos van al Senado a solicitar una decena de miles de millones de dólares adicionales de lo que ya han entregado para financiar la guerra. Entonces, los puntos que se tratan son varios, pero los voy a resumir. Primero, sobre el financiamiento de la guerra. El ministro declaró al comité que asigna los dineros del Senado norteamericano que la guerra había costado a Estados Unidos 37.500 millones de dólares. Cifra que es cuestionada por varios expertos que han calculado que la suma podría ser 5 veces mayor que esa. Un segundo punto, que es sobre el estrecho de Hormuz. Se le consulta sobre el estrecho de Hormuz y también el ministro declaró que un esfuerzo militar de Estados Unidos había mantenido el control a pesar de los ataques iraníes. También esto está cuestionado porque en muy pocos momentos Estados Unidos tuvo una parte del control del estrecho de Hormuz. La mayor parte la ha tenido Irán. Entonces, también ahí hay. El tercer punto es la participación que el ministro acusa, la participación de Rusia y China de apoyo a Irán.
0: Sí.
1: China ha entregado algunos nuevos sistemas de defensa aérea, que es donde estaba fallando Irán en algunas partes. Y Rusia le ha entregado nuevas tácticas para la utilización de drones, para poder atacar objetivos precisos y selectivos. El cuarto punto tiene que ver con los objetivos nucleares de Irán. Y el ministro, cuando se le preguntó sobre la capacidad militar de Estados Unidos para atacar la instalación nuclear de Peak 8, que es una montaña y que la central está pero subterráneo debajo, además de la montaña, dijo que el presidente Trump golpeará el objetivo muy pronto. Y esto es peligroso, atacar una central nuclear.
0: Sí, claro.
1: Voy a explicar. Ahora, sobre el costo humano, le preguntan, y ahí el general Kane responde a los legisladores que el costo humano siempre es un factor, dice él. Pero con eso está diciendo y adelantando que la muerte de soldados de Estados Unidos va a haber en cantidades mayores de lo que ha habido hasta ahora. Cuestión que le preocupa al Senado, porque la muerte de los soldados siempre ha sido una cuestión sensible para los políticos. Quiero acotar dos cosas. Por ejemplo, en Afganistán tuvo 2.000 muertos, en Irak 4.600 muertos, en Vietnam, claro que fueron casi 20 años, casi 60.000 muertos, y en Corea 36.000, etcétera, etcétera. Todos esos momentos de guerra de Estados Unidos con esa cantidad de muertos le produjo una debilidad a los políticos enorme. Y hay un intercambio bien agresivo entre un senador demócrata, el senador por Michigan, que criticó fuertemente el liderazgo del ministro, llamándolo que había un fracaso, y expresaba su preocupación sobre la estrategia de la guerra que el gobierno está llevando en Irán. Mm.

0: último punto, ¿sí?, que es está ¿cómo se llama? La cuestión se cuestiona de parte de los senadores sobre la justificación de la guerra. La senadora también, de una senadora Gillibrand, demócrata, le cuestiona al ministro de guerra sobre la situación de la guerra con Irán y desafía al jefe del Pentágono sobre las afirmaciones que ha hecho acerca del programa nuclear de Irán. Y esto porque le saca en cara que el ministro y el presidente dijeron el año pasado que habían dañado la capacidad de Irán de crear armas nucleares. Pero 8 meses después tenemos al mismo presidente diciendo que Irán, habían atacado a Irán porque estaba a 2 semanas de tener un arma nuclear. Entonces esas diferencias son las que le cuestionan los demócratas al presidente. Ahora, quiero, para terminar, quiero acotar lo que responde Irán a todos estos planteamientos, que ¿cómo se llama? El presidente Trump el martes pasado dice que Estados Unidos atacará la montaña donde está la central eléctrica muy pronto. Y esta amenaza de Trump permite que los líderes iraníes respondan que, porque, perdón, un paréntesis, este complejo subterráneo está fortificado, está ubicado en el centro del país, ¿no? Y entonces
1: sí, entiendo que, y es además, distinto, entiendo que es distinto al de Natanz y
0: exacto,
1: sí, es distinto,
0: exacto, y fue declarado por la Agencia Internacional de Energía Atómica de las Naciones Unidas el 2020 como una instalación futura de ensamblaje de la centrífuga que produce el combustible nuclear. No está orientado hacia el armamento nuclear. Bueno, en la sede principal del comando iraní, del comando operacional conjunto iraní, que es el que coordina todas las fuerzas, todas las ramas de las Fuerzas Armadas, dijo que si Estados Unidos avanza a la etapa de bombardear esta central, lo considerarán como una expansión de la guerra en la región. Y en esa declaración, que en este escenario, todos los intereses de Estados Unidos, declaran, y de sus aliados y partidarios, se convertirán en objetivos de ataque por Irán. Entonces, y esto, ya con esto termino, viene a colocarnos ya fuera del escenario en que ya habíamos conversado las últimas veces. Además, es la segunda vez que Trump está en conversaciones con Irán y en plenas conversaciones rompe y ataca y bombardea. Lo hizo el 25, claro. Y lo hizo, es la tercera, porque cuando ahora en abril ataca de nuevo a Irán, también estaban en conversaciones para los acuerdos. Y ahora que estaban en estas conversaciones, en este escenario donde estaban a punto de acordar un acuerdo de los 14 puntos que comentamos hace unas sesiones atrás acá, y que el presidente Trump cambia las conversaciones diplomáticas por los bombardeos, por ataques armados. Y eso ya va a romper toda confianza desde los líderes iraníes en lo que se en las nuevas conversaciones diplomáticas que se puedan producir en el futuro pronto. Es complicado esto.
1: Sí. Tomó otro rumbo, digamos.
0: Claro, son los cambios que el presidente Trump generalmente tiene ante las cosas, que va, dice una cosa, hace otra, y que es su juego de programa de televisión,
1: sí, claro,
0: que tenía, ¿no?
1: Claro, es su forma de hacer política. Aplicando.
0: Claro, y que lo está aplicando ahora a la política internacional y lo está aplicando en la

0: tierra y lo está aplicando en todos los aspectos de que él maneja como presidente de Estados Unidos.
1: Bueno, seguramente vamos a estar atentos a cómo se va desarrollando esto, Gustavo, porque además tú nos traes datos que paradójicamente después son los que ocurren en las semanas venideras, así que seguramente vamos a quedar con algunas dudas para la próxima semana. Te mandamos un abrazo enorme. Ojalá que el conflicto pueda llegar a un fondo diplomático, que tú lo has dicho varias veces, que es lo que se busca, ¿no? Se busca que de cierta forma los conflictos se terminen, puedan llegar a algún puerto que tenga que ver con la diplomacia propiamente tal, ¿no? Porque si no, tú que fuiste diplomático lo conoces, pueden haber posiciones muy dispares, pero lo que sí tiene que prevalecer es el respeto por la vida y por las personas, ¿no?
0: Para mí es lo primordial.
1: Bueno,
0: sobre todo que fue una agresión de Estados Unidos e Israel hacia Irán muy gratuita.
1: Bueno, vamos a estar en contacto seguramente la próxima semana. Te mando un abrazo apretado.
0: Igualmente.
1: Queda, ahí te voy a estar comentando por interno algunas copuchas futbolísticas para que no quede solamente en el programa. Te mando un abrazo Gustavo. Gracias por estar con nosotros, como siempre.
0: Igualmente, que estén muy bien. Saludos a Williams.
1: Chao. Gustavo Poblete conversando con nosotros acá en el Trasnoche de la Radio, como siempre, un gustazo conversar con él. Y revisamos también este tema que le interesa mucho también, que tiene que ver con la geopolítica, una conversación distendida también a esta hora de la madrugada, no viene mal. 2:42.

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la mañana, 49 minutos, y vamos a saludar a quienes hacen posible el trasnoche de la radio, como siempre. ¿Hace cuánto tiempo no sientes tranquilidad? 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Quedan 10 minutos para las 3 de la mañana. Quiero leer algunos mensajes. ¿Dónde están ustedes, auditores, conectados hasta ahora? Escríbanos a través del WhatsApp. ¿Dónde están conectados? ¿Están en su lugar de trabajo? Un auditor me decía, ¿cuándo le va a mandar saludo a las personas que están con algún problema de insomnio? Fíjate que hay mucha gente que sufre insomnio, muchísima. Y para eso, Valupaz. Para eso, Melipaz. No, para eso, escuchar el trasnoche. Si es que no puede conciliar el sueño, escuche. No, no hay ningún problema. Pero sí, hay mucha gente que sufre de insomnio, que lamentablemente no puede conciliar el sueño durante la noche. Es un tema ese. Incluso personas que han tenido que llegar a la farmacología para poder descansar. Sepa usted, auditora, que lo estamos acompañando, sea cual sea su nombre. No importa si no escribe, porque yo entiendo que hay algunos auditores que escuchan la radio, no prefieren escribir porque

0: Eso yo lo guardaría, pero sería una maravilla. En algún momento se lo voy a pedir, fíjate, pero como algo personal. Ya, en un ratito más, vamos a tener un especial que está buenísimo el día de hoy. Una super banda, para muchos, la primera super banda, ¿no, William? Está entre las primeras, ¿no? De las primeras super bandas. Hoy, uno de sus músicos de esta banda nació el 22 de julio de 1944. Su nombre de pila es Rick. Canciones como Give a Little Bit, It's Raining Again, Goodbye Stranger, The Logical Song, Breakfast in America. Bueno, buena banda. Lo vamos a tener un ratito más, a partir de las 4 de la mañana. Llegan mensajes. Hola, saludos. Estoy en mi trabajo acá en Lyon con Bilbao, en Lyon con Bilbao. Soy guardia, me llamo Reinaldo Rocha. Saludos, Reinaldo. Abrazo enorme. Desde Artificio La Calera, gracias. Hola, Mario, Willy, tomando café con mi perrito Tomito y Matías Wilson. Ahí está Nico. Dice, ¿podrían hacer un club de amigos esta noche? Y así nos conocemos. Mira. ¿Qué más tenemos? Hola, saludos, placer escucharlo todos los días. Juntos a las familias preparando las mejores ensaladas. Saludos desde la Vega Rancagua, mira. Ahí nos está escribiendo José Miguel. Buenas noches, los escucho todas las madrugadas. Es muy buena y grata la compañía. Saludos desde la octava región. Ahí está Frank. Aquí en el último turno desde la precordillera de Yungay llueve copiosamente y bastante viento, pero acompañándome siempre de Bío Bío. Ahí está Rorro. Desde una calmada serena, Rodrigo Salazar y el señor Boy Chapatín, siempre con la Bío Bío. Mario, han sido mi compañía porque Mundo me tira sin internet desde el viernes. Él es de Orcón. Dice, saludos, soy Lore Brown, te escucho todas las noches y la verdad, 24/7 han sido mi compañía. Gracias, Lore, te mandamos un abrazo. Hay algunas compañías que funcionan muy mal, que cae un poquito de agua y dejas de funcionar. Que es un servicio bien, bien defectuoso, por no decir otra cosa. Bien malo el servicio. Ahora con la inteligencia artificial, los bots y todo eso, marque uno. ¿Se ha comunicado usted? No, es así.
1: Hola, ¿se ha comunicado usted con el servicio del trasnoche? Si quiere conversar con William Rebolledo, marque 2. Si quiere conversar con Mario Álvarez, marque 3. Si quiere acariciar virtualmente a Gastón Miauchati, marque 0.
0: Y ahí está. O vaya a tal sector y dice, para pagar una cuenta, pague 1. Entonces, usted marca el 1. Listo. Después dice, para continuar con el módulo de espera, marque 2. Usted marca el 2. En estos momentos, nuestros ejecutivos están con mucho trabajo. Se comunicarán con usted y se corta la llamada. Y resulta que después lo llaman una cantidad de veces impresionantes. Y después, al final, usted quería pagar su cuenta, nomás quería saber cuánto era su deuda, por ejemplo. Pese a que todo esto está en las aplicaciones hoy día, pero hay personas que no tienen aplicaciones, les gusta que le llegue la cuenta a la casa, o lo quiere ver por teléfono. O los comuníquese al WhatsApp. Digan pocas palabras de qué se trata. Y ahí está, y ahora le ponen hasta nombre. Hola, soy William, tu asistente virtual, y te quiero acompañar. ¿Qué tal? ¿Qué dice usted, William? ¿Ha utilizado su servicio, no? Más enredado que uno llama, no conté. Bueno, en fin. Durante la noche con Chile, Noticias al Día, nos escribe Pilar, dice que está desde Irlanda, pendiente de la noticia de Alto Balsó, dice mi tierra, todos bien, en familia, gracias a ustedes que nos acompañan. Escucharemos a esta hora a Shade. Esto se llama Smooth Operator.

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0: 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En B&B, una nueva hora. 3 de la mañana.
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2: Buenos días, bienvenidos al Informador. Vamos a contarles que un hombre murió la noche de ayer, martes, tras el volcamiento de una embarcación en la isla Guarde de Calbuco. Los detalles los tiene Franco Bustamante desde Radio Bio Bio en Puerto Montt.
3: Un pescador artesanal de 40 años murió esta noche tras el volcamiento de su bote en el sector de Chucagua, en Isla Guar, en la comuna de Calbuco. De acuerdo con la información preliminar, la emergencia comenzó durante esta noche, desplegando el trabajo de la Armada. En la embarcación viajaban 3 personas. 2 lograron ponerse a salvo por su propia cuenta, mientras que la tercera

0: sería el patrón de la embarcación, permaneció desaparecido por aproximadamente una hora hasta ser rescatado. Tras esto, se realizaron maniobras de reanimación por aproximadamente 50 minutos por personal de salud desde la posta rural de Isla Guar sin éxito. La víctima, identificada como Ricardo Uribe, hijo de una dirigente recolectora de Orilla de Calbuco, falleció en el lugar. Tras esto, el fiscal instruyó las diligencias investigativas y el traslado del cuerpo a la Capitanía de Puerto de Calbuco para que pueda ser desarrollado el trabajo de la Policía de Investigaciones. Cabe indicar que las causas del accidente aún son materia de investigación, aunque las difíciles condiciones de viento en la zona complicaron las labores de emergencia. 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
1: Mientras el gobierno define qué normas van a vetar, persisten las presiones para que la Comisión Mixta del Plan de Reconstrucción Nacional pueda completar su cometido hoy mismo. Cristóbal López nos cuenta.
2: La Cámara de Diputados visó casi la totalidad de las enmiendas realizadas por el Senado al Plan de Reconstrucción Nacional, dejando solo una norma para su discusión en comisión mixta. La exención del pago de contribuciones a mayores de 65 años fue aprobada, pero no la compensación del Fondo Común Municipal, que era mediante una fórmula parcial. Los plazos en que funcionaría esa mixta son el problema. El gobierno busca que la conformación sea hoy a las 10, sesionen a las 15 y pueda votarse el informe en la sesión ordinaria del Senado de la tarde y en la sesión extraordinaria por cuentas de la luz de la Cámara a las 17:30. El presidente de la República, José Antonio Kast, hizo un llamado a que los plazos se cumplan lo más rápido posible.
3: Pero ahí la buena disposición de todos los sectores políticos para que ese punto que quedó ahora pendiente se resuelva rápido, apenas los parlamentarios puedan.
2: Otra arista que se debería esclarecer hoy son los vetos que ingresará el gobierno a algunas normas del proyecto. En particular, son cuatro las apuntadas. Es la única segura. Después se encuentran el olvido financiero, el pago a 30 días a las pymes y la reposición obligatoria de servicios básicos en zonas de catástrofe, cuyo veto se evitaría debido a la contingencia de las lluvias en el país.
1: Vamos con noticias de carácter internacional. Esto tiene que ver con lo que ha estado pasando en Irán. Ya los vamos a estar contando. Recuerde que nos pueden enviar sus mensajes a través de nuestro número de WhatsApp, al más 569-9207888. Ese es nuestro número de WhatsApp para contarnos si es que hay alguna situación anómala que esté pasando en diferentes partes del país y del mundo. Ya les vamos a estar contando noticias internacionales. Vamos a estar también conociendo en breves minutos más lo que tiene que ver específicamente con un incendio que afectó a una vivienda en la comuna de Puente Alto. Ahora les contábamos lo que les tenía que avisar sobre las noticias internacionales. La guerra contra Irán ha costado a Estados Unidos aproximadamente 37.500 millones de dólares, según declaró el martes el secretario de Defensa Pete Hegseth, cifra superior a la estimación anterior de 29.000 millones de dólares. Durante una comparecencia ante el Senado estadounidense y en respuesta a las preguntas del senador demócrata Dick Rubin, Hegseth explicó que la cifra incluía no solo los gastos ya incurridos, sino que también el gasto proyectado hasta el final del actual año fiscal, el 30 de septiembre. Añadió que la estimación abarcaba partidas como la paga militar, así como los gastos de operación y mantenimiento. Son las 13 de la mañana con 5 minutos. Hasta ahora en la ciudad de Iquique, en el norte de nuestro país, 16 grados de temperatura. Se mantiene nublado con una humedad del 79%. En Santiago, 6 grados de temperatura, mayormente nublado, humedad del 77%.
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5: Escucharemos al gran Fernando Viergo con Un café para Platón.

0: 11:13, vamos a tomar contacto inmediato con nuestra unidad móvil. En breve ya vamos a estar con él, con Vicente Aguilar, que se ha trasladado hasta la comuna de Puente Alto, ha estado allí, ocurrió una emergencia hace algunos minutos atrás y queremos saber específicamente qué fue lo que ocurrió. Ya vamos a estar con él, entendemos que fue un incendio donde fueron tres máquinas del Cuerpo de Bomberos de Puente Alto y uno del Cuerpo de Bomberos de La Granja. Ya vamos a estar con él para que nos cuente qué fue lo que ocurrió. Entendemos que ya fue subsanado, pero para que usted también sepa, auditor, auditora, en qué está esa situación. Estamos contigo, Vicente, te escuchamos.
1: ¿Qué tal? Claro, estamos en Puente Alto, llegamos hasta este lugar, que es donde nos notificaron un incendio, pasaje Murtilla, acá en Puente Alto. Se fueron los bomberos, llegué a conversar, ¿cierto?, con los vecinos, y ahí nos dieron cuenta que hubo varios problemas eléctricos en algunos postes, también en una casa de este pasaje que habría tenido algunos problemas con su medidor eléctrico, que habría estado con algunos pulsos, habría estado con bajas de voltaje. ¿Y qué sucede? Esto es bastante extraño, nos decían los vecinos. ¿Por qué? Porque se da una explosión en uno de los postes, y les cuento, una, dos, tres casas hacia la derecha, de donde comienzan los problemas, y al frente, ni siquiera por el mismo lado, comienza un incendio en un sector del patio de una casa que preliminarmente habría sido por algún cesto de ropa, vecino, ¿cierto? ¿Cómo está? Estamos con don... no tuvo mayores problemas, pero vamos a conversar con él para que nos cuente también cómo está, don Eduardo. Muchas gracias, estamos en vivo para Bio Bio. Si pudiera contarnos cómo...
0: Ya, estamos con un problema ahí, estamos con un problema de audio. Lamentablemente no nos llega bien, Vicente. Incluso estamos con algún tipo de problema respecto al... ahora sí, Vicente, volviste. Ahí está.
1: Sí. Ya, sí, ahora estamos con don Eduardo. Mire, la verdad es que es bastante extraño lo que pasa, por lo mismo él nos cuenta que él despierta y ve a los bomberos acá, ¿cierto, don Eduardo? Ahora sí estamos...
2: Sentí olor a humo en la pieza, desperté, me levanté y vi a los bomberos que estaban acá, ya que les abrí la puerta, y ellos hicieron todo el trámite. Lo que hicieron, me preguntaron qué había pasado, y dije, yo no tenía ni idea, tenía todo desconectado, y no sé realmente cómo se produjo el siniestro. ¿No?
1: Sí, es muy muy extraño, están todos los vecinos acá en las calles, están revisando sus casas porque la verdad está sin suministro eléctrico el alumbrado público. En algún momento, hace unos 5 minutos, regresó, estuvo con parpadeos, y un poste del ingreso de este pasaje Murtilla tuvo un incendio, hizo una explosión. Justo estábamos debajo ahí conversando con algunos vecinos y tuvimos que corrernos rápidamente porque se incendió no un transformador, sería como una caja más que nada correspondiente al alumbrado público, pero que terminó

0: terminó incendiándose. Está trabajando personal de CGE en este lugar. Conversamos con don Eduardo, también con otros vecinos, y nos explican cómo se da este incendio, cómo esta explosión en la casa de este vecino al frente termina provocando este problema en su casa, que habría sido en este sector como del patio, más de lavandería, ¿cierto?
1: Exacto, el patio.
0: ¿Ninguna habitación se vio afectada?
1: Nada, el interior está bien. No hay nada afectado.
0: ¿Usted tampoco? ¿Todo
1: bien? No, todo bien.
0: Sí, muy muy complicado. Muchas gracias, don Eduardo. Voy a moverme, Mario, donde otro vecino, que es donde comenzó este problema en su medidor, y que hace algunos minutos estaba trabajando personal de CGE justo en su medidor, y decían que ya estaba todo listo. Vecino, ¿cómo está?
2: Bien.
0: ¿Su nombre?
2: Claudio Fritz.
0: Don Claudio, estamos en vivo para Bio Bio. Bueno, usted nos comentaba que había un problema con su medidor, ya lo solucionaron, ¿cierto?
2: Correcto.
0: Pero ahora hay un problema general en toda esta cuadra, en el pasaje Murtilla.
2: Sí, porque el bombero vino a hacer, a resolver la emergencia, y en el intertanto se cortó la luz que llegaba al poste, y por ende a toda la el pasaje.
0: Claro, usted no sufrió ningún problema de incendio, solo el problema con el medidor.
2: Solamente porque, de hecho, por la urgencia llamé primero a bombero. No a la compañía, luego llegó a la compañía una vez que terminó el procedimiento de bombero. Claro. Están en eso, justamente.
0: ¿Están trabajando?
2: Están trabajando en resolver el problema de la luz, que volvió nuevamente a salir chispa. Entonces van a solucionar eso y dar la luz. Acá ya terminaron con la... Lo resolvieron ya lo del... medidor.
0: Sí, claro, ahí don Claudio entonces nos daba cuenta de esto. También acá están trabajando cierto personal de CGE, llegaron rápidamente hasta este lugar, estaban trabajando en poste de otro pasaje, cierto, que tendría que ver con todo este alumbrado público, y ahora ya van a comenzar los trabajos, una escalera instalada acá en este poste, el último que se incendió, que yo les contaba que estábamos abajo conversando con don Claudio y comenzó a incendiarse, ¿cierto?
2: Nuevamente, sí. Porque en la primera vez fue una vez que terminaron de arreglar acá el medidor, ahí empezó a salir nuevamente humo.
0: Don Claudio, bueno, aún no sé si tiene el suministro eléctrico, pero algún electrodoméstico que haya fallado.
2: No, alcanzado, bombero alcanzó a avisarme que desconectara todo antes que empezaran a realizar las maniobras de corte ellos.
0: Ya. Todo bien entonces, afortunadamente.
2: En el momento, todo bien hasta que den la luz y nos den instrucciones de que.
0: Muchas gracias, don Claudio. Mario, entonces, para hacer un resumen, ¿cierto? Todo este pasaje Murtilla, acá en Puente Alto, se encuentra sin suministro eléctrico. Primero las casas, también el alumbrado público. Hace unos 5 minutos regresó la luz, ¿cierto? En los postes de alumbrado público, estuvo parpadeando algunos minutos y nuevamente se cortó con esa explosión que dábamos cuenta. Está bastante complicado. Estamos con otros vecinos. ¿Cómo está, amigo?
3: Hola.
0: Solo vos, sin imagen, no se preocupe. Yeah. ¿Cuál es su nombre?
3: Andrés.
0: Andrés, cuéntame, tú vives al lado de don Eduardo, ¿cierto?
3: Sí, yo vivo al lado de...
0: ¿Dónde fue el incendio?
3: Correcto.
0: ¿Cómo sucede esto? ¿Escucharon algún ruido, alguna explosión?
3: Claro, o sea, al principio no, porque yo estaba despierto y se cortó la luz. O sea, al principio como que empezó a titilear. Y de ahí se cortó la luz por completo y dije, va. Así que salí acá a la calle y vi que estaban los autos de municipalidad con bomberos más allá. Entonces dije, ah, ya, a lo mejor algo pasó, cortaron la luz por algo. Y de repente viene uno de los municipales para acá y dice, ah, aquí hay fuego. Y como hacia mi patio, y claramente estaba con llama. Entonces ahí nos dimos cuenta.
4: Sí, se nos va un poco la comunicación, Vicente. Se nos va un poco la comunicación. Ya vamos. Ahora sí volviste.
0: Sí, claro. Estábamos con Andrés, ¿cierto? Nos decía que habría sido este cesto de ropa, entonces, que de alguna forma llega un chispazo, llega algo que lo enciende y termina provocando este incendio donde tu vecino.
3: Claro, o sea, eso es lo que dicen bomberos, pero realmente no se sabe qué pasó, cómo pasó, porque un corte de luz y teniendo todo apagado, cómo se generó la chispa, qué pasó ahí.
0: Sí, esa es la preocupación. Muchas gracias, Andrés. Vecino, espera. ¿Usted también está con algunos problemas?
5: La capital no.
0: ¿Sí? ¿Cuál es su nombre?
5: Oscar.
0: Don Oscar, bueno, cuéntenos, ¿qué sucedió ahí en su casa?
5: Bueno, no en la casa al lado mía. Salió la señora, aun cuando tenía cortado el automático, dice que pegaron un chispazo en los enchufes adentro, en la cocina.
0: ¿Incluso cortado el automático?
5: Igual cortado el automático.
0: Ya, eso es muy preocupante entonces, porque, claro, los demás vecinos, ¿cierto? Don Claudio, don Eduardo, acá Andrés también nos comenta que tenían desenchufadas muchas cosas, pero de igual forma hubo problemas, Mario. Entonces, muy complicado lo que nos comenta don Oscar. ¿La vecina estará, está por ahí?
5: Sí.
0: Vamos, voy a moverme, Mario, porque de verdad que están muy preocupados los vecinos. Están todos acá en el pasaje, revisando qué es lo que pasa, porque de verdad estaba todo desenchufado, pero incluso tomando esa medida hay problemas dentro de las casas. Entonces, muy, muy complicado lo que sucede acá.
4: Sí, estamos con Vicente Aguilar.
0: Sí, vamos a tener que esperar un...
4: Sí. Oye,
0: un momento, porque siguen, están los vecinos ahí conversando dentro de la casa.
4: Vicente, ¿siguen los equipos de emergencia en lugar o no?
0: No, solo trabajando CGE en este poste, el último poste que tuvo la explosión. Bomberos, como les decía, yo llegué hace más de media hora y justo ya habían controlado este incendio y se retiraban. Pude conversar rápidamente mientras se iban, ¿cierto? Y me dijeron que estaba controlado, que no hubo personas lesionadas, pero me acerqué y acá los vecinos ya me dan cuenta de todo esto, ¿cierto? Están todos afuera, imagínate, son las 3:23, todos preocupados con lo que pasa en sus casas, en el pasaje, primero sin alumbrado público, lo que es bastante peligroso, y en las casas con la complicación de no saber si poder poner el automático, ¿cierto?, en dejarlo como en modo encendido, ¿cierto? No tenerlo apagado, porque puede pasar algo adentro, como este incendio que se provoca acá en la casa de este vecino de don Eduardo, que sería una chispa que provoca un incendio en un cesto de ropa. Entonces, de verdad, muy, muy preocupados todos, Mario.
4: Sí, estamos viendo la imagen que tú nos compartiste. La municipalidad tampoco dijo nada, solo está trabajando la empresa nomás, la empresa eléctrica.
0: Sí, solo la empresa, no. Tampoco personal... municipal, sería necesario también algún tipo de resguardo en el pasaje, porque sabemos lo complicado que no hay alumbrado público, ¿cierto? Es muy poco lo que se ve, es un vehículo que está estacionado, que es de CGE, más las linternas de sus trabajos con las que están trabajando, que es lo que está alumbrando en el lugar. Entonces, muy, muy complejo lo que están viviendo los vecinos, de verdad, están muy preocupados.
4: Bueno, esperemos que es lo que dice la empresa. No sé si tú has podido conversar con ellos todavía.
0: No, están trabajando, están ahí arriba del poste, están en sus labores, así que tampoco sea el momento para poder conversar con ellos.
4: Claro, sería bueno de pronto escucharlos.
0: Por ahora.
4: Claro, un ratito más quizás poder conversar con ellos para saber cuáles fueron las horas de reparación que hicieron.
0: Sí, claro, no, pero por lo menos la primera casa, que es la que comienza con los problemas de medidor, que es de don Claudio, eso ya está solucionado. Luego van hacia otro, digamos, hacia la vuelta de este pasaje, trabajan ahí, llega el alumbrado público, prenden los postes y luego ya ocurre este chispazo, el último que deja sin luz todo el pasaje nuevamente. Entonces vamos a estar atentos también para poder conversar con ellos, para que nos den cuenta de cuáles fueron los trabajos que realizaron, pero por ahora sería bueno también tener algún tipo de apoyo de funcionarios de seguridad municipal, ¿cierto?, que puedan quizás apersonarse por acá, porque está toda una manzana, más bien, no es solo este pasaje que está sin alumbrado público,
4: claro.
0: Pero al parecer sería solo este pasaje el que está sin luz también en las casas.
4: ¿La dirección particular cuál es?
0: Pasaje Murtilla. ¿Es?
4: ¿Sí?
0: Murtilla con Espinillo.
4: Ya, nos queda claro ahí en la comuna de Puente Alto. Bueno, Vicente, tú nos avisas cuando volvemos a conectar contigo para elucidar qué fue lo que pasó allí en definitiva en la comuna de Puente Alto. Quédate con los vecinos, aprovecha ahí a recolectar información y saber qué fue lo que originó esto. Esto se parece mucho a las chispas de... Yo veo esta imagen que tú me estás mostrando y es como ver lo que pasó en el espejo ayer.
0: Sí, pero esa imagen que te envío yo, Mario, ya terminando la explosión.
4: Sí, claro.
0: La verdad es que

0: fue el chispazo, el fuego, y ya cuando estaba como en zona segura pude grabarlo, porque de verdad fue bastante grande. La diferencia es que acá no hay luz en las casas. Ayer en Los Espejos estábamos con nuestro auditor John, ¿cierto? Sí. Y la preocupación era que había un árbol, que podía pasar esto, como lo que sucede acá, una explosión, fuego en algún artefacto de los que están en el poste. No es un transformador, repito, pero puede terminar afectando, como lo hizo acá en la casa de don Eduardo, un cesto de ropa, un árbol, que puede terminar en un siniestro aún mayor. Entonces, muy complejo. A tener cuidado también, hacer el llamado a vecinos de distintos sectores que, si tienen estos problemas, notifiquen a su empresa de suministro eléctrico para poder evitar algún siniestro mayor. Pero vamos a seguir acá con los vecinos en Puente Alto, teniendo mayor información, y en cuanto ya pueda conversar con CGE, tomamos contacto y ya les doy todos los detalles de lo que sucedió por acá.
1: Bueno, Vicente, vamos a volver contigo en cualquier momento. Te mando un abrazo, gracias por el completo informe desde la comuna de Puente Alto.
0: Un abrazo, buen día.
1: 3:00 a.m. 28 minutos. Escucharemos hasta ahora a los Bee Gees con To Love Somebody.

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4: Las autoridades anunciaron la reconexión de la Ruta 5 y dijeron que ahora comienza una etapa de rehabilitación tras el paso del sistema frontal que ha dejado al menos 13 personas fallecidas en el país.
5: Se ha levantado la alarma climática en los sectores que estaban siendo afectados por estas precipitaciones anormales.
4: En La Serena y Coquimbo, vecinos protestaron por la falta de reposición de agua en los estanques de emergencia.
6: El plan de abastecimiento no ha estado exento de dificultades producto de la misma afectación en la ciudad. A la empresa se le exigió por parte de la superintendencia redoblar esos esfuerzos.
4: El presidente José Antonio Kast se trasladó hasta la región de Atacama para monitorear los efectos de la emergencia que se ha situado principalmente en la provincia de Huasco.
7: Y aprovechando, como digo, las ventanas que nos da el clima para poder ir primero en auxilio de aquellas personas que están aisladas. Nuestra primera preocupación es aquellas personas que están alejadas, sin conectividad.
4: La Sociedad Chilena de Minería pidió múltiples medidas extraordinarias para dinamizar el sector. La multigremial nacional estimó en entre 40.000 y 50.000 las pymes que han resultado afectadas por la inclemencia climática.
8: Cientos de productores enfrentan una situación muy compleja. Confiamos en que se actuará con la rapidez que esta emergencia demanda.
9: Hacemos un llamado al gobierno para ir en ayuda de muchas de estas microempresas para que se vuelvan a levantar.
4: La Superintendencia de Electricidad y Combustibles, la SEC, iniciará un proceso sancionatorio en contra de Chilquinta por los cortes de energía eléctrica, los prolongados cortes de energía eléctrica en Valparaíso.
10: La reposición de los mismos es parte de las obligaciones de la empresa y hay clientes que han tardado en su recuperación.
4: La Moneda logró aprobar el corazón del proyecto de reconstrucción nacional, aunque irá a comisión mixta para discutir la compensación del foro común municipal.
11: Curiosamente aquí se aprobó la eliminación de las contribuciones, pero no la compensación. Yo lo interpreto como un posible error de algunos parlamentarios.
12: Kast y Quirós lograron entregar más privilegios a quienes más tienen.
4: A 2 meses de salida del gabinete, Mara Cedini rompió el silencio en entrevista con Sin Filtros. Acusó presiones desde el segundo piso de La Moneda mientras ejercía como vocera de gobierno.
13: Me dejé amarrar y me dejé presionar por personas dentro del gobierno. Este es el gobierno de los fomes. Eres actriz, actúa. La misma persona, digamos, que dijo, díganle a esta niñita y no hable tanta wea.
4: Chile Vamos calificó como un exceso de soberbia los dichos de Johannes Kaiser, quien aseguró que el Ejecutivo baila la música de los libertarios.
14: Yo creo que hay un exceso de soberbia, un exceso de vanidad por parte del señor Johannes Kaiser.
15: Si las melodías de Kaiser son tan románticas, podemos pensar en invitarlo a bailar juntos con Chile Vamos.
4: Así se puso de acuerdo la oposición.

0: En la sala de la Cámara de Diputados dio luz verde a la creación de una comisión investigadora por la actuación en el cargo de la ex ministra Trinidad Steiner en el Ministerio de Seguridad.
1: No hay que olvidarse que los actos que se le reprochan a la ministra Steiner tienen que ver con interferir en causas de crimen organizado.
2: En definitiva, ¿cuánto afectó todo su trabajo al frente del principal ministerio?
0: La Fiscalía decidió no perseverar en la investigación contra el exministro George Jackson, el jefe de asesores de la presidencia Miguel Crispi y el exjefe de asesores de la presidencia, bueno, le contábamos eso de Miguel Crispi, y la exdirectora de presupuestos, hablamos de Javiera Martínez, en una de las aristas del llamado caso convenios.
3: No puede ser más evidente que se trató de un caso en el que, utilizando el sistema judicial, se buscó realizar un asesinato de imagen política.
4: No significa inocencia.
0: Fallecida y cuatro lesionados dejó el desbarrancamiento de un vehículo en la estación Viña del Mar del metro de Valparaíso.
5: Atropelló a cuatro personas un auto porque se subió a la vereda, echó una de las barreras de contención peatonal y se fue por la escalera del metro para abajo.
0: En noticias del exterior, Estados Unidos confirmó la muerte de un sargento tras el ataque iraní el pasado 17 de julio contra la base ubicada en Jordania. El alcalde de Nueva York, Soram Ramdani, afirmó que el primer ministro israelí, Benjamin Netanyahu, no es bienvenido a la ciudad y pidió ejecutar la orden de arresto emitida por la Corte Penal Internacional. En el deporte, pese a las diferencias o a las condiciones físicas, en la región de Coquimbo, Deporte La Serena confirmó que viajará a Santiago para jugar este sábado frente a la Universidad Católica.
6: Sí, nosotros estamos dispuestos a viajar. A partir de este año es muy difícil suspender partidos. Estamos convencidos de que tenemos que ir a jugar y vamos a viajar sin ningún problema.
0: O'Higgins de Rancagua ya está por Buenos Aires para enfrentar mañana a Boca Juniors por los playoffs de la Copa Sudamericana.
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Faltan 13 minutos para las 4 de la mañana. Ya vamos a estar haciendo nuestro especial junto a Super Trump el día de hoy. Buenas noches, mucho viento hasta ahora en Mulchen, región del Biobío, llovizna ligera, 60 kilómetros por hora aproximadamente. Ya, sí, acá nos dicen que, bueno, están trabajando ya en lo que estaba mencionándonos Vicente, en la comuna de, en la zona de Puente Alto, ya están trabajando para poder arreglar esa situación. Así que, bueno, al menos una buena noticia, ¿no? Que estén trabajando ya, porque sus vecinos estaban muy, estaban bastante asustados, ¿no? Querían que se solucionara rápido para irse a poder descansar, porque ya es bastante tarde. Bueno, algunos trabajan en la madrugada, pero otros no. No están en esa lógica. Quiero aprovechar a comentar una situación en los minutos que nos quedan. Esta debe ser una de las historias que más me ha chocado y me ha golpeado de lo que ha pasado en el norte de nuestro país. Y yo creo que muchas veces se normalizan situaciones. Me voy a salir un poco del libreto en estos minutos que nos quedan de las 4, William. Lamentablemente hemos visto que cuando hay catástrofes de diferente índole, se esté bien preparado o no. Vamos a dejar de lado las autoridades porque yo creo que ya las críticas se han hecho, ha habido dimes y diretes y finalmente es poco lo que se puede hacer, no se puede llorar sobre la leche derramada, ya lo que ya pasó, tenía mucha razón el cantante urbano Daddy Yankee diciendo lo que pasó, ¿no? No hay posibilidad de poder volver el tiempo atrás, salvo que estuviésemos en una película de Volver al Futuro y pudiésemos cambiar muchas cosas. Probablemente usted y yo hubiésemos hecho muchas cosas distintas en nuestras vidas, ¿no? Distintos caminos, distintas opiniones, etc. Pero siento que hoy en día hay una cosa bien frívola y bien rara que se está dando a todo nivel, no tan solo los medios de comunicaciones somos culpables también de eso, pero sin duda que la sociedad en general. Hay una relativización de la vida o de la pérdida humana de una manera sumamente grotesca. Y la historia que les voy a contar tiene que ver precisamente con este caso que estuvimos conversando en los últimos días de la zona de Coquimbo, en el sector de Cruz de Caña, con la historia de la señora Juana, ¿no? Esta mujer que sale de su casa siendo evacuada porque las lluvias ya habían afectado muchísimo su vivienda y al salir del lugar se termina topando con esta agua. Ella llevaba a sus hijas más pequeñas y pierde de rastro a su hija menor, o sea, a su hija mayor, de 16 años. Esta hija mayor termina siendo arrastrada por el agua, según lo que nos relata la propia señora Juana, la propia auditora, y pierde contacto con ella. Obviamente, como una madre, pensando que se lleva a tu hija o tu ser querido por un río, uno podría pensar automáticamente lo peor, la posibilidad de poder zafar de aquello, si es que uno sabe nadar o no, si imagínese de noche, además, bueno, las inclemencias del tiempo, no paraba de llover, los roqueríos, etcétera, un golpe podría haber sido fatal. Pero esta historia tiene un, más que un final, tiene una arista que yo no conocía y que pude conocer a medida que fuimos pasando las horas. De hecho, me la cuenta Vicente Aguilar, la historia la estuvo reporteando él. Nosotros tuvimos la oportunidad de poder, por supuesto, conversar con la familia. Y resulta que se dio con el paradero de esta joven de 16 años, esta menor, que fue encontrada nada más ni nada menos que por otro vecino. Un vecino que yo estuve conversando con la señora Juana hasta antes de iniciar la edición. Ella me contaba que él es su nombre de pila es Fernando. Ella me dijo lo siguiente, dice: buenas noches, gracias, con mis pequeñas estoy en la cantera, en casa de la profesora de mi hija, enormemente agradecida de Dios y del vecino Fernando Barrios Botarro, que encontró a mi hija y todas las personas que me están brindando su apoyo, ayudando en estos momentos tan difíciles.

Y él, desesperado buscando a su pareja, termina salvando. Sin, bueno, obviamente me imagino que la vio y obviamente intentó rescatar a todos los que pudo. Pero él buscando a su pareja, el destino lo hizo encontrarse con esta joven de 16 años y termina salvándola. Pese a que, insisto, lamentablemente no logra dar con el paradero de su pareja. Siento que hay dos o tres casos actuales donde se relativiza mucho la vida humana. He escuchado a algunas personas, algunas conversaciones de pasillo, algunas conversaciones donde, bueno, las cifras no son tan malas. Cuando fallece una persona, sea una, sean seis, sean cinco, creo que los números tienen que dolernos tal cual como si fuese una persona. Y hay un caso en particular que a mí me ha llamado profundamente la atención y tiene que ver con el terremoto que ha afectado a la zona de La Guaira en Venezuela, donde todos los días, y esto me recuerda mucho a la pandemia, me recuerda mucho a momentos muy escabrosos, a momentos escabrosos incluso del terremoto que nosotros vivimos del año 2010, donde cada día nos íbamos enterando de personas desaparecidas, de personas fallecidas, y siento que lo que ha pasado en Venezuela muestra muchísimo de que, bueno, vamos a contarlo, y a nosotros nos toca contar día a día cómo lamentablemente van subiendo los números, y son números que son catastróficos. Más de 5.000 personas fallecidas en una catástrofe. Les quiero recordar que en el mega incendio de Valparaíso murieron 138 personas. Al lado de lo que ha pasado, obviamente las comparaciones son odiosas, pero 138. Estas últimas horas nos hemos enterado del fallecimiento de otros compatriotas y de otras personas que han fallecido en este sistema frontal. Nos tiene que escandalizar que fallezca una persona. Nos tiene que escandalizar, son 13 hasta el último recuerdo. Esas 13 personas tienen una historia, son 13 familias, 13 recorridos, son 13 historias que ya no están, pero que hace un par de días atrás sí estaban. Nos tiene que escandalizar de aquí en adelante, y creo que es importante, sobre todo en estos tiempos en los que nos falta muchísima empatía, porque si no me afecta a mí, mejor que no me afecta a nada. Creo que hombres como Fernando, o personas, bueno, voy a intentar en algún momento comunicarme con él, ha sido difícil, me imagino que no lo está pasando muy bien porque ha tenido una pérdida. Pero siento que es importante, auditores, no relativizar la vida humana, porque ya sea una persona fallecida, sean dos, sean tres, siento que tiene que doler, y que nos ayude, nos permita también a mejorar. Y no tan solo las vidas humanas, hay muchos animales que perecieron en este sistema frontal, animales de compañía, que tienen también un nombre, que tienen también una historia, y que tienen también tienen una razón de existir, ¿no? Que le dan cariño. Ayer, por ejemplo, fue el Día Mundial del Perro. ¿Cuántos tienen mascota hoy día? Y si, no se imaginan la vida sin esa mascota. Creo que muchas veces cuando no toca la fibra, o cuando no toca a lo personal de uno, uno tiene también que ser, lamentablemente uno tiene que ponerse también la mano al pecho y decir, uff, qué fuerte, cómo podemos mejorar, cómo podemos arreglar, ¿cómo podemos llegar antes a las emergencias? ¿Cómo podemos evitar que una, dos, tres, cuatro familias tengan que sufrir la pérdida de un ser querido por estos sistemas que todo indica? La meteorología ha sido bastante precisa de que estos tipos de sistemas frontales son un país sísmico. O sea, tenemos todos los condimentos como para ponernos realmente las pilas y empezar a prepararnos en serio. Y esto va más allá del gobierno de turno, esto tiene que ver una mirada global. No hay que esperar a que un gobierno de turno tenga que dar todas las directrices. Creo que también las comunidades pueden hacer algo por sí solas. Hay muchos expertos que están incluso intentando ir a comunidades, ir a hablar, en los colegios se puede hacer mucho. Hoy día hay muchísima información. Si nos ponemos a esperar a que se crea una política pública, hoy día hemos visto cómo hay dimes y diretes políticos mientras hay personas falleciendo en un sistema frontal. Me parece que es poco serio y que además le quita sustancia a lo que realmente somos. Y al final del día estamos todos viviendo en el mismo lugar. Al final del día

Nada, yo solo quería decir esto porque me dolió mucho lo que le pasó a Fernando, pero que termina siendo un héroe. Y para esta familia que milagrosamente está joven de 16 años, terminó sin ningún tipo de problema. Bueno, tiene algunos problemas de salud, pero no terminó con ninguna, entiendo, según lo que me comentaba la señora Juana, no tuvo ninguna fractura, que a esta altura es inimaginable. Imagínense que se lo lleva a un río con tanto roquerío. Además, una niña de 16 años que está en pleno crecimiento, que, por cierto, son niños, su cuerpo son más frágiles, etc. Y bueno, termina siendo rescatada por este vecino que además andaba a caballo. Es una... Espero los próximos días, de aquí al viernes, poder tener la posibilidad de poder conversar con ellos más detenidamente y que poder tener esta historia, porque creo que dentro de esta historia está esta cuestión de querer cuidarnos y cuidar al que está al lado. Aunque usted no lo conozca, aunque no sepa que sea un vecino, que de repente se miraron mal, ya, este el que botó la basura, pero uno nunca sabe cuántos Fernando le puedan salvar la vida y depende de esa decisión que usted tome. Se la dejo ahí, un comentario al pasar. No quiero ponerme latoso ni mucho menos, pero creo que tiene que doler tanto. Muchas personas que fallezcan como una. Si no, estamos perdidos. La verdad, hay que cerrar por fuera. Vamos a seguir avanzando, 3:59. Y solo para cerrar, creo que si nos ponemos a esperar a que los políticos sean empáticos en la vida, no quiero generalizar, pero hay algunos que realmente el nivel de algunos parlamentarios en nuestro país es bajísimo y da la impresión una... Una persona de la adulta mayor una vez me dijo: hijito, no se olvide que los políticos muchas veces son políticos hasta que les pagan el primer sueldo. Porque pucha que te cambia la vida cuando ganas más plata, ¿no? Dicen que el dinero cambia a las personas, pero todavía hay gente que sigue ganando y que muchas veces sigue siendo la misma desde que dejó casa. Vamos a ir a la pausa, 3:59. Iremos a las noticias a la vuelta. Viene nuestro especial con una tremenda banda, Super Trump. Envío yo a la radio. No te vayas.

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0: 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En Biobío, una nueva hora. 4 de la mañana.
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2: Buenos días, bienvenidos al Informador. La oposición arremetió contra el gobierno e ingresó 3 requerimientos ante el Tribunal Constitucional para impugnar 2 normas de la megareforma: la invariabilidad tributaria y la indemnización por resolución de calificación ambiental negativa. María José de la Barra nos cuenta.
3: La oposición mostró algo de unidad e ingresó 3 requerimientos al Tribunal Constitucional para impugnar 2 aspectos del Plan de Reconstrucción Nacional: la norma de invariabilidad tributaria y la indemnización para inversionistas privados en caso de que se revoque una resolución de calificación ambiental. 2 impugnaciones que corresponden al Senado y la última a la Cámara de Diputados. En resumen, sobre la invariabilidad se cuestiona que la norma impide que las futuras mayorías deliberen sobre la política fiscal del país. Y sobre lo medioambiental, creen que el sistema de indemnización crea un estatuto privilegiado que contraviene la igualdad ante la ley. El biministro Claudio Alvarado cuestionó que la oposición no se haya esforzado por dialogar en el Congreso.
4: A mí me hubiese gustado de que la oposición hiciera propuestas aquí en el Parlamento y no llevara esta discusión a un tribunal. Pero son las reglas del juego, las respetamos.
3: La moneda ya se midió en el TC con la oposición en el marco de la Ley de Escuelas Protegidas, una misión que se le encomendó al exministro Sectres Juan José Osa. Ahora el Ejecutivo buscará privilegiar a un abogado constitucionalista que tenga mayor expertise en temas económicos.
2: Mara Cedini le apareció públicamente y rompió el silencio. En entrevista con el programa Sin Filtros, la ex vocera de gobierno aseguró que mientras ejercía como portavoz de la moneda enfrentó previsiones provenientes del segundo piso. Los detalles los tiene Bárbara Payán.
3: Luego de 2 meses fuera del gobierno, Mara Cedini concedió su primera entrevista en la que repasó su paso por la moneda y lanzó duros cuestionamientos al segundo piso. En conversación con Sin Filtros, la ex vocera aseguró que estaba absolutamente preparada y que tenía los méritos para asumir el cargo. Sin embargo, afirmó que una vez instalada en el gobierno, se puso en marcha una campaña articulada para sacar de contexto sus vocerías. En esa línea realizó una autocrítica al reconocer que su principal arrepentimiento fue no haber sido absolutamente auténtica, ya que se dijo, terminó cediendo a las presiones de una figura muy importante del gobierno vinculada al segundo piso.
5: Me dejé amarrar por personas dentro del gobierno. Te diría que una de las 3 personas más poderosas dentro del gobierno se me acercó, estábamos teniendo una conversación donde yo estaba hablando muy apasionada sobre un tema y me dice, eso es lo que no te puede pasar. Este es el gobierno de los fomes. Eres actriz, actúa.
3: Además, Cedini reveló que fue Presidencia quien le entregó un papel en el que se afirmaba que Galvarino Apablaza estaba condenado por el asesinato de Jaime Guzmán. También acusó que un partido oficialista realizó sabotaje para forzar su salida del cargo.
2: Vamos con noticias del exterior. En este caso, el gobierno del presidente de Estados Unidos, Donald Trump, ha llegado a un acuerdo con Arabia Saudita que permitiría a este país árabe tener un programa nuclear civil y le abriría potencialmente la puerta al enriquecimiento de uranio, según han informado este miércoles diferentes medios estadounidenses. El acuerdo busca fortalecer los lazos entre Estados Unidos y Arabia Saudita en un contexto de tensión por la guerra en Irán, según recoge el diario The New York Times. El mismo medio señala que la administración estadounidense planea firmar y anunciar formalmente este miércoles el acuerdo alcanzado con Arabia Saudita. Arabia Saudita, recordemos que es uno de los países aliados de Trump en el Golfo Pérsico y el único país de la región que no está siendo atacado por Irán desde que Estados Unidos y la República Islámica retomaron las hostilidades hace 2 semanas, lo que ha supuesto una ruptura del alto el fuego que firmaron el 18 de junio. Sin embargo, Arabia Saudita sí ha sido recientemente blanco de ataques debido a otro conflicto de la región, el que enfrenta a los rebeldes hutíes del Yemen contra el gobierno internacionalmente reconocido del país, puesto que el reino saudí está desde el 2015 al frente de una coalición militar en favor del ejecutivo avalado a nivel internacional. 4 de la mañana con 4 minutos hasta ahora en la ciudad de Temuco, en la región de la Araucanía. 11 grados de temperatura y llovizna en esa zona, una humedad del 91%. En Santiago, 6 grados de temperatura, mayormente nublado, humedad del 75%.
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0: Estamos disfrutando la música de ¿quién? De Supertramp. A esta hora, auditores y auditoras, Supertramp, esta banda que hoy día nos trae además un recuerdo enorme, que es el nacimiento de Rick Davies, este músico británico que además yo diría que es de los, bueno, es el músico fundador, así que no hay mucho más que hablar de Rick Davies, que ya vamos a estar revisando en los próximos minutos. Atención, porque en breve vamos a estar conversando con entiendo que vamos a estar conversando con Vicente Aguilar. Aparentemente ya volvió la luz a la zona de Puente Alto, y que incluso yo estaba revisando acá y ya se puede ver de mejor manera lo que terminó ocurriendo en esa lugar. Usted me indica, si está escuchando a don Vicente, se puede conectar en cualquier momento, ¿ah?, para que nos pueda contar y cerrar esta historia de la que estábamos conversando. Ya vamos a ver imágenes. Hemos tenido algunos problemas con el internet, por eso ha sido un poco difícil la conversación. Pero estamos contigo, Vicente. Vicente, ya aparentemente la situación cambió completamente lo que estábamos viendo, ¿no? ¿Volvió la luz a Puente Alto?
1: Sí, Mario, volvió acá en este sector Mortilla con Espinillo. Los vecinos ya están entrando, ¿cierto? Quedan un poco acá, están contentos, sí. Puedo decirles que están bastante contentos. Mira, te acabo de enviar también unos videos.
0: Sí, lo vamos a ver.
1: Don Eduardo nos permitió ingresar hasta su casa para ver este daño que provocó el incendio. La verdad, no fue menor tampoco. Afectó un electrodoméstico, su lavadora, ¿cierto? Un ventanal. Afortunadamente no afectó un vehículo que él tenía estacionado en este sector. Se puede ver también ahí alguna material plástico, entre ellos unas sillas y unos cilindros de gas que afortunadamente estaban vacíos y no hubo mayor problema. Pero es lo mayor de esto, o lo que se puede destacar o tenerlo como enseñanza, es que hay que tener mucho, mucho cuidado cuando ocurra estos temas con los postes, porque quizás uno lo puede minimizar, pero no deberían. Primero comienza este problema en una casa de un vecino, que conversamos con el consejero, nos dicen que había un problema en su medidor, que había un cable asulfatado, y que eso empieza a provocar esta intermitencia en esa casa. Luego este problema ya pasa hasta el poste, hasta una caja distribuidora de ese poste, y eso ya termina afectando a este sector, a este pasaje completo, pasaje Mortilla, que en este momento ya cuenta

0: con.
1: Sí, no,
0: afortunadamente.
1: Se nos corta, Vicente.
0: Sí, ahí estamos de vuelta.
1: Sí,
0: afortunadamente no hubo mayores problemas con este incendio. Don Eduardo, para cerrar el tema, ¿cierto? Bueno, muchas gracias también por permitirnos ingresar hasta su patio. Es más tranquilo, me imagino, ahora que ya hay luz en su casa y también en la calle.
2: Exacto, ahora vamos a ver cómo vamos a reponer todo esto. Cada quien se hace responsable, pienso yo.
0: Sí, totalmente. Hay que revisar aquello, lo que también los vecinos estaban conversando, porque como les digo, son las 4:12, algunos tienen que levantarse a las 5, ¿cierto? Nos decían, a dejar a algunas personas acercarlos al metro, en fin. Pero la preocupación es por qué se da esto, qué habría provocado. Al final acá don Eduardo muy preocupado porque queda sin su electrodoméstico, con daños también en un techo, con la preocupación, ¿cierto?, de si la instalación está bien hecha, si se puede provocar otro incendio, y no solo él, sino todos los vecinos de este sector, Mario.
1: Sí, estamos tratando de poder ver las imágenes, ha sido muy difícil, la verdad que el internet está, ¿para qué voy a andar con cosas? Está pésimo y no hemos podido ingestar todas las imágenes, por eso que nos estamos quedando con tu relato. Lo que podemos decir es que se quemó, se quemaron bastantes cosas, entiendo que una lavadora, varias cosas.
0: Claro. Yo les doy cuenta, ¿cierto? Esto se trata de una casa de dos pisos, que estaba alrededor de, al medio de este pasaje Murtilla, y por el sector del garage, don Eduardo, con quien conversábamos recién, tiene una lavadora a la que se vio afectada totalmente, inutilizable, bien digo, por la acción del fuego, termina derretido el plástico, tenía unas sillas plásticas también al lado, unos cilindros de gas que afortunadamente pudieron retirarlos rápidamente, y este vehículo, su Jeep que estaba también estacionado acá, que afortunadamente igual no tuvo daños, el techo también de este garage también se vio afectado, las planchas de zinc, de policarbonato también. Entonces no es menor el daño que se provoca por este problema eléctrico en el sector, porque no es en su casa, sino que comienza en una casa del frente, ¿cierto? Ni siquiera del lado. Entonces es muy, muy peligroso lo que sucede acá, pero afortunadamente trabajaron rápidamente desde CGE para habilitar ya el suministro eléctrico. Pero nuevamente hago el llamado porque ayer estuvimos con John, nuestro auditor, que nos decía que estaba muy preocupado por lo que podía pasar con estos chispazos, con, ¿cierto? Y sí, ahí se va un poco la señal, la verdad que acá igual tenemos muy poca señal, está un poco complicado. Pero bueno, para ir cerrando este tema, ¿cierto? No hay personas lesionadas, solo estos daños que recibe la casa de don Eduardo, y los funcionarios de la brigada de CGE rápidamente habilitaron acá el suministro eléctrico, estuvieron trabajando también en otros pasajes, así que totalmente habilitado el suministro por acá, estuvieron rápidamente, nos mencionan igual los vecinos.
1: Es una buena noticia para darle cierre también a eso. Bueno, todas las madrugadas tenemos alguna noticia en particular y también es bueno poder darle ahí el desenlace, que es positivo en el sentido de que se ha vuelto a tener suministro eléctrico, negativo para nuestro vecino ahí, que lamentablemente termina pagando el pato con una situación que bueno, que tiene que revisarse, y esto además ocurre en un montón de lados. Tú mencionabas a John, y hemos visto, si te contara la cantidad de veces que nos han llamado para reportar cables que están en mal estado. ¿Tú te acuerdas en algún momento en San Francisco, no recuerdo con qué calle era, que también había unos cortes ahí de eléctricos, que había un problema con un semáforo, y eso terminó...
0: Ah, claro, Mata con San Francisco.
1: ¿Te acuerdas que después terminó generando un accidente? En fin, es una bola de nieve, una cosa termina generando otra, y nerviosismo de los vecinos ahora que, bueno, van a desconfiar cada vez que vean un cable así. Ahora, eso también es bueno para levantar la alarma y que los vecinos sepan y denuncien cuando los cables estén en mal estado.
0: Sí, hay que hacer la denuncia, la notificación, que, como les digo, ya, nuevamente, pues se fue un poquito la señal ahí, claro, hay que hacer la denuncia. En este caso, los vecinos le hicieron a CGE, que llegaron rápidamente hasta el lugar, trabajaron esta cuadrilla, pero lo importante es eso, no dejar pasar estos problemas con chispazos, con postes que están con mal funcionamiento, porque pueden provocar un siniestro mayor no solo en el poste, sino que en alguna casa, como sucedió acá con

0: este vecino, con don Eduardo.
1: Sí, bueno, vamos a volver contigo en cualquier momento. Mandar un abrazo a los vecinos que han sido muy gentiles contigo, que han estado ahí con, toda esta madrugada o gran parte de la madrugada compartiendo contigo. Y bueno, vamos a estar atentos a ver quién se hace responsable finalmente de eso.
0: Sí, eso es importante también dilucidarlo, saber por qué se da este problema. Principalmente sería el problema con el medidor de este vecino, que comienza a tener cortes, ¿cierto?, a intermitencias en su trabajo, y eso termina afectando esta caja distribuidora del poste que da energía a la mitad, por lo menos, de este pasaje Murtilla, acá en Puente Alto.
1: Bien, Vicente, vamos a volver contigo en cualquier momento. Gracias, gracias por el completo informe, por contarnos lo que está pasando en el lugar. Bueno, líneas abiertas contigo por siempre.
0: Sí, Mario, cualquier cosa estamos tomando contacto rápidamente. Un abrazo, que tengan buen día.
1: Gracias, gracias. Ahí está Vicente Aguilar, nuestra unidad móvil, que se contacta con nosotros acá en el Trasnoche de la Radio. Bueno, estábamos disfrutando de la música de Supertramp a esta hora aquí en Bío Bío la Radio. Y vamos a hablar un poco de Supertramp, ¿les parece? Hablemos de Rick Davies. Mientras estamos viendo imágenes de uno de esos conciertos que también le dan vida a este especial. Nació el 22 de julio del 44, es exactamente 82 años, en Swindon, en un pueblo ferroviario del suroeste de Inglaterra. Venía de familia trabajadora. Su madre, Betty, era peluquera y tenía su propio salón. Y la vocación llegó con fecha y disco exacto. A los ocho años escuchó Drumming Man del baterista de jazz Gene Krupa y quedó marcado para siempre. Partió tocando la batería, fascinado con el ritmo, y solo después se pasó a los teclados, donde desarrolló este estilo percutivo y blusero que sería el corazón de Supertramp. Su propia madre lo presumía sin anestesia. Decía que la música era la única asignatura que a su hijo destacaba en el colegio. A veces basta solo una. Tras años tocando en bandas menores y en una temporada en Múnich, en 1969, Davies, de 25 años, hizo algo muy poco rockero. Puso un aviso clasificado en la revista Melody Maker. ¿Qué decía el texto? Decía: una oportunidad genuina para buenos músicos. Entre los que respondieron había un muchacho de 19 años, Roger Hodgson. Eran polos opuestos. Davies era de clase obrera, blues, escepticismo, humor seco. Hodgson era más espiritual. Buscaba melodías luminosas, falsete. Y justamente esa tensión entre los dos fabricó una de las químicas compositivas más perfectas del rock. Primero se llamaron Daddy y luego comenzaron a ensayar en una granja de la zona de Kent. El nombre definitivo lo sacaron de un libro de 1908 del poeta galés W.H. Davies, las autobiografías de un super vagabundo, Supertramp, que vamos a disfrutar acá en el Trasnoche de la Radio. Primero con Breakfast, Desayuno en América, y luego The Logical Song, aquí en la radio.

Estamos disfrutando de la música de Supertramp hasta ahora aquí en el trasnoche de la radio. Sigamos disfrutando de más datos de ellos. Hay uno de los detalles bien interesantes de la historia del rock. Supertramp nació financiada por un millonario holandés, Stanley August Missy Gaze, quien puso el dinero y para que la banda pudiese ensayar y grabar sin presiones comerciales, como quien financia a un pintor. Ese lujo les permitió experimentar a gusto. Los dos primeros discos, eso sí, pasaron sin pena ni gloria y el mecenas terminó retirándose. La banda quedó sola, endeudada y con todo por demostrar. La respuesta fue Crime of the Century en 1974, el disco del despegue con Dreamer y Bloody Well Right, esa canción que con la firma completa de Rick, su piano eléctrico Burlitzer, su voz grave y su ironía, ya estaba consolidada la formación clásica. Davis Hodgson, el saxofonista John Helliwell, el bajista Dougie Thompson y el baterista Tom Siebenberg. El sonido Supertramp quedó patentado, ambición de rock progresivo con melodías de pop y otras cosas más. En 1979 llegó la obra cumbre, Breakfast in America, número uno en los Estados Unidos y Canadá, dos premios Grammy, más de 18 millones de copias vendidas. Luego, lo que escuchábamos hace un rato, The Logical Song, Goodbye Stranger, Takes the Long Way Home, un disco donde hasta los lados B parecen grandes éxitos. La fórmula vocal era espectacular, porque Hodgson estaba arriba con un falsete, Davis abajo con su registro grave, respondiéndose como dos personajes en una misma obra. En Goodbye Stranger es Rick el que canta ese adiós canalla y elegante. Los dos compositores trabajaban, cada uno por su lado, pero firmaban todos juntos. A comienzos de los 80, la sociedad se quebró por diferencias musicales y una disputa por el acuerdo editorial de las partes y de las canciones. Hodgson partió en 1983 a su carrera solista y Davis se quedó al mando de Supertramp, cantando en vivo las dos voces, la suya y la del ausente. Sacó discos como Brother, Where You Bound, disolvió la banda en el 88 y la revivió en 1996 y le dio su último concierto en 2012. De hecho, la herida nunca cerró porque estos dos fundadores, como muchas otras bandas, lamentablemente pasaron décadas sin reconciliarse. Con un acuerdo verbal disputado sobre quién podía tocar qué canciones y la pelea legal seguía viva hasta el final. De hecho, un tribunal de Los Ángeles falló a favor de Hodgson en 2024 y una corte de apelaciones revirtió ese fallo en 2025, en agosto, semanas antes de la muerte de Rick. El aviso clasificado más fructífero del rock terminó 56 años después en los tribunales. Así de humanas son estas mejores historias. Rick Davis peleó más de 10 años contra un mieloma múltiple, un cáncer a la sangre. Cuando la enfermedad le impidió girar con Supertramp, no dejó de tocar. Se armó una bandita con amigos de su barrio, Ricky and the Rockets, y siguió haciendo música a escala de pueblo como cuando empezó. Murió el 6 de septiembre de 2025 a los 81 años en su casa de East Hampton en Nueva York, acompañado por su esposa y compañera de más de 50 años. La banda lo despidió recordando su calidez, su resiliencia y esa verdad simple: las grandes canciones nunca mueren. Goodbye Stranger llega al trasnoche de la radio y luego Give a Little Bit, Supertramp en la radio.

Estamos disfrutando la música de Supertramp. ¿Qué les parece, auditor? ¿Les gusta esta música, no? Sí, claro, son éxitos. Son exitazos que están hasta ahora. Bueno, hablemos un poco de lo último, de cómo hay una conexión con nuestro país. Resulta que el cancionero sí llegó porque a nuestro país, porque de la mano de Roger Hodgson, debutó en el Festival de Viña del Mar en 2009, en su primera visita a Latinoamérica, y volvió en 2012 al Teatro Caupolicán con su gira por los aniversarios Breakfast in America. Después repitió en el Movistar Arena ante unas 10.000 personas en un show registrado en alta definición, y las radios chilenas también estaban incluidas, porque The Logical Son y Goodbye Stranger dejan de sonar. La lógica dice que una banda que nunca vino no debería sentirse tan nuestra, menos mal que estas canciones nunca le hicieron caso a la lógica. Hoy habría sido el cumpleaños número 82 de Rick Davies, el primero que el mundo pasa sin él. El niño de Swinson, que solo servía para la música. El baterista frustrado que intentó y que inventó un estilo de piano al final de todo. El autor del aviso clasificado más famoso del rock. El socio y rival de Roger Hodgson en una de las duplas más brillantes y a la vez más tristes de la historia. Y el hombre que cuando ya no podía llenar estadios siguió tocando con los amigos del barrio. Vamos a disfrutar Cannonball. Eso sí, antes nos escribe un auditor a través de nuestro WhatsApp. Nos dice que la autopista 5 Norte en Nueva Santiago Lampa se encuentra cerrada por un procedimiento de la CIAT de Carabineros. Dice, en dirección de norte a sur, esto a la altura entre Lo Pinto y conexión a autopista Nororiente. Están todos los autos siendo desviados a la caletera salida Chicauma, dice acá. Nuestro auditor, reiteramos, autopista 5 Norte está cerrada por procedimiento de la sección de investigación de accidentes de tránsito. Vamos a preguntar de qué se trata esto. Esto es en dirección de norte a sur, a la altura de la conexión entre Lo Pinto y la autopista Nororiente. Vamos con Cannonball y despedimos este especial de trasnoche de la radio con Supertramp.

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1: 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Revisamos lo que está pasando en el trasnoche con Mario Álvarez.
2: Antes de ir a la pausa, escucharemos a Pablo Alborán. No vaya a ser. 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

0: 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En BioBio, una nueva hora. 5 de la mañana.
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2: Buenos días, bienvenidos al Informador. Chile Vamos cuestionó al presidente del Partido Nacional Libertario, Johannes Kaiser, luego de que asegurara que el gobierno baila la música al ritmo de su colectividad. Los detalles los tiene Francisca Cárez.
3: Con una metáfora sobre música, el líder del Partido Nacional Libertario, Johannes Kaiser, instaló una idea que incomodó a Chile Vamos, que el gobierno baila al ritmo de la agenda impulsada por su colectividad. Una afirmación con la que apuntaba que distintas propuestas levantadas por los libertarios, como los indultos a uniformados, el endurecimiento de la política migratoria o la agenda valórica, han terminado siendo recogidas por el Ejecutivo. Dichos que no pasaron inadvertidos en el oficialismo, como por ejemplo en Chile Vamos, donde el diputado de Evópolis, Jorge Guzmán, insistió en que las palabras del líder libertario reflejan un exceso de protagonismo y llamó a dejar de lado la disputa por quién instala la agenda para enfocarse en las necesidades de los chilenos.
4: Yo creo que hay un exceso de soberbia, un exceso de vanidad por parte del señor Johannes Kaiser, quien cree que lo que necesita Chile es quién manda la agenda, quién pone la música. Hago un llamado al representante y líder del partido de oposición que tome sintonía con las necesidades de Chile.
3: Más allá de la controversia, Johannes Kaiser también abrió la puerta a una eventual alianza entre el Partido Nacional Libertario Republicano, Chile Vamos e incluso el Partido de la Gente. El líder libertario aseguró que un entendimiento es posible, aunque advirtió que primero deberá existir acuerdo en una base ideológica común entre las colectividades. Sin embargo, la posibilidad de consolidar una coalición entre las fuerzas de las derechas todavía aparece lejana.
2: Tras un primer intento fallido por falta de quórum, la Cámara de Diputados aprobó finalmente la creación de una comisión investigadora para analizar el caso de la exministra de Seguridad Trinidad Steiner. Los detalles los tiene Gabriela Piña.
5: Con 62 votos a favor, 58 en contra y una abstención, la Cámara de Diputados aprobó la creación de una comisión especial investigadora para revisar la gestión de la exministra de Seguridad Trinidad.

0: Steinert. Recordemos que la propuesta había sido rechazada el pasado 14 de julio al no alcanzar el quórum requerido, pero esta vez el resultado cambió principalmente gracias al apoyo de diputados del Partido de la Gente. A ello se sumó que, a diferencia de la primera votación, Renovación Nacional dejó de respaldar la iniciativa. Consultada por este giro, la diputada de RN, Jimena Sandón, quien optó por abstenerse, explicó que cambió su decisión tras conversar con el gobierno. Por su parte, el diputado del Partido Socialista, Raúl Leiva, comentó que esta comisión trabajará con rigurosidad para revisar todos los actos de gobierno durante la gestión de la exministra.
1: El gobierno insistió y los parlamentarios de gobierno insistieron que no, que teníamos que rechazar, y por eso yo me abstuve.
2: Esto va a ser realizado con celo, rigurosidad y mucha responsabilidad por parte de los miembros de la comisión.
0: En la oposición aún no descartan una acusación constitucional contra Steiner, aunque varios parlamentarios esperarán el desarrollo de la comisión investigadora antes de definir esa opción.
3: Vamos con noticias del exterior. El gobierno de Bolivia informó el martes que tiene registro de 26 casos de ciudadanos bolivianos vinculados a las Fuerzas Armadas de Rusia en medio de las investigaciones que realiza la Fiscalía por el presunto reclutamiento de personas para la guerra contra Ucrania. Hemos registrado 26 casos de ciudadanos bolivianos bajo seguimiento vinculado a las Fuerzas Armadas de la Federación Rusa, dijo a los medios el canciller de Bolivia, Fernando Aramayo. El ministro detalló que 20 bolivianos mantienen contactos activos. Hay 4 heridos confirmados en hospitales de campaña y también un fallecido y un ciudadano repatriado exitosamente a Bolivia. De los heridos, uno está en proceso de desvinculación militar. Aramayo, el ministro, sostuvo que desde abril de 2025 se tenían reportes de estos casos y lamentó que la anterior gestión de la Cancillería no tuvo actuación al respecto, en alusión al gobierno del expresidente Luis Arce. 5:04 hasta ahora en la ciudad de Valparaíso, en la costa de nuestro país, 11 grados de temperatura, se mantiene mayormente nublado con una humedad del 83%. En Santiago, 6 grados de temperatura, mayormente nublado, humedad del 74%.
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0: 5 de la mañana, 9 minutos.
1: Vamos a escuchar a Chic con I Want Your Love. Luego, las informaciones que marcarán esta jornada.

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1: De la mañana, 16 minutos.
2: Las autoridades anunciaron la reconexión de la Ruta 5 y dijeron que ahora comienza una etapa de rehabilitación tras el paso del sistema frontal que ha dejado al menos 13 personas fallecidas en el país.
3: Se ha levantado la alarma climática en los sectores que estaban siendo afectados por estas precipitaciones anormales.
2: En La Serena y Coquimbo, vecinos protestaron por la falta de reposición de agua en los estanques de emergencia.
4: El plan de abastecimiento no ha estado exento de dificultades producto de la misma afectación en la ciudad. A la empresa se le exigió por parte de la superintendencia redoblar esos esfuerzos.
2: El presidente José Antonio Kast se trasladó hasta la región de Atacama para monitorear los efectos de la emergencia que se han situado principalmente en la provincia de Huasco.
5: Y aprovechando, como digo, las ventanas que nos da el clima para poder ir primero en auxilio de aquellas personas que están aisladas. Nuestra primera preocupación es aquellas personas que están alejadas, sin conectividad.
2: La Superintendencia de Electricidad y Combustibles, SEC, iniciará un proceso sancionatorio en contra de Chilquinta por los prolongados cortes de energía eléctrica en la región de Valparaíso.
6: La reposición de los mismos es parte de las obligaciones de la empresa y hay clientes que han tardado en su recuperación.
2: La Sociedad Nacional de Minería pidió medidas extraordinarias para dinamizar el sector y la multigremial nacional estimó entre 40.000 y 50.000 las pymes que han resultado afectadas por la inclemencia climática.
7: Cientos de productores enfrentan una situación muy compleja. Confiamos en que se actuará con la rapidez que esta emergencia demanda.
8: Hacemos un llamado al gobierno para ir en ayuda de muchas de estas microempresas para que se vuelvan a levantar.
2: La moneda logró aprobar el corazón.

0: proyecto de reconstrucción nacional, aunque irá a comisión mixta para discutir la compensación del Fondo Común Municipal.
1: Curiosamente aquí se aprobó la eliminación de las contribuciones, pero no la compensación. Yo lo interpreto como un posible error de algunos de los parlamentarios.
2: Kast y Quirós lograron entregar más privilegios a quienes más tienen.
0: A 2 meses de su salida del gabinete, Mara Cedini rompió el silencio. En entrevista con el programa Sin Filtros, acusó presiones desde el segundo piso de La Moneda mientras se ejercía como vocera de gobierno.
3: Me dejé amarrar y me dejé presionar por personas dentro del gobierno. Este es el gobierno de los fomes. Eres actriz, actúa. La misma persona, digamos, que dijo, díganle a esta niñita y no hable tanta wea.
0: Chile Vamos calificó como un exceso de soberbia los dichos de Johannes Kaiser, quien aseguró que el Ejecutivo baila la música de los libertarios.
4: Yo creo que hay un exceso de soberbia, un exceso de vanidad por parte del señor Johannes Kaiser.
5: Si las melodías de Kaiser son tan románticas, podemos pensar en invitarlo a bailar juntos con Chile Vamos.
0: Ahora sí se puso de acuerdo la oposición. La sala de la Cámara de Diputados dio luz verde a la creación de una comisión investigadora por la actuación en el cargo de Trinidad Steiner en el Ministerio de Seguridad.
6: No hay que olvidarse que los actos que se le reprochan a la ministra Steiner tienen que ver con interferir en causas de crimen organizado.
7: En definitiva, ¿cuánto afectó todo su trabajo al frente del principal ministerio?
0: La Fiscalía decidió no perseverar en la investigación contra el exministro Giorgio Jackson, el ex jefe de asesores de la presidencia Miguel Crispi y la ex directora de presupuestos Javiera Martínez en una de las aristas del llamado caso convenios.
8: No puede ser más evidente que se trató de un caso en el que, utilizando el sistema judicial, se buscó realizar un asesinato de imagen política.
9: No significa inocencia.
0: Una mujer fallecida y 4 lesionados dejó el desbarrancamiento de un vehículo en la estación Viña del Mar del metro de Santiago.
10: Atropelló a 4 personas un auto porque se subió a la vereda, echó una de las barreras de contención peatonal y se fue por la escalera del metro para abajo.
0: Claro, y les contábamos acerca de un vehículo que arrancó en la estación Viña del Mar del metro de Valparaíso.

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1: Vamos a revisar lo que será el pronóstico del tiempo para el día de hoy, auditores, auditoras. ¿Qué pasará en nuestro país? Y por supuesto también vamos a contarles cómo estará la condición del aire. Esta es una... Bueno, hoy día tendremos una jornada bien interesante porque... Bueno, más que interesante, positiva. Porque tendremos al menos el aire, bueno, en prácticamente la mitad de las estaciones de medición del Ministerio de Medio Ambiente. Vamos con regular. Regular estará el aire en Puerto Montt, Puerto Varas, Osorno, Valdivia y Temuco y Padre Las Casas. ¿Emergencia dónde? En Coyhaique, donde lamentablemente una jornada más, donde la calidad del aire no es bueno. Y el resto de las estaciones, la calidad del aire será bueno. En Los Ángeles, Concepción Metropolitano, Chillán y Chillán Viejo, Linares, Talca y Maule, el Valle Central, la provincia de Curicó, el Valle Central de O'Higgins y la región metropolitana, habrá aire bueno. Es una buena noticia, al menos. Lo que ha dejado también las precipitaciones, por cierto, ¿no? Bueno, ustedes nos pueden seguir escribiendo si es que hay algún accidente, si es que hay alguna situación en particular. Nos van contando a través del WhatsApp. Nos dicen que hay un corte de suministro en Viña del Mar, unos 60 departamentos desde el mediodía de ayer martes 21 de julio en el condominio Islote Snipe del centro de Viña del Mar, cerca de la calle Viana, entre Quinta y Echeverse, en esa zona del plano, del centro de Viña del Mar. Dicen que podría volver el día de mañana, al mediodía, o más bien, me imagino, no sé si es hoy, Elvis, o mañana, porque ya estamos a miércoles. Dice, nadie soluciona el problema, no vinieron a revisar el servicio en todo el día de ayer, todos los edificios del sector tienen servicio eléctrico, menos el de nosotros. Por favor, dice, hacer llamado a la empresa CGE a disponer el restablecimiento del servicio. Nos dice que también hay algunos problemas con semáforos apagados de Santa Rosa y Gran Avenida, con Carlos Baldovinos, me imagino, ambos apagados. Nos escribe un auditor hasta ahora. Gracias. Si hay alguna situación de la ruta, hágala saber ahora, porque justo hay mucha gente que está saliendo y su mensaje, su advertencia será más que valiosa para los conductores. Vamos a Punta Arenas, partiremos ahí. Mínima de menos 4, máxima de 2 grados. Estará anulado con neblina y escarcha, variando nubosidad parcial durante toda esta jornada. En Coyhaique, mínima de menos 9, máxima de menos 2. Nublado y helada por la mañana, también por la tarde. Vamos a seguir avanzando, vamos hasta Puerto Montt. Nos espera un día con una temperatura mínima de 1 grado, máxima de 10. Estará nublado en la mañana, en la tarde, cubierto y lluvia en Puerto Montt. Vamos a ir hasta la isla grande de Chiloé, Ancud, Castro, Quillón. Mínima de 2, máxima de 10 grados. Tendremos un día nublado con chubascos por la mañana, por la tarde cubierto con lluvia débil. En Osorno, nublado por la mañana, por la tarde nublado y chubascos. Mínima de 3, máxima de 11 grados. ¿Qué estará ocurriendo en Valdivia el día de hoy? Habrá un día con muchas nubes, estará nublado y chubascos débiles por la mañana. Por la tarde eso cambiará a una lluvia débil. Estarán más presentes las lluvias. Mínima de 6, máxima de 10 grados para esa zona. Temuco.

0: región de la Araucanía, nublado y chubascos débiles tanto en la mañana como por la tarde y la noche. Mínima de 8, máxima de 13 grados. En Concepción, cubierto y chubascos por la mañana, por la tarde nublado y chubascos. Mínima de 9, máxima de 12 grados. Chillán también, mínima de 9, máxima de 12, pero en la mañana estará cubierto con lluvia y viento entre 25 y 40 kilómetros por hora en la mañana. En la tarde, cubierto y chubascos aislados. En Talca, cubierto y chubascos aislados por la mañana. Por la tarde estará cubierto, mínima de 8, máxima de 13 grados. En Rancagua, mínima de 5, máxima de 14 grados. Estará nublado tanto en la mañana como por la tarde. ¿Qué ocurrirá en la capital? Estará el día completamente nublado, la mínima 4 grados, máxima de tan solo 14. De hecho, hasta ahora en Santiago hay 3.5 grados Celsius. Muy baja la temperatura, así que si va a salir ahora, abríguese. En Valparaíso, en la zona de San Felipe, los Andes, también temperatura bastante baja para el día de hoy, la mínima tan solo de 1 grado, máxima de 16. Estará nublado en la capital, ahí en Valparaíso. Nublado también, mínima de 9, máxima de 15 grados. La Serena, Coquimbo, nubosidad parcial tanto en la mañana como por la tarde, mínima de 7, máxima de 16 grados. Copiapó, estará nublado también este día miércoles 22, mínima de 11, máxima de 22 grados para esa zona. Antofagasta, nublado variando despejado en la mañana, por la tarde despejado con viento entre 25 y 40 kilómetros por hora, mínima de 14, máxima de 18 grados. Iquique, cubierto, variando, despejado en la mañana, en la tarde, despejado, variando, nublado, mínima de 16, máxima de 21 grados. En Arica, estará nublado por la mañana, por la tarde, también, mínima de 18, máxima de 20 grados. En la isla de Pascua, y en Rapa Nui, se espera un día con nubosidad parcial, mínima de 17, máxima de 21 grados. En el archipiélago Juan Fernández, nublado con chubascos aislados, con viento entre 25 y 40 kilómetros por hora, y con ráfagas que podrían llegar hasta los 50 kilómetros por hora durante toda esta jornada. En la península Antártica, temperaturas muy, muy bajas. A esta hora hay menos 4, que será la máxima en esa zona, mínima de menos 11. El pronóstico del tiempo para todo el país.
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2: 5 de la mañana, 30 minutos.

0: 5:36.
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3: El 22 de julio de 1850, el Congreso Nacional eliminó los llamados derechos parroquiales, es decir, el pago que debían hacer todo lo que requerían la asistencia de un cura. Las primeras tarifas, eran verdaderas tarifas por estos servicios, habían sido fijadas en un cabildo de diciembre de 1543 y reajustadas, suponemos, cada cierto tiempo. Por ejemplo, escuche, la tarifa por una misa cantada quedó fijada en 15 pesos de oro. Y una misa solo rezada, 2 pesos de oro. Por el entierro de un niño se cobraban 8 pesos. Y por el entierro de un indio cristiano, solo 6 pesos. Según Barros Arana, en los primeros días de la Revolución, en el Congreso de 1811, se habían señalado los abusos escandalosos a que daban origen la imposición de los llamados derechos parroquiales, señalándose de paso que por esos medios, algunos curas habían llegado a formarse fortunas considerables, y también recordando las privaciones y sufrimiento de las clases pobres, particularmente en los campos, donde muchas familias no bautizaban sus hijos, no contraían matrimonio, ni enterraban a sus deudos en terreno sagrado, o sea, en los cementerios, por no tener cómo pagar a los curas. Los patriotas, después del año 1811, habían solucionado la dificultad suprimiendo estos derechos parroquiales.

0: y mandando a pagar a los curas para su sustento una modesta suma de dinero. El Estado le pagaba a los sacerdotes. El gobierno de la Reconquista Española, el año 1814, derogó esa ley y restableció el régimen antiguo. Así, la Cámara de Diputados, el año 1850, discutió esta cuestión con gran profundidad. Todos reconocían, más o menos expresamente, las ventajas de derogar la ley, pero muchos diputados encontraban que la situación del Tesoro Público no permitía imponerle un gasto que debía ser considerable de unos 200.000 pesos o más al año. Esto, gasto del Estado de pagarle a los sacerdotes. Finalmente, el 22 de julio de 1850, y por 28 votos contra 19, quedaron abolidos los derechos parroquiales compulsivos, o sea, obligatorios, los que serán, decía el decreto, sustituidos con donaciones fijas que designara a cada parroquia el presidente de la República con acuerdo de los diocesanos respectivos. Todavía, claro, no había separación entre Estado e Iglesia. Aunque luego, y por 27 votos contra 20, se fijó un plazo para la entrada en vigencia de la ley. 8 años, y además, los otros artículos del proyecto quedaron en suspenso para otra discusión. La mayor dificultad que ofrecía esta ley, aparte de la falta de recursos para implementarla, era la fijación de las cantidades exactas que debían asignarse a cada parroquia y que no podían ser uniformes en toda la República. Solo el obispo de Ancud había suministrado algunos datos a este respecto, pero ellos eran insuficientes aún para las provincias de Valdivia y Chiloé, que formaban parte del obispado. Todo quedó en suspenso esta ley del 22 de julio de 1850, en virtud de la cual el Congreso eliminó los llamados derechos parroquiales.
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2: 5 de la mañana, 41 minutos.

0: 5 de la mañana, 45 minutos.
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3: Faltan 12 minutos para las 6 de la mañana.
4: Escucharemos un éxito, estos R.E.M. Losing My Religion.

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3: Y Río Claro está nublado y hay trabajos con intervención de pista en el kilómetro 134.7 en dirección hacia el sur. Y en el acceso sur a Santiago, digo, en el tramo enlace de Espucio al paso superior Angostura, está nublado, pero buenas noticias, no hay novedades.
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2: Nos vamos, que tengan una excelente jornada. Nos reencontramos el día de mañana a la misma hora, por cierto, pasada las 0 horas con el radiograma y luego con el trasnoche de la radio. Que les vaya muy bien, que tengan un lindo día. Chau.

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4: Las autoridades anunciaron la reconexión de la Ruta 5 y dijeron que ahora comienza una etapa de rehabilitación tras el paso del sistema frontal que ha dejado al menos 13 personas fallecidas en el país.
5: Se ha levantado la alarma climática en los sectores que estaban siendo afectados por estas precipitaciones anormales.
6: En La Serena y en Coquimbo, vecinos protestaron por la falta de reposición del agua en los estanques de emergencia.
7: El plan de abastecimiento no ha estado exento de dificultades producto de la misma afectación en la ciudad. A la empresa se le exigió por parte de la superintendencia redoblar esos esfuerzos.
4: El presidente José Antonio Kast se trasladó hasta la región de Atacama para monitorear los efectos de la emergencia que se han sentido principalmente en la provincia de Huasco.
8: Y aprovechando, como digo, las ventanas que nos da el clima para poder ir primero en auxilio de aquellas personas que están aisladas. Nuestra primera preocupación es aquellas personas que están alejadas, sin conectividad.
6: La Superintendencia de Electricidad y Combustibles va a iniciar un proceso sancionatorio en contra de Chilquinta por los prolongados cortes de energía eléctrica en la región de Valparaíso.
9: La reposición de los mismos es parte de las obligaciones de la empresa y hay clientes que han tardado en su recuperación.
4: La Sociedad Nacional de Minería pidió medidas extraordinarias para dinamizar el sector y la multigremial nacional estimó entre 40.000 y 50.000 las pymes que han resultado afectadas por la inclemencia climática.
10: Cientos de productores enfrentan una situación muy compleja. Confiamos en que se actuará con la rapidez que esta emergencia demanda.
11: Hacemos un llamado al gobierno para ir en ayuda de muchas de estas microempresas para que se vuelvan a levantar.
6: La Moneda logró aprobar el llamado corazón del proyecto de reconstrucción nacional, aunque va a ir a comisión mixta para discutir la compensación del Fondo Común Municipal.
12: Curiosamente aquí se aprobó la eliminación de las contribuciones, pero no la compensación. Yo lo interpreto como un posible error de algunos parlamentarios.
13: Kast y Quirós lograron entregar más privilegios a quienes más tienen.
4: A 2 meses de su salida del gabinete, Mara Cedini rompió el silencio. En entrevista con Sin Filtros acusó presiones desde el segundo piso de La Moneda mientras ejercía como vocera de gobierno.
14: Me dejé amarrar y me dejé presionar por personas dentro del gobierno. Este es el gobierno de los fomes. Eres actriz, actúa. La misma persona, digamos que dijo, díganle a esta niñita.

0: y no hable tanta wea.
1: Chile Vamos calificó como un exceso de soberbia los dichos de Johannes Kaiser, quien aseguró que el Ejecutivo baila la música que ponen los libertarios.
2: Yo creo que hay un exceso de soberbia, un exceso de vanidad por parte del señor Johannes Kaiser.
3: Si las melodías de Kaiser son tan románticas, podemos pensar en invitarlo a bailar juntos con Chile Vamos.
4: Ahora sí se puso de acuerdo a la oposición. La sala de la Cámara de Diputados dio luz verde a la creación de una comisión investigadora por la actuación en el cargo de Trinidad Steiner en el Ministerio de Seguridad.
5: No hay que olvidarse que los actos que se le reprochan a la ministra Steiner tienen que ver con interferir en causas de crimen organizado.
6: En definitiva, ¿cuánto afectó todo su trabajo al frente del principal ministerio?
1: La Fiscalía decidió no perseverar en la investigación en contra del exministro Giorgio Jackson, el exjefe de asesores de la presidencia, Miguel Crispi, y la exdirectora de presupuestos, Javiera Martínez. Es en una de las aristas del llamado caso Fundaciones.
7: No puede ser más evidente que se trató de un caso en el que, utilizando el sistema judicial, se buscó realizar un asesinato de imagen política.
8: No significa inocencia.
4: Fallecida y cuatro lesionadas dejó el desbarrancamiento de un vehículo en la estación Viña del Mar del metro de Valparaíso.
9: Atropelló a cuatro personas un auto porque se subió a la vereda, echó una de las barreras de contención peatonal y se fue por la escalera del metro para abajo.
1: En noticias del ámbito internacional, el expresidente de Venezuela, Nicolás Maduro, vuelve a comparecer ante la justicia de Nueva York en una audiencia que es clave por cargos de narcoterrorismo.
4: El presidente de Estados Unidos, Donald Trump, relanza su guerra comercial con aranceles para 60 economías.
1: El alcalde de Nueva York, Zohran Mamdani, afirmó que el primer ministro israelí, Benjamín Netanyahu, no es bienvenido en la ciudad y pidió ejecutar la orden de arresto emitida por la Corte Penal Internacional.
4: En el deporte, pese a las condiciones climáticas en la región de Coquimbo, Deportes La Serena confirmó que viajará a Santiago para jugar este sábado frente a Universidad Católica.
10: Sí, nosotros estamos dispuestos a viajar. A partir de este año es muy difícil suspender partidos. Estamos convencidos de que tenemos que ir a jugar y vamos a viajar sin ningún problema.
1: O'Higgins de Rancagua ya está en Buenos Aires para enfrentar mañana a Boca Juniors. Es por los playoffs de la Copa Sudamericana.
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12: 6:06 a.m.
4: Muy buenos días, bienvenidos a Radiograma. Junto a Catherine Cubillos damos comienzo a esta edición. Vamos a comenzar a revisar noticias importantes, noticias relevantes ocurridas tanto en Chile como en el mundo en las últimas horas. Estaremos hasta las 10 de esta mañana y nuestro compromiso es que usted quede totalmente informado. Le ofrecemos desde ahora información independiente. Catherine, buenos días.
1: ¿Cómo estás, Tomás? Buenos días. Buenos días también a nuestros auditores, a todos quienes ya están con nosotros y van a estar acompañándonos en esta revisión de las noticias. A esta hora siempre saludamos a todos ahí en las 43 estaciones de Biobío, la radio en todo el país, que están conectadas para informarse. También, por supuesto, quienes están en la plataforma digital es biobiochile.cl y, por supuesto, quienes nos escuchan y nos ven a través de Biobío TV.
4: Santiago en estos instantes está con el cielo nublado, la temperatura alcanza los 3,4 grados, la humedad es del 66%. Vamos a revisar el pronóstico del tiempo para todo el país.
1: Comenzando en Arica, que espera un día nublado y cubierto con una máxima de 20 grados.
4: Iquique despejado, variando nublado, máxima 21.
1: Antofagasta despejado, con viento entre 25 y 40 kilómetros por hora, máxima 18.
4: Calama despejado, con viento entre 40 y 60 kilómetros por hora y ráfagas de viento de hasta 70 kilómetros por hora, máxima 21.
1: Vamos a la región de Atacama, una de las zonas más afectadas por el paso del sistema. sistema frontal que afortunadamente ya se retira de la zona. El Salvador espera un día nublado con viento entre 25 y 40 kilómetros por hora y una máxima de 21.
4: Chañaral, nublado, máxima 20.
1: Caldera, nublado con viento entre 25 y 40 kilómetros por hora, ráfagas de hasta 50 kilómetros por hora, máxima 19.
4: La capital, Copiapó, nublado, máxima 22.
1: Freirina, cubierto, esto ya es la provincia de Huasco, zona de catástrofe. Freirina, cubierto y lluvia intensa. La tarde, cubierto y algunos chubascos con viento entre 25 y 40 kilómetros por hora y ráfagas de hasta 50 kilómetros por hora, variando a nublado, máxima 16.
4: Huasco, nublado con viento entre 25 y 40 kilómetros, máxima 16.
1: Vallenar, nublado, máxima 19.
4: Revisamos ahora la región de Coquimbo. La Serena y Coquimbo, nubosidad parcial, máxima 16.
1: Lo mismo para Vicuña, nubosidad parcial, máxima 16.
4: Ovalle, nubosidad parcial, máxima 16.
1: Con Barbalá, nubosidad parcial, máxima 16.
4: Illapel, nubosidad parcial, máxima 16.
1: Los Vilos, nubosidad parcial, máxima 16.
4: Ahora estamos en la región de Valparaíso y Viña del Mar, donde en las dos ciudades más importantes, Valparaíso y Viña del Mar, se espera un día nublado con una máxima de 15 grados.
1: En la isla de Juan Fernández, siempre en la región de Valparaíso, ¿no? Nublado y chubascos aislados, con viento entre 25 y 40 kilómetros por hora y ráfagas de hasta 50 kilómetros por hora, máxima 15.
4: En Isla de Pascua se espera un día con nubosidad parcial, variando nublado y chubascos, máxima 21.
1: Acá en Santiago también hay una pausa en las precipitaciones, esperamos un día nublado, pero frío, máxima 14.
4: Rancagua, nublado, máxima 14.
1: Talca, cubierto y chubascos, máxima 13.
4: Chillán, cubierto y chubascos, con viento entre 25 y 40 kilómetros por hora, máxima 12.
1: Los Ángeles, cubierto y chubascos, con viento entre 25 y 40 kilómetros por hora, máxima 11.
4: Concepción, cubierto y chubascos, máxima 12.
1: Temuco, nublado y chubascos débiles, máxima 13.
4: Valdivia, nublado y chubascos débiles, máxima 10.
1: Osorno, nublado y chubascos, máxima 11.
4: Puerto Montt, cubierto y lluvia, máxima 10.
1: Ollaique, nublado y helada, máxima 2 grados bajo cero.
4: Punta Arenas, nublado, neblina y escarcha, variando a nubosidad parcial, con viento entre 25 y 40 kilómetros, máxima 2.
1: Puerto Williams, nubosidad parcial, ocasionalmente nublado y chubascos de nieve débiles, también viento entre 25 y 40 kilómetros por hora, máxima 2 grados.
4: Antártica, cubierto y nublado, variando a nubosidad parcial, con viento entre 40 y 60 kilómetros y ráfagas de viento hasta 70 kilómetros. La máxima será de 4 grados bajo cero. Se nos quedó en el tintero San Fernando. San Fernando hoy día estará con nubosidad parcial, máxima 14 grados, lo decimos porque hay varios auditores que nos reclaman después si no saltamos alguna de estas ciudades. Ahí está, ese es el pronóstico para todo el país.
1: Pero siempre estamos pensando en todos nuestros auditores. Revisemos la calidad del aire, que una de las partes buenas de los efectos positivos del sistema frontal es que el aire es bueno acá en la región metropolitana y en gran parte de toda la zona centro y sur. En la región metropolitana, en el Valle Central de O'Higgins, en el Valle Central de la provincia de Curicó, en Talca, Maule, en Linares, en Chillán y Chillán Viejo, en Concepción Metropolitano y en Los Ángeles. Todos con aire bueno, hay que aprovechar. Aire regular en Temuco y Padre, Las Casas, en Valdivia, en Osorno, en Puerto Montt y en Puerto Varas, y hay emergencia ambiental nuevamente hoy en Coyhaique, allá en la capital de la región de Aysén, en donde revisábamos también temperaturas bajísimas en estos días. Rige la restricción vehicular acá en la región metropolitana, comienza a las 7:30 de la mañana, está vigente hasta las 21 horas en toda la provincia de Santiago, más San Bernardo y Puente Alto. Hoy miércoles, los dígitos afectos a esta restricción son 2 y 3 para autos y motos con sello verde, pero inscritos antes del 1 de septiembre del año 2011.
4: Para vehículos sin sello verde y en el exterior del anillo Américo Vespucio, los dígitos son 4, 5, 6 y 7. 4, 5, 6 y 7. Nos vamos de inmediato a las noticias.
1: Comencemos con contactos con nuestros enviados especiales a la zona del Norte Chico. Comencemos en la región de Coquimbo. Las autoridades informaron de la progresiva reapertura de la ruta 5 Norte. Dijeron que tras el paso del sistema frontal se inicia una fase de rehabilitación para todas las zonas afectadas.
4: El fenómeno ha dejado hasta ahora al menos 13 personas fallecidas en el país y 7 desaparecidas. Vamos al norte de nuestro país. Sebastián Catalán, muy buenos días.
0: Muy buenos días, Tomás, Caterina, auditores. Así es, tenemos nuevas cifras, tenemos nuevo balance entregado anoche por el Senapred, en el cual lamentablemente aumentan a 13 la cifra de personas fallecidas. También son 7 el número de personas oficialmente informadas como desaparecidas, 2.281 personas damnificadas, a las cuales se suman los 1.412 abnegados y más de 63.000 personas aisladas, principalmente en las regiones de Atacama y Coquimbo. Además, este es un dato actualizado hace minutos, casi 13.000 clientes continúan sin suministro eléctrico en la conurbación La Serena-Coquimbo. En ese contexto, anoche habló el subsecretario del Interior, Máximo Pavés, quien informó que se levantó la alerta sanitaria para el norte chico del país. Pero ojo, llamó la atención las declaraciones del subsecretario. La autoridad llamó a la población a mantener la prevención y la precaución.

0: que esto no significa que cesen en su totalidad las precipitaciones, y llamó a que las personas obviamente se mantengan alerta ante el sistema frontal, que aún no se marcha de todo por completo.
1: Se ha levantado la alarma climática en los sectores que estaban siendo afectados por estas precipitaciones anormales. Por lo tanto, con la información, esta alarma meteorológica se levanta, lo que no quiere decir que las precipitaciones no puedan continuar.
0: Por su parte, Paralelo habló anoche en el Regimiento 21 de Coquimbo el viceministro de Transporte y de Obras Públicas, Luis de Gronch, quien aseguró que el gobierno ya se encuentra en una fase de recuperación de las zonas afectadas. Destacó la reapertura parcial de la Ruta 5, con restricciones horarias y de circulación debido al tipo de vehículo, medida que permitirá gradualmente la conectividad entre zonas como La Serena y Vallenar. Además, informó el despliegue de maquinaria pesada, de retroexcavadora y otro tipo de máquina para despejar los caminos, la habilitación peatonal del acceso a Andacollo y la reapertura del aeropuerto de La Serena a partir de este día miércoles.
2: También estamos haciendo un traslado de máquinas, maquinaria, específicamente camiones tolva, retroexcavadoras, palas mecánicas, desde las regiones de Arica y Parinacota y Antofagasta hacia la región de Atacama, y para la región de Coquimbo los refuerzos vienen desde las regiones del sur del país.
0: En paralelo, vecinos de La Serena y Coquimbo, como ustedes mencionaron, protagonizaron manifestaciones el día de ayer al denunciar que al menos 5 estanques proporcionados por Aguas del Valle, debido a esta situación de emergencia, se encontraban sin agua. Habló también anoche el gobernador de la región de Coquimbo, Cristóbal Juliá, quien aseguró que oficiarán a la empresa sanitaria y exigirán explicaciones, obviamente, debido a que, según mencionaba, estos problemas no pueden volver a repetirse en una situación de emergencia como esta. Desde La Serena seguiremos con líneas abiertas para estar informando cualquier novedad que tengamos.
3: Muchas gracias. Líneas abiertas contigo.
4: Gracias, Sebastián. Vamos a seguir en la región de Coquimbo, pero nos vamos hasta el puerto, a Coquimbo. Los vecinos de esa ciudad reclamaron contra la sanitaria Aguas del Valle, a quienes acusaron de no cumplir con la reposición del agua en los estanques que se dispusieron en las calles para enfrentar la emergencia.
3: La sanitaria dijo que se han instalado más de 200 estanques en diferentes puntos de la región y que la turbiedad del agua que abastece los depósitos centrales sería una de las causas de la demora. Vamos a tomar contacto con Cristian Borkowski. Muy buenos días.
4: Hola, Cristian.
5: Hola, muy buenos días, Tomás, Katy, gusto de saludarlos. Sí, lo que ustedes están señalando vienen siendo las especies de efectos que ha generado la turbiedad del agua, porque esto ha generado una serie de sucesos en cadena. Primero, la turbiedad del agua, ustedes lo señalaban antes de que empezara este móvil, y también tiene que ver con cómo la demora de los depósitos que se han instalado en al menos 200 puntos de la región de Coquimbo no están dando el ancho. ¿Y esto por qué? Porque simplemente el agua, que en un principio se depositó en estos estanques que están de manera provisoria en las esquinas de estos 200 puntos, se agotaron rápidamente. Y fíjense ustedes que lo peor de todo esto es que la gente, con la esperanza de que llegara un camión aljibe a rellenar estos estanques para poder sacar agua y llevárselas a sus casas, estuvieron entre las 10 de la mañana de ayer lunes y también a las 11 y media de la mañana de la misma jornada. Todas son circunstancias muy complejas que, por cierto, la compartieron con nosotros los auditores, nos llamaron a la línea gratuita de BioBio la radio, compartieron su preocupación, nosotros fuimos de inmediato a entrevistarlos. Esto fue lo que logramos captar en medio de la fila de todas estas personas que estaban, al menos en este sector de esta villa conocida como Sinden Park, que está frente a la herradura de Coquimbo, muy cerca de la Ruta 5 Norte, y que compartieron con los micrófonos de la radio.
6: Los tambores físicamente están, pero no ha habido a la fecha durante todo el día reposición. Hice un barrio más o menos en un radio de 2 a 3 kilómetros y están en la misma condición, no tienen agua.
7: Fuimos a todos los estanques a buscar agua y en ninguna parte. Recorrimos 10 puntos que había, en ninguno había agua. Y en los que había más de 100 personas.
5: Claro, más de 100 personas haciendo la fila y nadie quería irse para no perder el puesto y la oportunidad, por ejemplo, de que en ese minuto, cuando se fueran, llegara el camión. Con esa esperanza pasaron horas esperando y por eso que justamente nosotros fuimos a reportear este caso. Lo otro relevante es que la gente no tenía agua embotellada. Dicen que llegaron personas a comprar a los supermercados y a los centros de abastecimientos comerciales agua embotellada y arrasaron con estas. Y después, ojo, estas bebidas, estas botellas con agua mineral, o agua también para poder beber, estaban justamente siendo revendidas en internet, es decir, en sitios, en Instagram, en diferentes redes sociales, para poder

0: poder venderlas incluso a un 300% del valor. Esto fue lo que nos dijeron las personas que estaban tratando de conseguir agua acá en Coquimbo y que no podían.
1: Tuvimos que comprar agua en el supermercado con gas.
2: Y todos subieron de precio, subieron todas las cosas.
1: A 1.500 pesos las botellas
2: los
1: de agua.
2: Los bidones que costaban
1: 800 pesos, 900 pesos el litro y medio. Exacto. La gente que la va a comprar, la revende por internet.
3: He querido ir a comprar agua para abastecerme de esos bidones de 20 y llego y no hay.
4: El supermercado tampoco tiene agua. Han llegado estos bidones grandes, llegaron en la tarde 150, se lo llevaron en un minuto. Y los displays grandes de agua, familia entera se lo llevaban de una.
0: Bueno, entenderán ustedes que la preocupación social de los vecinos es importante y claramente están interesados en saber si la frecuencia de la reposición de estos grandes depósitos que están ubicados en estos 200 puntos va a ser con horario, va a ser constante. Hasta el momento eso no ha sido. Hemos visto pasar camiones al GIES, pero no sabemos si esos van justamente con ese propósito. Bueno, frente a esta duda, nosotros estuvimos hablando con Andrés Nasser, que es el gerente regional de Aguas del Valle, la empresa sanitaria responsable de esta situación.
5: Tenemos ya instalado más de 200 estanques estacionarios que corresponden a las medidas de mitigación y también la presencia y el recorrido de más de 30 camiones aljibe que están en este momento rellenando esos estanques y atendiendo las necesidades.
0: Bueno, también de esto habló la autoridad de gobierno. Estuvimos hablando con la directora nacional de Senapred, Alisa Cebrián, que se refirió a esta situación. Esto fue lo que dijo.
6: El plan de abastecimiento no ha estado exento de dificultades producto de la misma afectación en la ciudad. A la empresa se le exigió por parte de la superintendencia redoblar esos esfuerzos, más que en la instalación de estanques, que hay desplegado más de 100, es en la ruta de los camiones para poder reponer esa agua en los estanques.
0: Claro, aparentemente lo que dicen las autoridades es que tiene que haber un problema de logística, el tema del transporte de los camiones aljibes, pero también la turbidez del agua que justamente habría rellenado los depósitos de donde se abastecen estos vehículos para poder llegar con el agua a estos puntos estratégicos de la región de Coquimbo. Nosotros seguiremos reporteando este tema, claramente es muy temprano, pero ya después en unos minutos más quizás comiencen a llegar las personas a hacer las filas a estos depósitos ubicados en diferentes zonas de la ciudad de Coquimbo y también en La Serena. 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
7: 6 de la mañana, 21 minutos.
8: Atención con la suspensión de clases. La comuna de la región de Valparaíso Continental tiene suspensión de clases preventiva para hoy miércoles 22 de julio debido a los efectos del sistema frontal que ha afectado la zona en los últimos días, dice en forma oficial el ministerio. Quedan excluidas de esta medida las comunas de Rapanui y Juan Fernández, que desarrollarán sus actividades educacionales con normalidad.
9: También se suspenden hoy, están suspendidas, ya esto está claro, las clases en Tierra Amarilla, esto es en la región de Atacama, y en las comunas de San José de Maipú, Tiltil y Melipilla en la región metropolitana. Digamos que esto que estamos mencionando se suma a lo que ya está vigente, que es la suspensión de actividades lectivas de las clases en toda la región de Coquimbo, en toda la región de Coquimbo y en la provincia de Huasco, en Atacama, de acuerdo a lo que ya habían anunciado las autoridades.
8: Esta medida se aplica en todos los establecimientos educacionales, públicos y privados, que imparten los niveles de educación parvularia, básica y media.
9: Ahí está el dato respecto a la suspensión de clases a todo lo que ya estaba suspendido en toda la región de Coquimbo y en la provincia de Huasco, en Atacama. Se agregan todas las comunas de Valparaíso Continental, solo quedan fuera Rapa Nui y Juan Fernández, Valparaíso Insular o Chile Insular. También están suspendidas en Atacama, además de las clases de la provincia de Huasco, en Tierra Amarilla, en la región de Atacama, y San José de Maipo, Tiltil y Milipilla, acá en la región metropolitana. Tengan este dato vigente porque esta es la situación respecto de la suspensión de clases, como decíamos, para todos los establecimientos públicos y privados que imparten educación parvularia, básica y media.
8: Continúan los problemas de conectividad en la provincia de Huasco tras el paso del sistema frontal.
10: En relación a la habilitación de las carreteras, la visita que realizó el presidente José Antonio Kast el día de ayer a la región, que no pudo ser completada en la agenda presidencial que tenía como destino una visita a la ciudad de Vallenar y al sector de Maitencillo, el presidente junto a sus ministros están preocupados por que se reactive lo antes posible la conectividad en nuestra provincia y en nuestra región. Las palabras del presidente en el punto de prensa realizado en Copiapó fueron las siguientes.
11: Porque hay algunas situaciones complejas, se está yendo en rescate de las personas que están en los tramos intermedios. Necesitamos esta ventana de viento.

0: Para poder permitir la llegada de alguna maquinaria coordinada con la concesionaria, porque efectivamente quedan aislados por tramos algunos camioneros. Lo pudimos percibir, conocer en terreno también con los ministros.
1: En base a lo que el presidente de la República, don José Antonio Kast, pudo dar a la comunidad, tratar de dar tranquilidad a la comunidad, encargó encarecidamente al gobernador regional, don Miguel Vargas, que se preocupe de que lo antes posible haya conectividad en la región. Bío, la radio.
2: La Superintendencia de Electricidad y Combustibles va a iniciar un proceso sancionatorio, en contra de Chilquinta. Esta es la distribuidora de la energía en la región de Valparaíso por las falencias del servicio en medio del sistema frontal.
3: Más de 20.000 clientes continúan sin servicio eléctrico en la región de Valparaíso, siendo una de las zonas en donde ha existido más afectados por el corte del suministro. Las quejas de usuarios han sido reiteradas desde el inicio de los sistemas frontales, considerando que en comunas como Quilpué, Villa Alemana, Olmué y Limache, hay personas que han pasado más de 5 días sin servicio eléctrico. Frente a lo anterior, durante la jornada del martes, la ministra de Energía, Jimena Rincón, anunció que la Superintendencia de Electricidad y Combustibles iniciará un proceso sancionatorio contra la empresa Chilquinta por las reiteradas falencias.
4: Iniciado un proceso sancionatorio contra Chilquinta y por los cortes de suministro. La reposición de los mismos es parte de las obligaciones, parece razonable.
3: Este martes, justamente Chilquinta anunció el inicio de medidas compensatorias, siendo la empresa que registra el porcentaje mayor de clientes con fallas en la región de Valparaíso. Cabe mencionar que para acceder a la compensación de Chilquinta, los afectados deben ingresar al sitio web de la empresa para que luego esta analice caso a caso la situación de los clientes para luego entregar el monto en las cuentas de preferencia de cada usuario. Desde la región de Valparaíso, Bío, la radio.
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18: Seis de la mañana, 28 minutos.
19: Bien, seguimos ahora con lo siguiente. Más de 30.000 personas en la Araucanía permanecen.

0: Sin suministro eléctrico, mientras que algunas familias ya acumulan hasta 6 días consecutivos sin luz. Desde la Superintendencia de Electricidad y Combustibles confirmó que están investigando los casos para conocer si habrá eventuales responsabilidades. Tiene más detalles Bárbara Justi, desde Radio Bio Bio en Temuco.
1: Familias de distintos puntos de la Araucanía continúan enfrentando extensos cortes de suministro eléctrico, con miles de clientes que aún permanecen sin energía tras el sistema frontal. Aunque las empresas distribuidoras han avanzado en la reposición del servicio, los cortes persisten, principalmente en sectores rurales, donde vecinos siguen esperando el retorno de la energía. La molestia derivó en manifestaciones y cortes de ruta con reclamos por pérdidas de alimentos y las dificultades que implica no tener luz. Consultado por eventuales responsabilidades de las empresas eléctricas, el director regional de la Superintendencia de Electricidad y Combustibles, Felipe Mazardo, señaló que el organismo mantiene un proceso de fiscalización en terreno y que cualquier eventual sanción dependerá de los resultados de las investigaciones.
2: Eso lo sabremos una vez que determinemos si existe el incumplimiento normativo en base a las acciones de fiscalización que está tomando la dirección regional, particularmente durante estos días. En la medida que se determine, ¿cierto?, con estas acciones de fiscalización, que hubo incumplimiento de alguno de estas obligaciones, esas son las que son gatillantes para iniciar cualquier proceso administrativo.
1: Desde el gobierno, el Seremi de Energía de la Araucanía, Jorge Radke, reconoció que la situación continúa siendo preocupante, pese a que la mayor parte de los clientes ya recuperó el servicio y el número de afectados representa una proporción menor del total regional. La autoridad también advirtió sobre las situaciones que han complejizado la recuperación del suministro, entre ellas el robo de cables.
3: Hemos estado detectando y que han denunciado las distintas compañías, particularmente Frontel, el robo de conductores incluso después que se hicieron las reparaciones. Eso es un tema muy, muy delicado. Incluso hay sustracción de material que está tendido en el suelo.
1: Y el escenario podría volver a complicarse. La Araucanía se prepara para el ingreso de nuevos sistemas frontales con lluvias, vientos que superarán los 70 kilómetros por hora y nevadas en la zona cordillerana. Condiciones que vuelven a poner bajo presión la infraestructura eléctrica. En la Araucanía, Bio Bio, la radio.
4: 6:31 a.m.
0: Bueno, y en la Dirección General de Aguas, la DGA en la región del Biobío preocupa de manera permanente el nivel de aguas en cauces principales de la zona ante la llegada de este nuevo sistema frontal que, bueno, pronostica abundantes precipitaciones al menos hasta el día viernes. Además, ha registrado lluvia de manera regular, por ejemplo, en Los Ángeles y sectores cordilleranos de la provincia de Biobío. De esto nos cuenta Mario Tapia, de Radio Biobío, Los Ángeles.
5: Ante la llegada a la provincia de Biobío de un nuevo sistema frontal que anuncia que podrían caer más de 50 milímetros de agua en varios días en sectores cordilleranos y de valles, la Dirección General de Aguas, a través de su director Matías Mendoza, expresó que los principales cauces como Río Laja, Duqueco, además de otros como el Biobío, que es uno de los más importantes, y embalses, presentan cauces normales y bajo las medidas de riesgo. Sin embargo, es importante estar monitoreando permanentemente estos cauces.
6: Si bien estas precipitaciones van a ser menos intensas, el suelo ya se encuentra saturado. Entonces se podrían generar aumentos rápidos de caudal o espontáneos. Entonces, por eso, como Dirección General de Aguas, vamos a mantener un monitoreo permanente de todos nuestros cauces y llamamos a la comunidad a actuar con precaución y mantenerse informada por las redes y canales oficiales.
5: De todas maneras, agregó Mendoza que el déficit de precipitaciones en la provincia de Biobío es de un 46%. En tanto, las 14 comunas de la provincia efectuaron sus respectivos comités de gestión de riesgos y desastres para afinar sus equipos de emergencia y seguridad. En Los Ángeles, Biobío, la radio.
4: 6:33 a.m.
0: Bueno, y entre 40.000 y 50.000 pymes han sufrido el impacto de los sistemas frontales que se han registrado en distintas regiones del país, según estimaciones de la Multigremial Nacional. Los representantes gremiales coinciden en que recuperar cuanto antes la conectividad y entregar apoyo a las empresas afectadas permitirá avanzar más rápidamente en la recuperación económica. Tiene más detalles Montserrat Tapia.
1: Los efectos del sistema frontal comienzan a verse reflejados en la economía, mientras la consultora Colliers estima pérdidas cercanas a los 400 millones de dólares.

0: dólares, la Cámara Nacional de Comercio calcula daños de hasta 25 millones de dólares para el sector por el cierre de locales y la caída de las ventas. Uno de los focos de preocupación sigue siendo el abastecimiento. El presidente de la Sociedad Nacional de Agricultura, Antonio Walker, explicó que el principal impacto está en la distribución de alimentos por los cortes de camino. Sin embargo, aseguró que la afectación es logística y no de disponibilidad de productos, por lo que espera una rápida normalización de los precios cuando se restablezca la conectividad.
1: Alteración en abastecimiento de alimentos, producto de que está afectada muchos caminos rurales y la carretera. Se deberán normalizar los precios muy rápidamente.
0: Las micro, pequeñas y medianas empresas también enfrentan un escenario complejo. Desde la multigremial nacional estiman que entre 40.000 y 50.000 pymes han resultado afectadas, principalmente pequeños almacenes, productores agrícolas y empresas de turismo. Su presidente, Juan Pablo Suet, pidió al gobierno implementar apoyos para acelerar la recuperación de los negocios y proteger el empleo.
2: 40.000 a 50.000 micro, pequeñas y medianas empresas se han visto afectadas. Hacemos un llamado al gobierno para ir en ayuda de muchas de estas microempresas para que se vuelvan a levantar.
0: La pequeña minería también resiente los efectos del sistema frontal. Solo las regiones afectadas reúnen a más de 26 asociaciones gremiales mineras que representan a más de 600 pequeños productores. El presidente de la CONAMI, Jorge Riesco, advirtió que muchas faenas permanecen paralizadas o restringidas y pidió medidas extraordinarias para reactivar el sector.
3: Cientos de productores enfrentan una situación muy compleja. Confiamos en que se actuará con la rapidez que esta emergencia demanda, implementando medidas extraordinarias.
0: Mientras continúan en desarrollo los catastros, los gremios coinciden en que recuperar la conectividad y entregar ayudas oportunas será clave para acelerar la recuperación.
4: 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Seis de la mañana, 35 minutos.
5: Bien, continuamos con lo siguiente. El municipio de Chiguayante, esto es la región del Biobío, monitorea el cerro a la altura del Onco debido a pequeños desprendimientos de tierra que se han registrado durante la noche y madrugada debido a la intensa lluvia que ha caído en la zona. Nos informa Oscar Valenzuela de Radio Biobío en Concepción.
6: Claro, hay preocupación en el municipio de Chiguayante debido a lo que está ocurriendo con el cerro ahí a la altura del Onco. ¿Qué pasó? Que durante la noche de ayer se encontró que habían algunos desprendimientos menores, pero de todas maneras desde el municipio se activó el comité de seguridad y llegó hasta ahí, hasta el municipio, hasta el Onco, digo, el municipio, para revisar esta situación. De hecho, llegó personal para poder limpiar este lugar. Se pusieron algunos conos también para evitar que los vehículos pasen muy cerca de este lugar. ¿Dónde queda este lugar donde eventualmente podría haber algún tipo de riesgo? Ahí pasado la subida hacia el Onco. Ahí en este lugar está este desprendimiento menor, pero que de todas maneras preocupa al municipio. Escuchemos lo que dijo el encargado de seguridad también del municipio de Chiguayante al respecto.
7: Tenemos esa zona hoy día relativamente limitada y demarcada. Se hizo trabajos de limpieza porque el derrumbe, dado que fue todavía un derrumbe menor, ocupó solo un tramo de la calzada de una de las pistas que va en dirección desde Chiguayante a Concepción, pudiendo adecuadamente abordarse esta emergencia, que no revistió ni daños para terceros ni para ningún vehículo, pero sí efectivamente hoy día está siendo evaluada.
6: Ahí escuchábamos entonces a Daniel Carrillo dando cuenta de lo que se hizo anoche. En todo caso, se sigue monitoreando por parte del municipio de Chiguayante debido a la lluvia y el fuerte viento que azotó a toda la región del Biobío prácticamente durante la madrugada y que también preocupa en el municipio chiguayantino debido a este posible desprendimiento de cerro que afortunadamente no ha pasado a mayores todavía. De todas maneras, recordemos que hace ya algunos años hubo un gran desprendimiento de tierra que prácticamente bloqueó la ruta. Sin embargo, esto está siendo monitoreado en esta oportunidad ahí en el sector del Onco por parte del municipio de Chiguayante. 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
5: Bueno, y hasta los 7 grados bajo cero, la temperatura fue de las más bajas en la zona cordillerana de la región de los lagos, esto durante la jornada de ayer, generando complicaciones en caminos y también algunos servicios. Nos cuenta de esto Cristian Valdebenito, de Radio Bio Bio en Puerto Montt.
8: En Futaleufú y Palena, comunas cordilleranas fronterizas con Argentina, hizo tanto frío que las teteras que quedaron con agua a temperatura ambiente durante la noche amanecieron congeladas. Así, es de esperar que los menos 7 grados afectaran las cañerías, lo que obligó a entregar agua de emergencia en camiones aljibe para poder cocinar o tomar algo caliente en medio de la ola polar que se mantiene en estas condiciones prácticamente durante todo el día. En conversación con la radio, el alcalde de Futaleufú, Fernando Grandón, manifestó especial preocupación por los adultos mayores que viven solos en parajes aislados de la comuna.
9: Personas adultas mayores que viven solos en los campos, porque ocurre aquí un efecto con la cordillera que está la helada, pero hay sectores en que el sol no llega en invierno y no se descongela en todo el día. O sea, todo el día pasa con temperaturas bajo cero, independiente que en parte importante a lo mejor de la comuna o del pueblo hay sol.
8: Una condición que ha obligado a esparcir sal en varias rutas, lugares complejos como la Cuesta Moraga en Chaitén, también en Puerto Montt y zonas de Chiloé, considerando que el frío ha afectado a gran parte de la región de los lagos, apuntó el director de Senapred, Mixio Riquelme.
10: La provincia de Osorno registró menos 4 grados también en la mañana y Quillón con menos 2 y la ciudad de Puerto Montt menos 4 grados. Esto ha generado, obviamente, que parte importante de distintas rutas hayan tenido escarcha y se hayan producido diversos accidentes automovilísticos. Chiloé, carretera austral.
8: Y si bien las temperaturas seguirán bajando, desde la tarde de este miércoles tenderán a estabilizarse porque ingresa un sistema frontal de viento y lluvia a la zona. En Puerto Montt, Bio Bio, la radio.
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0: 6:43.
2: Bien, revisamos noticias internacionales. Le contamos que el alcalde de Nueva York, Sirhan Mamdani, afirmó en un video difundido en sus redes sociales que el primer ministro israelí Benjamin Netanyahu no es bienvenido en la ciudad y pidió al gobierno federal que ejecute la orden de arresto emitida contra él por la Corte Penal Internacional, aunque reconoció que las autoridades de su ciudad no tienen potestad legal independiente para hacerla cumplir. En un nuevo mensaje en video, Mamdani

0: señaló que su administración revisó las opciones legales disponibles y concluyó que la ciudad carece de autoridad para aplicar por su cuenta la orden de la Corte Penal Internacional, la CPI, por lo que instó al gobierno federal a actuar si Netanyahu viaja a Nueva York, donde tradicionalmente acuda a la Asamblea General de la ONU en septiembre. En el metraje que tituló Netanyahu es un criminal de guerra, el alcalde precisó que es evidente que no tiene la autoridad legal independiente para hacer cumplir esta orden. Sin embargo, el gobierno federal sí la tiene y les pido que se unan a la CPI y ejecuten esta orden. Trump respondió en la víspera a las declaraciones de Mamdani y aseguró que Netanyahu no será arrestado bajo ningún concepto ni circunstancia mientras se encuentre en Estados Unidos. Bueno, y Estados Unidos se prepara una nueva ofensiva arancelaria para reemplazar los gravámenes temporales que expiran esta semana en una decisión que podría afectar a 60 socios comerciales y que se enmarca en la estrategia más amplia de presión económica impulsada por la administración de Donald Trump. El representante de comercio estadounidense, Jamieson Greer, adelantó que Washington adoptará pronto nuevas medidas a dos días de que venza el arancel global del 10% aplicado como salida de emergencia tras el fallo del Tribunal Supremo, que en febrero anuló buena parte de los gravámenes de la llamada Liberation Day. La nueva estructura se apoyará en la sección 301 de la Ley de Comercio de 1974 y apunta a países que, según la Oficina de Representante Comercial, no prohíben o no sancionan de forma efectiva la importación de bienes producidos con trabajo forzado. La propuesta contempla dos niveles, un arancel de 10% para países con prohibiciones parciales, como Canadá, la Unión Europea, México, Reino Unido y Taiwán, y otro de 12,5% para economías sin legislación en la materia, entre ellas China, India y Japón. En paralelo, la Casa Blanca elevó la presión sobre Canadá. Trump firmó proclamaciones para aplicar un arancel del 50% a una amplia gama de productos canadienses como vino, lácteos, cemento y muebles, medida que entrará en vigor el 19 de agosto y que, según Ottawa, representa una violación directa al T-MEC. Y la Fiscalía del Distrito Sur de Nueva York propuso que el juicio contra el expresidente venezolano Nicolás Maduro y su esposa Cilia Flores, acusados de cargos vinculados al narcotráfico, comience en junio de 2027, según un documento presentado ante un tribunal federal. La propuesta se conoce en la antesala de una nueva audiencia fijada para este miércoles, en la que se abordará el calendario del proceso. De acuerdo con el escrito judicial, la defensa presentará sus primeros argumentos en septiembre, mientras que el gobierno estadounidense espera entregar la mayor parte de las pruebas clasificadas en noviembre. Según la fiscalía, las partes se podrían completar la etapa de intercambio de pruebas antes del inicio del juicio, aunque aún restan varias fases previas, entre ellas la presentación de mociones de la defensa y la revisión de material clasificado relacionado con la causa. El documento añade que la defensa tendrá plazo hasta comienzos de 2027 para presentar nuevos recursos antes de que el tribunal defina el cronograma final. Maduro y Flores asistirán este miércoles a su tercera audiencia en Nueva York tras su captura en Caracas el pasado 13 de enero. El exmandatario se declaró no culpable en enero y permanece detenido desde entonces en una prisión federal de Brooklyn.
1: 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Faltan 13 minutos para las 7 de la mañana.
0: Bien, seguimos ahora con otros temas nacionales. El Ministerio Público confirmó la detención de una persona luego del fatal accidente que terminó con un fallecido y al menos 4 lesionados en la estación de Viña del Mar del tren Limache-Puerto. Uno de los conductores que protagonizó la emergencia podría ser formalizado por cuasi delito de homicidio, mientras carabineros realizan diligencias en el lugar de los hechos. Tiene más detalles Benjamín Duque de Radio Bio Bio en Valparaíso.
2: Una mujer fallecida y al menos 4 personas lesionadas dejó un grave accidente de tránsito registrado la tarde de este martes, luego de que 2 vehículos particulares colisionaran y uno de ellos terminó.

0: terminar incrustado al interior de la estación Viña del Mar del tren Limache Puerto. De acuerdo con los primeros antecedentes, la dinámica preliminar apunta a que un automóvil Kia de color gris, que circulaba por calle Álvarez en dirección a Viña del Mar, habría intentado realizar un viraje en segunda fila, obstruyendo el paso de un vehículo rojo. Producto de la colisión, este último fue empujado hacia el interior de la estación de metro, derribando las rejas perimetrales e ingresando al recinto, donde atropelló a una mujer que falleció en el lugar y dejó además a al menos otras 4 personas lesionadas. El Ministerio Público explicó que hasta ahora las imágenes revisadas indican que la conductora del vehículo rojo no tendría responsabilidad directa en el momento del impacto, ya que habría ingresado a la estación producto de la trayectoria que tomó su automóvil tras ser colisionado por el otro vehículo. Respecto de los conductores, ambos resultaron con lesiones de carácter leve y uno de ellos detenido, mientras la Fiscalía recibe la totalidad de los antecedentes recopilados por la Sección de Investigación de Accidentes de Tránsito de Carabineros. No obstante, el fiscal Luis Ventura señaló que el conductor de vehículo gris podría ser formalizado por un cuasi delito de homicidio, aunque ello dependerá de las diligencias pendientes, entre ellas el informe de la CIAT, la autopsia de la víctima y otros peritajes.
1: La del vehículo rojo no contaba con licencia, sí mantenía licencia el conductor del vehículo gris. Podría ser una fracción de policía local, pero como le digo, estaba en una etapa muy inicial del procedimiento, por lo tanto hay que terminar algunas diligencias y en una etapa bien preliminar podría ser un cuasi delito de homicidio.
0: Por su parte, la empresa de ferrocarriles del Estado informó que se activaron los protocolos de emergencia, cerrando la estación para facilitar el trabajo de los equipos de rescate y las pericias del caso. Miguel Saavedra, gerente de EFE Limache Puerto, comunicó que pusieron a disposición todos los registros de sus cámaras de seguridad para el desarrollo de la investigación.
2: Nosotros hemos puesto a disposición todas nuestras imágenes también de nuestras cámaras al interior de nuestra estación y también evidentemente destacar el protocolo rápidamente de seguridad que se activó, donde llegó rápidamente personal de bomberos, SAMU, seguridad municipal también para apoyar y llevarse rápidamente a las personas lesionadas y heridas a los centros asistenciales.
0: EFE agregó que ninguno de sus trabajadores resultó lesionado y que a raíz de este accidente la estación permanecerá cerrada hasta que concluya los procedimientos investigativos. Desde la región de Valparaíso, Bio Bio, la radio.
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4: 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Faltan 9 minutos para las 7 de la mañana.
5: Bien, seguimos ahora con lo siguiente. La Fiscalía reformalizará la investigación por el caso Bruma, pero sin variar el cargo por homicidio culposo contra los tripulantes de la embarcación Cobra y de la empresa Blumar. Para las familias de los pescadores muertos se trata de un mínimo avance, mientras el abogado de los imputados tiene otro análisis. La información la tiene Fabián Polanco de Radio Bio Bio en Concepción.
6: El Ministerio Público reformalizará la investigación por la colisión entre la embarcación Cobra y la lancha artesanal Bruma, que dejó a 7 pescadores desaparecidos la madrugada del 30 de marzo del año pasado. Según la solicitud de la fiscal regional del Biobío, Marcela Cartagena, se mantendrá el delito de homicidio culposo respecto a los tripulantes, el capitán del Cobra, Roberto Mancilla, el piloto Luis Macalle y el vigía Jaime Sandoval, así como contra la pesquera Blumar como persona jurídica. Para Claudio Urrutia, que representa a las familias de las víctimas, la decisión del Ministerio Público queda al debe de lo que realmente esperan, al insistir en que la colisión fue dolosa y que además está la comisión de otros delitos distintos al homicidio.
7: Pasar de cuasi homicidio a homicidio culposo tiene un poquito más de sanción, pero esperamos más. Obstrucción a la justicia, a omisión de auxilio. Nosotros creemos que hay dolo. Cuando hay negación de auxilio y ellos se percataron de la situación, creemos que hay dolo.
6: En su solicitud, la fiscal Cartagena señala que la reformalización se desprende del avance de la indagatoria. Sin embargo, el abogado de los imputados, Alejandro Espinosa, tiene otra opinión y que lo que hará la fiscalía, dijo, es enmendar problemas con la formalización inicial.
8: Lo que sí puedo aseverar es que en la carpeta de investigación no existen antecedentes nuevos. Me parece que esta reformalización no es otra cosa que corregir derechamente errores que se cometieron al plantear la formalización original.
6: La audiencia ya fue fijada por el juzgado de garantía de Coronel para el próximo 1 de octubre, cuando la Fiscalía Regional del Biobío ya no estará dirigida por Marcela Cartagena, sino por su sucesor, Roberto Garrido.
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4: Faltan 7 minutos para las 7 de la mañana.

0: salidas, además de pozas sobre la calzada, pueden comprometer la seguridad de los usuarios, pese a que la normativa del Ministerio de Obras Públicas establece que las autopistas concesionadas no deben presentar aposamientos. Según la Dirección Meteorológica de Chile, en la región metropolitana ya se acumulan más de 125 milímetros de agua y las precipitaciones continuarán durante el resto de la semana, poniendo nuevamente a prueba la capacidad de drenaje de estas vías. El experto en transportes y académico de la USACH, Juan Pedro Sepúlveda, explicó que la acumulación de agua puede provocar aquaplaning, cuando los neumáticos pierden contacto con el pavimento, y reducir la visibilidad por el agua levantada, causando accidentes.
1: Las pozas generan un doble riesgo. Primero, el aquaplaning, y segundo, todo el agua que salta, que reduce la visibilidad. Por eso es tan importante que los sistemas de drenaje funcionen y que cuando existan sectores críticos se informe oportunamente.
0: Aunque las concesionarias deben mantener las autopistas en condiciones óptimas, la responsabilidad por un eventual accidente dependerá de las circunstancias de cada caso. El académico de la Universidad de los Andes, Rafael Del Piano, señaló que una concesionaria puede ser responsable siempre y cuando incumpla su deber de conservación y mantención de la vía.
2: Si el accidente es causado por infraestructura en mal estado, que se puede decir con seguridad que la concesionaria debía mantener, entonces se espera que la concesionaria responda, indemnice.
0: Por su parte, la presidenta de COPSA, Gloria Hood, afirmó que ante eventos meteorológicos que afecten las autopistas, la prioridad es resguardar la seguridad de los usuarios y restablecer el servicio lo antes posible.
3: Cuando ocurre un fenómeno meteorológico extraordinario como este, se producen situaciones que pueden afectar el funcionamiento normal. Los equipos se preparan con anticipación para actuar con rapidez. La prioridad es resguardar la seguridad de las personas y recuperar la continuidad del servicio lo antes posible.
0: En caso de sufrir un accidente asociado al estado de la autopista, el usuario debe presentar un reclamo ante la concesionaria con antecedentes como fotografías, testigos o el parte policial. Si la respuesta no es satisfactoria, puede acudir al CERNAC y en última instancia al juzgado de policía local dentro de los próximos 6 meses siguientes al hecho.
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5: Faltan 4 minutos para las 7 de la mañana.
6: Bueno, y ante las precipitaciones, además también el viento, que por el momento es bastante regular, no tan fuerte. Esto se ha registrado durante las últimas horas en la provincia de Biobío. Las principales rutas están transitables, de esto nos informa Mario Tapia.
7: De acuerdo a la información entregada durante esta mañana por carabineros de la prefectura Biobío, las precipitaciones que caen desde anoche en la provincia de Biobío no han provocado grandes emergencias en la red de rutas de conectividad. Se confirmó que el viento registrado durante las últimas horas, que alcanzó rachas de hasta 50 kilómetros por hora, causó caída de algunos árboles y ramas en la ruta Q61 a la altura del kilómetro 8, situación que Carabineros señaló no habría causado mayores problemas en el tránsito. Se ha indicado que hacia Alto Biobío los caminos siguen transitables, pero con restricciones en el tramo Pitril por trabajos en la ruta. En Nacimiento también se indicó que la ruta de la madera se mantiene operativa con precaución en algunos tramos por riesgo de caída de ramas de árboles. Carabineros también llamó nuevamente a la precaución al conducir, ya que hay escasa visibilidad y pavimento mojado en varias rutas de la provincia de Biobío. También cierta acumulación de agua en algunos sectores, según se ha indicado. Además, se indicó que durante las próximas horas, durante la mañana, la Dirección General de Aguas entregará una actualización nuevamente del nivel de cauces en la zona. 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
6: Las autoridades anunciaron la reconexión de la ruta 5 y dijeron que ahora comienza una etapa de rehabilitación tras el paso del sistema frontal que ha dejado al menos 13 personas fallecidas en el país.
8: Se ha levantado la alarma climática en los sectores que estaban siendo afectados por estas precipitaciones anormales.
6: En La Serena y Coquimbo, vecinos protestaron por la falta de reposición.

0: de agua en los estanques de emergencia.
1: El plan de abastecimiento no ha estado exento de dificultades producto de la misma afectación en la ciudad. A la empresa se le exigió por parte de la superintendencia redoblar esos esfuerzos.
0: El presidente José Antonio Kass se trasladó hasta la región de Atacama para monitorear los efectos de la emergencia que se han situado principalmente en la provincia de Huasco.
2: Y aprovechando, como digo, las ventanas que nos da el clima para poder ir primero en auxilio de aquellas personas que están aisladas. Nuestra primera preocupación es aquellas personas que están alejadas, sin conectividad.
0: La Superintendencia de Electricidad y Combustibles iniciará un proceso sancionatorio en contra de Chilquinta por los prolongados cortes de energía eléctrica en la región de Valparaíso.
3: La reposición de los mismos es parte de las obligaciones de la empresa y hay clientes que han tardado en su recuperación.
0: La Sociedad Nacional de Minería pidió medidas extraordinarias para dinamizar el sector y la multigremial nacional estimó entre 40.000 y 50.000 las pymes que han resultado afectadas por la inclemencia climática.
4: Cientos de productores enfrentan una situación muy compleja. Confiamos en que se actuará con la rapidez que esta emergencia demanda.
5: Hacemos un llamado al gobierno para ir en ayuda de muchas de estas microempresas para que se vuelvan a levantar.
0: La moneda logró aprobar el corazón del proyecto de reconstrucción nacional, aunque irá a comisión mixta para discutir la compensación del Fondo Común Municipal.
6: Curiosamente aquí se aprobó la eliminación de las contribuciones, pero no la compensación. Yo lo interpreto como un posible error de algunos parlamentarios.
7: Kass y Quirós lograron entregar más privilegios a quienes más tienen.
0: A 2 meses de su salida del gabinete, Mara Cedini rompió el silencio. En entrevista con Sin Filtros, acusó presiones desde el segundo piso de la moneda mientras ejercía como vocera de gobierno.
8: Me dejé amarrar y me dejé presionar por personas adentro del gobierno. Este es el gobierno de los fomes. Eres actriz, actúa. La misma persona, digamos que dijo, díganle a esta niñita y no hable tanta wea.
0: Chile Vamos calificó como un exceso de soberbia los dichos de Johannes Kaiser, quien aseguró que el Ejecutivo baila la música de los libertarios.
9: Yo creo que hay un exceso de soberbia, un exceso de vanidad por parte del señor Johannes Kaiser.
10: Si las melodías de Kaiser son tan románticas, podemos pensar en invitarlo a bailar juntos con Chile Vamos.
0: Ahora sí se puso de acuerdo la oposición. En la sala de la Cámara de Diputados dio luz verde a la creación de una comisión investigadora por la actuación en el cargo de Trinidad Steiner en el Ministerio de Seguridad.
11: No hay que olvidarse que los actos que se le reprochan a la ministra Steiner tienen que ver con interferir en causas de crimen organizado.
12: En definitiva, ¿cuánto afectó todo su trabajo al frente del principal ministerio?
0: La Fiscalía decidió no perseverar en la investigación contra el exministro Giorgio Jackson, el ex jefe de asesores de la presidencia Miguel Crispi y la ex directora de presupuestos Javiera Martínez en una de las aristas del llamado caso convenios.
13: No puede ser más evidente que se trata de un caso en el que, utilizando el sistema judicial, se buscó realizar un asesinato de imagen política.
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5: Bien, estamos de regreso y le contamos ahora que hasta el hospital penitenciario de la cárcel Santiago 1 fue trasladado Carlos Cancino, imputado por el asesinato del suboficial mayor Eugenio Naín. Su formalización por la muerte del suboficial mayor Marcos Cosme se fijó para el día viernes. Tiene más detalles Andrea Solís de Radio Bio Bio en Valdivia.
6: Durante la mañana de este martes, custodiado por personal de Gendarmería y Carabineros, se efectuó el traslado de Carlos Cancino, apodado El Rana, desde la cárcel de Valdivia hasta el Hospital Penitenciario de Santiago. El imputado estuvo internado desde el miércoles de la semana pasada en el Hospital de Valdivia, producto de disparos que recibió en medio del operativo para lograr su detención en la costa de la región de Los Ríos. Carlos Cancino se mantuvo prófugo por 5 años luego de ser acusado como el autor material del asesinato del suboficial mayor Eugenio Naín. Recientemente, tras ser formalizado por este hecho, el tribunal decretó la medida cautelar de prisión preventiva. Es por lo anterior que se efectuó el traslado, dado que el hospital penitenciario ofrece mejores condiciones para atender la inestabilidad de salud que presenta el imputado, según lo confirmado por el defensor regional de Los Ríos, Luis Soto.
7: Fue trasladado hasta el hospital penitenciario en Santiago, según informó Gendarmería en la mañana en conversación con esta defensa. Lo hizo porque ese hospital ofrece mayores condiciones de atención, la inestabilidad de salud que tiene en este momento todavía esta persona.
6: El defensor penal agregó que hasta ahora no han podido tener contacto con el imputado, señalando que el sábado se encontraba aún en una intubación traqueal, encuentro que intentaron realizar este martes en la cárcel de Valdivia. Sin embargo, Cancino ya estaba siendo preparado para iniciar el traslado. Soto agregó que la formalización de Carlos Cancino, en la que se le informarán los cargos por la muerte del suboficial mayor Marco Cosme, se realizará el viernes 24 de julio vía telemática, siendo la Defensoría Penal Pública quien lo represente ante la justicia. En Valdivia, Bio Bio, la radio.
4: 7:07 a.m.
5: Una gendarmería dispuso el traslado desde la cárcel de Temuco a otras 2 unidades penales del país de un imputado y un condenado en la causa por el homicidio del suboficial de Carabineros Eugenio Naín. Desde Radio Bio Bio en Temuco nos cuenta Rodrigo Aguilera.
8: La decisión de gendarmería fue aplicada al condenado Luis Tranamil Nahuel, quien está cumpliendo una sentencia por diversos delitos en esta causa, cuyas penas alcanzan los 32 años de presidio efectivo, siendo derivado a un recinto penitenciario en Concepción. La medida también fue aplicada al imputado Francisco Painevilo Maldonado, quien permanecía en el módulo de comuneros mapuches en el Centro de Cumplimiento Penitenciario de Temuco y fue derivado a la cárcel de Puerto Montt, generando la sorpresa de su defensa, que tras enterarse cuando el traslado ya había sido efectuado, presentó un amparo ante el juzgado de garantía, tal como lo precisó el defensor penal público mapuche Juan Gallardo.
9: Ante esta situación se recurrió al juzgado de garantía de Temuco con la finalidad de interponer un recurso de amparo conforme lo establece el artículo 95 del Código Procesal Penal, toda vez que Gendarmería de Chile no ha dado cumplimiento estricto a las normas legales que la misma ley orgánica constitucional de Gendarmería le impone en cuanto al tratamiento de régimen penitenciario para los imputados.
8: El amparo, si bien fue acogido por la jueza de garantía de turno, al verificar

0: que Gendarmería no pidió la autorización al tribunal, no frenó el traslado del imputado, que está a la espera del cierre de la investigación y acusación por parte de la Fiscalía, por lo que la defensa confirmó que recurrirá ante la Corte de Apelaciones de Temuco y, de ser necesario, a la Corte Suprema. En la Araucanía, Bío Bío, la radio.
1: De la mañana, 9 minutos.
2: Bueno, y el diputado Leandro Kunstmann cuestiona que es autorizar al imputado por los asesinatos de los suboficiales de Carabineros Eugenio Naín y Marcos Cosme a participar de una ceremonia mapuche mientras estaba internado en el hospital base de Valdivia. La información la tiene Cristian Serna desde Radio Bío Bío en esa ciudad.
3: Un duro cuestionamiento realizó el parlamentario del Partido Republicano, Leandro Kunstmann, a la autorización que se le otorgó a Carlos Cancino Tapia para que participe de un guilletún al interior del Hospital Base Valdivia, lugar donde se mantenía internado debido a las heridas de bala que recibió cuando fue detenido por carabineros. Recordemos que Cancino Tapia, apodado como El Rana, estaba siendo buscado por su presunta participación en el asesinato del suboficial mayor Eugenio Naín, y cuando estaba siendo capturado, atacó a los uniformados con un revólver, causando la muerte de Marco Cosme y dejando herido a un segundo funcionario policial. En ese mismo contexto, el imputado recibió un disparo en una rodilla y otro en la zona cervical, por lo que fue sometido a cirugías, permaneciendo algunos días internado en el mismo recinto asistencial para su recuperación. Esta semana, el parlamentario por Los Ríos tuvo acceso a un documento de Gendarmería, donde se confirma que Carlos Cancino Tapia fue autorizado para que participe de un guilletún. Dicha ceremonia mapuche se hizo antes del mediodía del viernes 17 de julio y en ella participaron otras 4 personas. El diputado Kunstmann, además de cuestionar que el INDH haya visitado a Cancino en el hospital, también criticó que le hayan permitido hacer esta actividad ceremonial.
4: Nos parece impresentable esta situación. Ya no basta con llorar al caos, sino que también esta señal equivocada de parte del Estado de seguir dándole atribuciones a un delincuente sociópata, así mismo como lo declaró el ministro de Seguridad.
3: Según Kunstmann, solicitará que esta autorización sea investigada porque el Estado debe estar al servicio de las personas que actúan bien y no de los delincuentes. En el documento firmado por el director regional subrogante de Gendarmería, Luis Povea, se lee que la actividad se hizo con un refuerzo del personal institucional para garantizar la seguridad y evitar una eventual fuga. En Valdivia, Bío Bío, la radio.
1: 7:12.
2: Y una sentencia de 4 años de presidio aplicó el Tribunal Oral de Temuco al lonco mapuche Guillermo Ñirripil como autor de 2 delitos de amenazas condicionales efectuadas en 2021 y 2022 en la comuna de Curacautín. Tiene más detalles Esteban Arauz de Radio Bío Bío en Temuco.
5: La sentencia fue dictada tras el respectivo juicio oral, desestimando los jueces la calificación de un delito de extorsión que invocó la Fiscalía, recalificando los hechos al delito de amenazas condicionales. La Fiscalía logró comprobar que Guillermo Ñirripil Chauquepán, bajo amenaza de tomarse los predios La Cascada y San Miguel de Curacautín, adquiridos por una empresa forestal, logró en diciembre del 2021 1000 polines de madera y un cheque por 5.500.000 pesos, sumado a que en marzo del 2022 le fue entregado otro documento por 8 millones de pesos tras reclamar la pérdida de 9 cabezas de ganado, de lo cual responsabilizó a la forestal exigiendo el pago de los animales o de lo contrario quemaría maquinarias e impediría el acceso a las faenas. La sentencia dictada por el Tribunal Oral de Temuco es de cumplimiento efectivo, tal como lo precisó el fiscal del caso Miguel Ángel Velázquez.
6: Impuso la pena de 4 años y es de cumplimiento efectivo, considerando además que el imputado ya se encuentra cumpliendo 5 años y un día también por una extorsión previa que ya había sido condenado también por el Tribunal Oral de lo Penal de Temuco.
5: La sentencia además detalla que el lonco Ñirripil fue absuelto de la acusación por robo con intimidación que le formuló la Fiscalía por un hecho ocurrido el 5 de octubre del 2022 en la comuna de Curacautín, agregando que la condena es sin costas. 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
1: Radiograma, el pronóstico del tiempo. 7:13.
2: Bien, revisamos el informe del tiempo. En la región metropolitana, a esta hora hay 3 grados y la temperatura máxima llegará a los 15. El día estará con nubosidad parcial. Se espera para mañana en la tarde el regreso de las precipitaciones.

0: Rancagua, en tanto, nubosidad parcial también durante la mañana y la tarde. En este día miércoles 22 de julio, la máxima para hoy en Rancagua será de 14 grados. Talca, en tanto, nubosidad parcial por la mañana, cielos cubiertos durante la tarde y también durante la noche. La máxima 15 grados para mañana. Se esperan lluvias allí en Talca, además acompañado especialmente por la mañana de fuertes vientos. Seguimos en Chillán, en la región de Ñuble, 13 grados como máximo se espera para esta jornada. Durante la mañana estará con bastante viento y esto se mantendrá también durante la tarde. Todo el día también habrá lluvias que se mantienen al menos hasta mañana allí en Chillán. Seguimos en la región del Biobío y le contamos que en Concepción a esta hora hay 13 grados y la máxima llegará solamente a los 14 grados. Todo el día estará con precipitaciones y además también fuertes vientos que se mantienen al menos hasta mañana por la tarde. Los Ángeles, en tanto, también fuertes vientos durante todo el día, acompañado de precipitaciones. En Los Ángeles para hoy se espera una máxima de 12 grados. Continuamos en la Araucanía y Temuco. Allí para hoy la máxima llegará a los 13 grados, 11 a esta hora. Por la mañana lluvia un poco más intensa, por la tarde mayormente nublado con chubascos débiles. Continuamos en Valdivia, en Los Ríos, 7 grados a esta hora. 10 será la máxima, precipitaciones por la mañana, lluvia un poco más intensa durante la tarde y noche. Para mañana continúa la lluvia acompañado además en Valdivia de fuertes vientos. En la región de Los Lagos, en Osorno, 3 grados a esta hora, la máxima llegará a 11. Nubosidad parcial por la mañana y precipitaciones por la tarde allí en Osorno. Le contamos ahora que en Puerto Montt hay 4 grados a esta hora, la máxima llegará a 10. Por la mañana nubosidad parcial y por la tarde se esperan intensas precipitaciones que irán bajando un poco en intensidad durante la noche. Ancud, 9 grados se espera como temperatura máxima, nubosidad parcial por la mañana y precipitaciones durante la tarde, con intensidad también por momentos. Mañana lluvia con bastante viento allí en Ancud. Castro, en tanto, lluvia durante todo el día con una máxima de 8 grados, mientras que Quellón, 2 grados a esta hora de la mañana y la máxima llegará a 10. También nubosidad parcial en la mañana y por la tarde-noche intensas precipitaciones. Seguimos, nos vamos ahora hasta la región de Aysén, en Melinca, 6 grados a esta hora con una máxima de 9 grados. Nubosidad parcial por la mañana, lluvia en la tarde y en la noche, fuertes vientos también con precipitaciones. Coyhaique, le contamos de inmediato, atención, a esta hora en Coyhaique, 11 grados bajo cero. La máxima será de 2 grados bajo cero. Nubosidad parcial se espera para hoy durante toda la jornada allí en Coyhaique. En el extremo sur de nuestro país le contamos de inmediato respecto de cómo estará el tiempo durante esta jornada. Por ejemplo, en Puerto Natales, también bastante frío a esta hora, 11 grados bajo cero. Menos 2 será la temperatura máxima para esta jornada. El día estará especialmente por la mañana con algo de sol y por la tarde nubosidad parcial. Mientras que Punta Arenas, 3 grados bajo cero a esta hora. La máxima llegará solamente a 2 grados y el día estará con nubosidad parcial.
1: 7 de la mañana, 18 minutos.
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5: 7:20 a.m.
6: Y las consecuencias del caso por las cifras infladas en 2025 siguen sumando capítulos en Codelco. Con la comisión investigadora Tamara Agnic, presidenta del Comité de Auditoría, aseguró que las irregularidades no afectaron las finanzas de la empresa, pero sí su credibilidad, mientras que el expresidente ejecutivo Rubén Alvarado reconoció que hubo fallas en la fiscalización. En paralelo, las declaraciones del presidente del directorio Bernardo Fontaine marcaron la jornada del martes. El directivo anunció que se postergará gran parte del plan de inversiones de la estatal debido a la situación financiera de la cuprífera. Vamos a conocer más detalles con Vanessa Gajardo.
7: Ayer en una entrevista, el presidente del directorio de Codelco, Bernardo Fontaine, dijo que hay una crisis respecto a la imagen de la compañía y también sobre sus resultados. Este fue el tema central del martes en la Comisión Especial Investigadora por las cifras infladas de la estatal en 2025 y que arrancó con la exposición de la presidenta del Comité de Auditoría de Codelco, Tamara Agnic, la misma que recibió la denuncia anónima a través de un correo electrónico. Sobre los hechos, la presidenta de la instancia dijo que si bien no hubo afectación en los estados financieros de la compañía, la caja o el EBITDA de esta, no así ocurrió con la percepción del mercado.
8: Pero sí tuvo corrección en cierta información que se entrega al mercado. El directorio resolvió enviar un hecho esencial y comunicar a los distintos entes que pudieran tener interés sobre esta reducción la modificación o la cifra correcta.
7: Recordemos que el pasado 12 de julio fue el último día de Rubén Alvarado como director ejecutivo de Codelco. Sin embargo, fue en esta instancia ante la comisión que el exdirectivo reconoció que falló la fiscalización.
9: La respuesta no puede ser que todo funcionó correctamente porque no fue así, definitivamente no fue así. Y las áreas que debían verificar el cumplimiento técnico y normativo no impidieron que estas iniciativas fueran incorporadas al balance de producción.
7: En sus declaraciones de ayer, Fontaine anunció que se postergará buena parte del plan de inversiones de Codelco por 34.000 millones de dólares, ya que no hay ninguna posibilidad de ejecutarlos dada la situación financiera. Sobre este punto, el diputado independiente Sebastián Videla fue crítico del impacto que puede traer una decisión como esta.
10: Porque postergar inversiones puede aliviar las finanzas de Codelco hoy, pero también comprometer su producción futura. Si la empresa seguirá siendo 100% estatal, el desafío no es solo defender su propiedad, sino asegurar una gestión eficiente y un financiamiento sostenible.
7: Sin embargo, para expertos del mundo contable, la estatal financia sus planes con deuda y lógicamente la empresa no está en condiciones, dicen, para seguir endeudándose.
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12: Siete de la mañana, 7:25.
6: Bien, estamos de regreso y le contamos ahora que mientras el gobierno define qué normas van a vetar, persisten las presiones para que la Comisión Mixta del Plan de Reconstrucción Nacional pueda completar su cometido hoy mismo, nos cuenta Cristóbal López.
13: La Cámara de Diputados visó casi la totalidad de las enmiendas realizadas por el Senado al Plan de Reconstrucción Nacional, dejando solo una norma para su discusión en comisión mixta. La exención del pago de contribuciones a mayores de 65 años fue aprobada, pero no la compensación del Fondo Común Municipal, que era mediante una fórmula parcial. Los plazos en que funcionaría esa mixta son el problema. El gobierno busca que la conformación sea hoy a las 10, sesionen a las 15 y pueda votarse el informe en la sesión ordinaria del Senado de la tarde y en la sesión extraordinaria por cuentas de la luz de la Cámara a las 17:30. El presidente de la República, José Antonio Kast, hizo un llamado a que los plazos se cumplan lo más rápido posible.
14: Pero hay la buena disposición de todos los sectores políticos para que ese punto que quedó ahora pendiente se resuelva rápido, apenas los parlamentarios puedan.
13: Otra arista que se debería esclarecer hoy son los vetos que ingresará el gobierno a algunas normas del proyecto. En particular, son cuatro las apuntadas. La eliminación de la natocismo es la única segura. Después se encuentran el olvido financiero, el pago a 30 días a las pymes y la reposición obligatoria de servicios básicos en zonas de catástrofe, cuyo veto se evitaría debido a la contingencia de las lluvias en el país.
12: Siete de la mañana, 7:26.
6: Bueno, y la oposición arremetió contra el gobierno e ingresó tres requerimientos ante el Tribunal Constitucional para impugnar dos normas de la mega reforma: la invariabilidad tributaria y la indemnización por resolución de calificación ambiental negativa. Nos cuenta de esto María José de la Barra.
15: La oposición mostró algo de unidad e ingresó tres requerimientos al Tribunal Constitucional para impugnar dos aspectos del Plan de Reconstrucción Nacional: la norma de invariabilidad tributaria y la indemnización para inversionistas privados en caso de que se revoque una resolución de calificación ambiental. Dos impugnaciones que corresponden al Senado y la última a la Cámara de Diputados. En resumen, sobre la invariabilidad se cuestiona que la norma impide que las futuras mayorías deliberen sobre la política fiscal del país. Y sobre lo medioambiental, creen que el sistema de indemnización crea un estatuto privilegiado que contraviene la igualdad ante la ley. El biministro Claudio Alvarado cuestionó que la oposición no se haya esforzado por dialogar en el Congreso.
16: A mí me hubiese gustado de que la oposición hiciera propuestas aquí en el Parlamento y no llevara esta discusión a un tribunal. Pero son las reglas del juego, las respetamos.
15: La moneda ya se midió en el TC con la oposición en el marco de la Ley de Escuelas Protegidas, una misión que se le encomendó al exministro Sexpress Juan José Osa. Ahora el Ejecutivo buscará privilegiar a un abogado constitucionalista que tenga mayor expertise en temas económicos.
12: 7:28.
6: Bueno, Chile Vamos cuestionó al presidente del Partido Nacional Libertario, Johannes Kaiser, luego de que asegurara que el gobierno baila la música al ritmo de su colectividad. Tiene más detalles a Francisca Cárez.
17: Con una metáfora sobre música, el líder del Partido Nacional Libertario, Johannes Kaiser, instaló una idea que incomodó a Chile Vamos: que el gobierno baila al ritmo de la agenda impulsada por su colectividad. Una afirmación con la que apuntaba que distintas propuestas levantadas por los libertarios, como los indultos a uniformados, el endurecimiento de la política migratoria o la agenda valórica, han terminado siendo recogidas por el Ejecutivo. Dichos que no pasaron inadvertidos en el oficialismo, como por ejemplo en Chile Vamos, donde el diputado de Evópolis, Jorge Guzmán, insistió en que las palabras del líder libertario reflejan un exceso de protagonismo y llamó a dejar de lado la disputa por quién instala la agenda para enfocarse en las necesidades de los chilenos.
18: Yo creo que hay un exceso de soberbia, un exceso de vanidad por parte del señor Johannes Kaiser, quien cree que lo que necesita Chile es quien manda la agenda.

0: ¿Quién pone la música? Hago un llamado al representante y líder del partido de oposición que tome sintonía con las necesidades de Chile.
1: Más allá de la controversia, Johannes Kaiser también abrió la puerta a una eventual alianza entre el Partido Nacional Libertario Republicano, Chile Vamos e incluso el Partido de la Gente. El líder libertario aseguró que un entendimiento es posible, aunque advirtió que primero deberá existir acuerdo en una base ideológica común entre las colectividades. Sin embargo, la posibilidad de consolidar una coalición entre las fuerzas de las derechas todavía aparece lejana.
2: Siete de la mañana, 30 minutos.
3: Unimara Cedini reapareció públicamente y rompió el silencio. En entrevista con Sin Filtros, la ex vocera de gobierno aseguró que mientras ejercía como portavoz de La Moneda, enfrentó presiones provenientes del segundo piso. Tiene más detalles Bárbara Payal.
4: Luego de 2 meses fuera del gobierno, Mara Cedini concedió su primera entrevista en la que repasó su paso por La Moneda y lanzó duros cuestionamientos al segundo piso. En conversación con Sin Filtros, la ex vocera aseguró que estaba absolutamente preparada y que tenía los méritos para asumir el cargo. Sin embargo, afirmó que una vez instalada en el gobierno, se puso en marcha una campaña articulada para sacar de contexto sus vocerías. En esa línea realizó una autocrítica al reconocer que su principal arrepentimiento fue no haber sido absolutamente auténtica, ya que según dijo, terminó cediendo a las presiones de una figura muy importante del gobierno vinculada al segundo piso.
5: Me dejé amarrar por personas dentro del gobierno. Te diría que una de las 3 personas más poderosas dentro del gobierno se me acercó, estábamos teniendo una conversación donde yo estaba hablando muy apasionada sobre un tema y me dice, eso es lo que no te puede pasar. Este es el gobierno de los fomes. Eres actriz, actúa.
4: Además, Cedini reveló que fue Presidencia quien le entregó un papel en el que se afirmaba que Galvarino Apablaza estaba condenado por el asesinato de Jaime Guzmán. También acusó que un partido oficialista realizó sabotaje para forzar su salida del cargo.
2: Siete de la mañana, 31 minutos.
3: Bueno, y tras un primer intento fallido por falta de quórum, la Cámara de Diputados aprobó finalmente la creación de una comisión investigadora para revisar el caso de la exministra de Seguridad, Trinidad Steiner. Tiene los detalles Gabriela Piña.
6: Con 62 votos a favor, 58 en contra y una abstención, la Cámara de Diputados aprobó la creación de una comisión especial investigadora para revisar la gestión de la exministra de Seguridad, Trinidad Steiner. Recordemos que la propuesta había sido rechazada el pasado 14 de julio al no alcanzar el quórum requerido, pero esta vez el resultado cambió principalmente gracias al apoyo de diputados del Partido de la Gente. A ello se sumó que, a diferencia de la primera votación, Renovación Nacional dejó de respaldar la iniciativa. Consultada por este giro, la diputada de RN, Jimena Sandón, quien optó por abstenerse, explicó que cambió su decisión tras conversar con el gobierno. Por su parte, el diputado del Partido Socialista, Raúl Leiva, comentó que esta comisión trabajará con rigurosidad para revisar todos los actos de gobierno durante la gestión de la exministra.
7: El gobierno insistió y los parlamentarios de gobierno insistieron que no, que teníamos que rechazar y por eso yo me abstuve.
8: Esto va a ser realizado con celo, rigurosidad y mucha responsabilidad por parte de los miembros de la comisión.
6: En la oposición aún no descartan una acusación constitucional contra Steiner, aunque varios parlamentarios esperarán el desarrollo de la comisión investigadora antes de definir esa opción.
2: 7 de la mañana, 33 minutos.
3: Bueno, y la Fiscalía decidió no perseverar en la investigación por el caso Convenios en contra de Javiera Martínez, Miguel Crispi y el exministro Giorgio Jackson, quienes acusaron una operación para dañar su imagen política. Los detalles los tiene Marcela Rojas.
4: A una audiencia de que la Fiscalía Regional de Antofagasta comunique oficialmente su decisión de no perseverar contra ellos en una de las aristas del llamado caso Convenios. Así están el exministro Giorgio Jackson, el exjefe de asesores de la presidencia Miguel Crispi y la exdirectora de presupuestos Javiera Martínez, investigados por su presunta participación en la suscripción de convenios y en los cambios de criterio para fiscalizar a las organizaciones receptoras de los recursos públicos. El exministro Jackson aseguró que casi durante 3 años de indagatorias no existieron pruebas en su contra y acusó que la causa fue utilizada para dañar su imagen política.
9: No puede ser más evidente que se trató de un caso en el que, utilizando el sistema judicial, se buscó realizar un asesinato de imagen política, lo que se ve ratificado con la reciente decisión del fiscal a cargo, Cristian Aguilar, respecto a no perseverar en el procedimiento que me involucraba al no existir ningún antecedente que me vincule con alguna actividad ilícita.
4: En la

0: En la misma línea, el ex jefe de asesores de La Moneda, Miguel Crispi, afirmó que la resolución demuestra que la causa nunca tuvo fundamento, mientras que su abogado, Guillermo Chaguán, aseguró que las imputaciones formuladas por dirigentes del Partido Republicano carecían de sustento y solo buscaban provocar un daño político y reputacional.
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1: Siete de la mañana, 36 minutos.
6: De nuevo, andan caballos sueltos en medio de la calle, etcétera, en ese lugar, cerca del terminal de Bus Red. Pasé en moto y los vi, incluso casi chocan. O choco con ellos, nos dice otro de nuestros auditores. Tenga precaución en ese lugar. Tras el paso del sistema frontal, comenzó la etapa de rehabilitación de las regiones más afectadas, junto con la reapertura gradual de la Ruta 5.
7: Pero la verdad es que la zona está devastada, particularmente la región de Coquimbo, que es la más afectada por este paso del sistema frontal, con lluvias nunca antes vista. Hay antecedentes de temporales en la zona, obviamente también hay antecedentes de sequía, lo que termina convirtiendo en un círculo vicioso este tipo de situaciones, que por un lado tienen esta devastación, pero por otro llevan a que finalmente se agradezca tener algo de agua en los embalses, algo de nieve en la cordillera. La zona de Coquimbo está declarada zona de catástrofe, ya lo sabemos, eso permite liberación de recursos para comenzar, por ejemplo, con la reconstrucción vial y poder conectar las zonas de La Serena y Coquimbo con los valles, particularmente con Valle del Limarí, en donde, por ejemplo, Río Hurtado está completamente aislado, Andacollo también está aislado, en Andacollo estaban sin energía eléctrica. Nos contaba uno de nuestros corresponsales en la zona, que la CGE, que es la Compañía General de Electricidad que distribuye la electricidad ahí en la zona, en la región de Coquimbo, nunca tiene una cuadrilla, siquiera una cuadrilla constante en Andacollo. Cada vez que pasa algo en Andacollo y se corta la luz, tienen que ir cuadrillas de Ovalle, o de Coquimbo, o de La Serena, la que tenga tiempo, ¿no? Porque no hay una cuadrilla que esté ahí, una siquiera, que esté trabajando en Andacollo regularmente. El trabajo que hay que hacer en la zona es tremendo, es casi reconstruir, por lo menos desde el punto de vista vial, las ciudades por completo. La emergencia deja hasta ahora, además, lamentablemente, 13 personas fallecidas en todo el país, hay otras 7 que están desaparecidas y el número de personas aisladas que está constantemente oscilando, pero ayer hablábamos de más de 107.000. Recuerdo que era el dato que entregaban desde Senapred.
6: Cayó tal cantidad de agua que se dice por parte de los expertos que los embalses se llenaron de tal, porque estaban prácticamente
7: seco,
6: en nada.
7: Sí, 5%, 5%, 10%.
6: Exactamente. Fue tal,
8: ¿En cuánto? En 2, 3 días, 4 días. Se llenaron tanto los embalses que hay agua.

0: para 4 años. 4 años en 3 días. Es impresionante todo lo que ocurrió y la cantidad de agua caída. Vamos a tomar contacto con la región de Coquimbo.
1: Con nuestros enviados especiales. Vamos a comenzar con Sebastián Catalán, que ha estado revisando toda la situación ahí en La Serena, en Coquimbo particularmente, y que nos actualiza hasta ahora. Sebastián, te escuchamos nuevamente.
2: Saludarlos nuevamente, Catherine Tomás. Voy a hacer hincapié en un punto que estoy notando la diferencia ahora, comparándolo con la jornada de ayer. Volvieron a circular los colectivos y las micros con mucha más frecuencia. Se ve gente caminando. Estoy en este momento en el centro de La Serena. Estamos desplazándonos por la ciudad, pero hay mucho más movimiento natural de las personas, muchas volviendo a trabajar ya el día de hoy. Se sabe que esto va a ser gradual, que va a costar obviamente retomar la normalidad después de toda la situación que se vivió en la zona. Pero hoy hay mucho más vehículos circulando, mucha más gente en el sector. Vamos a las cifras que, bueno, ustedes las mencionaban, son datos que siempre hay que tener presente, que vamos actualizando minuto a minuto. Senapred informó anoche, estamos a puertas en horas más de que informe nuevamente, pero de momento, lamentablemente, son 13 las personas fallecidas, 7 las personas que están desaparecidas aún en todo el país, 2.281 los damnificados, como bien mencionabas, Catherine, 1.412 los albergados y más de 63.000 aislados. Actualicé este dato hace aproximadamente 5 minutos. Son 9.600 los clientes que todavía están sin luz entre las comunas de Coquimbo y de La Serena. Un número bastante avanzado, a pesar de que se ha recuperado en gran cantidad de suministro eléctrico, todavía son casi 10.000 personas que no tienen acceso a la luz. Habló ayer el subsecretario Máximo Pavés, se refirió a esto, informó que la alerta meteorológica está levantada, pero ojo, llamó la atención porque él dijo mantengan la precaución y estén precavidos. Esto no significa que las precipitaciones estén cenados, que haya cesado, bien digo. Hoy en día en La Serena el día está parcialmente nublado, se está despejando, pero se supone que aún pueden caer precipitaciones, y llamó a la ciudadanía a mantenerse alerta ante esta situación que todavía no ha cesado en su totalidad.
3: Se ha levantado la alarma climática en los sectores que estaban siendo afectados por estas precipitaciones anormales. Por lo tanto, con la información, esta alarma meteorológica se levanta, lo que no quiere decir que las precipitaciones no puedan continuar.
2: Ayer se tocó justamente en 2 puntos distintos, el ministro Alvarado como el ministro de Grange, tocaron el punto de que ya empezó la fase de recuperación, la fase de rehabilitación ya del país. En esa línea, el ministro de Obras, viceministro de Obras Públicas y de Transporte, comenzó a mencionar obviamente esta frase, que ya estamos en una reestructuración de la zona, y entre las principales medidas destacó que hoy día va a comenzar la reapertura parcial de la Ruta 5 Norte. Van a haber restricciones de horaria y restricciones de circulación dependiendo del tipo de vehículos, pero ya debería haber una conectividad mayor entre Ovalle, Coquimbo, La Serena y el propio Santiago. También habló de la habilitación peatonal, y esto es muy importante, de Andacollo, que hasta al día de ayer se encontraba totalmente anegado, sin conectividad terrestre, sin electricidad y sin agua.
4: También estamos haciendo un traslado de máquinas, maquinaria, específicamente camiones tolva, refrescadora, palas mecánicas, desde las regiones de Arica y Parinacota y Antofagasta hacia la región de Atacama, y para la región de Coquimbo los refuerzos vienen desde las regiones del sur del país.
2: Hablaba anteriormente igual de los suministros básicos, que obviamente ha sido uno de los temas que más se ha mencionado, que más ha complicado a las personas de la zona, que no han contado con agua potable, en algunas ocasiones ni siquiera agua de servicio sanitario, ni tampoco electricidad. Ayer ocurrió una situación bien particular, los vecinos de La Serena denunciaron que Aguas del Valle puso estanques que no tenían agua potable, a lo cual se refirió el gobernador de acá de la zona, el señor Rodrigo Juliá, y mencionó que obviamente van a oficiar a la empresa y que van a gestionar maneras de que esto no vuelva a ocurrir, porque mencionó, según sus propias palabras, que esto es una falta de respeto para su ciudadanía. Por su parte, el alcalde de Coquimbo, Alimán Ucheri, afirmó que la comuna mantiene amplios sectores todavía sin agua potable, junto con caminos intransitables, socavones y localidades que todavía están aisladas. También indicó que los equipos municipales se mantienen desplegados en conjunto con las policías, con el ejército, con el gobierno, ayudando, llevando obviamente los suministros básicos a sus casas.
5: Después de la visita del presidente Kast, el despliegue del ejército en la zona se ha fortalecido. Aún seguimos necesitando mucho apoyo para poder llegar a los lugares aislados. Hoy nuestro foco está puesto en apoyar a las familias.
2: Así, las autoridades se mantienen activas en terreno, muchas en la zona todavía, poniendo todos sus esfuerzos en levantar la zona, en volver a activarla, en que todo retome paulatinamente la normalidad.

0: y es lo que es principal, como mencionábamos, los suministros básicos que puedan contar nuevamente con agua potable en sus hogares, como también con la electricidad. Estamos moviéndonos acá en La Serena, en el centro, pronto en el estadio La Portada, donde están llegando importantes donaciones, así que estamos con líneas abiertas para contactarnos apenas tengamos informaciones y novedades.
1: Estamos con líneas abiertas, muchas gracias, buenos días.
0: Buenos días.
1: Sin reponerse el agua en los estanques provisorios instalados en más de 200 puntos de la región de Coquimbo por la compañía de agua potable que se llama Aguas del Valle. Vamos hasta otra de nuestros enviados especiales a la región.
2: Bueno, es una situación obviamente impresentable, estamos hablando de una situación de emergencia, todos lo entendemos así, pero más bien parece una burla que se instalen estos estanques y que se les acabe el agua. Es verdad, es muy difícil el movimiento, pero las personas llegan a sacar agua potable de esos estanques instalados por Aguas del Valle y no hay agua. Nos contaba más temprano Cristian Borkowski, que nos va a contar a esta hora qué es lo que pasa para lo que significa además para la población, particularmente de Coquimbo. Él estaba en la Sindempart, que es paralela a la Herradura, si nos vamos por la playa. Y claro, la situación es todavía más complicada por la falta de diligencia de estas empresas, que además son monopolios naturales, no están reguladas por ley, pero no dan el ancho regularmente las emergencias, no solo Aguas del Valle, otras también. Cristian Borkowski, nuevamente contigo.
3: Hola, Katy, Tomás, sí, nuevamente en contacto con ustedes para destacarles esta lamentable situación y que llama mucho la atención la prudencia de la gente que hemos visto haciendo las filas. 12 horas de filas, de 10 de la mañana a 10 de la noche ayer. Hoy, en la mañana, el escenario ha cambiado porque hay mucha gente que ha tenido que ir a trabajar y han llegado de manera progresiva a estos puntos que están acá. Yo les voy a mostrar en vivo, por ejemplo, cuál es el estado de este tambor que está ubicado acá. Este depósito estacionario que dice Aguas del Valle se han puesto en 200 puntos. Y acá en el lugar hay gente que ya está llegando para poder hacer la fila. Hay otras que están haciendo un verdadero trabajo de peregrinación por diferentes lugares a ver si se puede encontrar agua en estos depósitos. Acá este señor que está acá llegó con estos dos tambores, barriles que trata de llenar, pero claramente acá las llaves no arrojan ni siquiera una gota. De hecho, si ustedes me permiten, voy a hacer el ejercicio de mover para que ustedes se den cuenta lo liviano que son estos tambores de plástico y se mueven porque no tienen nada de agua en el interior. Y eso es justamente de lo que se está quejando la vecindad. Hay una situación compleja, acá están llegando personas incluso con carros de supermercados, con todos los depósitos posibles porque realmente están muy angustiados porque no hay agua. No tienen cómo llevar agua a sus hogares. Antes de entrevistarlos a ellos, yo quiero que ustedes repasen unas declaraciones que nosotros hicimos antes, porque nosotros también hemos hecho el ejercicio de la peregrinación. Ya no estamos en la Sindempart, Katy, subimos un poco más hacia el oriente, estamos en el sector de Los Clarines, que limita con la Sindempart. Y nosotros antes de llegar acá estuvimos entrevistando a algunas personas. Yo creo que escuchen algunos testimonios. La primera es una mujer que estaba de anoche ahí esperando también y todavía sigue ahí esperando que llegue el camión a abastecer estos depósitos. Nos dijo que ella llamó por teléfono porque está sin agua en su casa y la respuesta que le dio la empresa sanitaria fue increíble porque le dijo que ella no estaba considerada dentro de las personas que tenían corte del suministro. Escuchen ustedes.
4: Y me hizo dar la dirección, después me dijo que por la dirección no me encontraba, de ahí me pidió el número de cliente, que uno tiene que whatsappear todo el rato, y el número de cliente me dijo que mi zona cuenta con suministro de agua, y ya llevamos 2 días sin agua, con este 3. Entonces, ni siquiera estamos en el estadístico.
3: Claro, no están en el estadístico y eso preocupa porque aparentemente el análisis planimétrico de la empresa ha errado. Y yo lo digo por el testimonio que le sacamos a esta persona, que ha debido recorrer en su vehículo varias cuadras. Como el mismo señor que trajimos acá en el móvil de Vivo Viola Radio, desde la Sienten para acá, no son tantas cuadras, pero difícil, entenderán ustedes, caminar con una gran cantidad de envases para poder llevar agua a su casa. Este señor lo entrevistamos justamente porque él también está haciendo este trabajo de realizar el recorrido en todos estos puntos para ver si encuentra agua. Escuchen también lo que nos señaló cuando lo veníamos entrevistando en el móvil de Bio Bio La Radio.
5: Los tambores físicamente están, pero no ha habido a la fecha durante todo el día reposición. Hice un barrio más o menos en un radio de 2 a 3 kilómetros y están en la misma condición, no tienen agua.
6: Fuimos a todos los estanques a buscar agua y en ninguna parte recorrimos 10, los 10 puntos que había, en ninguno había agua. Y en los que había, más de 100 personas.
3: Bueno, Ahora estamos justamente con un testimonio en vivo acá. Señor, ¿cómo está? Buenos días, estamos en vivo, Bravío Bío, la radio. Lo está escuchando todo el país. Y esta situación nos preocupa.

0: mucho. ¿Usted cuánto rato lleva acá esperando?
1: Como dos horas.
0: Dos horas. ¿Y qué le han dicho? ¿Va a venir el camión?
1: Decían que va a venir el camión y yo por eso me arruqué a buscar agüita porque no hay ni una gota siquiera. Pues. Si no lo han venido ni a ver aquí por los que estamos, los que los inundamos acá, más de 100 casas, no han venido ni una autoridad a verlo siquiera.
0: ¿Este depósito lo han rellenado?
1: Sí, ayer lo rellenaron. Vine a buscar agua yo, pero no sé, porque ahí hay más de 100 personas aquí, mucho más. Po.
0: O sea, que ese panorama se podría repetir fácilmente hoy día, en cualquier minuto.
1: Hoy día a lo mejor se repite lo mismo, pues. Si no tienen agua nadie, pues, acá. Po. Si no lo han venido a ver ninguna autoridad siquiera donde los mojamos ahí las casas sacando agua con un tarro de adentro.
0: Además de mojados, están con la espera de que les den agua acá.
1: Agua, sí, eso es lo que estoy esperando.
0: ¿Su nombre, señor?
1: Juan Laras.
0: Juan, le agradecemos mucho.
1: Ya, gracias, pues.
0: No, a usted, pues. Juan Lara, que nos estaba entregando los antecedentes acá, Tomás. Katy, estamos acá en Los Clarines, como te decía, frente al Colegio Cristóbal Colón. Y, como te decía, hay gente que nos ha señalado que están recorriendo todos los puntos que Aguas del Valle ha señalado. Están estos depósitos que están a mi espalda, pero completamente vacíos. Se está esperando que se reabastezca, que los recarguen los camiones aljibes que no hemos visto en los recorridos que nosotros hemos realizado, pero claramente hay incertidumbre, porque la gente dice, entendemos la explicación de la empresa. La empresa dice que ha habido vandalismo, que han robado las llaves, que se han robado algunos depósitos, que el agua viene turbia incluso y que no da también por el tema logístico para la velocidad de los transportes que la gente espera. Pero la gente señala que por favor les digan un horario específico, tal vez entre tal hora y tal hora podrían estar recargados para no estar las 12 horas que, por ejemplo, ayer han estado. Sigue llegando gente a esta hora de la mañana acá a los puntos para poder ver si encuentran alguna solución. Y claramente, como lo decíamos, esta palabra que ya hemos ocupado, peregrinar, el caminar, el recorrer sectores para ver si encuentran estos depósitos de agua potable, sin agua potable. Bueno, seguimos reporteando acá en la región de Coquimbo ante esta situación. Desde este punto de la región de Coquimbo vamos a seguir destacando todo lo que pase y los testimonios de las personas. Tomás Katy.
2: Cristian, existe además la imposibilidad, entiendo, de comprar agua en los supermercados o en algún establecimiento comercial porque se terminó, o sea, se agotó el agua que se vende en supermercados. ¿Tú nos puedes ratificar eso?
0: Absolutamente, la gente ha insistido mucho en eso. De hecho, tenemos un mix que sacamos en las últimas horas y que tiene que ver con que la gente ha confirmado que han ido a comprar agua a los supermercados y no hay agua mineral, no hay agua embotellada, y es porque llegaron muchas personas y prácticamente arrasaron. Se generó un efecto, esto es causalidad, un efecto relacionado con la causa. Es cierto, no hay agua, la gente fue a comprar, y fíjate que lo más grave de toda esta situación, además de carecer de el líquido de elementos, es que las personas que compraron el agua la están vendiendo por redes sociales, hasta el triple. Es una situación compleja. Me están haciendo con la cabeza las personas acá. Tomás, cortito, déjame ver si los puedo entrevistar. Señores, ¿es verdad eso?
3: Hola, sí, es verdad, buenos días. Hola, sí, es verdad.
4: Vaya al lado que realmente necesitan ayuda.
3: Sí, es verdad.
4: Vaya a la Cruz de Caña.
0: Cruz de Caña, gracias. Nos están ahí a los automovilistas señalando que vayamos a Cruz de Caña. Vamos a hacer ese ejercicio también.
3: Hoy no se necesita el agua.
0: Me preguntaban desde el estudio, Tomás, Katy, que están en vivo, esto del agua potable, esto del agua embotellada en los supermercados, ¿es verdad que se agotó?
3: Sí, porque está en redes sociales, sale, y es verdad. Están saliendo, la venden a muy cara. Están a 7 lucas.
0: ¿7.000?
3: ¿Sí?
0: ¿Qué vale cuánto? ¿600 pesos?
3: 600. Esos bidones grandes que uno de 5 litros se los están vendiendo a 7 lucas. Entonces, es mucho. El agua se necesita porque mucho hay que lavar ropa, hay que lavar la loza, para tomar agua. Pero así como está, no se puede. Imposible.
0: Muchas gracias.
3: De nada.
0: Una vecina con testimonio, Tomás, Katy. Oiga, y solamente para cerrar, hay un asunto sorprendente, y esto tiene que ver con el ingenio de las personas ante la desesperación. Fíjense ustedes que están llegando, algunos han reunido agua de lluvia en ollas, en recipientes, para poder llenar los estanques del baño y poder, por ejemplo, realizar las descargas necesarias en el tema sanitario de sus respectivos hogares. Otros han ido al mar, y sabemos que el mar, en la costa por lo menos de Coquimbo y La Serena, está repleta de desechos. Aún así han ido a sacar agua salada para poder realizar ese ejercicio. Es una raya para la suma, en todo caso, Tomás, Katy, frente a las dudas que ustedes tenían. Y acá despedimos este despacho porque acá sigue llegando gente, como se dan cuenta, con carritos y con varios frascos, jarrones, también botellas para poder llenar, con la esperanza de que llegue prontamente el camino.

0: lo que ocurre es que no hay fecha de restablecimiento del suministro de agua potable en Coquimbo y La Serena. No hay fecha. ¿Por qué? Porque la planta de agua ha sido inundada o con barro, etcétera, sepultada por el barro. Y por lo tanto, recién están evaluando cuáles son los daños que tiene. No se sabe. No hay ninguna posibilidad que desde la gobernación, desde el gobierno, otros municipios envíen camiones aljibes para abastecer la ciudad. ¿Has escuchado algo de esto?
1: Yo creo que sí, yo creo que sí la hay, porque la gestión siempre existe y la posibilidad también. Pero yo creo que esos son los recursos que la empresa sanitaria está agotando, está consultando. Ya escuchaban a la directora de Senapre, la directora nacional, Alicia, que nos estaba entregando todos los antecedentes relacionados con los comentarios que le ha entregado precisamente la sanitaria respecto a la logística. Hablan del tema del transporte, la empresa sanitaria también habla de vandalismo, pero sí, yo creo que lo importante acá es ver si se puede coordinar el tema relacionado con algún camión aljibe que pueda venir de municipalidades que sí tienen. Y fíjate que yo venía escuchando radios locales, fíjate que esto te lo voy a decir, Tomás, porque lo venía escuchando en radios locales acá, y algunos auditores señalaban que ellos sí tenían agua, estaban dando sus direcciones, esto es como para... por el tema de la empatía, y estaban diciendo, vengan a mi casa porque yo sí tengo agua y le quiero dar agua a los vecinos que realmente la necesitan. Es un tema realmente cautivador y relevante, creo yo.
0: Cosa que ocurrió en el terremoto.
2: También.
0: Claro. En el terremoto.
1: Cosa que ocurrió, sí. Claro.
0: Cristian, estamos con líneas abiertas contigo.
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4: Faltan 4 minutos para las 8 de la mañana.
5: Bueno, y debido a las intensas precipitaciones de las últimas horas en la provincia de Arauco, creció el caudal del río Pichilo en Arauco y se declaró alerta amarilla de parte de Senapred. Nos cuenta más Verónica Valenzuela de Radio Bio Bio en Concepción.
6: Claro, porque el Senapred declaró alerta amarilla para la comuna de Arauco por la crecida del río Pichilo, que durante las últimas horas la estación fluviométrica de ese punto ha detectado un aumento en su caudal. Recordemos que años anteriores este río ya ha dejado estragos productos de su desborde, y la atención está en eso, ya que según el informe entregado por Senapred, el panorama sería desfavorable, para las próximas horas, producto de que su cauce seguiría en aumento. Recordemos que actualmente en la región hay un sistema frontal presente de menor intensidad al que vivimos durante la semana pasada. Sin embargo, el foco de las autoridades se encuentra precisamente en qué va a ocurrir con los suelos, ya que estarían saturados y han perdido su capacidad de absorción producto de las intensas precipitaciones que han caído en la región del Biobío. Biobío, la radio.
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5: Bueno, ya hace algunos minutos ocurrió una colisión en una importante intersección en Puerto Montt. Nos cuenta Robinson Cárdenas.
7: Se trata de una colisión lateral que ha reportado al menos a una persona con lesiones, la que deberá ser trasladada hasta una mutualidad, puesto que, de acuerdo a lo que se ha detallado, se trata, en su caso particular, de un accidente laboral. La colisión lateral fue abordada por personal de bomberos y del SAMU. Se realizó una evaluación preliminar del paciente y adicionalmente los voluntarios controlaron el derrame de combustibles y líquidos que estaban saliendo principalmente desde los motores y la estructura de estos móviles que colisionaron en Avenida Presidente Ibáñez con Volcán Puntiagudo en la parte alta de Puerto Montt. Emergencia que ya está controlada. En las calles de la capital regional, Bío Bío, la radio.
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5: 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Ocho de la mañana, un minuto.
6: Y una pena de 20 años de cárcel fue sentenciado un hombre por delitos reiterados de violación y abuso sexual, esto en Valdivia, cometidos en contra de una niña a quien debía cuidar al ser hija de su conviviente. Nos amplía Carlos López de Radio Bio Bio en Valdivia.
7: El Tribunal Oral en lo Penal de Valdivia dictó sentencia en contra de un hombre de 40 años de edad por dichos delitos en perjuicio de la víctima cuando ésta tenía entre 7 y 12 años. La Fiscalía acreditó que los hechos ocurrieron en distintos domicilios que compartía el grupo familiar entre los años 2018 y 2021, cuando el imputado quedaba al cuidado de la menor, mientras su madre, y entonces conviviente del condenado, estaba trabajando. Incluso el hombre ejercía roles parentales respecto de la niña. La pequeña, en una oportunidad, quedó bajo el cuidado de su abuela y le dijo que no quería volver más al domicilio familiar que compartía con su padrastro, develando ahí las agresiones, como lo expresó la fiscal Mónica Palma.
8: Y ante la presión de regresar al domicilio, ella devela que sufría estos abusos y transgresiones en la esfera de la sexualidad de manera permanente por la pareja de su madre. Se realiza la denuncia con carabineros y se inicia la investigación.
7: A 20 años de cárcel fue sentenciado el padrastro de la niña, aplicando al tribunal una agravante específica en materia de delitos sexuales contra menores de edad, relacionada con el especial rol del protector y cuidado que el hombre debía ejercer respecto de la víctima, como único adulto a cargo de su cuidado en esos momentos. Según la fiscalía, la pena también obedece a los distintos delitos cometidos y al grado de afectación y daño causado a la niña y a su grupo familiar. En Valdivia, Bio Bio, la radio.
5: 8 de la mañana, 3 minutos.
6: Y en prisión preventiva quedó un gendarme formalizado por homicidio frustrado y lesiones leves tras agredir con un arma blanca a un grupo de personas en las afueras de un local nocturno, esto en Curacautín. Tiene más detalles Iván Betancourt de Radio Bio Bio en Lonquimay.
9: Carabineros de la Quinta Comisaría de Curacautín logró la detención de un hombre mayor de edad quien el pasado domingo protagonizó una pelea en las afueras de la discoteca denominada Calle 8 de la comuna de Curacautín, en la que el imputado agredió varias personas con arma blanca, ocasionando a las primeras víctimas lesiones de carácter leve y una de las víctimas resultó con lesiones de mayor gravedad, recibiendo lesiones en su espalda, abdomen y brazos, por lo que aún se mantiene internado en el hospital de Victoria. Frente a estos hechos, en el juzgado mixto de la comuna de Curacautín, pasó a control de la legalidad de la detención un miembro activo de Gendarmería de Chile, tal como lo indicó el fiscal de la Fiscalía de Curacautín, Esteban Bustos Tierra.
10: Se ha procedido a formalizar investigación respecto de un imputado, miembro activo de Gendarmería de Chile, que trabaja afuera de nuestra comuna de Curacautín por los delitos de homicidio en carácter de frustrado y lesiones leves. Estos hechos sucedieron a las afueras de la discoteca calle 8 de la comuna de Curacautín.
9: El tribunal, a petición del Ministerio Público, impuso al imputado la medida cautelar de prisión preventiva por ser considerado un peligro para la sociedad, además de decretar un plazo de investigación de 3 meses. En Lonquimay, Bio Bio, La Radio.
5: 8:05 a.m.
6: Un más de 60 años suman las penas sobre 3 sujetos que golpearon, apuñalaron y secuestraron a un estudiante a plena luz del día en el sector céntrico de Puerto Montt para robarle el dinero de sus tarjetas de crédito. Tiene más detalles a Franco Bustamante de Radio Bio Bio en Puerto Montt.
11: Los hechos se remontan al año 2024, cuando la víctima, un estudiante de ingeniería del Duoc de Puerto Montt, se trasladaba por la concurrida calle Egaña a la 1:00 p.m, siendo abordado por 3 sujetos que, contra su voluntad, lo subieron a un vehículo, golpeándolo en reiteradas ocasiones y hasta apuñalándolo en la zona pulmonar, mientras lo trasladaban por distintos sectores, exigiéndole las claves de sus tarjetas. Una formalización en que el Ministerio Público buscó en un principio por secuestro y robo con violencia, pero que el tribunal recalificó en robo con violencia agravado, sosteniendo el requerimiento punitivo la fiscal Pamela Salgado, y que, en definitiva, estableció cárcel efectiva para los 3 involucrados.
12: De los 3 acusados, 2 de ellos van a tener que cumplir 20 años efectivo cada uno, el tercero de ellos 15 años. La razón por la que se le bajó a él es porque no tenía antecedentes, la única razón por la cual salió, entre comillas, más beneficiado. Y además uno de ellos se le adicionó otra pena, que son 6 años efectivo más 40 unidades tributarias mensuales.
11: A esto se suma el comiso de las especies incautadas, entre ellas 2 vehículos, un arma de fuego y otros elementos utilizados durante el violento atraco al estudiante. La fiscal Salgado manifestó conformidad con el trabajo investigativo desarrollado en conjunto con la BOCAR y el OS9 de Carabineros, así como con las penas, considerando la violencia que se ejerció contra la víctima y que en un sector con varios recintos educacionales pudo afectar a cualquiera que transitara por el lugar. En Puerto Montt, Bio Bio, La Radio.
5: 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De la mañana, 7 minutos.
6: Bueno, y con éxito está en curso el proceso de desagüe del lago Budi. Esto es la comuna de Saavedra, la región de la Araucanía, buscando que el cuerpo de agua salina llegue a sus niveles habituales, que se vieron incrementados por las intensas lluvias que se han registrado en la zona. Nos informa Carlos Martínez de Radio Bio Bio en Temuco.
13: Se trata de un trabajo que partió hace más de 60 años, desde la creación del Budi, tras el terremoto y maremoto del 1960, en el que los habitantes del sector, cada vez que el nivel del lago amenaza terrenos de agricultura o pastoreo, construyen un canal, que primero fue a pala y hoy se desarrolla con maquinaria pesada, para generar un desagüe hacia el océano, tal como lo precisó en la playa Maule, a orillas del Pacífico, el alcalde de Saavedra, Ricardo Tripainao.
14: Y ya se inicia esta salida del agua y obviamente que va a permitir despejar vegas que utilizan nuestros agricultores, principalmente que bordean el lago, a las familias de Hume, de Coyileo Fugrande, ¿cierto? Estas son las más afectadas.
13: Los trabajos se iniciaron tras una ceremonia ancestral a cargo de autoridades mapuches, tras lo cual comenzaron a intervenir la playa en el sector Bocabudi, máquinas de la Municipalidad de Saavedra y de la vecina comuna de Teodoro Schmidt, logrando construir en medio de las dunas un canal que está al momento activo para regular el nivel del lago, lo que permite además oxigenar los millones de litros de agua salada que mantiene durante el año y que lo convierten en el único en su tipo en Sudamérica. El momento del desagüe lo marca la propia naturaleza y la alerta de los vecinos que desarrollan sus vidas por generaciones junto al océano. En la Araucanía, Bio Bio, La Radio.
5: 8:09 a.m.
6: Bueno, y la acumulación de nieve en la zona cordillerana retrasará en al menos una hora el cruce desde y hacia Argentina por el paso Cardenal Zamoré en Puyehue. La información la tiene Eduardo Palacios de Radio Bio Bio en Osorno.
15: Sí, se trata de una información que confirma el retraso en al menos una hora en el funcionamiento del complejo fronterizo Cardenal Antonio Zamoré, esto en la comuna de Puyehue, en la cordillera andina de la provincia de Osorno, debido a que la acumulación de nieve sobreexige a esta hora el trabajo del departamento de vialidad, tanto el lado chileno como argentino.

0: argentino. Habitualmente el complejo fronterizo abre sus puertas a las 8 de la mañana, pero en esta oportunidad se indica que por los trabajos que se están desarrollando esto va a tardar un poco más, porque la tarea es bastante afanosa para despejar la pista asfáltica y con esto garantizar la seguridad en el tránsito. De todas maneras, se explica que a partir de las 9 de la mañana comienza a funcionar normalmente, eso sí, con porte obligatorio de cadenas, una atención que se extiende hasta las 6 de la tarde y donde se confirma que la nieve se concentra, particularmente desde el kilómetro 109 hacia el límite político internacional, y donde se trabaja intensamente para con ello otorgar las condiciones de seguridad para el tránsito tanto de buses, automóviles como camiones. En Osorno, Bío Bío, la radio.
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3: Las autoridades anunciaron la reconexión de la Ruta 5 y dijeron que ahora comienza una etapa de rehabilitación tras el paso del sistema frontal que ha dejado al menos 13 personas fallecidas en el país.
4: Se ha levantado la alarma climática en los sectores que estaban siendo afectados por estas precipitaciones anormales.
5: En La Serena y Coquimbo, los vecinos protestaron por la falta de reposición del agua en los estanques de emergencia.
6: El plan de abastecimiento no ha estado exento de dificultades producto de la misma afectación en la ciudad. A la empresa se le exigió por parte de la superintendencia redoblar esos esfuerzos.
3: El presidente José Antonio Kast se trasladó hasta la región de Atacama para monitorear los efectos de la emergencia que se han situado principalmente en la provincia de Huasco.
7: Y aprovechando, como digo, las ventanas que nos da el clima para poder ir primero en auxilio de aquellas personas que están aisladas. Nuestra primera preocupación es aquellas personas que están alejadas, sin conectividad.
5: La Superintendencia de Electricidad y Combustibles va a iniciar un proceso sancionatorio en contra de Chilquinta y es por los prolongados cortes de energía eléctrica en la región de Valparaíso.
8: La reposición de los mismos es parte de las obligaciones de la empresa y hay clientes que han tardado en su recuperación.
3: La Sociedad Nacional de Minería pidió medidas extraordinarias para dinamizar el sector y la multigremial nacional estimó entre 40.000 y 50.000 las pymes que han resultado afectadas por la inclemencia climática.
9: Cientos de productores enfrentan una situación muy compleja. Confiamos en que se actuará con la rapidez que esta emergencia demanda.
10: Hacemos un llamado al gobierno para ir en ayuda de muchas de estas microempresas para que se vuelvan a levantar.
5: Moneda logró aprobar el corazón de su proyecto de reconstrucción nacional, aunque irá a comisión mixta para discutir la compensación al Fondo Común Municipal.
11: Curiosamente aquí se aprobó la eliminación de las contribuciones, pero no la compensación. Yo lo interpreto como un posible error de algunos parlamentarios.
12: Kast y Quirós lograron entregar más privilegios a quienes más tienen.
3: A dos meses de su salida del gabinete, Mara Cedini rompió el silencio. En entrevista con Sin Filtros, acusó presiones desde el segundo piso de La Moneda mientras ejercía como vocera de gobierno.
13: Me dejé amarrar y me dejé presionar por personas dentro del gobierno. Este es el gobierno de los fomes. Eres actriz, actúa. La misma persona, digamos, que dijo, díganle a esta niñita y no hable tanta wea.
5: Chile Vamos calificó como un exceso de soberbia los dichos de Johannes Kaiser, quien aseguró que el Ejecutivo baila la música de los libertarios.
14: Yo creo que hay un exceso de soberbia, un exceso de vanidad por parte del señor Johannes Kaiser.
15: Si las melodías de Kaiser son tan románticas, podemos pensar en invitarlo a bailar juntos con Chile Vamos.
3: Ahora sí se puso de acuerdo la oposición. La sala de la Cámara de Diputados dio luz verde a la creación de una comisión investigadora por la actuación en el cargo de Trinidad Steiner en el Ministerio de Seguridad.
16: No hay que olvidarse que los actos que se le reprochan a la ministra Steiner tienen que ver con interferir en causas de crimen organizado.
17: En definitiva, ¿cuánto afectó todo su trabajo al frente del principal ministerio?
5: La Fiscalía decidió no perseverar en la investigación en contra del exministro Giorgio Jackson, del ex jefe de asesores de la presidencia Miguel Crispi y la ex directora de presupuesto Javiera Martínez en una de las aristas del caso Fundaciones.

0: puede ser más evidente que se trató de un caso en el que, utilizando el sistema judicial, se buscó realizar un asesinato de imagen política.
1: No significa inocencia.
2: Una mujer fallecida y cuatro lesionados dejó el desbarrancamiento de un vehículo de la estación Viña del Mar del metro de Valparaíso.
3: Atropelló a cuatro personas un auto porque se subió a la vereda, echó una de las barreras de contención peatonal y se fue por la escalera del metro para abajo.
4: En el ámbito internacional, el presidente de Estados Unidos, Donald Trump, relanza su guerra comercial con aranceles para 60 economías.
2: El alcalde de Nueva York, Zoran Mandami, afirmó que el primer ministro israelí, Benjamín Netanyahu, no es bienvenido en la ciudad.
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2: Exactamente, 8 de la mañana con 16 minutos.

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6: Dos personas quedaron damnificadas debido a un incendio que destruyó una casa patronal en el sector Vivanco. Esto ocurrió en Río Bueno. Según información proporcionada por bomberos, la primera unidad en llegar al lugar constató que la vivienda se encontraba envuelta en llamas, obligando a desplegar un amplio operativo con unidades locales y también apoyo de Río Bueno. Posteriormente constataron que el fuego consumió cerca del 90% de la estructura. Desde la institución mencionaron que tras el control de la emergencia no se reportaron civiles, tampoco voluntarios lesionados, dejando a dos adultos residentes damnificados, entre ellos una adulta mayor. El fuego amenazó con extenderse a inmuebles colindantes, pero los bomberos lograron proteger alrededor del inmueble. Según lo confirmó el comandante del Cuerpo de Bomberos de Crucero, José Namillanca.
7: Solamente la casa de habitación porque se cortó propagación a una bodega y posteriormente.

0: solamente una casa habitación que había más cercana. Era una casa patronal.
1: El origen y causa que provocó este siniestro aún es materia de investigación. Los peritajes quedaron a cargo del Departamento de Estudios Técnicos de Bomberos, del Cuerpo de Río Bueno específicamente. Labores que permitirán esclarecer cómo y en qué sector de la casona inició el fuego.
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3: De la mañana, 20 minutos.
1: Y en un hecho similar, un incendio destruyó una antigua vivienda en el centro de Panguipulli y dejó a un matrimonio damnificado. El siniestro ocurrió en la calle Bernardo Higgins, a pocos metros de Arturo Prat. Según información proporcionada por bomberos, el fuego consumió en su totalidad el interior de esta vivienda de material ligero de dos pisos. El inmueble, de aproximadamente 150 metros cuadrados, era una construcción antigua que pertenecía a una conocida familia de la zona. Desde la institución confirmaron que tras el control de la emergencia no se reportaron civiles, tampoco voluntarios con heridas, dejando a dos adultos afectados por la destrucción total de este inmueble, quedando solo en pie el exterior. Durante el combate de las llamas hubo riesgo de propagación, según comentó el comandante del Cuerpo de Bomberos de Panguipulli, Jorge González.
4: Sí, hubo peligro de propagación, ya que la vivienda contigua al siniestro eran bastante cerca, no más allá de 3-4 metros, entonces por radiación se está generando una pequeña propagación, pero eso fue rápidamente controlado por los bomberos al momento de llegar al lugar.
1: El origen y causa de este siniestro todavía es materia de investigación por parte del Departamento de Estudios Técnicos de Bomberos.
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0: 8 de la mañana, 25 minutos.
1: Comenzaron los sondajes en el río Valdivia para actualizar el diseño del futuro puente Cochrane de la capital regional. Carlos López nos amplía.
2: El Ministerio de Obras Públicas en la región de Los Ríos confirmó a Radio Bio Bio que ya están en ejecución las faenas a cargo de la empresa Ingelo Consultores, mandatadas por la Dirección de Vialidad, que buscan definir dónde y cómo se establecerán las cepas y estribos del futuro puente, que busca conectar las calles Cochrane y Los Pelúes. También el estudio pretende establecer los costos de la ingeniería de detalle, cuyo diseño debe ser actualizado bajo todos estos nuevos parámetros. En el lugar y sobre el río Valdivia, actualmente hay una plataforma flotante con trabajadores y equipos a cargo de realizar los respectivos pilotajes para establecer los soportes del futuro viaducto, labores que también se harán a orilla de río. Este contrato se prolongará hasta todo el año 2027 y así dar la base técnica y económica para avanzar hacia la ejecución del puente Cochrane, que de acuerdo a las estimaciones aún vigentes e informadas por las autoridades, debiera estar construido en 2029.
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1: Molestia o al menos incomodidad está generando una encuesta que en este instante se está realizando en el acceso a Valdivia a los conductores que van ingresando a la capital regional desde la costa. Varias personas nos han llamado y también escrito mencionando que hay un taco de varios kilómetros en el puente de cruces debido a esta encuesta que se está realizando a los conductores a la altura del Hotel Puertas del Sur. En ese lugar les estarían consultando de dónde vienen y cuál es su destino. Por ejemplo, si van al colegio, cuál establecimiento educacional o si tienen otro destino. Esto está generando congestión vehicular. Algunos auditores nos han dicho que esto se está realizando en coordinación con carabineros, que hay un funcionario de carabineros en el lugar. Quienes nos han escrito o han enviado audios han dicho que está generando molestia porque están llegando atrasados a su lugar de destino. Vamos a averiguar más detalles de la encuesta y el objetivo también de la misma. Esto está ocurriendo en este instante. En el acceso a Valdivia, a todos los automovilistas que vienen de la zona costera, les estarían preguntando de dónde vienen y hacia dónde se dirigen. Y eso está generando congestión vehicular. La encuesta se está realizando a la altura del Hotel Puertas del Sur, según han indicado nuestros auditores.
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1: Para el 28 de julio quedó fijada la votación de la huelga legal del Sindicato Nacional de Trabajadores Prolesur. Si es que no se llega a un acuerdo con la empresa en la negociación colectiva que están sosteniendo. Andrea Solís tiene el detalle.
4: Así lo dio a conocer el presidente del sindicato, Francisco Vergara, en conversación con la radio. El dirigente sostuvo que la semana pasada acudieron a la Dirección del Trabajo para que se haga parte de la última instancia de negociación colectiva que están sosteniendo con la empresa. Según detalló, luego de más de un mes y medio de iniciado el proceso, aún no logran llegar a un acuerdo con la gerencia por las mejoras laborales y salariales que están solicitando, las que consideran un aumento cercano a los 150 mil pesos en el sueldo base de los trabajadores adheridos al sindicato, tanto en la planta de Los Lagos como en la planta de Frutillar. Vergara indicó que tras acudir a la Dirección del Trabajo, se decidió que la votación para iniciar o no una huelga legal se realizará el próximo martes 28 de julio.
5: Asistimos a la Inspección del Trabajo, donde ya agendamos nuestro ministro de fe para realizar la votación el día martes 28 a partir de las 12 del día hasta las 16 horas, tanto en planta Frutillar como en planta Los Lagos, donde se realizará la votación de aceptación de última oferta o paso directamente a huelga. Nuestra directriz como directorio por parte de la Asamblea es acercarnos al valor solicitado en este petitorio por parte de nuestra organización.
4: El dirigente agregó que antes de la votación continuarán con las conversaciones con la gerencia de la empresa. Francisco Vergara hizo énfasis en que Prolesur tiene una participación importante dentro de la economía lechera del país, teniendo los recursos para llegar a un acuerdo que beneficie a los trabajadores. La radio consultó a la Dirección del Trabajo, desde donde indicaron que no se pueden referir al proceso, dado que aún está en curso. También se contactó al área de comunicaciones de la empresa.

0: para conocer su postura frente a la negociación colectiva, pero hasta el cierre de esta nota no hubo respuesta.
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5: Vamos a revisar qué ocurrió con la transacción de acciones. Iniciamos, como es habitual, por la Bolsa de Comercio de Santiago, donde el IPSA ganó 0,51% y el IGPA creció 0,47%. Eso acá en Chile. Pero en Estados Unidos, en Wall Street, el Dow Jones ganó 0,74% y el Nasdaq creció 1,29%. El precio del dólar ayer subió un peso con 73 centavos, se cotizó en 935 pesos con 48 centavos comprador y 935 pesos con 78 centavos vendedor. El euro llega a los 1.063 pesos con 55 centavos, mientras que la unidad de fomento alcanza los 40.844 pesos con 79 centavos. El precio del cobre subió ayer 1,67% en la bolsa de metales de Londres, al transarse a $6.28 la libra.
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1: Mañana, 34 minutos.
3: A 10 años y un día de cárcel fue sentenciado un hombre por abuso sexual infantil reiterado en dos hermanas, hijas de su entonces conviviente, hecho que ocurrió en Valdivia. Carlos López nos amplía.
4: Los hechos ocurrieron en un domicilio del sector Isla Teja entre los años 2021 y 2022, según acreditó la Fiscalía ante el Tribunal Oral en lo penal de esta ciudad. La fiscal Mónica Palma indicó a la radio que el imputado ejecutaba el delito cuando estaba al cuidado de las niñas de 10 y de 12 años, mientras la madre de estas trabajaba o estudiaba en horario vespertino. La profesional dijo que los ilícitos fueron revelados cuando una de las víctimas los relató en el marco de un tratamiento de salud tras el fallecimiento de su padre.
5: Una de las hermanas, la hermana mayor, se encontraba en atenciones psicológicas por el fallecimiento previo de su padre. Y en ese contexto de atenciones psicológicas, ella devela que estaba siendo abusada sexualmente por quien era.

0: entonces la pareja de su madre, que es el diputado, y cuando se entera la mamá es cuando devela también la otra niña, que también era víctima de hechos de la misma naturaleza.
1: La fiscalía pedía una pena de 15 años de presidio. Sin embargo, el tribunal otorgó una de 10 años y un día de cárcel con cumplimiento efectivo. Según la fiscal, las víctimas han estado en programas de apoyo y en el juicio oral lograron declarar los hechos, relatos corroborados tanto por los profesionales que las atendieron como de funcionarios de la PDI que indagaron el caso.
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3: Sin ser investigada penalmente, quedó una denuncia en la que se acusó, hace 4 meses, uso de fuerza desmedida de carabineros en un procedimiento por violencia intrafamiliar en Valdivia. Los hechos datan del 22 de febrero de este año, ocurridos en el pasaje Valdivia de la población Colo Colo, en el sector Corby, según consta en un parte de la Policía de Investigaciones estampado al día siguiente, donde relata estos hechos Jaime Oyarzo Tornel. Con distinta documentación en mano y con videos de lo acontecido, el hombre llegó hasta la radio para señalar su preocupación porque lo que él informó a la Policía Civil no todo quedó como una denuncia. Sí tuvieron esta categoría los daños registrados en el inmueble, en el contexto de violencia intrafamiliar, lo que quedó bajo investigación dirigida por la Fiscalía. Guzmán reconoció a la radio que en el procedimiento hubo forcejeos con carabineros ante la tenencia Mogollones, resultando él con una herida en uno de sus dedos y otras afectaciones a su grupo familiar. Sin embargo, este relato quedó como reclamo en el parte policial que elaboró la PDI y no como denuncia, concepto clave, porque así no pudo ser investigado por la Fiscalía. El hombre pidió que se haga justicia.
4: Solo lo único que queremos que sea realmente que se haga justicia, ¿no? Por carabineros, porque realmente no todos son iguales, pero lamentablemente estos carabineros ya no hacen los procedimientos bien. Yo tuve lesiones en mi dedo, mi nieto tuvieron lesiones en los brazos, que también se llevaron a constatar lesiones al hospital, hay papeles médicos. Mi hija fue lastimada en los brazos también, que también hay papeles médicos de ella. Mi esposa recibió también lesiones en el brazo, donde la pescaron, querían ya se la detenía. Lo único que nosotros queremos es que se haga justicia por esto nomás.
3: La radio tomó contacto con la Fiscalía, con la Policía de Investigaciones y también con carabineros. Los primeros confirmaron una causa por violencia intrafamiliar, pero no por lo que Oyarzo Tornel también pide que sea investigado. En tanto, carabineros decidió no referirse al tema y la PDI no se ha pronunciado si es que lo harán o no. El denunciante, por su parte, señaló que fue a la Fiscalía Regional pidiendo que se le dé la calidad de víctima por la lesión que tuvo en aquel procedimiento policial.
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13: De la mañana, 40 minutos.
3: Se realizó el lanzamiento regional del Plan Chile Aprende y Avanza, el cual busca que estudiantes a temprana edad puedan adquirir habilidades y conocimientos en la lectoescritura y también en matemáticas en los primeros años de la enseñanza básica. Andrea Solís nos amplía.
14: En la Escuela Alemania, ubicada en el sector Isla Teja de Valdivia, se dio inicio al plan regional en el contexto de la iniciativa nacional que es impulsada por el Ministerio de Educación. Según informó la cartera de Los Ríos, el diagnóstico que originó la medida señala que 3 de cada 5 estudiantes de segundo básico no alcanzan el nivel de comprensión lectora esperado. Por otra parte, solo el 27,6% de los estudiantes de cuarto básico alcanzó un nivel adecuado en matemáticas, es decir, 1 de cada 3 estudiantes termina cuarto básico sin dominar los contenidos mínimos esperados para su edad. El Seremi de Educación en Los Ríos, Carlos Crot, abordó la importancia de los conocimientos que se adquieran en edades tempranas, señalando que existen estudiantes que llegan a la universidad sin lograr comprender lo que leen.
15: Leemos y no entendemos. Estoy hablando ya de adolescentes de enseñanza media y de incluso estudiantes universitarios. Tienen dificultades para entender muchas veces los enunciados de las preguntas, de las pruebas, de los controles. Entonces sí tenemos evidencia de que hay una falencia en el aprendizaje de la lectoescritura y también del cálculo matemático.
14: La autoridad agregó que además de la estrategia que se aplicará en los recintos educativos de la región, se realizarán capacitaciones a los docentes con la finalidad de entregar habilidades para enfrentar los desafíos educacionales que existen actualmente, lo que se realizará a través del Centro de Perfeccionamiento, Experimentación e Investigación Pedagógica del Ministerio.
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3: Sigue la incomodidad de los conductores y las familias que van avanzando desde la costa de Valdivia hacia la capital regional por esta encuesta que se está realizando en el acceso a Valdivia. Nos está escribiendo una persona, nos comenta María Teresa específicamente, que el taco en la ruta T350 comienza a la altura del Colegio San Luis de Alba. Una congestión importante. Muchas personas todavía no pueden cruzar el puente Cruces, valga la redundancia. Vamos a escuchar comentarios e información que proporcionan 3 de nuestros auditores que han enviado audios a la radio.
16: Hola, buenos días, Bío. Mira, voy aquí en Torovallo hacia Valdivia y hay un taco gigantesco, ya llevo harto rato allí. Y según lo que veo en el WhatsApp de los vecinos de Torovallo, es porque al otro lado, en Isla Teja, hay una encuesta. Que está carabinero con unos encuestadores. Mira, yo tengo conciencia que las encuestas son necesarias, pero no sé si este es el horario más adecuado, la coordinación. A lo mejor tiene que hacerse en este horario, lo desconozco, pero hay mucha gente que va a complicar sus trabajos, hay gente que tiene que dar exámenes en la universidad. Gente que tiene que llegar a los hospitales. Entonces creo que hay que ser mucho más consciente cuando se programa este tipo de encuestas y actividades que probablemente son necesarias, pero yo ya llevo 20 minutos aquí en el taco y hay gente que ya estaba de antes, entonces hay que preocuparse de que esto no afecte la vida de las personas. Eso, un saludo.
17: Preguntaban de dónde venía y a qué. Y yo le reclamé, le dije cómo se le ocurrió hacer el. ¿Cómo se le ocurrió hacer una encuesta a esa hora? Me llegó todo atrasado al colegio. Y me dijo, y me preguntó a qué colegio iba. Eso. Me preguntó dónde venía y a qué colegio iba. Seguramente dónde me dirigía.
18: Hola, buenos días. Bueno, hoy, como todas las mañanas, me desplazo desde la costa a mi trabajo. Y sorpresa de que desde el cruce. Torovallo prácticamente hasta el hotel Puerta del Sur, una enorme cola de vehículos, y al llegar a ese punto, el hotel, Estaba carabineros y unas personas que, por lo menos por la vestimenta, no se pudo visualizar.

0: pensar y por el horario de qué institución eran, y paraban algunos vehículos. En mi caso no me detuvieron, después de fui el segundo vehículo que pasé después de la persona que estaba retenida más adelante. Pero aquí lo más importante señalar es que no es el mejor horario, y más aún con las condiciones climáticas que hay. Está oscuro, está lloviendo, hay neblina. Por lo tanto, debieran informar con respecto a qué se trata, o hacer, si es una encuesta o no, hacerla en otro horario, en otra oportunidad. Buscar los días mucho más adecuados. Por ejemplo, el día de ayer, que estuvo mucho mejor. Pero sin perjuicio de eso, realmente es una molestia. Yo personalmente, por suerte, ingreso a las 8:10 a mi trabajo y llegué a las 8:05. Y normalmente estoy a las 7:30, 7:20.
1: En parte de los testimonios, la incomodidad, la molestia de quienes vienen a esta hora en dirección a Valdivia, porque la encuesta se desarrolla todavía, hasta este instante. Nos sigue escribiendo otra persona, nos mencionan que llevan cerca de 40 minutos en el taco. A otra persona nos dice, le parece insólito que estén haciendo estas preguntas a esta hora de la mañana, cuando muchos deben llegar a cumplir con sus responsabilidades, al colegio, al trabajo, etc. Bueno, vamos a consultar durante la mañana para saber de qué se trata, quién está haciendo la encuesta. Acá ya algunas personas nos han dado el nombre de algunas instituciones, lo vamos a verificar si son ellos o no los que están haciendo la encuesta en el acceso a Valdivia desde la costa, específicamente en el Hotel Puertas del Sur. Por acá, una persona nos está comentando que el encuestador le menciona que corresponde a una encuesta municipal. El encuestador le dijo que se trata de una encuesta que está realizando la municipalidad. Eso es lo que nos está diciendo una persona a través del WhatsApp. En la línea telefónica tenemos a Patricio. Patricio, buen día.
2: Hola, buen día.
1: Mira, me imagino,
2: yo vengo desde la costa.
1: Perfecto.
2: Estoy acá desde Estancilla y el taco sigue hacia Valdivia. Y estaba enterando recién que hay una encuesta. Nosotros vamos a un examen urgente a la clínica alemana. Imagínate, ¿cuánto nos vamos a tomar de aquí? ¿Una hora hasta La Teja más? Entonces yo no sé si este es un tema de la municipalidad, ustedes que tienen línea directa con la alcaldesa, no sé, o sea que un poquito de dos dedos de frente para hacer esta cosa, no entiendo. O sea, ¿cómo pueden tener a la gente más de una hora en un taco por una encuesta? No, de verdad que no se me cruza por la cabeza ese tema.
1: Me imagino que lo poco que avanzan es muy lento. ¿Será cuánto? ¿5 kilómetros por hora? ¿10? ¿O están completamente detenidos?
2: No, mierda. Detenidos estamos casi.
1: ¿En el puente Estancilla?
2: Llevo casi desde Estancilla. Todavía aquí al San Luis de Alba. No es nada. ¿Cuánto? Llevo 20 minutos.
1: Perfecto. Patricio, gracias por el llamado.
2: Gracias a ustedes.
1: Bien, ahí está, la incomodidad de quienes vienen en este instante desde la costa en dirección al área urbana de Valdivia.
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1: Para esta jornada se esperan precipitaciones en prácticamente todas las comunas de nuestra región. Una lluvia, en todo caso, débil, bordeará un milímetro durante todo el día, cada una hora. Estamos revisando también las temperaturas máximas. En el caso de Valdivia, debería alcanzar los 11 grados. Lo mismo se espera para Corral, 11 grados. En el caso de Los Lagos, Futrono y Lago Ranco se proyectan 12 grados. 11 para Paillaco, La Unión, Río Bueno. 13 para Mariquina, Mafil y Lanco, 12 para el área urbana de Panguipulli y 8 grados para Neltume, Choshuenco y Puerto Fuy. Las precipitaciones serán muy débiles e intermitentes, pero estarán presentes durante todo el día. 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Faltan 11 minutos para las 9 de la mañana. Vamos a continuación a conocer un resumen de noticias deportivas.
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3: Deportes, La Serena confirmó que viajará a Santiago para enfrentar a la Universidad Católica el próximo sábado, pese a las condiciones climáticas en la región de Coquimbo. Mientras que Coquimbo Unido y la Universidad de Concepción será reprogramado. El plantel de O'Higgins de Rancagua está en Buenos Aires para enfrentar mañana a Boca Juniors por los playoffs de la Copa Sudamericana. El cuadro celeste agotó las entradas para la revancha de la próxima semana en el estadio El Teniente. De esto y más nos cuenta Diego Osorio.
4: Pese a estar en zona de catástrofe, el plantel de Deportes La Serena continuó entrenando para el retorno del torneo de Primera División este fin de semana. A diferencia de Coquimbo Unido, que deberá reprogramar su encuentro frente a Universidad de Concepción, el cuadro granate tiene previsto viajar el viernes a Santiago para jugar el sábado frente a Universidad Católica en el Estadio Claro Arena. Así lo confirmó en diálogo con BioBio Deportes su presidente Milko Leguas.
5: Sí, nosotros estamos dispuestos a viajar. El partido es muy difícil que se suspenda. Se ha podido entrenar no en forma normal, pero sí, cierto, esperando que no afecte el rendimiento. Estamos convencidos de que tenemos que ir a jugar y vamos a viajar sin ningún problema.
4: El plantel de O'Higgins de Rancagua ya está en Buenos Aires esperando su compromiso de mañana frente a Boca Juniors por los playoffs de la Copa Sudamericana en la Bombonera. El rival llega a esta instancia luego de su eliminación de la Libertadores contra Universidad Católica y contaría con el mediocampista Leandro Paredes, que se reincorporó al plantel luego de la final del Mundial del último domingo, en un partido que hace tiempo espera el capo de provincia, y una de sus cartas en ofensiva será Arnaldo Castillo.
6: Bonito desafío, la verdad, afrontar este partido de la mejor manera y obviamente con la fe puesta en Dios de que podemos hacer las cosas bien. Sabemos la jerarquía que tiene el equipo rival y bueno, nosotros también hemos hecho muchas hazañas, así que vamos a ir con esa fe de que podemos hacerlo, confiando en el equipo y en el grupo.
4: El puntero Colo-Colo retoma el torneo nacional de Primera División este viernes frente a Deportes Limache y continúa buscando un portero tras caerse las negociaciones con el uruguayo Santiago Mele, que habría elegido última hora Independiente de Avellaneda. En tanto, Universidad de Chile presentó su primer refuerzo para el segundo semestre de este año, el joven extremo argentino Gonzalo Reina, y ahora tiene en la mira al defensa uruguayo Valentín Gautier. El gerente deportivo de Azul Azul, Manuel Mayo, confirmó que el futbolista, como el resto del plantel masculino y también femenino, cuentan con sus respectivas visas de trabajo.
7: Cuando obviamente los jugadores en un principio les gestionamos la visa, en Chile se demoran en recibir la residencia temporaria para que luego pase a ser permanencia definitiva, pero mientras que se encuentra en ese proceso, el club invierte y paga por tener visas de trabajo mientras que esté saliendo la residencia temporaria para ya tener su visa de trabajo permanente. Están todos en línea, hace muchos años es así, tanto en el plantel masculino como femenino.
4: Nicolás Córdoba entregó la lista de 25 futbolistas que empezarán a entrenar el lunes con vistas al preolímpico del año próximo. Son jugadores que están en primera división como Gabriel Maureira, Leandro Hernández o Justin Cuevas de Colo-Colo, Agustín Arce, Ignacio Vázquez de la Universidad de Chile y Sebastián Arancibia, Diego Corral y Juan Francisco Rosell, entre otros de la Universidad Católica. Al cierre, Alejandro Tavilo debuta este mediodía en el Abierto de Estoril frente al tenista local el portugués Thiago Torres, en un partido abordable frente al 427 del mundo. Tavilo ya está participando en el certamen en el cuadro de dobles y jugará mañana por los cuartos de final.
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1: El Consejo de Salud Barrios Bajos cita a sus socios a una reunión extraordinaria este miércoles 22 de julio a las 16:30 horas en su SECOF ubicado en Camilo Enríquez 929. El motivo es la renuncia de parte de la directiva. Se

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1: En Los Lagos tenemos el río San Pedro, el lago Riñihue, la iglesia Quinchilca y la Biobío.

está con la zona costera, porque ya lo estábamos contando más temprano, por una encuesta, fíjese. Qué locura, igual la hora para hacer la encuesta. Bueno, muchos reclamos de los auditores y estaba complicado. Leía por acá a Mary, por ejemplo, que nos dice, oye, llevamos como 40 minutos y hemos avanzado desde el Colegio San Luis hasta la Guzmán, dice. Cuando pasamos desde Isla Teja hacia el colegio, ya nos aplicaron la encuesta. Nos mencionaron que corresponde a una encuesta municipal, pero el encuestador ni siquiera sabía el nombre de la calle donde estaba parado, nos dice por acá Mary. Luis, por acá también dice, encuesta origen destino de viajes, impulsada por el Ministerio de Transportes y Telecomunicaciones. Su objeto es actualizar, dice, los patrones de movilidad y tiempos de desplazamiento de los valdivianos. Información que no se renovaba desde el año 2013, nos dice Luis. Hola René, ¿cómo está? Ahí con las fotos del taco. No, si está lento el tránsito. Son importantes las encuestas, ¿eh? Eso no se pone en tela de juicio, nada. Lo que pasa es que es llamativo el horario. Un horario punta, horario en donde la gente... Típico que en la mañana siempre vas apurado. Siempre estás contra el tiempo en la mañana. O vas justo a la hora. No atrasado, pero a tiempo. Pero este tipo de situaciones te da vuelta todos los horarios y los tiempos y las energías. Ya la gente llegó enojada a todas partes. Ya llegó enojada al trabajo. Ya llegó enojada al colegio. Todos con una carga negativa. ¡Qué lata! Y hay gente que todavía ni llega. Y los que han logrado llegar a destino, ya van enojados. Y los que están en el taco, contentos no están los chiquillos. Entonces imagínate la mala onda que se genera. Entonces uno llega enojado, sale de su casa y ya está así. ¡Qué lata! Uf, ya, ánimo chiquillos, acá te vamos a estar acompañando y obviamente vamos a estar preguntando el motivo, razón o circunstancia del horario para hacer la encuesta, porque podría ser un poquito más tarde. Total, si necesitas saber datos de horarios de desplazamiento, cuánto se demora, o sea, créame que nadie le va a responder de buena manera a la encuesta, igual que lata por el encuestador. Toda la gente que esté ahí le va a decir, oiga, pero cómo se le ocurre, todos le van a echar la mala onda al encuestador. Todo mal. Ya. Un abrazo para ustedes, chiquillos. Entendemos su molestia, porque es una molestia, efectivamente, especialmente cuando tienes que ir a cosas importantes. Tienes que llegar a tiempo, a horas médicas y un montón de cosas. ¿Te parece si avanzamos otro poquito? 9:03 de la mañana. 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

0: comentarios. Mira, escuchemos los audios de los auditores, porque afortunadamente hay novedades con relación a la encuesta. Pero mira, escuchemos lo que nos dejó, sí, los comentarios de los auditores.
1: Creo que le erró la persona que se puso a hacer encuesta hoy en día, porque considero que debe pensar en el flujo de vehículos. Yo creo que debería haber pensado también de que hay otra forma de hacer encuestas y no de tener un vehículo, no solo vehículos particulares, sino que habían vehículos fiscales, habían vehículos de locomoción colectiva, o sea, un cacho. Eso no se hace.
2: Sandrita, el taco es descomunal. Hay dos carabineros en la entrada del hotel Puerta del Sur. Yo pasé hacia Toroballo, hacia Camino Niebla, conversando, y hay como cuatro muchachos que están ahí al medio de la calle con unas carpetas, una cosa así, no sé qué están haciendo, pero también están conversando. Tienen un taco gigantesco y carabineros no ayudan en nada, no ayudan en nada porque no está haciendo nada, y debería estar acá en el cruce Toroballo, donde no hay semáforo, y para cruzar a la gente que tiene que salir de aquí, de este sector, para Valdivia no puede salir, están encerrados. Yo alcancé a pasar porque me dejaron cruzarme la calle, pero es imposible transitar. Entonces, si es de la municipalidad, que corten su tandeo, porque es una tontera lo que están haciendo, y que Carabinero se ponga las pilas, ayude también. Yo siempre reclamo por lo mismo, Carabinero, está bien, no estará a cargo en el tema del tránsito, pero que ayuden un poquito, ¿qué les cuesta? Está la escoba acá abajo, está la escoba.
0: Mira, afortunadamente ya se están retirando del lugar los encuestadores y también Carabinero, que estaba ahí apoyando a esa misión, así que en breve ya debiese estar restablecido el tránsito, queridos auditores. Mira, entendiendo que toda la gente acá no es que esté en contra de la encuesta, si uno entiende que estas cosas hay que hacerlas, es importante hacerlas. ¿Por qué se las hacen los automovilistas? Porque es una encuesta que tiene que ver con el desplazamiento, justamente. Entonces, está bien la encuesta, el tema es la hora. Eso es, horario punta, cuando se van todos corriendo para el colegio, para el trabajo, para el hospital, para todos lados. Ay, esos detallitos hay que mejorarlos, pero claro, especialmente para la zona costera, que ya tiene un tránsito bastante complejo también, a diario, siempre se arman los cuellos botella, no sé, si es complicado. Bueno, ahí está, entonces igual no es malo ver... otros horarios para poder hacer encuestas importantes también, que dan datos que son de utilidad, digamos. Entonces, no es que sea por jugar o por molestar a la gente, es información importante, pero sí, tiene que ver con el horario, chiquillos. Eso nomás, para que lo mejoren un poquito y vean ahí en qué momento puede ser el más oportuno para hacer la encuesta a las personas. Mira, acá nos dice, hola, dice, me comí el taco, venía de Niebla desde las 7:30, dice, a las 9:00 en el trabajo pensé, oye, un accidente, ya comprensible, pero una encuesta, dice Nora Pic. No, qué falta de criterio, dice Claudio. Disculpa, es que estoy realmente muy molesto. Si no te digo, toda la gente llegó enojada a trabajar, la energía negativa ahí mal, porque después llegan a trabajar. Hay gente que atiende público y llegó choreando.

a trabajar. Mal ahí, po, mal ahí. Ya, saludos, chiquillos, ya se retiraron ya, así es que empieza a normalizarse el flujo vehicular después de esta encuesta en horario punta, en la mañana. Ay, Dios. Bueno, encuesta necesaria todo el rato, pero quizás habría que ver el tema de la hora en que se hacen las encuestas, ¿no? 9:11, estamos en la Bio Bio.

leyendo acá los descargos de los auditores porque es mucha la, como te decía, igual, a ver, la vida es muy difícil en el día a día, te das cuenta, uno siempre tiene, todas las personas tienen responsabilidades y tienen muchas cosas que hacer, hay gente que corre todo el día, que está pendiente de muchas cosas en el día a día y que estos factores influyen en la calidad de vida de las personas, fíjate. Uno dice, ya, pero ¿cómo está? Pero es que tiene que ver. Tiene que ver porque ya hace que, teniendo una vida muy complicada, ya tengas que enfrentarte a otra cosa en la mañana y que tenga que ver con un taco, con una demora. Además, un taco que ni siquiera es por un accidente, porque como bien decía un auditor, cuando hay un accidente uno dice, oh, qué lata, pucha, qué pena. No sé, tienes otros sentimientos, ¿te das cuenta? No es grato dificultarle el desplazamiento a las personas por algo que podría hacerse de mejor forma, porque son importantes las encuestas y es información que es muy valiosa porque se utiliza para otras cosas también y siempre son datos importantes, pero tiene que ver con los horarios, especialmente en la mañana cuando es horario punta, cuando toda la gente está corriendo. Entonces uno ya hace que una persona que está full todo el día se levante y tenga una preocupación más, un enojo más en su día a día. Acá, por ejemplo, ¿quién nos va diciendo la gente? Dice, es que ya dejaron la escoba, dice, ahora se van, ¿viste? Nos escribe por acá María Teresa. Andrés dice, bueno, ¿se retiraron por la presión o terminaron por hoy? Nos dice Andrés. Acá otro auditor dice, hola, el taco llega hasta el puente Estancilla. Dice, un descriterio, nos escribe por acá otra persona también. Acá, ¿qué nos dice Eve? Dice, hola, buenos días. Uy, esperar a la colega que viene de niebla, dice, esperemos que esté con buen ánimo. Claro, pero es que va a llegar. Uy, sí, pues se entiende. Acá dice, se acaba de liberar el taco. Ahora el tránsito circula con fluidez. Ahora se ubicaron en Los Lingues, pero más cerca del Parque Santa Inés. La hora de atraso que me descuentan en el trabajo, ¿quién me la paga? Gracias, ilustre Municipalidad de Valdivia, nos dice por acá Mary, que está molesta, por lógico, se entiende. Insisto, y con lo que dice también la gente, no, el problema no es con la encuesta, si está bien la encuesta, hay que hacerla, hay que preguntarle las cosas a la gente, y muchas veces tiene que ser presencial, porque si los llaman por teléfono no van a contestar. Reconozcámoslo, ¿viste? Pero claro, el tema es el horario, que ha sido muy conflictivo también para las personas. Acá nos manda otra foto, dice, mira, también están en Los Robles, fuera del Servicentro. Ya, hay lugares que son mejores que otros, digamos, para instalarse, y horarios mejores que otros para poder haciendo esto. Acá nos van entregando más datos, dice, se trata de la encuesta Origen-Destino, y ahí te vamos a contar un poquito más acerca de qué se trata la encuesta, qué sé yo. Acá está, dice, encuesta Origen-Destino, para mejorar la movilidad en Valdivia. Y dejando el tremendo taco. Bueno, esa es la función de la encuesta de Origen-Destino, que es para mejorar la movilidad en Valdivia, aunque usted no lo crea, dice, tu respuesta cuenta. No, sí, es importante hacer ese tipo de encuestas, y efectivamente tiene que ver con la movilidad, todo lo que tú quieras, súper importante. El tema es el horario. Y acá, mira, están todos muy furiosos. Acá dice, oye, pero la pregunta tonta, dice, ¿de dónde viene? Con mi rabia le contesté, vengo de Paillaco. Hasta ahí llegó la encuesta. ¿Viste? Si eso es... Mira, a ver, estas cosas son importantes, sí, pero perjudican, como te decía, todo mal, porque al final genera un taco enorme, porque está hecho en horario punta. La gente toda enojada, todas, la gente muy enojada. Imagínate cómo le responden a ese encuestador, porque como además la gente no sabía de qué era la encuesta, pensaban que era algo, no sé, po. Oye, entonces te encuentras con que al final todo le van a responder mal al encuestador, y pobre encuestador también, qué mala onda, pobrecito, se lleva toda la mala onda de la gente que está muy furiosa por el factor tiempo. El tiempo no se devuelve. Oh, ya, mira, hay comentario acá de los auditores, de ahí los vamos a escuchar y les vamos a contar un poquito más acerca de esta encuesta que se estaba haciendo el día de hoy. Mira, vamos a tomar contacto con Carlos López, que justamente está en el lugar y que nos va a entregar más detalles acerca de esta encuesta, el taco, la gente, oh, tantas cosas.

0: cosa. Carlos López, usted está por ahí en el sector de Isla Teja, ¿no?
1: Vamos llegando hasta cercanías del acceso al Hotel Puertas del Sur, calle Los Pelúes, con el inicio de la ruta T-350, lento tránsito de vehículos a esta hora desde la zona costera con dirección hacia el sector Isla Teja. Es lo que estamos advirtiendo a esta hora de la mañana y después de lo que nuestros auditores nos relataban en relación a una intensa congestión vehicular como consecuencia de la aplicación de una encuesta origen-destino, de acuerdo a lo que señalaba la Municipalidad de Valdivia. Es una hilera de vehículos que viene donde nos encontramos, afuera del Hotel Puertas del Sur, y una hilera de vehículos que viene desde nuestra posibilidad de ver Puente Cruces, lentamente. Y algunos vehículos, de hecho algunas personas están, mirando lentamente cómo avanzan, tal vez sin saber por qué era la extensa fila de automóviles de la locomoción pública, vehículos particulares. Una relación, por cada un vehículo que sale del sector Isla Teja hacia Puente Cruces, vienen, estoy contando, 15 vehículos. Imagínense, una importante cantidad de automóviles que están recién entrando lentamente. Podemos advertir algunos con pequeños, menores de edad, que podemos presumir iban al colegio.
0: Claro.
1: Y que justamente ocurre esta misma instancia de preocupación. No vemos a ningún carabinero, tampoco a ningún encuestador. Efectivamente ya se han retirado.
0: Claro.
1: Pero estas son las consecuencias de la aplicación de esta encuesta origen-destino. A ver un momentito, que nos vamos a acercar un conductor. Muy buenos días, somos Radio Bio Bio. Acerca de esta...
2: ¿Qué ocurrió acá? Vimos, mire, que se estaba tomando una encuesta.
3: Exactamente, era sobre los que salían y los que volvían para acá, pero ahora ellos están acá. Están en Los Laureles con Los Robles. Ahí en la esquina están de aquí para allá y están de allá para acá del puente en la Shell.
0: Exacto.
1: ¿Cuál es su opinión al respecto?
3: No, es que es malo lo que hacen porque hoy día, mire, con un día con neblina, con lluvina, el horario que lo están haciendo no es conveniente. No sé la municipalidad, ¿a dónde tiene su mente, mi caballero, que hace esto? Hay mucha gente que llegó atrasada a la... Yo llevé gente aquí en el colectivo para allá para la clínica Costanera de la Ánima con una hora y media atraso, amigo, y perdieron la hora.
2: ¿El problema es la encuesta o el problema es la hora de realización de la encuesta?
3: El problema es la encuesta que hicieron, amigo.
2: ¿Y los puntos donde también se aplican?
3: Y los puntos donde se aplican igual, señor, porque se armó tal con toda parte que en La Teja no había... Oiga, y gusto conocerle a usted, señor.
2: Caballero, ¿qué es?
3: Don Jaime Velázquez, mi caballero.
2: Don Jaime, que tenga una muy buena
3: jornada. Listo, Dios le bendiga, señor.
1: Usted, don Jaime Velázquez, conductor.
0: Oye, saludos para don Jaime.
1: Una línea de taxis colectivos acá en el sector de Isla Teja, que tuvo la gentileza de conversar con la radio y también de darnos una orientación sobre, claro, la misma situación de esta aplicación de una encuesta. Podemos ver que aquí hay algunos niños que están llegando a la escuela de Alemania. Le vamos a preguntar si es que llegaron atrasados o no. Si es que llegaron atrasados o no.
0: A ver.
1: Porque había una encuesta acá. Sí. ¿De dónde venían? Buenos días.
4: No.
1: ¿Ah? ¿De dónde venían?
4: De Centenilla, Camino Cuñanco.
1: ¿Y qué pasó? ¿Con qué se encontraron en la ruta?
4: Con taco tremendo, en la Kuzman.
1: ¿Supieron por qué era ese taco?
4: No.
1: ¿Y qué pasó? ¿Llegaron atrasados? ¿Llegaron a la hora a la escuela?
4: Llegaron atrasados.
1: ¿Qué van a hacer ahora?
4: Entrar y... no sé. Pero mi mamá ya le dijo al profesor que veo me llegar tarde.
1: Ah, ¿y se justificó?
4: Sí.
1: Perfecto. Bueno, aquí están haciendo una encuesta. ¿Su nombre, caballero?
4: Christopher Monsalve.
1: ¿De qué curso?
4: Sexto A.
1: De sexto. Muy gentil, don Christopher. De sexto A del Colegio Alemania, de la Escuela Alemania de la Ciudad de Valdivia. Confirmando que producto de esta congestión vehicular, producto de la aplicación de esta encuesta, en este sector de Valdivia, llegó atrasado a su colegio y tuvo que ser justificado por su propio apoderado ante el establecimiento educacional. Sandra.
0: Claro, estaba viendo acá fotografías que nos comparten los auditores, así como decía don Jaime, que ahora los encuestadores se movieron para otra parte, efectivamente. Estaba viendo acá, nos mandan fotitos, Carlos, que dice, ahora están en Los Lingues, más cerca del Parque Santa Inés, dice, y también están afuera de la Shell, que está ahí en al ladito del puente. Así es que te paso el dato igual, Carlos, para que vaya a ver cómo están
1: los encuestadores. Nos vamos a mover.
0: Sí.
1: Nos vamos a mover hacia el lugar. Le vamos a preguntar a ellos. Mm. Buenos días. Y vamos a ver si es que pueden responder.
0: Claro.
1: Desde quienes están ejecutando esta acción y que la ciudadanía sepa desde la primera fuente por qué se realiza esta encuesta, cómo se estableció la instalación de estos puntos para efectuar la misma medición y por qué a esta hora.
0: Exactamente.
1: Entonces, sí. son las preguntas que estoy adelantando. Voy a realizar y espero que también puedan ser respondidas.
0: Exacto. Vamos a estar atentos ahí, líneas abiertas. Carlos, nos avisas cuando ya llegues donde los encuestadores y ahí vamos contigo nuevamente. Ya, nosotros vamos a avanzar mientras tanto. Ya son las 9 de la mañana con 26 minutos.
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0: Estábamos con todos ustedes, por supuesto, en vivo y en directo, atentos a lo que está pasando también en la ciudad, con los comentarios de las personas, qué sé yo, están pasando hartas cosas. Y fíjate que es bien interesante porque acá nos comparten información bastante interesante, digamos, unos oficios por acá de cómo tenía que haber sido este procedimiento. No vamos a revelar las fuentes, por cierto, pero está bien interesante acerca de cómo debiese de haber sido la encuesta, digamos. Porque esta es una encuesta, claro, la gente dice, la MUNI, lo que pasa es que la MUNI colabora, pero realmente los que están a cargo, digamos, de esta encuesta no es necesariamente la municipalidad, ellos son colaboradores, pero la encuesta Origen, Destinos de Viajes en Hogares, Ciudad de Valdivia, así se llama todo, la actualización de la encuesta Origen, Destino, es una iniciativa financiada por el Gobierno Regional de Los Ríos, es ejecutada por el Ministerio de Transportes y Telecomunicaciones a través del Programa de Vialidad y Transporte Urbano SECTRA, con la colaboración de la Municipalidad de Valdivia, pero en general los que están, los mandantes, los que tienen que hacer esto son otros, digamos, en este caso sería el Ministerio de Transporte y Telecomunicaciones a través del Programa de Vialidad y Transporte Urbano SECTRA. Hay tantos comentarios de los auditores, oiga. Mira, estaba viendo aquí, Carlos López andaba buscando a los encuestadores, pero al parecer se fueron, ¿ah? Se fueron, porque igual... vamos con Carlos López, preguntémosle. Carlos López, andabas en busca ahí de los encuestadores y no aparecen, según lo que podemos notar, ¿no?
1: Bueno, llegamos hasta la intersección de las avenidas Los Robles con Los Laureles. Uh-huh. Ya no hay ningún encuestador a esta hora de la mañana, al menos ahí... Y sin perjuicio de que con anterioridad nuestros auditores nos señalaban de que ahí se habían trasladado también con quien conversó con nosotros en vivo, un conductor de la locomoción pública que también manifestaba su desplazamiento de encuestadores, repetimos, hasta ese lugar y que más temprano generaron con esa actividad y con el apoyo de carabineros en la...

0: congestión vehicular, que generó que muchas personas llegasen atrasadas a sus lugares de trabajo, a establecimientos educacionales o a otros compromisos. Bueno, a esta hora de la mañana ya hay una situación más normalizada del tránsito vehicular donde nos encontramos, en el sector de Avenida Los Robles, entre el Parque Santinés y el Colegio Alemán, en Los Robles con Los Laureles. Hay vehículos, hay una fila, pero no es aquella que estaba
1: claro.
0: Evidenciándose más temprano. Bueno, hicimos en realidad caso a lo que nuestros auditores nos señalan, nos piden. A ver, un momento. Estoy viendo a unos 60 metros a unos jóvenes con peto, color amarillo. Voy a ver si puedo cruzar la calle, la avenida.
1: Ya, con cuidado,
0: Carlos. Y si los puedo entrevistar.
1: Ya, perfecto.
0: Sí, por supuesto, vamos a tener mucho cuidado.
1: Eso.
0: Vamos a tener mucho cuidado, pero ya estamos cruzando despacio.
1: Ya.
0: Lentamente, tranquilamente. Esto es frente al sector Parque Santinés.
1: Exacto.
0: Están pasando vehículos a esta hora de la mañana. No pocos, en realidad.
1: Claro.
0: Y vamos a ver si... Sí, efectivamente son encuestadores.
1: Ya, vamos a ver qué nos dicen.
0: Vamos a ver si es que... Sí, tenemos que esperar que baje un poquito la velocidad de los vehículos para ver si es que podemos hablar con ellos.
1: Claro, para que nos cuenten un poco.
0: Sí, perfecto. Muy bien. Hola, muy buenos días. Somos Radio Bio Bio. ¿Estaban realizando la encuesta Origen Destino?
2: Sí.
0: ¿En qué consiste la encuesta?
2: La encuesta consiste en saber dónde van los autos y dónde vienen. Esto es para proyectos futuros del sistema de transporte.
0: Perfecto. ¿Quién está a cargo de esta encuesta? No. ¿Qué organismo está en cargo?
2: La municipalidad, el Ministerio de Transporte.
0: ¿Y el gobierno regional, entendemos?
2: Sí.
0: Ah, perfecto. Ahora la pregunta. ¿Por qué se decidió a la hora de la mañana realizar la encuesta en el sector de Puertas del Sur?
2: Porque hay mayor flujo vehicular y faltó más coordinación solamente para evitar tacos.
0: ¿Ustedes se encontraron con este taco que fue sorpresivo para ustedes o pensaban de que efectivamente podía ocurrir?
2: No, fue sorpresivo para nosotros también.
0: Sobre la planificación, ¿usted cree que para la próxima oportunidad debe planificarse mejor por los impactos que genera esta situación?
2: Sí, obviamente.
0: Carlos. Usted también, caballero. Muy buenos días.
3: Muy buenos días. Hola.
0: Muy buenos días. Le pregunto, ¿estaba planificado por qué realizar la encuesta en el acceso de la única vía que tiene la costa hacia Valdivia en un horario punta?
3: De hecho, estaba planificado hace 2 semanas atrás, pero por el temporal se pausó y hasta esta fecha pudimos realizarlo por el tema de que hay mejor tiempo, pero... estaba programado, de hecho, pero no para toda la comunidad ni la ciudad, sino que nosotros sabíamos el tema, pero los demás no.
0: Con lo que vieron el día de hoy, ¿qué usted cree que lecciones se deben sacar?
3: De que debe haber un previo aviso para el sector, porque aquí igual es bien transitado y la gente igual tiene a veces temas que hacer personales, y si hubieran ellos sabido... Hubieran hecho todo con más tiempo para llegar a sus lugares con más puntualidad.
0: Sandra, le escucho.
1: Sí, lo que pasa es que, mira, acá nos llegó, dentro de dos tantos WhatsApp, un oficio, supuestamente, y le queremos preguntar a los señores encuestadores que están ahí contigo, Carlos, si
0: sí, la encuesta... Sí, la gentileza de hablar con nosotros.
1: Exactamente, se lo agradecemos mucho, porque están muy ocupados ahí. Si la instrucción era... parar efectivamente los vehículos o bien subirse a los buses urbanos y taxis colectivos para entrevistar a los que iban dentro del bus y entrevistarlos ahí a ellos y no parar los vehículos, sino que más bien subirse al bus y entrevistar a los pasajeros mientras el bus iba en movimiento.
0: Vamos a la pregunta.
1: Ya.
0: La consulta que nos hacen desde los estudios es si la instrucción era... detener el vehículo para hacer la encuesta o subirse a algún vehículo de locomoción pública para entrevistar a los pasajeros.
2: No, era detener los vehículos y realizarle la encuesta a los pasajeros de los vehículos. Solamente vehículos.
0: ¿Solamente conductores o pasajeros?
2: Conductores. Solo conductores.
0: Entonces, ¿y la detención se realizaba con coordinación con carabineros o ustedes solamente?
2: No, nosotros y carabineros tenían apoyo, nos daban apoyo a nosotros.
0: Entonces, ¿la instrucción era aplicar la encuesta a conductores o a pasajeros o a ambos?
2: solo con

0: conductores.
1: ¿Sin subirse a los vehículos?
0: Sin subirse a los vehículos.
1: ¿Y eso ocurrió, no?
0: No.
1: Son preguntas que nos hacen desde los estudios para poder esclarecer. Claro. Oiga, le agradecemos mucho el tiempo.
2: ¿Y los horarios? Pregúntale. Perdón, pregúntale también si ellos tienen que seguir haciendo la encuesta hoy día.
1: Bien. Acerca de los horarios y las jornadas, ¿qué es lo que queda?
3: Esto se realiza los días martes hasta los días jueves. De las 6:15 de la mañana hasta las 6:15.
1: ¿En qué calles?
3: Son diferentes puntos de evacuación que estamos haciendo esto, y esto se va a realizar de nuevo en el punto de Isla Teja del Puertas del Sur.
1: ¿A qué hora hoy día?
3: Todo el día.
1: Ya, ahora para que la gente sepa y tome las prudencias del caso, porque creo que esta va a ser la primera vez que la gente va a tener, a través al menos de la radio, de saber a qué hora va a ser esto y dónde.
3: Bueno, le quiero decir a la gente que esto igual es parte de nuestro trabajo, que no es porque nosotros tampoco queramos que pierdan su tiempo y lleguen tarde al trabajo. Más que nada es para que entiendan que esto es por el tema del transporte y para algo futuro.
1: Perfecto. ¿Y usted tiene ahí los horarios y los lugares?
0: Sí, mire, es de las 6:45 hasta las 9:30, y de las 10:15 hasta las 11:45, de las 12:45 hasta las 2:15 y de las 4:30 hasta las 6:15.
1: ¿Esos horarios para qué sector?
0: Hoy día nos va a tocar en Isla Teja. Mañana nos van a informar qué sector va a tocar.
1: Ahora sí, le agradecemos mucho su tiempo.
2: Sí, gracias.
1: Por favor, porque así la comunidad regional también está informada sobre lo que ocurrió y todo lo que va a acontecer. Muchas gracias, muy buenos días.
0: Buenos días.
2: Muy gentil.
1: De nada, ustedes también. Sandra, auditores.
2: Sí, claro, sí. Mira, nosotros decíamos que al final, que también qué pena para los encuestadores, la mala organización o la forma de hacerlo y el horario puntualmente, porque imagínate, ellos dicen estamos haciendo nuestro trabajo y claro, pues si no es culpa de ellos, digamos, son mandatados. Entonces, inevitablemente se van a encontrar con la mala onda de las personas que les respondan, porque vienen estresados también y sin saber qué es lo que está pasando. Entonces se genera ahí una dinámica poco amable y poco grata para todos, que finalmente tiene que ver con la organización de cómo se hace y cómo se toma esta encuesta, que a lo mejor hubiese sido mejor, lo que estoy leyendo por acá, que efectivamente los encuestadores se suban a los buses urbanos, puedan hacerle la pregunta ahí a cada uno de los pasajeros mientras el bus está en movimiento, bajar y subirse después a otro, ¿viste? Hubiese sido mucho más práctico que estar deteniendo los autos, Carlos.
1: Claro, en relación a la estrategia.
2: Claro.
1: Bueno, no soy técnico, pero al menos esa es una idea.
2: Sí.
1: Lo sí cierto es que en términos de planificación, de acuerdo a lo señalado por los mismos encuestadores, es altamente perfectible, es altamente mejorable.
2: Sí.
1: Quedó evidenciado de que generó impactos principalmente negativos a quienes principalmente se desplazaban desde la costa hacia Valdivia. Entonces la respuesta claramente la tiene que entregar la Secretaría Regional de Transportes y Telecomunicaciones acá en la región de Los Ríos.
2: Exactamente.
1: Que de hecho esta actividad estaba programada hace unos días atrás y fue postergada efectivamente por los embates del sistema frontal acá en la región, y que ahora se está ejecutando. Con estas evidencias vamos a hacer las consultas. Esperamos también, por cierto, ampliar durante la jornada.
2: Mira, te voy a compartir el oficio también, Carlos, para que tú puedas verlo. Esto lo compartieron acá auditores, ustedes saben que hay contacto en todos lados. Y claro, acá cuentan cómo era la modalidad. Según este oficio, que vamos a ver si es real, hay que corroborarlo. Y coloca acá también los horarios, que eran justo los que repite ahí la encuestadora, que nos decía, mira, de 7 de la mañana a 9:30, después de 10:15 a 11:45, de 12:45 a 14:15 y después de 16:45 a 18:15 horas. Los mismos horarios que ella nos decía están acá en este oficio que tengo acá al frente mío, Carlos, que te lo voy a compartir, y que contaba más o menos cómo era la modalidad para hacer la encuesta, y que, como te decía, indicaba que había que subirse a los buses urbanos para encuestar a las personas que iban dentro, a los pasajeros, lo mismo los taxis colectivos y el transporte fluvial sustentable. Ese era como el foco. no los autos particulares, según este oficio que te lo voy a compartir. Y también dice las fechas, dice, esto tiene este estudio durante los meses de julio, agosto y septiembre de 2026, se dará inicio al levantamiento de la encuesta de intercepción, dice, las cuales tienen por objetivo conocer los patrones de viaje de las personas que utilizan el transporte público en los puntos estratégicos de la ciudad.

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Son tantos comentarios. Estaba viendo acá la página de Encuesta Origen Destino. Dice, mejore la movilidad de tu ciudad. Para mejorar la movilidad de Valdivia, dice, tu respuesta cuenta. Para mayor información, visita un código QR. Dice, vamos a estar sorteando 5 bicicletas entre todos los encuestados. Participa ya. Es importante, los auditores dicen, pero ¿para qué sirve estas encuestas del destino origen destino, por ejemplo? ¿Qué se hace con esa información? Bueno, se gestionan políticas públicas. La información es muy importante. De hecho, esta encuesta origen, estaba viendo acá unos videos en donde aparece la delegada presidencial también hace como unas 9 semanas atrás, que contaba que esta encuesta incluso va por hogares, donde te preguntan cómo te vas moviendo, de dónde te desplazas, dónde te desplazas, fórmulas para moverse. Y es importante porque tiene que ver con políticas públicas que van a ir orientadas al transporte de pasajeros en la ciudad. La información es importante, es necesaria. El tema tiene que ver con los puntos y los horarios. Por ejemplo, acá auditores nos decían, oye, ¿y no lo pueden hacer online mejor? Mira, llamar por teléfono hoy en día no funciona, porque la gente no responde. Si tú ves un número telefónico que no conoce, usted no va a responder. ¿Sí o no? Nadie va a responder. Hacerlo presencial es o la forma más efectiva. El tema es que, claro, hay que ver el tema de los horarios. ¿Cómo hacerlo para no interferir? O a lo mejor no era malo la idea de subirse al transporte público, subirse a las micros que traen la gente y preguntarle a los pasajeros. Ahí no le quitas tiempo a nadie. Pues la gente va sentadita ahí en el bus y ya está. Y tú le vas preguntando, ¿de dónde viene? ¿Está al lado? ¿De dónde va? Te presentas. Y si la encuestas para el transporte, o sea, la gente con más ganas te va a responder. Entonces, es mejor, claro, eso. Porque al final, si es para el transporte público, igual es poco oficioso preguntarle a los conductores de autos particulares, pues. Porque por algo no ocupa el transporte público. Bueno, o en otro momento, por último, a los chiquillos del transporte público, o sea, de los que están en auto, esperar, no sé, por preguntar en los lugares donde estén estacionados. Dice, oye, ¿y usted para dónde va? No sé. Pero no era mala la idea de subirse a un bus y preguntarle ahí a la gente, al pasajero, mientras el bus está en movimiento. Tú vas con tu credencial, te presentas. Hola, hola, nosotros estamos haciendo una encuesta de destino origen, qué sé yo. Es muy cortita, le agradeceríamos responder. Organizada por ta, y ya está. Y la gente te responde, pues, si estás sentada ahí, ¿qué? No estás molestando a nadie, rápido, efectivo. Y además que esta instrucción que estaba viendo acá, el oficio decía que se pedía que dejaran subir a los chiquillos porque además que ellos iban a pagar su pasaje. Mira, acá que nos dicen. Buenos días, dice, aparte de las molestias que pueda causar una encuesta, encuentro importante, dice, se puede hacer en determinados momentos, punta, dice, de flujo de vehículos para saber qué personas van ingresando, dice, todos los días, con qué objeto a la ciudad y de dónde proceden. Desde la costa vienen de Corral, Niebla, Curiñanco y puntos intermedios. Esa información permite buscar soluciones. Nuestra ciudad, la comuna, se ha expandido enormemente hacia norte, sur y la costa. Y hay que descongestionar, descentralizar, para no vivir achoclonados como sucede hoy en día. Claro, como te decía, esta información es súper importante porque sirve para ver cómo está el flujo de personas, qué sé yo.

Ahí está, hay hartos comentarios, muchos comentarios de los auditores. Nosotros insistimos en lo importante que son las encuestas. Siempre uno dice, hay que responder las encuestas, porque es información importante. Pero claro, hay que ver ahí cómo se hace y cómo lograrlo. Primero informar bien, contarle a los auditores que se dio una encuesta, que va a estar. Entonces uno está mentalizado también. Y lo otro, tratar de ver cómo no afectar tanto el flujo vehicular y el flujo de las personas, porque son, el tiempo es muy importante, es demasiado importante, más en la mañana. Ya, faltan 3 minutos para las 10, tenemos noticias en breve.

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5: El Observatorio Vera Rabin, que se encuentra en el Cerro Pachón de la región de Coquimbo, acaba de informar que fue impactado también por el sistema frontal y tuvo que cerrar sus instalaciones. En un comunicado que compartieron en redes sociales, explican que las instalaciones de montaña de Noir Lab de NSF, entre las que se incluye el Observatorio Rabin de NSF-DOE, se encuentran actualmente cerradas y los caminos de acceso han sufrido graves daños. Sin embargo, no hay daños humanos ni personas aisladas, y aquí la instalación evacuó a todo el personal como medida preventiva desde el pasado 15 de julio. En tanto, todos los telescopios e instrumentos de las instalaciones del Noir Lab quedaron resguardados con una configuración de protección y regresaremos, dice, a la montaña tan pronto como las condiciones lo permitan, aclaran. El Vera C. Rubin tuvo que tomar las medidas a pocas semanas de haber anunciado que comenzó la investigación del espacio-tiempo como legado para la posteridad, que es su mayor objetivo. Se trata de una revolucionaria iniciativa que planea captar el registro más completo del universo, financiada por la Fundación Nacional de Ciencias y el Departamento de Energía de Estados Unidos, que eligió a Chile como país anfitrión por la calidad de sus cielos. Las instalaciones se inauguraron en la cima del Cerro Pachón recién en el 2025, pero no fue hasta finales de junio que pusieron en marcha el LSST, que estará observando el cosmos durante 10 años. El dólar inició la jornada de este miércoles amenazando con tocar su máximo nivel en lo que va del año 2026. Ayer el billete verde promedió los 932 pesos con 74 centavos y hoy en su apertura fluctuó entre 936 pesos con 15 centavos y 939 pesos. La fortaleza de la divisa está fundamentada en las señales provenientes de Estados Unidos sobre política monetaria y las tensiones con Medio Oriente. Exactamente las 10 de la mañana con 5 minutos.
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de la mañana con 14 minutos. 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Bien, estuvimos conversando en el bloque anterior sobre este taco, la encuesta, qué sé yo. Finalmente, para los que recién se van integrando a la sintonía, bueno, era la encuesta origen-destino para mejorar la movilidad de Valdivia y tu respuesta cuenta. Era lo que estaba viendo acá en la página justamente de encuesta origen-destino, en donde no

0: claramente es esta encuesta que se hace a través de para los conductores de vehículos, sino que también es una encuesta que se hace en domicilios. Las personas van perfectamente identificadas, pero te vas a encontrar seguramente con varios sectores en donde van a estar haciendo la encuesta, la han estado haciendo ya, en donde van a preguntar a las personas justamente temas de movilidad, para dónde van, cómo se mueven. Lo que pasa es que uno tampoco abre mucho las puertas de la casa y dice, oh, pero en este caso van identificados con chalecos, qué sé yo, y todo, y van en grupo también. Hay gente bastante joven la que está haciendo las encuestas, pero tiene que ver con esta encuesta Origen. Mira, ahí vamos a escuchar los últimos comentarios de los auditores, porque como te decía, tenemos que hablar de otras cosas también, pero esto es algunos de los audios rezagados que nos quedaron ahí de los auditores. A ver.
1: Buenos días. Mira, con respecto al tema de la encuesta y del tercer obstáculo que hubo o hay, no sé si ya terminó el taco, pero ¿a quién se le ocurre hacer una encuesta en ese horario? Y más encima, entrevistar a los automovilistas por lo que estaba escuchando. ¿Por qué no es más fácil irse al terminal de Expreso a la Costa, que la gente que se moviliza en micro, la gente que se moviliza en la 20, en el terminal de la 20, y no hubiesen hecho el taco que hicieron? Después se bajan, se van a la otra micro y así sucesivamente. Si ahí con encuesta, sin encuesta, hay todos los días taco. Entonces, y más encima con esta llovizna. Y lo peor aún, la gente que, la mayoría de la gente que tiene auto sale a última hora, más encima. Entonces hay que pensar un poquito si estamos en Valdivia.
2: Buenos días, Radio Biobío. Yo me imagino cómo va a ser el taco cuando instalen semáforo ahí. Qué horrible el cruce de Toro Bayo. Si hoy día por una encuesta había kilómetros de vehículos y con... En el verano va a ser un caos si instalan ese semáforo ahí. No sé, ¿cómo no piensan? Podrían hacer un lomo de toro antes de poner semáforo, que la gente reduzca la velocidad. No sé, encuentro que es terrible la idea de los semáforos.
3: Hola amigos de la BioBio. Oiga, y después de que terminen todas estas encuestas, estos tacos, ¿tendremos algún resultado? ¿Tendremos alguna información de qué se obtuvo? ¿Qué se va a hacer con esta famosa encuesta? Porque al final quedan en eso, quedan en nada. Nunca sabemos cuál va a ser el aporte a nuestra sociedad.
0: Mira, y ese dato es importante, lo que nos preguntaba ahí el auditor, porque efectivamente la información que se logre recabar tiene y se utiliza después en políticas públicas que tienen que ver con el transporte, justamente. Mira, Alejandro acá nos escribe algo súper interesante. Dice, hola, las muestras de desplazamiento de personas se realizan los martes, miércoles y jueves porque son viajes que la gente hace sin cambio de ruta. Los lunes y viernes por lo general cambian. Los horarios punta son para tomar la mejor muestra de movimiento. Dice, no se comunica para evitar que la gente cambie de viajes. Debo destacar que la planificación y el apoyo de carabineros es indispensable, nos dice Alejandro, y muy importante para que no suceda esto de hoy, dice. Los encargados de la encuesta deben tomar las medidas necesarias para evitar que las personas se vean afectadas. En resumen, el comportamiento de los viajes demuestra dónde debemos evaluar el desarrollo vial y socioeconómico. Trabajé muchos años, nos dice, en encuestas y en diferentes ciudades, nos cuenta por acá Alejandro. Muchas gracias, Alejandro. Bien, tenemos a Carlos López en los estudios. Carlos, evidentemente hay información de interés para nuestros auditores a esta hora.
4: Estamos en línea a esta hora con el secretario regional ministerial de Transportes y Telecomunicaciones, Juan Pablo Alvarado, en relación justamente a la aplicación de esta encuesta Origen Destino. Seremi, muy buenos días.
5: Muy buenos días, Carlos. ¿Cómo está usted? Un saludo para usted y todos los auditores de Radio Bio Bio.
4: Muy gentil, Seremi. Consultar de qué manera se planificó la aplicación de esta encuesta que el día de hoy evidenció atochamiento vehicular en el acceso entre la costa de Valdivia hacia el sector de Isla Teja y, claramente, qué lecciones se están sacando, toda vez que este instrumento se va a seguir aplicando.
5: Sí, bueno, efectivamente la encuesta de Origen y Destino, como usted lo comenta, hoy día empezó ya la fase en terreno, ya sea en las vías públicas. Esta es una encuesta que viene ya aplicándose hace un par de meses, con apoyo del Fondo del Gobierno Regional y también apoyado por la Municipalidad de Valdivia. Efectivamente, nosotros planificamos ciertos puntos en la comuna de Valdivia. Esto iba a empezar, obviamente, la semana pasada por temas que

0: climáticos tuvimos que desplazarlo una semana, y son planificaciones de puntos estratégicos que nosotros necesitamos evaluar justamente en horarios estratégicos también. Nosotros no podemos hablar de esto, por ejemplo, en horarios que no representen la movilidad real de las personas en Valdivia.
1: Seremi, ¿se tuvo en consideración el impacto que esta encuesta, en cuanto a su aplicación en horario punta, iba a generar?
0: Sí, de todas maneras, bueno, esta encuesta se viene aplicando en muchas comunas de Chile constantemente, aproximadamente entre cada 10, 15 años que hacen estos estudios. Nosotros necesitamos saber cómo se mueve la gente en Valdivia, cuál es su modo de transporte, dónde va, dónde se dirige, en qué horario se dirige. Y obviamente nosotros sabemos que esto va a ocasionar un cierto impacto, pero necesitamos esta información. Esta información es vital para un montón de estudios que necesitamos hacer, no solamente para el Ministerio de Transporte, esto sirve para el Ministerio de Desarrollo Social, para Carabineros, para nosotros mismos y todas las instituciones públicas que necesiten saber de estos estudios.
1: Seremi, como se busca actualizar los antecedentes que datan del año 2013, ya hace más de una década, para justamente esta pesquisa, y que estos datos del origen y destino puedan efectivamente transformarse en política pública, ¿qué considera usted de que debe ser mejorado para que esta aplicación de la encuesta tenga los antecedentes relacionados a lo que se busca y no vaya a ser cosa que, por la experiencia del día de hoy, no tengan encuestados?
0: Bueno, la verdad, para nosotros hoy día lo mejorado es hacer un poco más eficiente la encuesta. Si bien es cierto, hoy día entendemos el malestar de los vecinos de Torovalle, nosotros vamos a, en este caso, en los puntos donde vamos a tomar la encuesta, lo vamos a tratar de hacer mucho más eficiente, quizás no para tantos vehículos, quizás hacerlo un poco más corto, pero vamos a mejorar la eficiencia de la encuesta.
2: Seremi, ¿existe la posibilidad también, está dentro de los planes, que se pueda encuestar el transporte público y a los pasajeros del transporte público?
0: Dentro de la encuesta nosotros vamos a encuestar las casas de las personas, transporte público y también el transporte privado, en este caso los vehículos.
2: Lo de la vivienda también es interesante, porque eso se está desplegando en distintas partes de la ciudad. Contémosle a los auditores para que abran las puertas y puedan responder, por cierto. ¿Qué se les pregunta a las personas en las casas?
0: Bueno, es bastante simple lo que se pregunta. El encuestador llega a las casas, le deja una especie de bitácora a la familia y ellos ahí tienen que poner al día siguiente dónde fueron, en qué modo se transportaron, a qué hora regresaron y en qué modo también regresaron. Hay mucha gente que se va caminando, se va en bicicleta, se va en transporte público, en transporte privado. Todos esos modos de transporte tienen que quedar reflejados en la encuesta.
1: Seremi, ¿esta encuesta cuándo culmina su desarrollo, cuando culmina, y qué va a pasar con esta información, de qué forma va a ser sistematizada y de qué manera las personas van a identificar el objetivo justamente de esta encuesta para una buena política pública?
0: Bueno, esta encuesta en total, el término final es en el mes de octubre este año. La parte, podríamos decir, en terreno hoy día en las vías públicas de Valdivia va a terminar en agosto. Vamos a estar en distintos puntos de la ciudad y esto, ¿cómo se materializa, cómo se puede ver a futuro? Por ejemplo, cuando nosotros hagamos los planes del perímetro de exclusión en Valdivia, esto va a significar que quizás puedan nacer nuevos recorridos, cambiar ciertos recorridos del transporte público en Valdivia. De esa forma nosotros podemos, en este caso, tener el insumo para poder tomar estas decisiones.
1: Seremi, el día de hoy quedó evidenciado el impacto negativo que tuvo la gente. Muchas personas llegaron atrasadas a sus trabajos, a sus colegios, perdieron horas de médico. ¿Qué deberá ocurrir con la aplicación de este instrumento para días posteriores?
0: Bueno, como yo le comentaba, hoy día fue el primer día que iniciamos la encuesta. Yo le pido la disculpa a las personas por el impacto que ellos han tenido, pero también nosotros hoy día vamos a comenzar con la encuesta en forma mucho más eficiente. Si bien es cierto, la encuesta se va a seguir aplicando, pero lo vamos a hacer más eficiente en el sentido de quizás parar menos tiempo a los vehículos y no ocasionar tanta congestión.
1: Muy bien. Ojalá tuviera la mano. ¿Dónde se va a aplicar la encuesta el día de hoy, mañana o pasado, en esta semana al menos, para que la gente que está escuchando ahora tenga la providencia del caso y se pueda quizás programar con antelación desde su viaje hasta incluso anímicamente?
0: Mira, la encuesta se va a aplicar en ciertos sectores. Los puntos exactos, la verdad que no lo puedo comentar hoy día porque la gente puede que tome una decisión y salga más temprano o más tarde, y eso no va a ser muy representativo de lo que nosotros hoy día necesitamos, pero se va a aplicar en general en toda la comuna de Valdivia.
1: ¿Qué le pide a los encuestadores? ¿Qué le pide a quienes están acompañando esta labor, que entendemos también son entes públicos, el municipio, el gobierno regional, incluso con Carabineros de Chile?
0: Bueno, le pedimos que nos apoyen, obviamente.

0: hacerlo mucho más eficiente, entender que este es un instrumento que tiene que aplicarse. Nosotros constantemente estamos hablando con los encuestadores para hacer que esto sea mucho más rápido y que cause el menor impacto posible a las personas.
1: Finalmente, Seremi, estos resultados que se están levantando ya se van a organizar, planificar, sistematizar. ¿Cuándo la ciudadanía los va a conocer?
0: Este estudio termina en el mes de octubre y yo estimo que ya en los primeros meses del próximo año ya van a estar el estudio terminado para que la gente lo pueda tener, lo pueda conocer.
1: Perfecto. Ahora que queda claramente por lecciones que hay que tomar también, usted ya hizo un reconocimiento de que es mejorable la aplicación de esta encuesta, las formas, por cierto. ¿Considera de que faltó una campaña un poco más agresiva en el sentido de que la ciudadanía efectivamente haya estado más informada de lo que iba a ocurrir el día de hoy?
0: Nosotros la campaña la hicimos, nosotros hemos hecho harta difusión, se han desplegado informativos en redes sociales, en distintos puntos, pero siempre es mejorable la condición, en este caso de la comunicación, y se puede hacer y no hay ningún problema con eso.
2: Seremi, como sabemos que esto se va a seguir desarrollando, ¿está en condiciones de descartar que este impacto negativo se vaya a repetir o cree que volverá a suceder?
0: Bueno, yo le pido a todos los usuarios y a la gente de la comuna de Valdivia un poco de paciencia. Hay ciertos sectores que se van a seguir encuestando. Es probable que algunas personas no se sientan cómodas con la aplicación de esta encuesta, pero de parte de nosotros y también en conversación con la empresa que está llevando la encuesta, vamos a hacerlo mucho más eficiente para causar el menos impacto posible.
1: Seremi, por su tiempo la información, muchas gracias. Vamos a estar nuevamente en contacto porque este es un tema en desarrollo y claramente si bien termina en octubre, durante este tiempo también se pueden hacer pequeños balances para que la política pública efectivamente decante en lo que espera la ciudadanía y también la institucionalidad. Seremi, por su tiempo la información, muchas gracias y que tenga una muy buena jornada.
2: Buena jornada.
0: Muchas gracias a usted y saludo a todos los auditores.
1: Escuchábamos ahí al Seremi de Transportes y Telecomunicaciones, Juan Pablo Alvarado, en relación a esta encuesta aplicada el día de hoy, origen-destino, acá también en vías públicas y también en hogares en la ciudad de Valdivia.
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6: El 22 de julio del año 1894, en Rouen, en Francia, culminó la primera carrera automovilística del mundo. Esa primera carrera de automóviles de carácter competitivo tuvo lugar ese año 1894 como una prueba de resistencia entre París y Rouen. De los 21 participantes que se apuntaron a la carrera y se alinearon en el inicio de la misma, solo 15 llegaron al final, incluidos 9 vehículos propulsados por motores Panhard Levasseur, producidos bajo licencia Daimler, y un Mercedes-Benz vis-à-vis de 3 HP. La carrera arrancó el día 18 de julio en Neuilly-sur-Seine, en París, finalizando 4 días después en Rouen. Los vehículos apenas contaban con una velocidad media de 20 km por hora, y en aquel momento cualquier coche era considerado un objeto de lujo muy exclusivo, y el mero hecho de pensar en competir con ellos resultaba ya bastante extraño. En la edición del 19 de diciembre del año 1893, en el diario parisino Le Petit Journal, el periodista Pierre Giffard había convocado a esa insólita prueba. El Petit Journal era un medio parisino que tenía fama de organizar concursos para ayudar a impulsar sus ventas. Previamente había organizado una carrera en bicicleta y otra a pie. Y ahora le tocaba el turno a los automóviles. Cada aspirante, 102 inicialmente en total, pagó la tarifa de 10 francos para participar, aunque finalmente solo aparecieron 26 en aquel día de verano europeo. Sin embargo, 5 de los vehículos fueron eliminados durante las carreras de clasificación que se desarrollaron durante 3 días, lo que dejó un número final de 21 vehículos. La mañana de la partida, acudieron decenas de espectadores al inicio de la carrera. Uno de los vehículos que más llamaba la atención era el de motor de combustión interna de Gottlieb Daimler, cuyo motor se estaba usando para los coches de Panhard Levasseur y Peugeot. Los vehículos participantes eran de diseño y características muy dispares entre sí. Como curiosidad, solo uno de los coches contaba con volante moderno, el resto se conducía con palancas y timones. La salida desde La Porte Maillot en París fue dada según el orden de inscripción, con un vehículo iniciando el recorrido cada 30 segundos. El trayecto contaba con varias paradas obligatorias, entre las que figuraba una pausa en Mont-la-Jolie para desayunar. Los coches salían numerados y en algunas etapas de uno en uno, y los jurados repartidos por todo el recorrido eran los encargados del preciso cronometraje. Además, en cada coche, que debía ser de 2 plazas como mínimo, viajaba un comisario asignado por Le Petit Journal, que al final de la carrera debía valorar la actuación del equipo con una calificación sobre 20, siendo eliminados los equipos que consiguieran menos de un 16. La mayoría de los

0: coches se desenvolvieron bastante bien durante la carrera, pero esta no estuvo exenta de incidentes. Peatones, caballos y vehículos de espectadores representaron un continuo obstáculo en las calles más estrechas, e incluso los documentos exponen que hasta 7 perros fueron atropellados y un ciclista lesionado por la falta de espacio. Algunos vehículos también explotaron. Otros perdieron los neumáticos en los tramos más duros, que eran ruedas de madera, y otros se confundieron de ruta. El primero en cruzar la meta fue el conde Jules de Dion, con un tiempo total de 6 horas 48 minutos y una velocidad promedio de alrededor de 19 kilómetros por hora. Pero de Dion no ganó el premio principal porque su vehículo era a vapor y necesitaba un fogonero, y por lo tanto no se ajustaba totalmente al reglamento del concurso. El automóvil con motor de gasolina más rápido fue un Peugeot conducido por Albert Lemaitre, que llegó 5 minutos después de Jules de Dion, seguido por Auguste Doriot y luego Hippolyte Panhard, todos con vehículos a gasolina. Gracias a la prueba de Paris-Rouen, la carrera de ciudad a ciudad se convirtió en un elemento básico del mundo del automovilismo. Gracias a ella, los motores y las cualidades de los vehículos se hicieron más sofisticados y para principios del año 1900 ya eran capaces de correr a más de 125 kilómetros por hora. La primera carrera automovilística de la historia entre París y Rouen, que culminó ese 22 de julio de 1894.
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2: Equipos de emergencia concurren a Avenida Picarte, cerca de la Copa de Agua. Carlos López, tú nos cuentas.
3: Información proporcionada por auditores de la radio y también confirmada por equipos de emergencia que concurren hasta Avenida Picarte con calle Huemul. Ahí una persona habría sido atropellada por aparentemente un microbús, de acuerdo a la información preliminar que ya ha sido entregada a la radio. En Picarte con Huemul, de sur a norte. Esa es la dirección en donde habría ocurrido este hecho, muy cercano, si es que no específicamente en un paso de cebra, en donde una persona habría sido atropellada por un microbús y que ha motivado la concurrencia de equipos de emergencia hasta ese lugar. En desarrollo está esta información, ampliaremos en cualquier minuto. 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

0: 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Oye, dentro de tantos mensajes que nos llegan de los auditores por distintos motivos, digamos, bueno, en este caso, lo que estuvimos conversando más temprano, también nos llegó uno de una auditora que nos plantea un tema, fíjese ahí, que tiene que ver con hoyos. Usted sabe, los hoyos en el pavimento, y si a eso tú le sumas la lluvia, es como que, uy, mala combinación, oiga. Mira, escuchemos a esta auditora que nos comenta justamente sobre un hoyo en el camino. Mira, escucha. Espera, cometí un error, pero vamos a traspasar primero el saludo, el audio de la auditora, porque no se lo había compartido aquí a mis compañeros. Mira, vamos a escuchar a Viviana, que ella nos compartía justamente este tema sobre un hoyo en la ruta, y dice así, escuchemos.
1: Hola Radio Bio Bio, buenos días, miren, les hablo desde San José de la Mariquina. Y quisiera comentarles de una situación que ya hace muchos meses que está ocurriendo en la comuna, y es que el acceso a San José, pasado el segundo puente afuera de los bomberos, hay un evento gigante. Hace un tiempo atrás ustedes contaron que los bomberos lo estuvieron arreglando, pero ahora eso ya no da para más y no es responsabilidad de los bomberos estarlo arreglando. Lamentablemente la global de Mariquina no se ve por ninguna parte porque hay eventos por todos lados, en el camino de Asque, en uno de los accesos a Pelchuquín, ramas, pasto, basura, y de verdad que hay lugares que están muy peligrosos. Es necesario que Vialidad se haga responsable de la situación crítica que hay en la comuna con el mal estado de los caminos rurales y los que están asfaltados.
0: Gracias a Viviana ahí, y sí, a ponerle ojo también a los caminos, digamos, a los hoyos que se van generando. Hay algunos que son se tratan de tapar de alguna forma, pero finalmente llega el agua, llega la lluvia y al final se agrieta aún más. Es tremendo, es súper peligroso. Acá en Valdivia hay también hoyos históricos, digamos, en donde también habitualmente los arreglan, pero rápidamente se estropean o vuelve, y el hoyo más grande, y al final al final trae consigo muchos inconvenientes para los automovilistas también, que tienen que cambiar su rueda producto de que cayeron ahí justo en el hoyo, y es toda una complicación. Accidentes de tránsito también por hacer el quite. Es un tema ese. Agradecemos ahí a nuestra auditora. Nosotros vamos a avanzar, tenemos más.

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Eduardo Gatti ahí que estaba sonando anteriormente acá en la Bio Bio. Sigue avanzando la mañana, faltan 10 minutos para que sean las 11. Rapidito pasa la hora, maneje con precaución. Está lloviendo a esta hora muy finito, pero ya han habido varios inconvenientes con el tránsito y choques también en distintas partes. Así es que, por favor, para que tengan ahí precaución. Mire, cosa importante, nosotros hemos estado, hay una alerta preventiva por el tema de los vientos que se vienen para la región. Y mirando acá, sí, vamos a tener ráfagas de viento bien interesantes. Mañana, por ejemplo, estaba viendo San José de la Mariquina que se anuncian vientos y ráfagas que para mañana llegarían hasta los 66 kilómetros por hora. Y un poco de lluvia, 28 milímetros. Vamos a tener lluvia estos días, pero todo dentro de los parámetros normales. Viento también vamos a tener un poco. Hoy día, por ejemplo, para San José se esperan ráfagas de hasta 42 kilómetros por hora. Mañana va a ser un poco más intenso, como te decíamos, 66 kilómetros por hora, y el viernes también llovería en San José de la Mariquina, 21 milímetros, también dentro de los parámetros normales, y los vientos estarían con ráfagas de hasta 31 kilómetros por hora. Mira, en otros puntos de la región, estaba viendo acá Panguipulli, también se anuncia precipitaciones hoy, mañana, el viernes, para hoy día 25.

0: milímetros de lluvia en Panguipulli, mañana 29 milímetros de lluvia y el día viernes también lloverá 20 milímetros de lluvia para la ciudad de Panguipulli. Y en cuanto a los vientos, hoy día tendrán ráfagas que irán hasta los 42 kilómetros por hora, mañana va a estar más intenso con ráfagas de hasta 72 kilómetros por hora en Panguipulli y el día viernes vientos que irán hasta los 38 kilómetros por hora, ya más normal, pero el día de mañana es como más intenso. Mirando acá en el Tume rápidamente, les contamos que van a estar las precipitaciones también. Hoy día 31 milímetros, mañana 34 milímetros de lluvia, el viernes 44 milímetros de lluvia en la ciudad de El Tume y también vientos. El día de mañana va a ser más intenso con ráfagas de hasta 66 kilómetros por hora en El Tume. A ver, en los lagos rapidito revisamos lluvia para todos estos días. Hoy un poquito, 8,2 milímetros, 30 milímetros para mañana. Y el viernes se anuncian 28 milímetros de lluvia. En cuanto al viento para los lagos, hoy día van a tener ráfagas de hasta 47 kilómetros por hora. El día de mañana va a ser más intenso, 70 kilómetros por hora las ráfagas de viento en los lagos. Y para el viernes, 41 kilómetros por hora. En Paillaco, contarte que también van a tener lluvias todos estos días, todo dentro de lo esperable en cuanto a la cantidad de lluvias, entre 20, 30 milímetros más o menos toda la región. Y también con presencia de vientos. Hoy día, por ejemplo, para Paillaco esperan 53 kilómetros por hora ráfagas de viento, para el día de mañana 75 kilómetros por hora. El día de mañana va a ser más intenso. Y así en toda la región, mirando Corral, por ejemplo, esperan lluvias hoy día 11 milímetros, pero ya mañana empieza a llover un poquito más, 25 milímetros de lluvia para Corral, 39 milímetros para el día viernes. Y en cuanto a los vientos, hoy día van a tener vientos que van a estar con ráfagas de hasta 52 kilómetros por hora y el día de mañana va a ser más intenso el viento en Corral, 82 kilómetros por hora, eso es harto. Va a estar más intenso. El día viernes para Corral igual hay ráfagas de viento 63 kilómetros por hora, fíjate. Corral va a estar más afectado con el viento y la lluvia. Y para Valdivia también tendremos vientos. Hoy día no tanto, ráfagas de hasta 39 kilómetros por hora. Mañana va a ser más intenso con hasta 66 kilómetros por hora en cuanto a los vientos y las lluvias van a estar presentes hasta el día viernes en la ciudad de Valdivia. Ya, eso era. Vamos a tener lluvia y viento esta semana, pues viste, así es que por lo menos de aquí hasta el viernes. Cerramos bloque de animación, tenemos hartas cosas más que contarte. Viene Cristian en las próximas horas. 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
3: Reportan accidente de tránsito en calle Arauco de Valdivia. Carlos López, tú nos cuentas.
4: Específicamente, justamente calle Arauco con Walter Smith, que de acuerdo a registros enviados por auditores de la radio, registros audiovisuales, da cuenta de la colisión lateral entre un vehículo de pasajeros de colectivo con un automóvil Citycar. Repetimos, en la esquina de las calles Arauco con Walter Smith. De acuerdo a la secuencia de este registro audiovisual captado en el lugar, el vehículo particular, estando en la pista que da hacia el lado del mall, hacia el lado del supermercado, habría ingresado a una pista interior en donde iba transitando un colectivo de la línea número 12, color amarillo. Y ahí es que es impactado este último automóvil por el vehículo particular. De momento se aprecia que hubo daños, no se han reportado personas lesionadas. Sí, en su momento hubo una importante congestión vehicular en Arauco con Walter Smith, un hecho que ocurrió hace unos minutos y que también nuestros auditores dan cuenta y también hacen un llamado a la precaución producto de este tipo de hechos. Bio Bio, la radio.
3: Vamos a ampliar la información sobre el accidente de tránsito en Avenida Picarte, frente a la Copa de Agua. Andrea Solís en el lugar y nos cuenta más.
5: En estos momentos, una ambulancia del SAMU traslada a esta persona, aparentemente un adulto mayor, que fue atropellado en la esquina de Picarte con calle Huemul. Esto justo frente a la Copa de Agua acá en la ciudad de Valdivia. Según lo que se puede observar en el lugar, es una micro de la línea 20, la cual está detenida justo en el paso peatonal. También hay un vehículo de carabineros. Hay en este momento un funcionario policial que está dirigiendo el tránsito. Se acaba de restablecer el tránsito, de hecho, por calle Picarte. Eso sí, solo en una pista, dado de que, reiteramos, la micro todavía se encuentra en el lugar y también hay un vehículo policial. En estos momentos, hace pocos minutos, salió la ambulancia desde el lugar trasladando a esta persona hacia un recinto asistencial para poder recibir atención médica. En el lugar, Bio Bio, la radio.
3: Hay el reporte de otra emergencia en la ciudad de Valdivia. Carlos López, tú nos cuentas.
4: Bomberos ya está trabajando en el control de un derrame de combustible en cercanías del terminal de buses de Valdivia. Se señala en Fio Muñoz con calle Carlos Zambanter. De acuerdo a lo expresado por los equipos de emergencia, son cerca de 30 metros que han sido afectados por el derrame de combustible en cercanías del terminal de buses. No se ha precisado si es en el interior del mismo rodoviario o si es en Anfio Muñoz o en calle Carlos Zambanter. Lo cierto es que en esas cercanías está equipo de bomberos trabajando en el control de este derrame de combustible en un espacio cercano a los 30 metros, así que precaución a quienes se dirijan o transiten en cercanías del terminal de buses, ya sea por el lado de Anfio Muñoz o por Carlos Zambanter. Bio Bio, la radio.
3: Un incendio dejó a una persona fallecida esta mañana en Punta Arenas. Alex Miralles nos informa desde Radio Bio Bio en esa ciudad.
6: Una persona resultó fallecida al interior de una vivienda que terminó completamente destruida por la acción de las llamas en un incendio que se registró en calle Camilo Enríquez en la población 18 de septiembre de Punta Arenas. Hasta este lugar concurrió bomberos que sofocó el siniestro. Sin embargo, al ingresar a la vivienda realizaron el hallazgo de esta persona fallecida, que hasta ahora se desconoce su identidad y también su edad. En esas circunstancias, los antecedentes fueron puestos a disposición de la fiscalía, quien dispuso la presencia de carabineros para realizar los peritajes y determinar las causas que iniciaron este fatal incendio ocurrido, como indicábamos, en la población 18 de septiembre, y se está a la espera entonces de determinar la identidad de esta persona que fue hallada sin vida. En Punta Arenas, Bio Bio, la radio.
3: Exactamente, las 11 de la mañana con 6 minutos.
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0: buenos días. ¿Cómo están todos ustedes? Espero que muy bien. Escuchando la radio y además de informarse, te puedes entretener, escuchar algo de música y atentos a todo lo que está ocurriendo en nuestro territorio. Bien movida la mañana con harta noticia y vamos a estar ampliando de ellas en instantes. Antes de profundizar en uno de los temas, te quiero recordar lo siguiente. 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Te estábamos contando con el departamento de prensa que había un derrame de combustible en el terminal de buses de Valdivia, y ¿sabes qué? Nos envió un auditor, un audio. Déjame revisar dónde está este audio. Aquí está. Lo vamos a escuchar. Es un auditor que se encuentra, de hecho, en el terminal de buses en este instante. O al menos, cuando nos envió el audio, estaba ahí al interior del estacionamiento. Y esto nos cuenta respecto del derrame de combustible.
1: Ya, como les contaba, en el interior del terminal de buses hay un taxi que está derramando combustible, así que para que sepan. Pero no es grave, así que ahí están echándole aserrín y cositas especiales los bomberos.
0: Muchísimas gracias, amigo. Gracias por el video que nos compartió y también por el audio explicando. Nos mostraba en el video y decía, ahí está el culpable, ahí está el culpable. Y mostraba el vehículo de la locomoción colectiva, el taxi, que aparentemente ese taxi era el que tenía la fuga y por eso está bomberos trabajando en el estacionamiento del terminal de buses. Ya pues, tenemos el video del culpable. Sí, aquí está. Gracias. Y, a ver, déjame revisar porque había algo más. Sí, bomberos está trabajando en la comuna de Los Lagos. En instantes vamos a conocer detalles. ¿Qué se sabe por el momento? Es que bomberos se encuentra en el jardín infantil frente a la escuela Nevada.

0: Se indicó que en ese lugar había un olor importante a gas. Jardín Infantil Pasitos del Futuro, en la población Nevada. Ahí está trabajando bomberos por un fuerte olor a gas. Y en instantes vamos a tener, por supuesto, información relacionada con eso, lo que está ocurriendo por allá en la comuna de Los Lagos. Vamos al departamento de prensa. Hay más antecedentes del accidente que ocurrió en Avenida Ramón Picarte, ahí en las cercanías de la Copa de Agua, un atropello. Andrea Solís, tú estás ahí, cuéntanos.
1: Ampliamos la información sobre este accidente de tránsito que se reportó hace momentos atrás en Picarte, a la altura de la Copa de Agua, casi llegando a la esquina con calle Güemul. Según antecedentes recabados en el lugar que han brindado testigos que presenciaron este accidente, refieren de que vieron una persona que estaba en el paso peatonal intentando cruzar. Uno de los vehículos se detuvo para que esta persona pueda cruzar, señalando que era un hombre adulto mayor, y que al cruzar se aproxima la micro, refieren de que venía a gran velocidad y no logra ver esta persona que en ese momento había cruzado la calzada. Es así cuando lo impacta, según lo que refieren los testigos con los que conversó la radio acá en este punto de la capital regional, y que señalan de que fueron ellos quienes también llamaron a bomberos, al SAMU y también a carabineros. En el lugar ahora, en estos momentos, va saliendo una patrulla. Al interior va el conductor de esta micro de la línea 20, quien se dirige hacia el hospital de Valdivia para poder adoptar el procedimiento de rigor. Según la información policial brindada en el lugar, esta persona todavía no está en calidad de detenido, dado de que tienen que verificar el estado de salud de la persona que fue atropellada. Sin embargo, parte del protocolo también considera la toma de lesiones y también la toma del examen de alcohol. En eso se encuentran en estos momentos, va en camino este conductor acompañado por carabineros hasta el hospital base de Valdivia, mientras que acá en el lugar todavía el tránsito se encuentra habilitado solo en una pista, esto es en dirección de sur a norte hacia el centro de Valdivia. El tránsito está habilitado en una pista, la micro también continúa en el lugar justo a la altura del paso peatonal, y también ha llegado otra patrulla de carabineros que también se encuentra en el lugar.
0: Bien, gracias Andrea, muchísimas gracias, y esperemos que la persona atropellada esté en buena condición o que se recupere pronto. Esto ocurrió ahí, como decía bien Andrea, cerca de la Copa de Agua en Avenida Ramón Picarte. Microbús de la línea 20 involucrado en esta situación. Atención, vamos al departamento de prensa, a la región metropolitana. Esta es información policial. Rodrigo Pino, te escuchamos.
2: Información de último minuto, se trata de una diligencia que ha concretado hace instantes personal del Grupo de Operaciones Policiales Especiales de Carabineros y el OS9, que tiene relación con la captura de Benjamín Aedo González, alias El Panda. Recordemos, esta persona estaba siendo buscada desde el pasado viernes 17 de julio, cuando esta persona disparó en contra de personal de Carabineros cuando estaba desarrollando personal policial una fiscalización al interior de una de las poblaciones de la comuna de Los Espejos. Dos carabineros resultaron lesionados producto de esta situación. Afortunadamente, ninguno de ellos en riesgo vital. Comenzó este trabajo para poder identificar a esta persona a través de registros de cámara de seguridad, que en ese momento se percataron respecto a esta persona cómo huyó del lugar. Incluso se hizo todo un operativo siguiendo algunos buses de la Convención Colectiva donde esta persona podría haber escapado. Finalmente, en las últimas horas o en los últimos minutos, prácticamente cerca de las 11 de esta mañana, se ha hecho la captura de esta persona, todo esto al interior de una vivienda en calle 23 Sur, esto es en la comuna Los Espejos. Ya esta persona va a quedar a disposición del Ministerio Público para ser formalizado, imputado de cargos por el delito de homicidio frustrado en contra de carabineros de servicio, una diligencia que está en pleno desarrollo, del cual vamos a tener más detalles dentro de los próximos minutos. 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

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Estamos revisando lo que ocurre en este instante en la comuna de Los Lagos, sí. Ya te anticipaba respecto de el trabajo de bomberos. Se ha indicado que el cuerpo de bomberos de Los Lagos en este momento está trabajando en el jardín infantil Pasitos de Futuro, en la población Nevada, por un fuerte olor a gas. Y se ha indicado desde la comandancia que en estos momentos el personal del establecimiento, con protocolos de evacuación, están permitiendo el trabajo de los bomberos, realizando estos últimos las mediciones también necesarias al interior del recinto para determinar el origen de esta emanación. En el lugar, carabineros se encuentra también custodiando las cercanías. Está personal de seguridad ciudadana o seguridad pública, como le llaman en Los Lagos, acompañando también en este procedimiento de bomberos. En instantes vamos a ir ampliando, pero eso es para la gente que nos escucha en la comuna de Los Lagos. Si tienen hijos, nietos, etcétera, en el jardín infantil Pasitos del Futuro, que se encuentra ahí frente a la Escuela Nevada, de eso se trata. Emanación de gas. Hasta el momento parece que está todo tranquilo. Más allá de la evacuación y el monitoreo, no ha pasado a mayores. Perfecto. Pero vamos a estar atentos, vamos a ir ampliando para saber si hay o no más información al respecto.

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Oye, hay algunas personas que pasan ahí en redes sociales. Así que ahí tienen una buena oportunidad. Tienen un argumento válido para decir, no, estoy postulando, estoy participando en un concurso. ¿Cómo sabes? Me gano algo. Ahí está la oportunidad. 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Bien, estábamos revisando, quiero finalizar el tema para que no quede algo pendiente. Lo que está pasando en la comuna de Los Lagos, sabemos que por allá nos escuchan bastante y ya hay más antecedentes. La emergencia, bomberos, la da por terminada. Para quienes se vienen sumando a la sintonía, breve resumen. En el jardín infantil que se encuentra frente a la Escuela Nevada, este es el jardín infantil Pasitos de Futuro, se presentó una emanación de gas. Llamaron a los bomberos porque había un fuerte olor a gas. Llegaron al lugar y, según el comandante del cuerpo de bomberos, Miguel Segovia, se trató de un problema por una mala manipulación. Esto ocurrió en la cocina del jardín infantil, es lo que dice el comandante de bomberos. Nos menciona que este jardín infantil pertenece a la Fundación Integra. Se encuentra en la escuela, perdón, en la población Nevada. De hecho, lo que comparte o que confirma el comandante es que se evacuó el jardín infantil, los menores de edad fueron hasta la Escuela Nevada, que se encuentra de hecho al frente, es casi cruzar la calle. Ahí fueron mantenidos durante un momento mientras trabajaba bomberos, así que todo tranquilo, todo bien con los niños y las niñas. Y se entregaron algunas recomendaciones, pero fue un problema por mala manipulación. Se hicieron las sugerencias en respecto de lo que ahí ocurrió. Estuvieron trabajando bomberos, carabineros y seguridad ciudadana. Pero la emergencia ya finalizó sin mayor inconveniente. No hubo lesionados, entendemos, al interior de la cocina donde estaba esa fuga. ¿Qué habrá pasado? No lo explican, pero no sé, habrá quedado alguna llave abierta, algo así. Pero eso fue mala manipulación. O habrán instalado tal vez algún cilindro y quedó mal conectado. Pero bueno, en definitiva, se determinó dónde ocurrió la mala manipulación, se ventiló el lugar y listo. Problema resuelto, con las recomendaciones respectivas. Qué bueno que no pasó mayores, qué bueno que no hubo personas afectadas. A veces ocurre que por inhalación de gas también hay que trasladar a algunas personas a un recinto asistencial. Este no fue el caso. Raya para la suma, jardín infantil debería volver a su funcionamiento normal sin ningún inconveniente, ahí en la población Nevada, frente a la escuela del mismo nombre. Perfecto. Gracias al comandante que nos proporciona toda la información. Y con eso damos por cerrado también el tema de la comuna de Los Lagos. 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
2: Después de la independencia, siguió la guerra. Ahí está la denominada Guerra Muerte en el sur del país, las provincias de Arauco, Concepción, Biobío. Y esta fue verdaderamente una guerra civil, donde peleaban chilenos contra chilenos. Y también mapuches contra mapuches, porque hubo mapuches que pelearon junto a los realistas y otro junto a los chilenos independentistas. Uno de ellos fue José Francisco Mariluán, un mapuche amigo de los españoles. Encabezó, por ejemplo, más de 700 indígenas en el asalto a Yumbel en diciembre de 1819. En esa ocasión resultó con su brazo destruido y desde entonces fue apodado el Manco Mariluán. Había nacido José Francisco Mariluán en el sector de Coyico, cerca de la actual ciudad de Mulchen, el año 1760. Mariluán, que significa 10 guanacos, era lonco, o sea, jefe, y ulmen, o sea, rico. Era dueño, o por lo menos sus dominios abarcaban todo el territorio de las actuales ciudades de Angol, Nacimiento, Mulchen y Coyipulli, incluyendo también los sectores aledaños a Traillén por el este y Purén y Lumaco por el oeste. Era además José Francisco Mariluán un hombre más culto que el común de los mapuches, ya que fue educado en su niñez por los misioneros de Chillán con los que aprendió.

0: español, algunas reseñas de gobierno y religión, y además estos misioneros le inculcaron el amor al rey de España. Según cuenta José Bengoa en su libro Historia del Pueblo Mapuche, Mariluán participó al lado de los españoles en la Guerra a Muerte. Era católico practicante y tenía varios de sus hijos en el colegio de los misioneros recoletos de Chillán. Desde el año 1779 recibía sueldo del gobierno español como cacique gobernador de Bureo y en esa calidad participó en varios parlamentos con el gobierno chileno. Vestía Mariluán con ostentación en los días de fiesta, recepciones o en los parlamentos. Usaba un traje de general, sombrero apuntado, casaca roja galoneada y bordada en oro, que seguramente esa casaca alguna vez fue de un brigadier español, y usaba pantalón. Mariluán era además un fiero guerrero, hábil en la caza y pesca. Era muy diestro en el uso de la lanza y en el manejo del caballo. Se cuenta que para alentar a sus tropas, se tiraba del caballo en medio del combate y peleaba a pie, sin más armas que su lanza. Era más bien bajo de estatura, pero muy corpulento y de mucha fuerza física. Mariluán hacía la guerra sin miramientos contra todos los chilenos, rivalizando en su violencia con los hermanos Pincheira y con Vicente Benavides, estos famosos bandidos que en realidad fueron bandidos porque pelearon al lado de los españoles. Y Mariluán, como ellos, asaltaba, robaba y mataba a los civiles y guardias de los fuertes de Los Ángeles, Nacimientos, Santa Bárbara, Mulchen y quien se le pusiera por delante. Alrededor del año 1830 y con casi 70 años de edad, José Francisco Mariluán se retiró a su reducto secreto y protegido del sector de Pilhuén, a 18 kilómetros al sur de Mulchen, donde murió en el año 1836.
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0: 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Bien, atención conductores, conductoras, porque hay una noticia por lo menos inquietante. Todavía no es mala, pero podría serlo. Por el momento es preocupante, inquietante. Especialistas están advirtiendo que hay posibilidades que la bencina vuelva a subir. Mala noticia, ¿o no? Obvio. Y eso podría ocurrir la próxima semana. Te doy un poco de contexto. El quiebre de la paz entre Estados Unidos e Irán, los sucesivos ataques en Medio Oriente y las consecuencias que esto ha generado en los valores del petróleo y también del dólar a nivel mundial, trajo consigo una nueva preocupación de cara a la próxima semana. ¿Cuál es esa preocupación? Lo que te anticipaba. Posiblemente suban los combustibles otra vez. Mira, al respecto, considerando el vaivén del contexto mundial, especialistas advirtieron la posibilidad real de que el valor de la bencina y el diésel registre nuevamente un aumento el próximo 30 de julio. Recordemos que esa es la fecha en que corresponde una nueva variación que se hace cada 3 semanas. Habló, por ejemplo, Emanuel Santos, él es analista de mercados de la app de inversiones XTV. Dijo que el riesgo de alza de las bencinas en Chile para la próxima actualización de precios aumentó, pero de forma relevante. ¿Cuáles son las razones, según él? Santos comentó que el alivio que venía entrando por la baja previa del petróleo ya empezó a chocar con un petróleo Brent nuevamente cerca de los $90, con un mercado de refinados más tensionado. El último informe de la ENAP todavía mostró variaciones nulas para las gasolinas, el diésel y el querosén, también para el gas licuado de uso vehicular. Pero ese dato mira una ventana anterior, es lo que dice el especialista, y no captura completamente el repunte reciente del crudo ni la mayor prima por Medio Oriente. Por lo tanto, el especialista apuntó que el alza de las bencinas y el petróleo podría ser de hasta 60 pesos. Eso es lo que él proyecta, hasta 60 pesos. ¿Y cómo lo saca? Mira, usando como referencia el alza reciente del petróleo Brent, el tipo de cambio y el rezago del MEPCO, la próxima variación podría moverse en un rango aproximado entre los 25 y los 60 pesos por litro en gasolinas si el petróleo se mantiene en estos valores. Eso es lo que dice. Ya pues, a prepararse. Esperemos que esté equivocado. Él es especialista. La única forma de comprobar si lo que dice es real o no es esperar el 30, el próximo jueves. Queda todavía una semana. Si es que es real su pronóstico, el próximo jueves, el 30 de julio, podría subir nuevamente la bencina en todos sus octanajes, el diésel, el gas de uso vehicular, el querosén, etc. Entre 25 y 60 pesos por litro es lo que anticipa este especialista. Ya. Seguimos avanzando. A las 12, que serían 4 minutos más, llega El Informador.
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10: Iniciamos esta revisión de noticias tomando contacto con la Araucanía, porque esta jornada serán habilitados los dos pasos fronterizos de la provincia de Malleco, que estaban de hecho sin poder transitar por el lugar. Nos informa desde Lonquimay Iván Betancur.
11: En el segundo reporte que se emite desde la Coordinación de Pasos Fronterizos de la Región de la Araucanía, se indica que el paso fronterizo y calma, ubicado en la comuna de Lonquimay, quedará habilitado a partir del mediodía para vehículos menores con porte obligado de cadenas. Mientras que el paso fronterizo Pino Achado, el de mayor importancia en la región de la Araucanía, recién queda habilitado a partir de las 13 horas para todo tipo de vehículos. Maquinaria pesada se encuentra trabajando en el despeje de la ruta y ensanche de este, debido a que hubo precipitaciones de nieve en la alta cordillera en las horas de la madrugada. Además, hay que indicar que este paso fronterizo el día de ayer estuvo cerrado por hielo, principalmente en territorio trasandino. Por lo tanto, este paso fronterizo permitirá el ingreso y salida de numerosos camiones que están apostados en ambos lados de la cordillera. A partir de las 13 horas queda habilitado este paso fronterizo ubicado en la comuna de Lonquimay, como lo es Pino Achado. En Lonquimay, Bio Bio, la radio.
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1: Estable se mantiene el caudal del río Pichilo, esto es en Arauco. Senapred, de hecho, decretó alerta amarilla. Desde el lugar nos informa Verónica Valenzuela.
2: Nos encontramos en la comuna de Arauco, donde se encuentra el río Pichilo, que durante esta mañana alertó a la comuna, ¿verdad?, a raíz de la declaración de alerta amarilla para la comuna por el aumento del caudal de este río, que recordemos años anteriores ya ha generado algunos estragos en los vecinos, en las viviendas, más bien de los vecinos del sector, producto de su desborde. Por ahora se sigue monitoreando las situaciones por parte de las autoridades, y no solo por parte de las autoridades, sino que también de los vecinos, que se han mantenido pendientes desde la noche, cuando dijeron que el río llegaba a eso de los 2 metros con 80 centímetros, el caudal ha bajado en estos momentos, se encuentra en los 2 metros con 30 centímetros, situación que por supuesto ellos se mantienen ahí alerta con lo que pueda pasar ante la crecida también producto de las precipitaciones que se van a mantener durante esta jornada y mañana jueves, donde se esperan alrededor de 20 milímetros de precipitaciones tanto hoy como mañana en la región del Biobío. Biobío, la radio.
1: Autoridades de salud anunciarán la ampliación de la vacunación para toda la población de Coquimbo. Todo esto en medio de la emergencia sanitaria. Cristian Borkowski, tú estás ahí, cuéntanos.
3: Así es, información muy relevante con el tema sanitario que está afectando a las regiones de Atacama y Coquimbo. Al menos acá en la región de Coquimbo, ciudad del mismo nombre, la subsecretaria de Salud Pública, Alejandra Pizarro, va a anunciar la ampliación para toda la población respecto a las vacunas que tienen que ver con justamente el cargamento de más de 32 mil dosis. Vacunas contra la hepatitis, la influenza y también el tétanos, que son muy necesarias en los contextos. Recordemos que hay mucha agua contaminada y mucha necesidad de líquido elemento. Esto lo va a realizar justamente la subsecretaria junto con la Seremi Karen Ibarra, que es la Seremi de salud de acá de la zona, y que va a entregar más antecedentes al mediodía respecto a la ampliación de la vacunación que se va a desarrollar entonces en la región, producto de esta emergencia que ya está pasando de la categoría de zona de catástrofe también a la emergencia sanitaria propiamente tal, justo además con una grave escasez de agua que están teniendo las comunas de La Serena y también de Coquimbo. Desde este sector del país, en la cuarta región, Biobío, la radio.
1: Vamos a cambiar completamente de tema. El gobierno habría resuelto ingresar un veto presidencial al anatocismo y también al olvido financiero. Todo esto es la ley de reconstrucción nacional. Gonzalo Holguín, tú estás ahí en el Congreso, te escuchamos.
4: Sí, les contamos que información de la radio señala que el gobierno habría decidido ingresar durante la noche de hoy o quizás durante la jornada de mañana un veto presidencial a la ley de reconstrucción nacional, específicamente respecto de la norma de anatocismo que permite el cobro de interés sobre interés y respecto de la norma denominada olvido financiero que obliga a las instituciones financieras a borrar antecedentes de deudas de personas que tienen deudas ya extintas o extinguidas. Esto que incluso fue cuestionado en una carta quien vio a la presidenta del Banco Central a la Cámara de Diputadas y Diputados señalando que podría generar una serie de vulneraciones a las instituciones bancarias e incluso hasta el derecho de propiedad. Lo cierto es que esta norma sería la que se vete. En comparación, el Ejecutivo habría decidido no vetar la norma que genera una obligación de pago a las pymes a 30 días y lo más importante desde el punto de vista político es que también se habría desistido de vetar una norma que permite la reposición de servicios básicos a personas que se encuentran en zona de catástrofe, considerando que evidentemente la región de Coquimbo y la región de Atacama viven situaciones similares o están en ese marco a partir del sistema frontal. Desde el Congreso Nacional, Biobío, la radio.
1: Finaliza la revisión de noticias. En este instante, tanto en Valdivia como en Corral y en Paillaco, la temperatura alcanza los 9 grados.
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0: Sí. Vamos a las calles de Valdivia, ¿te parece? Sandra Gómez, si no me equivoco, este lunes, el 20 de julio, fue el Día Internacional de la Luna. Y tengo la primera pregunta para Sandra Gómez. ¿La luna seguirá siendo de un chileno o no? Wow, difícil pregunta.
1: Qué buena pregunta.
0: Hola Sandra, ¿cómo te va?
1: Hola Cristian, hola auditores. Sí, pues efectivamente, acuérdense que la luna era de un chileno, la inscribió y todo eso. Después obviamente ya no se pudo seguir con ese modo superandi. Pero bueno, mira, vamos a conversar con la doctora Almeira Samson. Ella es doctora en física teórica, es secretaria también de estudios del doctorado en física teórica de la Universidad San Sebastián C. de Valdivia, porque el día lunes, como tú bien decías, fue el Día Internacional de la Luna. Y vamos a conversar de ese tema con Almeira. Muchas gracias por conversar con nosotros, Almeira, y contemos a los auditores por qué se escogió un 20 de julio para ser el Día Internacional de la Luna. ¿Por qué no otro día, por ejemplo?
2: Bueno, gracias, Sandra. Un placer estar con ustedes hoy. Bueno, el 20 de julio de 1969 fue cuando el Apolo 11 aterrizó en la Luna y es ese famoso primer paso de Louis Armstrong en la Luna. Entonces, la ONU decidió colocar este día como un recuerdo de que la humanidad podemos llegar, expandirnos aún más hasta el espacio exterior.
1: ¡Qué maravilla! Por eso es que ese es el día, Cristian, auditores. Y bueno, desde misiones robóticas a con humanos, por ejemplo, Almeira. Y a pesar de todos estos viajes, ¿cuál es lo que más nos queda, digamos? Como lo que nos dejan, digamos, estos viajes en conocimientos.
2: Mira, realmente a la Luna, curiosamente, no hemos vuelto desde el año 75. Esto es en parte porque es muy caro. Mira, entonces, aun cuando tecnológicamente logramos llegar a la Luna entre el 69 y comienzos de los 70, y en esa época con la Guerra Fría y todo esto, había una intención realmente de desarrollar los diferentes programas espaciales, pero claro, entre las guerras y los problemas económicos ganaron otras cosas prioridades, pero curiosamente este año está volviendo otra vez esta idea de volver a la Luna, especialmente para estudiarla más, aunque hemos aprendido ya mucho sobre geología, sobre cómo la Luna también nos habla mucho sobre la Tierra, sobre la geología de la Tierra, pero la cuestión es ir más allá, queremos explorar más el espacio.
1: ¿De qué está hecha la Luna? ¿De cuál es su composición?
2: Mira, básicamente la Luna está compuesta principalmente por silicatos. O sea, imagínate, es como algo que para los chilenos es bien cercano, es muy parecido al desierto de Atacama. No por su forma realmente, sino por su composición. Hay muchos silicatos, o sea, el tipo de minerales que tiene es muy parecido al de el desierto de Atacama, la única cosa es que está más pulverizado por su historia. También hay aluminio, lo más importante quizás es que hay como hielo de agua cerca de los polos, y también es muy famoso y muy esto que se espera quizás en algún momento explotar, que es el helio 3 también, que puede quizás teóricamente ser un combustible para reactores de fusión. Aluminio también hay, pero es básicamente, es rocoso, pero no es tan simple. Tiene hartas cosas.
1: ¿Y la edad de la Luna, Almeira?
2: Mira, la Luna tiene más o menos 4.500 millones de años. Realmente prácticamente tiene la misma edad que la Tierra, porque lo que se ha estudiado y lo que la teoría nos dice es que realmente era un pedazo de la Tierra que por un choque se alejó de la Tierra cuando la Tierra estaba en formación, y por eso es que quedó orbitando la Tierra. Pero en principio tiene casi la misma edad de la Tierra.
0: Sandra.
1: Cristian, te escuchamos.
0: Mira, escuchando ahí la explicación.
1: Dame un segundo, Cristian.
0: Sí.
1: Repítanos la

0: La pregunta, ahí se estaba escuchando con Almeira.
1: Escuchando la explicación que nos dan respecto de lo que tiene la Luna o de qué está formada, me explico en parte por qué no hemos vuelto, porque imagínate, si en la Luna hubiesen encontrado oro, créeme que se habría hecho el intento de ir antes. Porque, claro, me imagino que habría un interés mayor por explotar lo que ahí se encuentra. Y tengo a raíz de lo mismo una pregunta. Todos esos componentes que se sabe están ahí en la Luna, ¿se sabe porque en este primer y único viaje se trajo parte de la Luna? ¿O esos estudios se hacen desde la Tierra con algún instrumento y por eso se sabe que hay aluminio, etcétera?
2: Bueno. Primero, realmente, aun cuando parezca que no es interesante, es interesante lo que hay. Por ejemplo, el hielo de agua, podríamos producir oxígeno, agua, todo eso sería muy bueno si nos fuésemos a vivir a la Luna. En teoría, el Aéreo 3, si tuviésemos realmente no solo la tecnología, sino la tecnología para usarlo como combustible, también sería muy bueno, porque acá en la Tierra no hay. Y sobre los compuestos que tiene la Luna, lo sabemos en parte por los estudios. Se han enviado varias sondas, distintos países para sacar muestras, y también por estudios de espectroscopía, sondas que orbitan la Luna, y podemos estudiarlo bastante bien. Realmente es algo que hacemos no solo con la Luna, sino con todos los objetos del espacio, que podemos realmente saber su composición básicamente por el tipo de luz que nos llega.
1: Perfecto.
0: Justamente hablando de eso, ¿por qué nosotros solo le vemos una carita a la Luna? ¿Qué pasa con el otro lado? ¿Qué tiene el otro lado? Chan, chan, chan.
2: Mira, es súper interesante porque esto es como una magia de la física, realmente. Es una magia de la atracción de gravedad. Realmente es como la Luna está girando en torno a la Tierra hace muchos años. Se han ido ajustando los movimientos de rotación y traslación. Y lo que sucede es que la Luna rota sobre su propio eje exactamente al mismo ritmo en que se traslada alrededor de la Tierra. Entonces, es difícil de imaginar, pero eso hace que siempre veamos la misma parte de la Luna. Entonces, al otro lado, que le llamamos el lado oscuro, pero realmente no es oscuro porque se recibe luz solar, pero es el lado oculto. Claro, desde la Tierra no podemos verlo, pero sí, lo hemos visto a través con sondas, fotos, entonces sí, conocemos el lado oculto de la Tierra a través de estos otras experiencias.
0: Y hablamos un poco de la fase de la Luna, que es lo típico que te enseñan cuando uno es chico en el colegio, pero igual es interesante porque esta fase de la Luna, ¿por qué se generan, Almeira?
2: Las fases es por cómo está ubicado el Sol, la Tierra y la Luna. Entonces, nosotros, ¿qué es lo que vemos? Vemos cómo el Sol ilumina la Luna y qué parte de la Luna va formando. Entonces, básicamente, por ejemplo, cuando hablamos del lado oculto, realmente la Luna es iluminada por el Sol en las diferentes fases. Entonces, por ejemplo, si nosotros estamos viendo la Luna nueva, es porque el Sol está iluminando el lado oculto que nosotros no vemos. Entonces, es como de una triangulación de dónde estamos nosotros, dónde está la Luna y dónde está el Sol.
0: ¿Y algunos datos curiosos de la Luna, Almeira, con tanta investigación? ¿Algo que uno diga, oye, esto yo no lo sabía, para sorprender a nuestros auditores? ¿Ay, qué podría ser?
2: A ver, mira, yo creo que lo que a mí más me sorprendió es esto del Helio 3, que yo no lo... O sea, que sí lo conocía, pero la potencialidad que tiene, si realmente logramos desarrollar el tipo de tecnología, creo que es algo súper interesante. También pensar que ahora estamos en un buen año. Yo creo que la Luna va a volver, no solamente porque la NASA con Artemis está planificando este año volver a la Luna, sino también porque tenemos empresas privadas interesadas en ir a la Luna, muchos países, India, Japón, etc.

0: etcétera. Entonces yo creo que quizás hay una vuelta a todo lo que es nuestra vuelta al espacio, volver, y eso siempre va a venir acompañado con desarrollos tecnológicos para la Tierra también.
1: Y aparte de eso, que hay países interesados y, por supuesto, platas, hay muchos recursos, que finalmente es lo que se necesita. Ahora, nosotros hipotéticamente, ¿podríamos vivir en la Luna o no? ¿Se podría?
0: Sí, bueno, el sueño de todo. Sí, lo principal es esto, que tendríamos que producir oxígeno allá, y por eso es lo importante de esto del hielo y agua, para poder producir el oxígeno, porque recordemos que en la Luna no hay atmósfera. Entonces, nuestro principal desafío sería producir oxígeno y agua y ver si es viable en la Luna asentarnos, pero sí.
1: Ya, se podría. ¿Quién sabe, Cristian, en una de esas en el futuro? Terminamos transmitiendo desde la Luna.
2: Eso.
1: Doctora Almeira Samson, nosotros agradecemos el tiempo por haber conversado con los micrófonos de la radio y hablar acerca del Día de la Luna, que, como les decíamos, fue el día lunes 20 de julio. Doctora Almeira Samson, doctora en física teórica, secretaria también de estudios del doctorado en física teórica de la Universidad San Sebastián C. de Valdivia, estuvo conversando con nosotros. Y te agradecemos, Almeira, el tiempo. Muchas gracias.
0: Gracias a ustedes siempre. Saludos a todos.
1: Cristian.
3: Perfecto. Oye, estaba recordando esta icónica frase: un pequeño paso para un hombre, un gran salto para la humanidad.
1: Exacto.
3: Ha pasado harto rato, hartos años desde que se mencionó esa frase. 20 de julio de 1969, estaba mirando por acá, como bien lo decía nuestra entrevistada. Ya pues, gracias a ambas. Un abrazo.
1: Un abrazo, chao.
3: Que estén bien. Vamos a la pausa, seguimos, hay más temas para conversar contigo.
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3: Detenido se encuentra el conductor que esta mañana atropelló a un adulto mayor en Avenida Ramón Picarte. La víctima fue trasladada en estado grave al Hospital de Valdivia. Andrea Solís tiene el detalle.
4: En calidad de detenido se encuentra un hombre de 38 años que esta mañana protagonizó un accidente de tránsito en Avenida Ramón Picarte a la altura de la Copa de Agua en Valdivia. Según lo informado por Carabineros, de acuerdo a la información preliminar, al llegar a ese punto, el conductor no habría advertido la presencia del adulto mayor que estaba cruzando el paso peatonal y lo impactó. Agregaron que producto del atropello, la víctima habría resultado con diversas lesiones de gravedad y está siendo atendido en estos momentos en el Hospital Base de Valdivia a la espera del diagnóstico médico que establece cuál es su estado de salud. En paralelo, el conductor también fue trasladado al hospital para practicar el examen de alcoholemia, el cual, según Carabineros, dio negativo, es decir, no conducía bajo los efectos del alcohol. Por instrucción del Ministerio Público, la CIAT de Carabineros concurrió al lugar para indagar la dinámica de los hechos. De momento, el conductor está detenido a la espera de que la Fiscalía determine si pasa control de detención una vez que se tenga claridad sobre el estado de salud de la víctima y el informe que debe entregar la CIAT de Carabineros. 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

0: Falta muy poco para la una. Pocos minutos para que llegue Radiograma con todas las informaciones. 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Atención, porque hay una alerta temprana preventiva, sí. Pon atención con esto porque es un dato que entrega el gobierno o los organismos de emergencias en específico, porque habrá nuevamente viento en la zona. ¿Y sabes qué? Lo que más preocupa son las zonas rurales. ¿Sabías que acá en la región hay domicilios que llevan 6 días sin energía eléctrica? Sí. De hecho, los vecinos están muy molestos, están anunciando movilizaciones. Cerca de 6 días sin energía eléctrica desde el último sistema frontal. ¿Quién aguanta? ¿Y la mercadería que está en el refrigerador? Lo que se descongela se pierde. Bueno, y para peor hay una alerta. Estamos en alerta temprana preventiva que comenzó ayer. Y hasta que las condiciones así lo ameriten, dice la autoridad. ¿Por qué? Habrá viento de intensidad leve, normal a moderado, ese es el concepto. Viento normal a moderado durante la tarde del jueves 23 y también la madrugada del 24. Estoy revisando acá que en el litoral, en la cordillera de la costa y también en el valle, el viento podría estar entre los 40 y los 60 kilómetros por hora, pero en algún momento del día podría incluso llegar a rachas de 80 kilómetros por hora. Eso es lo que han determinado las autoridades, es el pronóstico. Y en consideración a estos antecedentes, es que se ha declarado esta alerta temprana preventiva regional por parte de la dirección de Senapred. A contar del martes 21, desde ayer, y hasta que las condiciones así lo ameriten. Bueno, si no hay viento ahora, preparen su techo o el cañón para que no se vuele, habrá viento importante. Vamos al departamento de prensa. Vamos hasta La Serena, ahí se encuentra el periodista Sebastián Catalán. Está hablando en este instante el general director de Carabineros. Se refiere a la detención de esta persona que disparó contra funcionarios de la Policía Uniformada, pero en la región metropolitana, allá fue este ataque. Escuchamos lo que está diciendo el general.
1: Apoyar. General, disculpe, estamos en vivo para Bio Bio, la radio, tuvimos un pequeño problema de audio. Si nos pudiera comentar las impresiones de usted de la institución respecto a la captura del panda.
2: Bueno, eso también es un segundo tema que lo hemos estado siguiendo. Efectivo, se produjo la detención de este individuo altamente peligroso. Un criminal que, como saben ustedes, hace poco atentó en contra de dos funcionarios, que no terminó en dispararle a mansalva, atentando en contra de su vida. Gracias a Dios resultaron con heridas de gravedad y se están recuperando. ¿Qué es lo que hicimos en el primer momento? Dispusimos el máximo de nuestro personal especializado. La orden era ubicarlo, la orden era detenerlo. Y nosotros conversamos, y recuerdo una conversación en el hospital de Carabineros junto al ministro de Seguridad, y la familia precisamente nos pidió, dentro de su proceso de recuperación de lo que es la salud, pero también nos pidió detenerlo. Y le dijimos que lo íbamos a cumplir, que esperábamos no pasara mucho tiempo. Pero desde ese momento todos nuestros medios estuvieran a disposición, y por eso valoro el trabajo que hace nuestro departamento especializado, el OS9, la Dirección de Investigación Criminal, y el día de hoy finalizó con la captura de este criminal, criminal que hace daño, un criminal que anda sembrando el temor en la ciudadanía, con un amplio prontuario, a joven, a una temprana edad, dedicado a esta actividad delictiva. Pero nosotros no íbamos a bajar los brazos, por todo lo contrario, el tiempo que sea necesario lo íbamos a ubicar, y el día de hoy me confirmaron que se produjo la detención. Y ahora, ¿qué nos corresponde? Entregarlo precisamente en la comuna de Los Espejos, esto es todo un proceso que los antecedentes se van a conocer en la respectiva audiencia. En este momento, lo que nos corresponde a nosotros, detenido, neutralizado y por supuesto ahora entregado a la justicia como corresponde, general, donde debe cumplir. Los criminales de esta naturaleza deben estar en la cárcel.
3: Ya había atacado a carabinero, yo no sé si hay un círculo de protección en torno a él. ¿Hay más detenidos que solo este sujeto?
2: Bueno, también hay más detenidos. Nosotros lo dijimos el primer día. Queríamos la cooperación de la ciudadanía, que lo valoramos mucho. Pero también hicimos claras señales de que no lo amparen, de que no sean encubridores, de que entreguen. Y el personal, precisamente, ¿qué fue lo que hizo? Hubo detenidos en paralelo que también van a tener que responder por su eventual responsabilidad. Nosotros lo que hacemos, vuelvo a decir, lo detuvimos y lo vamos a entregar, en este caso, a la justicia con todos los medios de prueba para que este criminal no ande suelto, y este criminal deba estar donde corresponde, que es en la cárcel. Y a la familia de nuestro personal, que estuvo resultó lesionado, que estaba muy preocupado, también le podemos decir que les cumplimos. Y está detenido y puesto a disposición de la justicia.
0: Dejamos hasta ahí entonces las palabras del general director de Carabineros, Marcelo Araya, quien se está refiriendo entonces a la detención de esta persona que disparó contra funcionarios policiales en la región metropolitana. Durante esta jornada se confirmó su detención. Hay que ver también la red de apoyo que habitualmente tienen. Hay más personas detenidas, lo acaba de confirmar el representante máximo de Carabineros. La audiencia de detención y eventual formalización ya está programada. Ahí se van a conocer más detalles de qué es lo que ocurrió después de los disparos a Carabineros, cuál fue su modo de operar, la fuga y también el apoyo que sostuvo. Vamos a estar atentos al proceso judicial que comienza ahora luego de su captura.

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Oye, te invito a que, a propósito de visitar sitios web, ingreses a biobiochile.cl. Vas a poder ver cerditos en fuga. Cerditos en fuga. ¿De qué se trata? ¿Te acuerdas de la película o no? ¿Pollitos en fuga? Ya, pero esto es con cerditos. Cerditos en fuga. En la rotonda de Talagante volcó un camión. Imagínate esto, cierra los ojos. Nah, si vas manejando, no. Ya, pero si estás en la oficina, en la casa, cierra los ojos. Imagínate, 400 cerdos cayeron de un camión. Un camión en la rotonda, en Talagante, región metropolitana, iba con 400 cerdos. El camión volcó y los cerditos andan ahí dando vueltas. Yo creo que ya tienen que haber capturado a la mayoría, probablemente.

Pero ahí están, Cerditos en Fuga. Imágenes las puedes encontrar en nuestra página web. Hay algunos conductores que decían, oye, ¿y si abro el auto, si abro la puerta trasera y subo un cerdito, me llevarán preso o no? ¿Me llevarán detenido? Comentarios que están en nuestra nota, en la página web, en biobiochile.cl, para que lo revises. Cerditos en Fuga, en Talagante, Región Metropolitana. Oye, nos tenemos que ir separando, pero antes de ir a la próxima canción, te quiero recordar lo siguiente. 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Bien, oye, por acá nos dicen qué bueno que el camión volcó ahora y no cerca de septiembre, porque imagínate lo que habría pasado. Más de alguno se lo lleva para las fiestas patrias. Toda la razón, amigo. Y por acá otra persona nos dice, ¿se salvaron los cerditos o no? Oye, yo espero que sí. Sí, si ya se escaparon del camión, pucha, ojalá que salven su vida también. Pobres cerditos que volcaron ahí en el camión. ¿Qué queda pendiente? Nos tenemos que ir, ¿cierto? ¿Vamos a la última canción? Viene Radiograma en cosa de minutos. Que estés bien, un abrazo.

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8: Comenzó la reposición de agua potable en los estanques que dispuso Sanitarias Aguas del Valle en la región de Coquimbo, que estuvieron vacíos por más de 20 horas.
9: Y el Ministerio de Salud, en tanto, anunció la ampliación de la vacunación en contra de la influenza, la hepatitis A y el tétanos, todo esto para enfrentar la emergencia sanitaria por las lluvias.
8: También comenzaron a llegar desde distintas partes de la región de Coquimbo para apoyar las labores de emergencia y reconstrucción.
9: Más de 63.500 personas permanecen aisladas como consecuencia de este sistema frontal en el país. De acuerdo con el último balance de Senapred, se mantiene además en 13 el número de personas fallecidas y 4 desaparecidas.
8: En buenas condiciones, en tanto, fueron rescatadas las 3 personas que estaban extraviadas en San José de Maipo.
9: En la comuna de Lo Espejo, personal de carabineros capturó a Benjamín Aedo, alias El Panda, autor de un doble homicidio frustrado a funcionarios de esa institución.
8: El gobierno evitó referirse a las acusaciones de la ex ministra Mara Cedini y aseguró que la única prioridad es la

0: Emergencia climática.
1: La Comisión de Educación de la Cámara se encuentra discutiendo y votando el paquete de indicaciones del gobierno para la reforma al sistema de admisión escolar.
0: El Banco Central hizo una serie de observaciones sobre el derecho al olvido financiero, destacando que podría desincentivar el pago y encarecer el crédito.
1: En el ámbito internacional, Donald Trump advirtió que Irán va a pagar con creces por la muerte de soldados estadounidenses.
0: El alto comisionado de la ONU para los Derechos Humanos criticó las declaraciones del presidente de Nicaragua, Daniel Ortega, en contra de unas elecciones libres.
1: El primer cargamento de ayuda humanitaria anunciado por Estados Unidos llegó a Cuba.
0: En el deporte, la selección chilena de fútbol confirmó un nuevo amistoso para la próxima fecha FIFA. Se medirá ante Canadá en Toronto el sábado 26 de septiembre.
1: El FBI incautó celulares y computadores del presidente de la AFA, Claudio Tapia, y otros dirigentes trasandinos en medio de la investigación que busca aclarar contratos comerciales internacionales cuyo monto superaría los 300 millones de dólares.
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4: Una de la tarde, 3 minutos.
0: Muy buenas tardes, bienvenidos, gracias por acompañarnos en esta edición de Radiograma, la edición de este mediodía para revisar las noticias de esta jornada junto a Catherine Cubillos. Catherine, buenas tardes.
1: ¿Cómo estás, Nivaldo? Buenas tardes. Buenas tardes también a nuestros auditores, a todos quienes ya están con nosotros y van a estar acompañándonos en esta revisión de las noticias. Saludamos siempre a todos ahí en las 43 estaciones de Biobío, la radio en todo el país, también a quienes están en la plataforma digital biobiochile.cl y por supuesto a quienes nos escuchan y nos ven a través de Biobío TV.
0: Vamos de inmediato con las informaciones. Lo adelantábamos en los titulares. Han comenzado a llegar la ayuda de distintas zonas del país a las comunas afectadas por el sistema frontal, particularmente en la región de Coquimbo.
1: Claro, la más afectada completa la región. Las 15 comunas están en estado de catástrofe. Pero nos vamos hasta La Serena. Hasta ahí llegó un contingente desde el municipio de La Florida, en la región metropolitana, que se ha sumado a labores con maquinaria, con camiones aljibe, el agua tan necesaria, y personal especializado también, mientras voluntarios continúan reuniendo donaciones para los damnificados. Vamos, como les decía, a La Serena con uno de nuestros enviados especiales, Sebastián Catalán. Buenas tardes.
5: Buenas tardes, Caterín. Buenas tardes, Nivaldo. Así es, estamos acá en La Serena, donde ya comenzó a llegar la ayuda, para las familias que fueron afectadas por el sistema frontal en la región de Coquimbo, donde distintas instituciones y municipios han puesto su granito de arena para ir sacando adelante esta labor y reforzar también las funciones de emergencia y reconstrucción. Uno de los principales apoyos llegó esta mañana de parte del municipio de La Florida, quien desplegó maquinaria pesada, camiones aljibes, junto con también atención veterinaria, equipos de salud y también personal de ayuda social para comenzar a colaborar con las zonas más golpeadas. La alcaldesa local, Daniela Norambuena, agradeció este respaldo y también señaló que sigue siendo un gran desafío para atender a las familias que permanecen sin alimentos, sin suministros, el agua potable, junto también el abrigo y también otros suministros para los sectores que más han sido azotados.
6: Nosotros esperamos que hoy día se componga rápidamente toda la recuperación de los estanques con agua. Más camiones aljibes con más rotaciones para que no exista ningún estanque sin agua. Porque lo más probable es que esta emergencia sin recurso hídrico, tal como nos entregó la información el gerente general, va a ser hasta el día sábado.
5: El contingente fue liderado por el alcalde de la comuna, Daniel Reyes, quien llegó hasta acá, estuvo con la alcaldesa Norambuena y también explicó que el contingente está compuesto por 85 funcionarios, además de retroexcavadoras, camiones tolva, microcargadores, clínicas veterinarias móviles y camiones aljibes, los recursos que permitirán ayudar a las personas que más anegadas han estado en esta región.
7: Estamos dispuestos al envío de un convoy con más de 80 funcionarios, con maquinaria pesada, camiones tolva, retoxicadora,

0: pequeños archivos, equipos de salud, clínicas veterinarias móviles, un grupo de trabajadores del área social para aplicar las fichas FIBES, porque entendemos obviamente que se requiere un esfuerzo de todo el país. Por eso también hacemos un llamado al resto de los alcaldes y alcaldesas de Chile a poder colaborar con la tercera y cuarta región que ha sufrido los embates de la naturaleza producto del último sistema frontal.
1: Como es de costumbre en nuestro país, cuando ocurre una situación de catástrofe, al despliegue institucional también se han sumado miles de voluntarios que han llegado al Estadio La Portada para dejar su aporte. Han acudido a distintos centros de acopio para llevar alimentos no perecibles, agua, artículos de higiene y otros elementos de primera necesidad que han solicitado las autoridades para las personas damnificadas.
2: Más que el prestar ayuda o llevar las cosas, es decir, que la gente igual sepa que hay personas ahí, como queriendo ayudarlas o dándose cuenta de que hay comunidad.
3: Es muy importante porque al final hay mucha gente que quedó sin casa, mucha gente que perdió todo. Niñas se perdieron tratando de evacuar de las quebradas, eran, ¿no?
1: En este momento me encuentro a mi espalda en la subcomisaría La Florida de la comuna de La Serena, donde hace tan solo minutos habló el general director Marcelo Araya, quien destacó el despliegue institucional realizado en las regiones de Atacama y Coquimbo, señalando que el personal se encuentra enfocado en apoyar las tareas de emergencia, brindar la seguridad necesaria para todas las personas y colaborar con las familias afectadas por este frente de mal clima.
4: Gracias, Sebastián.
1: Hasta luego.
4: Vamos a seguir, por supuesto, muy atentos a todas esas informaciones desde La Serena.
5: Vamos, nos quedamos en La Serena justamente porque ha comenzado la reposición de los estanques de agua dispuestos por la sanitaria Aguas del Valle, la región de Coquimbo. Recordemos, se instalaron rápidamente, fue consumida el agua que estaba ahí y la reposición demoró, estuvieron vacíos por más de 20 horas.
4: Claro, que es la gran complicación, ¿no? Ha habido fechas estimadas de cuándo podría reponerse el suministro al agua potable. La última que ha circulado de parte de la misma empresa Aguas del Valle con información que entregan a sus clientes es desde esta noche. Por lo tanto, falta mucho todavía. Estamos hablando de lugares sin una gota de agua, ni siquiera para poder hacer el aseo diario de los baños, en fin, etcétera. La empresa, eso sí, lo que ha denunciado son robos y actos de vandalismo también, que han provocado demoras y desvíos en la distribución del agua. Cristian Porcos, que ha estado revisando la información, nos cuenta los detalles. Hola, Cristian, buenas tardes.
6: Hola, muy buenas tardes. Sí, estamos acá en uno de los lugares más emblemáticos y turísticos de la ciudad de La Serena. El Faro, ya a mi espalda, ya vamos a hablar de eso. El panorama que ustedes pueden ver a través de BioBio TV, lo hemos estado destacando en las últimas horas. La cantidad de basura, de escombros que están en las playas del litoral de La Serena y Coquimbo, completamente anegadas de desechos que claramente preocupan a las autoridades. Vamos en todo caso a hablar de lo que tú señalabas, Katy, y que tiene que ver con toda esta situación tan preocupante que ya ha dado de alguna forma justificación, explicación la sanitaria Aguas del Valle de por qué se han demorado tanto en reponer los estanques estacionarios que están en las esquinas de las calles de Ovalle, de La Serena, de Coquimbo y de Andacollo. Hay que señalar que en todo caso la sanitaria dijo que al menos en estas zonas el 30% de la ciudadanía del servicio que tiene justamente agua potable de la llave al abrirla es justamente ese número, el 30%. El resto va a tener que ir con bidones, con botellas para sacar de estos bidones estacionarios. Una situación muy dramática. Ayer nos llamaron gente a la línea gratuita de BioBio la radio y nos señaló que esperaban aproximadamente entre 10 a 12 horas esperando que llegara un camión. Esta situación solamente era la tónica de una situación que se estaba desarrollando en diferentes latitudes de todas estas ciudades que les estoy señalando acá en la cuarta región. La demora ha sido dramática, hay que señalarlo. Mucha gente esperando ahí a la intemperie para no perder el cupo que habían llegado desde temprano. Estuvimos hablando con los vecinos para ver qué nos señalaban sobre esta situación. Escuchen ustedes los que nos declararon a los micrófonos de la radio.
7: Habiendo la cuenta, tiene que estar como a 5 lucas un bidón de agua, imagínate.
8: ¿Y a cuánto estaba antes?
7: A 2000 y tantos, imagínate. Están todos los lados subiendo el agua. Están ganándose la plata con la misma gente que tiene la desgracia.
6: Claro, una situación compleja porque el agua embotellada ha disparado sus precios a las nubes. Y no solamente del mercado formal, sino que también de personas que han llegado a supermercados, han arrasado con todos estos elementos y después los venden al 300 y 400% en dinero por las nubes en las redes sociales. Los necesitados han llegado a comprarla, pero claramente es una situación que ya está siendo condenada de una manera transversal en temas sociales por

0: la gente que la necesita, el agua, algo tan relevante y tan necesario para todos nosotros, para la vida en rigor, sin exagerar. Estuvimos hablando con las vecinas que también nos señalaron la problemática. Cuando esta mañana también tuvimos la oportunidad de llegar a los primeros camiones aljibes que estaban ya abasteciendo centros de salud como consultorios, que era la prioridad. Estamos hablando justamente de la infraestructura crítica, pero también estaban abasteciendo estos puntos estacionarios. Esto fue lo que nos dijeron algunos vecinos cuando los entrevistamos.
1: La verdad ha sido caótico. Ayer, por ejemplo, llegamos y no alcanzamos el agua. Inclusive hasta una vecina nos tuvo que regalar agua de piscina estancada para poder al menos vaciar los baños.
0: Situación muy compleja y claramente hay que señalarlo porque hay gente que ha tenido la ocurrencia, la idea de sacar justamente agua de las playas, como acá en La Serena, llevarla con en rigor bidones hasta el estanque del baño para poder realizar las descargas necesarias. Esta agua, ya se ha dicho, está llena de escombros, por lo tanto hay un tema sanitario complejo y preocupante. En todo caso, nosotros estuvimos justamente siguiendo la huella de los camiones, ¿no? Que son los que tenían el agua potable, que llegaron de diferentes zonas. Y hay que señalar algo muy importante. Estos camiones no traían agua potable. Estos son camiones aljibes que tenían el funcionamiento para que se acoplara a la logística de Aguas del Valle. Es decir, que tuviesen cómo ser cargados para posteriormente ocuparlos en la distribución. El agua salió de acá, de la empresa Aguas del Valle. Los camioneros acusaron un agotamiento y también una excesiva confrontación de parte del público. Dicen que ellos no tienen la culpa, pero claramente esto fue lo que nos señalaron, algunos de ellos señalando que estaban realizando rutas que llevaban desde muy temprano realizando acá en la ciudad de La Serena, también en la ciudad de Coquimbo, y que estaban reabasteciendo de la manera que podían estos estanques que están en las esquinas de las calles.
2: Que están esperando, mucha gente está esperando de la mañana, de las 7 de la mañana, 6 de la mañana, esperando el agua. Entonces la contingencia, igual hay puntos que duran hasta cierta hora y después hay que cambiar de punto, digamos, a La Serena, ir a buscar agua para llegar acá a Coquimbo.
3: Se ha juntado una cantidad de camiones bastante importante acá en la zona, que yo calculo cuando estábamos durmiendo, los que pudimos dormir algo, por lo menos unos 40 camiones, por lo menos vinieron unos 30 o 40 camiones de la quinta región.
0: Claro, y ese número es importante porque ya están dentro de la dotación que está prestando el servicio para abastecer estos puntos. Consultorios, hospitales son la prioridad. No hay juntas de vecinos que vayan a recibir agua, no, son estos recintos principales de la atención del público que están siendo los que estos camiones están depositando el agua. Pero de todas formas, la explicación de por qué se están demorando tanto y cuáles son las ciudades más complejas, ya lo señalábamos, Ovalle, La Serena y Andacollo son las más complejas, donde solamente está funcionando el 30% cuando ustedes abren la llave, por ejemplo, el grifo para poder obtener el agua. Hablamos hace pocos instantes, se dio un punto de prensa de la sanitaria Aguas del Valle. Ahí hablamos con José Luis Murillo, el gerente general de esta empresa de agua potable.
4: Mire, yo creo que aquí la solución definitiva obviamente es recuperar el suministro por la vía de la red. Eso, desgraciadamente, tenemos que esperar al menos al final de la semana, porque como les decía, no solamente la planta de Las Rojas se ha visto afectada en su infraestructura, el canal de abastecimiento de Las Rojas, que es un canal de 2 kilómetros, se ha destruido completamente.
0: Claro, una situación bastante compleja la que están desarrollando ellos para poder resistir, digamos, el funcionamiento. Al menos eso es lo que explican de la sanitaria respectiva que está siendo tan altamente demandada y que dicen no tienen fecha para que el 100% de las ciudades antes mencionadas puedan tener el suministro funcionando, como decíamos, al 100%. En la totalidad, raya para la suma, Katy Nivaldo, 40 camiones en total. 10 que han venido de Santiago, 20 de Valparaíso y en camino ya vienen 6 desde Concepción, justamente. Y vamos a terminar este despacho con lo que se señalaba al principio, esta triste postal que hasta hace algunos días era otra. Una postal que habla también de la emergencia sanitaria que se puede desarrollar acá. Quizás, ¿qué cosas hay acá? Entre los elementos, los desperdicios, la madera, hay desechos de todo tipo, plásticos acá en la playa. Y claramente se ha llamado al tema de la vacunación. Hay una cantidad de dosis que se están repartiendo para evitar el tema de la hepatitis, de la influenza, y por cierto que las autoridades sanitarias

0: Ya han llegado acá a la ciudad de La Serena y también Coquimbo para poder habilitar estas dosis. Son más de 36.000 las que se van a repartir para la ciudadanía y evitar enfermedades. De la ciudad de La Serena, acá en la región de Coquimbo, Bio Bio, la radio.
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2: Tanto la emergencia comienza a dar paso a la etapa de recuperación, esto en las provincias de Limarí y Choapa.
3: Hoy se inició el catastro de los daños en terreno y se restablece gradualmente el servicio de recolección de residuos en las comunas urbanas de Limarí y de Choapa. Cristian Escalante con los antecedentes.
4: Las consecuencias del intenso sistema frontal comienzan a quedar en evidencia a medida que los municipios logran acceder a los sectores más apartados. Uno de los casos más complejos es el de Monte Patria, donde la localidad de Tulahuén registró un récord histórico de 323 milímetros de lluvia en apenas 4 días, dejando severos daños en la infraestructura vial. Durante este miércoles comenzó la aplicación de la ficha básica de emergencia FIBE, con cuadrillas municipales desplegadas en terreno para levantar información de las familias afectadas. Así lo señaló el alcalde de Monte Patria, Cristian Herrera.
5: La verdad que nos queda una tarea grande, una tarea ardua. Nuestros equipos también hoy día ya empiezan a salir a hacer fichas FIBE para poder catastrar el daño.
4: Los puentes aéreos continúan siendo fundamentales para trasladar a pacientes que requieren tratamientos de diálisis pendientes desde la semana pasada. Algunos entregaron declaraciones y señalaron que fue toda una experiencia el poder abordar un helicóptero.
6: Mi experiencia, primera vez, para mí fue bonito, porque primera vez que ando en un helicóptero. Así que para mí fue muy bonito y le agradezco la atención de todos acá, de haber estado preocupado de mí, del sábado. Que no está nada.
4: En el ámbito productivo, dirigentes campesinos manifestaron su preocupación por las pérdidas tras el temporal. Solicitan que las autoridades implementen un sistema de catastro en línea que permita acelerar el registro de los daños. Así lo señaló Fidel Salinas, dirigente de la localidad del Palque, en la comuna de Montepatria.
7: Porque la gente no está trabajando, y hoy día nublado de nuevo, y dicen que viene un frente de nuevo. Y la autoridad está un poco ausente. Ahí hay una molestia enorme de los dirigentes. Por último, llámenlas por teléfono a cada dirigente o a alguien destinado, como está la cosa, o originar una ficha por internet para llenar cuánta gente afectada tenemos, porque los insumos de información somos las mismas organizaciones.
4: En Choapa, en tanto, consejeros regionales sostienen que la emergencia dejó en evidencia el déficit de la infraestructura existente. En Canela, la fuerza del agua destruyó puentes y afectó gravemente la conectividad de distintos sectores rurales. Así lo señaló el consejero regional, Juan Isis.
8: Mincha Norte, Mincha Sur, aislados. Un puente histórico que jamás el MOP lo ha tomado en cuenta para una reconstrucción. El mismo caso de Huente Lauquén, donde los caminos lamentablemente no dan el ancho, ya que bordean el río Choapa.
4: Mientras tanto, las comunas urbanas de Illapel, Salamanca y Los Vilos, este miércoles comenzó a normalizarse el servicio de recolección de residuos domiciliarios, luego de permanecer suspendido durante 6 días debido a los efectos del sistema frontal. En la región de Coquimbo, Bio Bio, la radio.
9: 1:20 p.m.
3: Bueno, esta jornada se ha caracterizado en la zona del Norte Chico por la ausencia de precipitaciones. El sistema frontal ya terminó, por lo menos el que dejó estos efectos. Hoy en la zona de Freirina, de Huasco, de Vallenar, han tenido un día con nubosidad parcial, con unas máximas que van entre 18 y 20 grados. Y en la provincia de Huasco comienzan a reactivarse, además, porque hay que hacer un catastro y luego ver qué es lo que efectivamente requiere de reparación y lo que se puede, además, reparar, reestructurar. Claudio López ha estado en toda la provincia del Huasco en la mañana, nos va a contar los detalles. ¿Qué tal, Claudio? Buenas tardes.
10: Buenas tardes, Catherine. Buenas tardes, Nivaldo. Buenas tardes a los auditores de la radio. Desde Vallenar, el día posterior a este gran evento climatológico que tuvimos por varios días, ya la situación se encuentra un poco más en repuesta. Ya sin agua en las calles, se empiezan a ver los primeros estragos en algunas viviendas, techos caídos, y también en el río Huasco, un poco menos de flujo, pero todavía con el consiguiente peligro si la gente se acerca a su orilla. En cuanto a las clases, están suspendidas. Hoy, esta mañana, tuvimos la oportunidad de conversar con la Seremi de Educación, que nos indicó lo siguiente.
11: Se mantiene la suspensión de clases los días jueves 23 y viernes 24 de julio en todos los establecimientos educacionales y jardines infantiles. públicos y privados de la comuna de Tierra Amarilla y de toda la provincia de

0: Huasco. Esta medida busca resguardar la seguridad de las comunidades educativas.
1: Con esta decisión, las clases quedan suspendidas para todos los niveles, tanto en establecimientos públicos y privados, en toda la provincia del Huasco y en la comuna de Tierra Amarilla. En cuanto a la conectividad, todavía seguimos con muchos problemas en la región. La delegada regional presidencial, Sofía Cid, se explayó sobre el tema esta mañana y sobre los cortes en la ruta 5 nos indicó lo siguiente.
2: Decirles que la concesionaria está trabajando en lo que es el tramo Copiapó-Vallenar. Por el momento no tenemos ningún tipo de pasada en esa carretera. Pedirle a las personas que no necesiten viajar, que no es urgente, que por favor esperen que esto pase. Y también contarles que desde la carretera, la ruta 5 Norte, de Vallenar a La Serena, junto con la concesionaria, se está viendo la fórmula de sacar los vehículos que están ahí.
1: La preocupación del gobierno regional es tener conectividad lo antes posible entre la ciudad de Vallenar y Copiapó y la ciudad de Vallenar y La Serena. El gran corte que hubo en el puente de Maitencillo, que une las ciudades de Vallenar con Freirina y Huasco, ya se está trabajando. El Ministerio de Obras Públicas, a través de la Dirección de Vialidad, está trabajando con maquinaria y se logró hacer un badén para que haya paso de emergencia. En lo municipal, en el día de ayer, el alcalde Víctor Isla, junto a una caravana de vehículos 4x4, logró ir hasta la localidad de Domeico para llevar algunos víveres y agua potable, ya que en la localidad se encuentran sin agua potable y sin energía eléctrica. 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
4: Bueno, y el alcalde de Andacollo solicita que el abastecimiento de agua en la comuna sea de manera más eficiente y no con dos o camiones aljibes para 12.000 habitantes. Tiene los detalles Sergio Tapia.
5: El alcalde de Andacollo, Juan Carlos Alfaro, solicitó a la empresa Aguas del Valle que la entrega de agua sea a través de copas de agua en los sectores poblacionales y no con dos camiones aljibes como se estaba haciendo hasta ahora. Esta situación ha generado molestia en la comunidad porque el abastecimiento es prácticamente mínimo y la necesidad de agua potable es urgente.
6: Estamos hoy día recuperando parte de la electricidad. De la energía eléctrica en varios sectores de la ciudad de Andacollo, pero tenemos todavía el problema del agua potable. No tenemos agua potable hace ya más de 2 días.
5: Se espera que el suministro de este vital alimento para la población se reponga a la brevedad, sobre todo por el tema sanitario que esto significa. En Andacollo, Bio Bio, la radio.
7: Científicos USS descubre el nuevo origen del Parkinson. 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
4: Bueno, más de 1.400 clientes se mantienen sin energía eléctrica en Lonquimay, producto de las nevadas que dejó el sistema frontal en la comuna. Nos informa Iván Betancur desde Radio Bio Bio, Lonquimay.
9: Precipitaciones de nieve se registraron en horas de la madrugada en la cordillerana comuna de Lonquimay. Producto del peso de la nieve sobre las líneas de transmisión, esto provocó que varias de estas se cortaran. Es por ello que 1.400 clientes se mantienen sin energía eléctrica hasta esta hora en la comuna de Lonquimay. Los sectores más afectados son Naranjo, Mayín del Treile, Pedregoso, Mitrauquén, la comunidad de Quinquén y también algunos clientes de la localidad de Calma. La nieve acumulada en el radio urbano de la comuna es de cerca de 10 centímetros de nieve y en los sectores rurales supera los 35 centímetros. Pese a esta condición climática, no se han registrado personas de calidad de aislamiento. Eso sí, este sistema frontal dejará precipitaciones líquidas en horas de esta tarde, pero un nuevo sistema frontal ingresaría a la zona con nevadas para el fin de semana, así que esto se debe reponer el suministro eléctrico lo antes posible. Ya no quedaban clientes con problemas de electricidad desde el sistema frontal pasado, por lo tanto, brigadas de frontera el día de hoy trabajan con vehículos 4x4, inclusive algunos Jeep que tienen un sistema de orugas para transitar sobre la nieve y reponer el suministro eléctrico lo antes posible, antes que ingrese un nuevo sistema frontal que afectaría a la zona cordillerana. En Lonquimay, Bio Bio, la radio.
4: Y temperaturas de hasta 12 grados bajo cero afectan a la región de Aysén, provocando roturas de cañerías, mayor contaminación por calefacción a leña y posibles nevadas durante los próximos días. Tiene más detalles Mauricio Muñoz desde Radio Bio Bio en Coyhaique.
10: Muy buenas tardes. En los últimos días en la región de Aysén las temperaturas han estado extremadamente bajas, promediando en algunos lugares como Balmaceda o Cochrane menos 12 grados, lo mismo que para Coyhaique. Esta semana en la región de Aysén se ha notado el frío y mucho. Ha provocado algunas roturas de cañerías, también de calefón, pero también se ha notado en algo y en un problema que hace rato aqueja a la capital regional de Aysén, y que es la contaminación por emisión de humo. Las bajas temperaturas lógicamente hacen que las personas ocupen más sus calefactores, y principalmente la contaminación se produce por el uso de leña. Eso ha provocado estar varios días consecutivos en una condición de emergencia. Las carreteras han estado expeditas, el trabajo de vialidad y también de las municipalidades han hecho que la gente siga haciendo su vida y próximamente, desde el lunes, los colegios vuelven a clases. Vamos a ver cómo se va a comportar en esa situación la región y el clima. Y también, en ese mismo ámbito, contar que desde Meteorología se anuncian posibles nevadas para los próximos días en la región de Aysén, específicamente en Coyhaique y también en otros sectores más altos. En definitiva, la vida sigue en la Patagonia, pero aguantando un frío que se nota mucho en las mañanas, se nota en las tardes y en la noche, por supuesto, que también. Pero igual se va a trabajar, igual se hace la vida en la región de Aysén. Para Bio Bio, desde Coyhaique.
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4: Unisenapred decretó alerta amarilla en Arauco, la provincia del mismo nombre, en el Biobío, debido a la crecida del río Pichilo. Desde el organismo, además, han informado que la madrugada de este jueves vuelven las intensas precipitaciones con fuertes vientos. Nos cuenta de esto desde la provincia de Arauco, Verónica Valenzuela. Verónica, ¿qué tal? Buenas tardes.
12: Hola, ¿cómo están? Muy buenas tardes. Claro, durante esta mañana se decretó alerta amarilla para la comuna de Arauco por crecida del río Pichilo, condición que se mantiene hasta el momento y que tiene la atención, por supuesto, de los vecinos del sector rural de la comuna. Hablamos del sector de Pichilo, que ya se han visto afectados años anteriores por el desborde de este río. De hecho, fueron ellos quienes relataron a la radio que durante la noche el nivel del agua superó los 2 metros con 60 centímetros, por lo que se mantuvieron en alerta verificando la situación hasta esta madrugada.
13: Yo estamos pendientes en eso, viendo la noche antes, cuando antes nos costaba no venir a mirar dando vueltas, todo eso, porque lo que tenemos que hacer entre nosotros, que pues, si no, porque para poder empezar a levantar cosas, si es que se llena, porque yo a mí me entró el agua cuando estuve la avenida grande, me entró el agua.
14: Tenía ahí el, sí, casi llegando al 8,
15: pero más o menos. 2 metros con 80 centímetros.
14: Claro, sí, ahí. Y ahí ya después dije yo, ya llegando al 3, es como que lo dijeron de que hay que tener más precaución. Así que no, y como después dejó de llover, entonces ya empezó a bajar.
12: El monitoreo se mantiene por parte de los vecinos del sector, pero también por parte de las autoridades que están pendientes de los reportes que arroje la estación pluviométrica que se encuentra allí en ese río. Desde el municipio de Arauco, Gabriel Marchand, director de gestión de riesgo del desastre, dijo que el llamado es a la cautela y a estar atentos frente a eventuales órdenes de evacuar durante las próximas jornadas.

0: estaba efectivamente en los 2,55 metros ya durante la semana pasada, que no hubo desborde, ya el río llegó un poco más arriba que eso. Ya, por lo tanto, no, el llamado, digamos, es a la cautela, a seguir analizando la situación y, cierto, en caso que se requiera, obviamente, se van a activar las alertas SAE, se va a declarar la alerta roja.
1: Bueno, actualmente hay un sistema frontal presente en la zona que ha dejado precipitaciones, pero con menor intensidad de las ya registradas durante la semana pasada. Desde Senapred en el Biobío, el director regional Alejandro Sandoval indicó que durante hoy y mañana caerán alrededor de 20 milímetros diarios. Además, se esperan fuertes rachas de viento.
2: Durante la madrugada de hoy, miércoles 22, el río Pichilo aumentó rápidamente su caudal, lo que nos llevó a decretar una alerta amarilla por crecida para dicha comuna. Por otra parte, los pronósticos de la Dirección Meteorológica de Chile indican precipitaciones para el día de hoy miércoles y mañana jueves de hasta 20 milímetros diarios. Sin embargo, el mayor factor de riesgo será el viento. Se esperan vientos de hasta 100 kilómetros por hora en el sector costero de la región, velocidades similares a las que provocaron afectación días recién pasados.
1: Bueno, tal como lo decía el director de Senapred, estas rachas de viento son similares a las que se registraron durante la semana pasada y que causaron, recordemos, muchas voladuras de techo y serios cortes de energía en la región del Biobío, por lo que las autoridades hicieron un llamado a la precaución. En la provincia de Arauco, Biobío, la radio.
3: Bueno, hoy el último balance de Senapred por el sistema frontal informó de 13 personas fallecidas, 4 desaparecidas, 100 viviendas destruidas y más de 63.500 personas que permanecen aisladas. El gobierno además confirmó la suspensión de clases durante el resto de la semana en la región de Coquimbo, la provincia de Huasco y la comuna de Tierra Amarilla. Tiene todo el detalle Javier Pardo. Javier, ¿cómo te va? Buenas tardes.
4: Muy buenas tardes, y efectivamente porque esta mañana se llevó a cabo un nuevo balance por este sistema frontal acá en dependencias de Senapred. Vocería que comenzó alrededor de las 9:30, encabezada por el subsecretario del Interior, Máximo Pavés, y que comenzó dando cuenta, informando y ratificando información del Ministerio de Educación en torno a la suspensión de clases para el resto de esta semana en la región de Coquimbo, en la provincia de Huasco y la comuna de Tierra Amarilla, esto en la región de Atacama. En este nuevo balance, según las cifras oficiales que maneja Senapred, se contabilizan un total de 3.469 personas damnificadas entre las regiones de Atacama y la Araucanía, además de 1.552 personas albergadas principalmente en la región de Coquimbo. A esto además se suma más de 63.500 personas aisladas, concentrándose principalmente la mayor cantidad en las regiones de Atacama y de Coquimbo. En materia de daños, el balance da cuenta de 100 viviendas destruidas, 3.547 con daños mayores y cerca de 21.000 con daños menores. Entre las cifras entregadas, lamentablemente se confirmó que 13 personas han fallecido producto del sistema frontal, mientras que el número de personas desaparecidas disminuyó a 4. Así lo dio a conocer la directora nacional de Senapred, Alicia Cebrián, quien precisó que esta disminución responde justamente a estas 3 personas que fueron encontradas en el sector del Cajón del Maipo y que afortunadamente fueron encontradas con vida durante esta mañana.
5: Con 13 personas fallecidas lamentablemente producto de este sistema frontal, 4 personas se mantienen en calidad de desaparecidos. La cifra baja por las razones que acaba de explicitar el subsecretario.
4: Y la autoridad además informaron sobre que esta jornada justamente salió un tercer vuelo con más de 9 toneladas de ayuda con elementos de primera necesidad, los que serán distribuidos en las zonas más afectadas, totalizando así más de 160 toneladas enviadas a las regiones de Atacama y de Coquimbo. Le consultamos justamente al subsecretario del Interior, Máximo Pavés, sobre las dificultades que aún presenta en las rutas terrestres, específicamente en la ruta 5 Norte. Pavés indicó que desde esta mañana comenzó la rehabilitación parcial del tramo que conecta las regiones de Coquimbo con Atacama, tratándose de una apertura con monitoreo permanente por parte de personal policial de carabineros, en donde en varios sectores el tránsito se mantiene habilitado solamente en un sentido, con el objetivo de restablecer de manera gradual el abastecimiento hacia el norte chico. Escuchemos al subsecretario del Interior, Máximo Pavés.
6: Porque no van a estar las vías habilitadas todas,

0: y por lo tanto en más de algún tramo va a haber solamente un sentido de circulación. Pero ya se está empezando de a poco a reconectar la ruta 5.
1: Sí, en este balance también se dio cuenta sobre el reporte del suministro eléctrico, y es que en la región de Coquimbo más de 13.500 clientes, bien digo, permanecen sin servicio por más de 72 horas. En la región de Valparaíso, en tanto, son cerca de 4.300 clientes que continúan sin electricidad, y mientras que en Atacama la cifra alcanzó los 3.600. ¿Qué va a ocurrir con estos balances que realiza Senapred? Justamente el subsecretario Pavés indicó que desde esta tarde las mesas técnicas y las actualizaciones de las cifras se realizarán de manera permanente únicamente en las horas de la tarde, esto específicamente desde las 19 horas, esto con el fin de adecuar de mejor manera el sistema de reportes, y solo en caso de alguna emergencia se realizará algún balance en lo que queda de esta semana durante la mañana. Con esto entonces se espera que justamente en horas de esta noche se realice un nuevo balance por este sistema frontal acá en dependencias de Senapred. Biobio, la radio.
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5: Y parlamentarios de la región de Los Ríos criticaron el guillatún en el hospital de Valdivia, en el que participó Carlos Cancino, presunto autor de los homicidios de los suboficiales mayores Eugenio Naín y Marcos Cosme. Desde el centro asistencial confirmaron que no habían restricciones judiciales para la ceremonia. Nos cuenta más detalles desde Radio Bio Bio en Valdivia, Nicolás Silva.
6: Carlos Cancino, alias El Rana, participó de un guillatún mientras estaba internado en el Hospital Base de Valdivia, hasta donde fue trasladado tras recibir un disparo en el operativo que terminó con su captura por ser el presunto autor del homicidio del suboficial mayor Eugenio Naín en la Araucanía. En ese mismo procedimiento, en la costa de Valdivia, disparó a los uniformados y causó la muerte del cabo primero, Marcos Cosme. La ceremonia fue realizada por una machi el sábado en la mañana, quien habría contado con autorización judicial y mientras el imputado estaba custodiado por gendarmería, pero el acto fue criticado por parlamentarios de la región. El senador de la Democracia Cristiana, Iván Flores, cuestionó que el imputado haya participado en el ritual, considerando que está siendo investigado por el homicidio de dos carabineros.
7: Aquí no hay que olvidar que se trata de un asesino, una persona que ya participó en el asesinato del carabinero Naín y ahora con el cabo Marco.
6: Para el diputado independiente ligado a Renovación Nacional, Daniel Valenzuela, la participación de Cancino en la ceremonia mapuche es una mala señal.
8: Estamos dando muy malas señales como país, y eso también no solamente que esté en contra de este acto que hicieron algunas comunidades, sino también la visita de la Oficina de Derechos Humanos me parece más impresentable todavía.
6: Mientras que el diputado Frente Amplista, Matías Fernández, pidió que no se estigmatice al pueblo mapuche y se revise si el ritual cumplió con la normativa o no.
9: No estigmatizar al pueblo mapuche, sus prácticas espirituales. Aquí lo que debe evaluarse, si el procedimiento fue el adecuado y se ajustó a la normativa.
6: El Hospital Base de Valdivia se pronunció sobre el tema, señalando que la ceremonia no tenía restricciones judiciales y se acogió la solicitud de acompañamiento espiritual del paciente, dando curso al desarrollo de la actividad cumpliendo con la normativa y protocolos institucionales. Agregan que el ritual fue coordinado por la facilitadora intercultural del hospital, bajo resguardos clínicos y de seguridad, sin afectar al funcionamiento del establecimiento. Desde el gobierno evitaron referirse al tema al considerar que se trata de una persona que está enfrentando a la justicia. 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
5: Bueno, y en buenas condiciones de salud.

0: fueron rescatadas las tres personas que estaban extraviadas. Esto en San José de Maipú. Tiene los detalles Rodrigo Pino. Rodrigo, buenas tardes.
1: Fueron casi 6 días en la cual se extendió esta búsqueda y también la preocupación de la familia respecto del paradero de estas tres personas que se encontraban extraviadas en el sector de San José de Maipo. Nos referimos a Martina Núñez, de 21 años, Magdalena Retamal, de 31, y también Manuel Orellana. ¿Qué es lo que se sabía? Que ellos el día 16 de junio se iban a juntar para reunirse e ir a una discoteca en la comuna de Peñarolén. Sin embargo, posteriormente habían cambiado de planes y se habían trasladado hasta el sector de San José de Maipo en horas de esa noche, el 16 de junio. Desde ese momento se le perdió todo rastro a estas tres personas y a ellos se sumó la inclemencia del tiempo, donde hubo intensas precipitaciones en gran parte de nuestro país y también acá en la región metropolitana, con nieve en la zona precordillerana de la capital. Y en ese contexto es que finalmente la familia presenta esta denuncia por presunta desgracia de estas tres personas, iniciándose en primera instancia un rastreo por parte de carabineros, a lo que se sumó posteriormente bomberos y también personal de la brigada de ubicación de personas de la policía de investigaciones. Había una posibilidad respecto de que estas personas estuvieran en unos refugios de San José de Maipo, ya que el hombre, nos referimos a Manuel Orellana, tenía conocimiento del sector y sabía que efectivamente en este punto había un refugio. De hecho, el año 2021 esta persona también había sido rescatada desde este sector, al que era atrapada en este mismo punto. Por lo tanto, había esta esperanza de que estas personas estuvieran en buenas condiciones, ya con las condiciones del tiempo, sin lluvia y con mayor posibilidad de visibilidad por parte de el rastreo aéreo. Finalmente un helicóptero de la Brigada Aeropolicial de Carabineros junto a la Policía de Investigaciones comenzaron una búsqueda aérea por esta zona de San José de Maipo, particularmente lo que tiene relación con lo que es las Termas de Colina. Y ahí efectivamente en este refugio se dio con el paradero de estas tres personas, quienes finalmente fueron rescatadas en horas de esta mañana. Hay un antecedente importante, efectivamente, qué es lo que habrá pasado con estas tres personas, porque quedaron atrapadas en este lugar, afortunadamente en buenas condiciones de salud, pero obviamente con la preocupación respecto a 6 días que estaban con implementos no aptos para las bajas temperaturas. Escuchemos las palabras de la subprefecto Tatiana García Huidobro, jefa de la Brigada de Ubicación de Personas de la PDI, quien se refirió a que efectivamente ya una vez superada esta emergencia y que sean contratados su estado de salud, que está en buenas condiciones, deberán declarar respecto de cuál fue la razón de estar en este lugar y encontrarse particularmente con este sistema frontal que los mantuvo atrapados por casi 6 días en la zona precordillerana de la capital.
2: Así que por parte de la presunta desgracia, eso ya está establecido y está aclarado. Sí, hay toma de declaración pendiente de las tres víctimas en este caso de la desaparición, ¿cierto? Ese eslabón de la investigación tiene que quedar completamente cerrado para establecer las circunstancias, que cómo subieron, cómo llegaron, qué es lo que hicieron estos días.
1: Parte de los antecedentes que también tienen que ser aclarados en medio de esta investigación, porque no solamente este tema termina con su rescate, sino que también se tiene que verificar exactamente qué es lo que iban a hacer en este lugar y por qué a eso de la medianoche pasaron por este lugar. De hecho, hay cámaras de seguridad a la cual se ve el vehículo desplazándose con estas tres personas, y hay un elemento anexo, que este vehículo, según la información que se maneja hasta el momento, mantiene un encargo por robo, y esa es otra lista que se tiene que investigar por parte de la Fiscalía Metropolitana Oriente, que quedó a cargo de esta indagatoria. Durante esta mañana hubo palabras preliminares por parte del comandante de carabineros Gabriel Villanueva, de la prefectura Santiago Cordillera, quien dijo que efectivamente esos antecedentes son reales, pero por ahora el interés está enfocado en encontrar a estas tres personas con vida, y ya será el Ministerio Público quien deberá abrir o investigar esta segunda arista respecto a por qué se desplazaban en este vehículo que mantenía este encargo por robo.
3: Bueno, eso en materia de la investigación, no me voy a referir a eso, pero efectivamente, bueno, ustedes cuentan con esa información. Efectivamente, eso es así. Lo primero, lo principal, es preocuparse de las personas, de su estado de salud, lo cual ya tenemos conocimiento preliminar de que se encuentran bien, y bueno, la investigación propia de Fiscalía, que eso es otra materia.
1: Tres personas ya se contaron sus lesiones, no tendrían mayores inconvenientes, ya se fueron junto a sus familiares, pero efectivamente ahora tendrán que aclarar estas dos aristas, que hacían en horas de la madrugada en el sector de San José de Maipo, quedaron atrapadas en el sector de esta zona precordillerana, y también respecto a esta segunda arista, que ya sea resorte de la Fiscalía citar a declarar en este caso al conductor del vehículo, que sería este hombre, respecto de cuál es la razón por qué andaba en este vehículo, que mantenía en cargo por robo y que podría enfrentar cargos incluso por receptación.

0: De esta situación que se vivió en medio de este proceso de rescate de estas tres personas de San José de Maipo. 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
5: Bueno, a esta hora el precio del dólar sube un peso con 21 centavos al cotizarse a 936 pesos con 69 centavos comprador y 936 pesos con 99 centavos vendedor. El euro cotiza en 1063 pesos con 55 centavos. La unidad de fomento para hoy está a 40.844 pesos con 79 centavos. Hoy, en tanto, el precio del cobre subió un 0.28% en la bolsa de metales de Londres al transar en $6.30 la libra. El precio del petróleo Brent, en tanto, subió un 3.35% en Londres, donde el barril cotiza a $94.06.
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5: Bueno, en la comuna de Lo Espejo, personal de carabineros capturó a Benjamín Aedo, alias El Panda, autor de un doble homicidio frustrado de carabineros. Vamos a retomar el contacto con Rodrigo Pino para que nos cuente más detalles de esto. Rodrigo.
7: Sí, recordemos un caso que se produjo el pasado 17 de julio en la comuna de Los Espejos, de hecho en el mismo sector donde fue detenido durante esta jornada quien sería el principal sospechoso de este homicidio frustrado de estos al menos tres carabineros, dos de ellos lesionados de bala. Nos referimos puntualmente a Benjamín Alfonso Aedo González, alias El Panda. Esta persona es un hombre con amplio antecedente policial a sus 20 años y quien en la jornada del día viernes pasado Carabineros intentó realizarle un control de identidad del sector de la calle Cooperación. Esta persona se defendió de esta situación, evitó este control de identidad haciendo uso de armamento con cargador extendido, disparando en contra de los tres carabineros que se estaban desplazando en este radio patrulla. Dos carabineros resultaron lesionados por impactos de bala, uno de ellos ileso, y esto motivó un amplio operativo policial que finalmente terminó durante la jornada de hoy martes, cuando nuevamente la comuna de Lo Espejo, en la calle 23 Sur, fue ubicado en un domicilio este hombre por parte de personal del OS9 y también del Grupo de Operaciones Policiales Especiales de Carabineros. Hubo un intenso operativo durante la mañana para poder capturar a esta persona, donde incluso vecinos del sector apuntan a que este hombre intentó escapar por los techos de las viviendas, y esto finalmente motivó a Carabineros tener

0: que extremar su esfuerzo para poder capturar a esta persona, que finalmente fue detenido y hasta ahora permanece en calidad de imputado en una unidad policial a la espera de su control de detención para la jornada de mañana, igual que también su formalización de cargos. Es una persona que tiene diversos antecedentes policiales, particularmente vinculados al uso de armas de fuego y también a homicidios frustrados. De hecho, durante el mes de marzo tenía que cumplir una condena de 3 años por un delito similar, pero fue conmutada por libertad vigilada. Pese a ello, esta persona aparentemente siguió delinquiendo y terminó en esta situación atacando a 3 carabineros, que afortunadamente 2 de ellos que estaban heridos de bala ya están fuera de riesgo vital. Escuchemos las palabras del general director de Carabineros, Marcelo Araya, quien apuntó a la captura de esta persona altamente peligrosa en torno a este hombre, que es integrante de otra banda criminal conocida como los Chicorte, que opera también en la zona sur de la capital.
1: Es un criminal que, como saben ustedes, hace poco atentó en contra de 2 funcionarios, que no terminó en dispararle a mansalva, atentando en contra de su vida. Gracias a Dios resultaron con heridas de gravedad y se están recuperando. ¿Qué es lo que hicimos el primer momento? La orden era ubicarlo, la orden era detenerlo.
0: Ya en las últimas horas había sido detenido y formalizado un hombre por encubrir a esta persona, este imputado de la comuna de San Bernardo, prestándole refugio en esa comuna de la zona sur oriente de la capital. Sin embargo, el día de hoy se suman otras 2 personas, un hombre y una mujer, que también realizaron esta misma acción de protegerlo al interior de una vivienda en la comuna de Los Pejos. Estas 2 personas, además de este imputado por este triple homicidio frustrado de Carabineros, van a quedar a disposición del Ministerio Público, bien digo, en la jornada de mañana. ¿Por qué se habla de triple homicidio frustrado? Porque si bien hay 2 carabineros que están lesionados por impactos de bala, esta persona atacó a los 3 funcionarios policiales, por lo tanto el Ministerio Público a través de la Fiscalía Sur ha decidido formalizar este triple homicidio frustrado contra esta persona a partir de la jornada de mañana. 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
5: Bueno, y el gobierno evitó referirse a las acusaciones de la ex ministra Mara Cedini y aseguró que la única prioridad de la moneda es la emergencia climática. Pese a ello, la tensión en el oficialismo escaló y llevó a dirigentes a acusar a la ex vocera de deslealtad y falta de códigos. Nos cuenta de esto María José de la Barra. Buenas tardes.
6: ¿Cómo están? Muy buenas tardes. Ya sabemos que la arremetida de la ex ministra Mara Cedini remeció el mundo político. Más allá de la falta de autocrítica que evidenció en sus palabras, la periodista tocó una serie de temas que hirieron sensibilidades. Y partamos por el gobierno. Cedini acusó que la dejaron sola, habló de un sabotaje desde dentro contra su persona, dijo que la obligaron a actuar un papel que no era el suyo, acusó a personas del segundo piso que querían interceder y tener más poder que incluso algunos ministros que están en ejercicio actualmente. Reconoció que su estilo incomodaba en el Palacio de la Moneda y dijo que fue insultada en un momento cuando quiso intervenir en un comité político por el alza de los combustibles. Acusando boicot, además, aseguró que su error en el caso a Pablaza, cuando dijo que Galvarino Pablaza estaba condenado, se debió a que Presidencia le entregó un papel con la respuesta que ella debía entregar, que incorporaba dentro de ese papel el error que ella cometió luego en la vocería. Y con respecto a la polémica del Estado en quiebra, se desligó de cualquier tipo de responsabilidad, pese a que las comunicaciones dependían de su cartera. En síntesis, sostuvo que su mayor arrepentimiento o autocrítica durante su cargo como ministra vocera de gobierno fue no haber sido absolutamente auténtica por ceder a presiones de una de las personas más importantes del gobierno.
7: Me dejé amarrar y me dejé presionar por personas adentro del gobierno. Hubo un momento en donde te diría que una de las 3 personas más poderosas dentro del gobierno se me acercó y me dice: a ver, Mara, ¿cómo te explico? Este es el gobierno de los fomes.

0: hacer frente a la emergencia climática. No ha habido tiempo para perder en otro debate. Es parte de lo que dicen acá en La Moneda y así lo planteó el subsecretario del Interior, Max Pavés.
1: Nosotros, yo como subsecretario del Interior, estamos abocados fundamentalmente a la emergencia, no he podido ver la entrevista y no hay posición de esta subsecretaría sobre los dichos de la exministra.
0: De parte de gobierno, quien habló un poco más fue el ministro de las Express, José García Ruminot, quien dijo que a uno le pueden pedir el cargo en distintas situaciones, no siempre por mala evaluación, pero es parte de lo que uno sabe cuando asume estos desafíos. Bueno, Cedini no solamente arremetió contra el gobierno, también lo hizo contra el oficialismo, dejando entrever que fue víctima de un sabotaje desde los propios partidos de gobierno porque su cargo era muy deseado, y contó una situación en particular. Haciendo alusión a Renovación Nacional, dijo que dos dirigentes la presionaron por poder obtener algún tipo de cargo o poner a personas de su confianza en ciertos cargos, y una de esas dos personas, ante la negativa de la exministra vocera, le sinceró que la iba a destruir públicamente. Quien respondió fue el jefe de bancada de Renovación Nacional, el diputado Diego Chalper, quien cuestionó que la exministra no haya respetado los códigos de la interna del gobierno.
2: Al menos nuestra convicción es que esos son códigos en los cuales, dentro de la política y en la vida en general, uno separa aquellas conversaciones y conversaciones que son privadas de los asuntos públicos. Por lo tanto, en ese código nos movemos nosotros y no queremos profundizar mucho más, porque si no tendría que referirme a una y cada una de las alocuciones que ella ha hecho, muchas de las cuales pertenecen a la gestión interna del gobierno.
0: También realizó comentarios la diputada del Frente Amplio, Emilia Schneider, quien emplazó al Ejecutivo a responder por todas las acusaciones que hizo la exministra.
3: O sea, yo espero que el gobierno responda a esta situación y no intente bajarle el perfil, porque ella destroza al segundo piso, a los asesores más cercanos al presidente, golpea a un partido de gobierno, a Renovación Nacional, y no hace ningún tipo de autocrítica. Y es totalmente desleal con el presidente Kast.
0: Esa palabra que recoge la diputada Emilia Schneider de la oposición, desleal, es la que se repite básicamente en distintas voces del oficialismo, incluso acá en el Palacio de la Moneda, donde claramente reconocen la incomodidad y pese a que aseguran que este tema no es prioridad para el Ejecutivo durante esta jornada ni durante esta semana, sí hay algún tipo de incomodidad o molestia por esta idea de la deslealtad que habría estado en las declaraciones de la exministra vocera Mara Cedini. Katy Divaldo.
4: Gracias, María José.
0: Buenas tardes.
5: Bueno, y hoy comenzó la instalación de un puente mecano en una principal ruta costera de la provincia de Osorno ante el riesgo de derrumbe que dejaron las intensas precipitaciones de los últimos días. Se tiene más detalles. Pedro Abarzúa, de Radio Bio Bio en Osorno.
6: Sí, esto responde al peligro de derrumbe que presenta una importante ruta del litoral de la provincia de Osorno. Ruta U410, sector El Faro, comuna de San Juan de la Costa. Un socavón que quedó al descubierto en el episodio del frente climático registrado en mayo en esta parte del país. Dejó al descubierto esta importante situación que fue analizada por los distintos estamentos técnicos, dando cuenta que en la zona este socavón mantiene un alto peligro de derrumbe. Desde esta jornada temprano, a eso de las 8 de la mañana, se interrumpió totalmente el tránsito para la instalación de este viaducto provisorio que está a cargo del ejército, quienes están trabajando con cerca de 120 funcionarios en esta parte de la región de Los Lagos. Se trata de un puente de pequeñas dimensiones, unidireccional, que permitirá el paso de vehículos de no más de 18 toneladas. Con esto se busca poder resguardar la seguridad de los vecinos y también de la población flotante, que es alta en la comuna de San Juan de la Costa, lo que genera preocupación respecto de lo que es la instalación de este puente mecano. Fue el propio alcalde de esa comuna, José Luis Muñoz, quien, si bien valoró la medida, señaló que busca que se pueda levantar una solución definitiva, toda vez que se podría haber afectado tanto el turismo como el comercio en esa zona.
7: Por lo tanto, este punto, evidentemente, que también se va a convertir en un punto de conflicto, producto de que solamente va a tener un solo sentido, ¿cierto? Y eso va a implicar que hay que fiscalizar, por una parte, lo que tiene que ver con la restricción, y lo segundo, que vamos a tener un alto flujo vehicular acá.
6: El tránsito estará interrumpido durante toda la jornada de este miércoles y se espera recibir.

0: se reanude a eso de las 20 horas de este jueves, cuando el ejército termine de instalar este puente mecano en el sector El Faro, comuna de San Juan de la Costa, en la provincia de Osorno. 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
2: Comienza la reposición de agua potable en los estanques que dispuso la sanitaria Aguas del Valle en Coquimbo, las cuales estuvieron vacíos por más de 20 horas. El Ministerio de Salud anunció la ampliación de la vacunación contra la influenza, hepatitis A y tétanos para enfrentar la emergencia sanitaria por las lluvias. Más de 60.000 personas se permanecen aisladas producto del sistema frontal en el país, según el último balance entregado por Senapred. Se mantienen 3 de las personas fallecidas y 4 las desaparecidas. En la comuna de Lo Espejo, personal de carabineros capturó a Benjamín Aedo, alias El Panda, autor de un doble homicidio frustrado a funcionarios de carabineros. Exactamente 14 horas con 4 minutos.
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7: Con un caos vial comenzó la aplicación de la encuesta origen-destino de la Seremi de Transportes y Telecomunicaciones en Valdivia. Usuarios llegaron atrasados a sus trabajos, lo que generó un mea culpa de este organismo público. Se trata de la actualización de la encuesta origen-destino de viajes en hogares en la comuna de Valdivia, ejecutada por el programa de vialidad y transporte urbano de dicha repartición, financiada por el gobierno regional y apoyada por la Municipalidad de Valdivia. La iniciativa busca conocer los patrones de viaje de las personas que utilizan el transporte público en distintos puntos de la ciudad, instancia en que personal de campo debe abordar los medios de transporte pagados donde se paga el pasaje, pidiendo autorización para aplicar la encuesta. Sin embargo, encuestadores que conversaron con la radio señalaron que la institución fue entrevistar a conductores de vehículos apoyados por carabineros para detener estos automóviles, todo en horario punta, generando molestia en los usuarios.
8: ¿Pero a quién se le ocurre hacer una encuesta en ese horario? Y más encima, entrevistar a los automovilistas.
9: Más en una ruta donde no tienes alternativa para buscar otro camino si no te quieres comer el taco.
10: Yo llevé gente aquí en el colectivo para allá para la clínica Costanera de la Ánima con una hora y media atraso, amigo, y perdieron la hora.
11: ¿Con qué se encontraron en la ruta?
12: Con un taco tremendo, en la Guzmán.
11: ¿Supieron por qué era ese taco?
12: No.
11: ¿Qué pasó? ¿Llegaron atrasados? ¿Llegaron a la hora a la escuela?
12: Llegamos atrasados.
7: Tras lo ocurrido, algunos encuestadores reconocieron que faltó coordinación y que el horario de aplicación de la encuesta fue elegido porque hay mayor tránsito.
13: Porque hay mayor flujo vehicular y faltó más coordinación solamente para evitar tacos.
11: ¿Ustedes se encontraron con este taco que fue sorpresivo para ustedes o pensaban de que efectivamente podía ocurrir?
13: Fue sorpresivo para nosotros también.
11: Con lo que vieron el día de hoy, ¿qué usted cree que lecciones se deben sacar?
14: Debe haber un previo aviso para el sector, porque aquí igual es bien transitado y la gente igual tiene a veces temas que hacer personales, y si hubieran ellos sabido, hubieran hecho todo con más tiempo para llegar a sus lugares con más puntualidad.
7: El Seremi de Transportes y Telecomunicaciones, Juan Pablo Alvarado, reconoció que serán más eficientes en la aplicación de la encuesta.
15: Fue el primer día que iniciamos la encuesta. Yo le pido la disculpa a las personas por el impacto que ellos han tenido. pero también nosotros hoy día vamos a comenzar con la encuesta en forma mucho más eficiente. Si bien es cierto, la encuesta se va a seguir aplicando, pero lo vamos a hacer más eficiente en el sentido de quizás parar menos tiempo a los vehículos y no ocasionar tanta congestión. La encuesta se va a aplicar en ciertos sectores, los puntos exactos, la verdad que no lo puedo comentar hoy día porque la gente puede que tome una decisión y salga más temprano o más tarde, y eso no va a ser muy representativo de lo que nosotros hoy día necesitamos, pero se va a aplicar en general en toda la comuna de Valdivia.
7: El levantamiento de información consiste en consultar en vehículos y también a residentes de hogares dónde fueron y en qué modo se transportaron y cómo y a qué hora regresaron. Esta labor de campo realizarán estos encuestadores entre julio y agosto en distintos puntos de Valdivia para luego sistematizar los datos entre septiembre y octubre. Según la autoridad, la utilidad de esta encuesta será potenciar la gestión del perímetro de exclusión del transporte público de Valdivia y conocer la movilidad real de las personas en la comuna, que servirá para tomar decisiones de organismos pertinentes.
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7: En estado grave fue trasladado hasta el hospital base de Valdivia un adulto mayor que fue atropellado por una micro. El conductor fue detenido por carabineros. El accidente de tránsito ocurrió la mañana de este miércoles en avenida Ramón Picarte. De acuerdo a lo informado por carabineros, el conductor de un microbús de la línea 20 transitaba de sur a norte y al llegar a la altura de la Copa de Agua no advirtió la presencia de un adulto mayor que estaba cruzando en un paso peatonal. El jefe de la tenencia Los Jazmines, el teniente Miguel Águila, señaló que, a raíz del impacto, la víctima, un hombre de 81 años, resultó con diversas fracturas y lesiones graves, siendo trasladado por el SAMU hasta el hospital.
16: Carabineros se presentó en avenida Picarte frente al 1908. Momento antes había sido atropellado un adulto mayor de 81 años, el cual en primera instancia se informó por personal SAMU tiene lesiones de gravedad, varias fracturas. Obviamente por la edad y por la gravedad de las lesiones siempre es de cuidado. A priori se sabe que serían un paso habilitado, no un paso de cebra.
7: El teniente agregó que se está a la espera del diagnóstico médico para conocer el estado de salud de esta persona. Conductores que se detuvieron en el paso peatonal para que el adulto mayor pueda cruzar señalaron a Radio Bio Bio que la micro transitaba a gran velocidad y no logró frenar a tiempo.
17: Yo venía por la pista izquierda de aquí en Picarte, paró mi vehículo completamente al ver que ha pasado un peatón. El bus que venía por la pista derecha a alta velocidad frenó desde del banco estaba hasta el paso cero, incluso eso no pudo evitar el accidente y pasó por delante, la persona voló por ahí.
18: Nosotros estábamos dando la pasada en el paso peatonal que está acá en Picar y la micro pasó por el lado derecho. Venía muy rápido, muy rápido. De hecho, yo creo que ni siquiera lo vio al peatón y le pegó y lo tiró muy lejos. Pero la micro 20 venía muy rápido, te juro que venía muy rápido desde Picarte, consecuencia de que las micros andan muy rápido acá en Valdivia.
7: Desde la policía uniformada agregaron que el conductor dio negativo al examen de alcoholemia, siendo detenido posteriormente a la espera de lo que determine el Ministerio Público. Por instrucción de la Fiscalía, la CIAT de Carabineros quedó a cargo de la investigación para establecer la dinámica de los hechos.
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1: La presidenta de la Comisión de Procesos Internos del Directorio de la Asociación Patrimonial Cultural, Beatriz Hermosilla, pidió que el gobernador regional, Luis Cubertino, explique por qué no se ha hecho parte de una querella por distintos presuntos delitos denunciados al interior de este organismo. El caso nace después de distintos hallazgos tras dos auditorías

0: realizadas dentro de la asociación, que decantó en una acción penal para investigar y buscar responsables por hechos denunciados entre el 2021 y 2023. La querella pide indagar posibles delitos de administración desleal, fraude al fisco y otros ilícitos que pudieran desprenderse en este proceso. La acción penal fue encabezada en su momento por el ahora exdirector ejecutivo de esta asociación, Juan Francisco Vázquez, recientemente notificado de su desvinculación tras culminar su licencia médica. Bueno, la forma de despido ha sido reprochada por distintos integrantes del mundo artístico y musical en la zona, como también desde el interior del directorio de este organismo. La presidenta de la Comisión de Procesos Internos de dicho directorio, Beatriz Hermosilla, indicó que pedirán en la próxima reunión del directorio explicaciones por el tema, pero también porque el gobernador regional Luis Cubertino, como presidente de la asociación, no se ha hecho parte de la querella.
1: Finalmente fue el directorio, el resto de los militantes, quienes aprobamos que se presentara esta querella contra quienes resultan responsables de los posibles delitos a propósito de los hallazgos de la auditoría. Además de eso, hay otro dato que también es sumamente relevante, y que esto no ha sido explicado, que en reunión del CORE de octubre del 2025, fue una moción a propósito de estos mismos de auditorías y de los hallazgos y de la querella que ya estaba presentada, el CORE, ¿cierto?, el Consejo Regional, solicitó al gobernador que se haga parte y que haga un seguimiento, y esto no ha ocurrido. La pregunta que nosotros nos cabe hacer es por qué el gobernador no ha querido hacerse parte de esta querella.
0: Mientras que se espera una respuesta desde el gobierno regional, la dirigente dijo que ahora, con la salida de Vázquez, los casos investigados quedan sin quien los encabece.
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0: Con normalidad está funcionando ahora la recolección de basura en la comuna de Futrono luego de resolverse el conflicto entre los trabajadores y la empresa que estaba a cargo del servicio. Fue en mayo cuando los funcionarios decidieron iniciar un paro por el retraso en las remuneraciones por parte de Verde Sur, compañía que enfrentó problemas de insolvencia económica. La situación obligó a suspender momentáneamente el servicio de recolección de basura mientras se resolvía el conflicto, incluyendo medidas de mitigación por parte del municipio para retirar estos residuos domiciliarios. Mientras tanto, el Consejo Municipal aprobó el término anticipado del contrato con la empresa y la adjudicación vía trato directo con la nueva operadora del servicio. A 2 meses ante este conflicto, el alcalde de Futrono, Fernando Flandes, confirmó que la recolección de la basura ahora está funcionando de manera normal y se pagaron los dineros adeudados a los trabajadores.
4: El tema con los trabajadores ya fue resuelto, se les canceló todo lo que corresponde a su finiquito, también sus derechos y haberes. Por lo tanto, la situación hoy día en Futrono está completamente normal, operando ya al 100% con una nueva empresa.
0: El jefe comunal confirmó que las 68 personas que ejecutaban el servicio fueron recontratadas, asumiendo nuevamente el rol de limpiar las calles de la comuna, pero con una nueva empresa. La autoridad explicó que para pagar los dineros pendientes se tuvo que cobrar las boletas de garantías y retener recursos entregados a la compañía, trámites que permitieron cancelar la deuda con los funcionarios mediante trato y un decreto alcaldicio. Para ello, el alcalde de Futrono indicó que se revisó la situación de cada trabajador y cuánto le correspondía pagar a cada uno, con el fin de generar los respectivos pagos y resolver el conflicto que se originó por la empresa.
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0: Profesionales de la Dirección de Vialidad de Santiago visitarán el terreno donde se ejecutan los sondajes del futuro puente Cochrane, con el fin de conocer el avance del proyecto que busca actualizar el diseño de

0: viaducto. Nicolás Silva, tú tienes el detalle.
1: El recorrido busca recabar información respecto al proyecto impulsado por el Ministerio de Obras Públicas que debe servir de insumo al serbio para definir los nuevos parámetros técnicos del puente tras la fallida licitación anterior. Para ello, profesionales del nivel central de la Dirección de Vialidad visitarán los sondajes que comenzaron esta semana con el fin de conocer el estado de avance de la actualización del diseño del viaducto, proceso que contempla una inversión superior a los 1.200 millones de pesos. El seremi del MOB, Ulises Rivera, explicó que el objetivo es conocer en qué etapa se encuentran los trabajos, mencionando los diferentes estudios que se deben adaptar a la resolución de calificación ambiental del puente Cochrane.
2: Vamos a ver en qué etapa, ¿cierto?, de avance está el contrato vigente hoy día, que es un contrato de Ingelo. Tenemos que evaluar, digamos, si estamos en qué etapa de ingeniería básica, qué etapa de monitoreo. Tenemos que también ver dentro del contrato mediciones de calidad de agua, vibraciones de ruido, todo lo que requiere, ¿cierto?, a través de la resolución de calificación ambiental, que es la resolución vigente del proyecto.
1: Según la autoridad, también se deben realizar nuevos estudios básicos de mecánicas de suelo, topografía e hidrología, los que servirán de insumo para que el Servicio de Vivienda y Urbanización pueda actualizar el diseño del viaducto. Sobre el plazo, el seremi del MOP recalcó que pretenden cerrar los procesos administrativos a fines de octubre de este año y el contrato actual se extenderá por todo el 2027, aunque precisó que la actualización del diseño del puente dependerá del Servio.
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0: Vamos ahora al acceso sur de Valdivia. Ahí se encuentra Carlos López. Carlos.
4: Hay bastante preocupación a esta hora de la tarde en el sector Las Gaviotas de Valdivia, básicamente porque entre el poste 39 y 41 los vecinos realizaron una solución en parte de la faja fiscal instalando un tubo que está recubierto por estabilizado por ripio y por tierra para que desde esta infraestructura pueda canalizarse el agua que está en las propiedades y que ahora posiblemente sea retirado por la Dirección de Vialidad. Estamos junto a uno de los vecinos que está representando a otros residentes. ¿Cuál es la molestia? Muy buenas tardes.
5: Buenas tardes. Bueno, mi nombre es Milton Cárdenas, ¿cierto? La molestia es que se gestionó, ¿cierto?, con Vialidad para que canalizaran el agua para que no nos inundemos. Las lluvias pasadas, cuando fueron demasiado fuertes, estuvimos a 10 centímetros inundando las casas. Somos 10 familias afectadas aproximadamente, las que ya hemos contabilizado. Ahora nosotros particularmente instalamos un tubo para que canalizar el agua y ninguna de nuestras familias se pueda ver afectada con las inundaciones de las lluvias.
4: ¿Y quién está indicando ahora Vialidad?
5: Vialidad ahora, por intermedio del inspector fiscal, don Claudio Quintana, ha dicho que va a venir a retirar la tubería. Esto el día viernes ya habían venido con la finalidad de retirarlo, lo cual se le mencionó, ¿cierto?, que se está gestionando una reunión con el director, lo cual no se ha podido llevar a cabo debido a que su página se encuentra caída.
4: Finalmente, ¿qué ocurriría con las viviendas, con las propiedades si se retira este tubo y qué solución esperan?
5: No, si llegan a retirar este tubo con las lluvias, las casas se inundan. Tan simple como eso, las casas se van a inundar. Entonces, yo creo que la única solución es mantenerlo o simplemente dar otra solución por parte de ellos.
4: Perfecto, don Milton, ha sido muy gentil. Pues muchas gracias y que tenga una muy buena jornada.
5: Listo, muchas gracias a ustedes por venir. Gracias.
4: Perfecto, las palabras de Milton, acá en el sector Las Gaviotas de Valdivia, emplazando justamente soluciones a la Dirección de Vialidad sobre soluciones para que sus propiedades no se inunden como consecuencia de agua que se acumula y también la instalación de un tubo acá en la faja fiscal a un costado de la ruta. En el lugar, Bio Bio, la radio.
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0: Para esta jornada se espera lluvia débil e intermitente en todas las comunas de la región. Así como se ha observado durante la mañana, se va a mantener en la tarde. Las temperaturas máximas en Valdivia, se espera que el termómetro marque 11 grados, cerca de las 3 y media de la tarde. 11 también para Corral, 11 en La Unión y Río Bueno, al igual que Paillaco y Los Lagos. En el caso de Futrono y Lago Ranco, misma temperatura, Panguipulli y Máfil y Lanco lo mismo. 11 prácticamente en toda la región, salvo en el Tume, Choshuenco y Puerto Fuy, donde se esperan 7 grados durante la tarde. Finaliza Radiograma. Son ya las 14 horas con 23 minutos. Es momento de revisar ahora noticias deportivas.

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2: Cristina, buenas tardes.
3: Hola, Felipe.
4: Hola, ¿qué tal? ¿Cómo están? Buenas tardes, Katy. Nivaldo, terminó el Mundial, pero ya proyectemos el del 2030, ¿no?
3: ¿Ah? Ya.
4: ¿Cuántos serán? ¿48 o 64 selecciones? Bueno, la idea de que sean 64 es de la Conmebol, ha sido publicada, de hecho, en la cuenta oficial de Eduardo Domínguez, Alejandro Domínguez, quiero decir, quien es el presidente del ente rector del fútbol sudamericano. Es algo que no está ratificado todavía, lo tiene que ratificar el Consejo de la FIFA, que va a tener elecciones el próximo 18 de marzo. Allí se debería elegir o reelegir a Gianni Infantino, quien se dice tiene la más gran mayoría de los votos para conseguir esta condición, ser reelecto como presidente de la FIFA, 200 de los 211 votos. A propósito de esto, ¿no? De esta idea que hay de jugar un mundial con 64 selecciones, se dice que las selecciones sudamericanas clasificarían todas, así que es una muy buena noticia para Chile, que nos ha ido mal en los últimos procesos clasificatorios, pero no le gusta mucho a Nicolás Córdoba, quien es hoy por hoy el técnico interino de la selección nacional. Él prefiere este formato con 48 selecciones.
5: En otros mundiales, cuando hay menos cantidad de equipos, ya hay dos equipos con seis puntos, el tercer partido no sirve de nada. Y muchas veces, no sé, el mismo Uruguay tenía dos puntos y ganaba, quedaba primero en el grupo. Pasaba a España y cambiaba todo el circuito de cruce. Entonces, creo que eso con 48 países, nosotros ya fuimos al Mundial de Qatar sub-17 el año pasado, donde se probó eso.
4: Esto en el marco de un evento que organizó el Deportivo del diario La Tercera, donde además estuvieron los entrenadores de la U y de la Católica, Fernando Gago y Daniel Garnero, respectivamente. Chile ya ratificó un amistoso para la fecha FIFA de septiembre, será ante Canadá el próximo 26 y también jugará ante Estados Unidos el 29. Eso en sede por confirmar. En el caso de Canadá, ya está dicho que se jugará en Toronto. Problemas para Argentina, no solamente porque pierde la final de la Copa del Mundo en la cancha, sino porque además su presidente o el presidente del AFA y algunos directivos del organismo rector del fútbol trasandino se les requisaron, se les incautaron sus teléfonos celulares y algunas computadoras. Esto a través o esto en el marco de la investigación que tienen las autoridades norteamericanas por una empresa que se llama Tour Pro Enter, que es el representante exclusivo de los derechos de la AFA para sellar acuerdos comerciales en el extranjero. Acuerdos comerciales, llámese camisetas, relación en partidos amistosos, configuración de los mismos y derechos también de televisión. Hay varias cosas muy extrañas. Se dice, para no equivocarme en las cifras, voy a leer: desvío de 57 millones de dólares a empresas fantasmas. Cobro de comisiones excesivas por parte de esta empresa para la AFA. Cerca del 30% de los acuerdos iban precisamente a esta empresa, algo que es excesivo comparado con el resto de las empresas que se dedican a comercializar este tipo de empresas, valga la redundancia, ¿no? Como selecciones o federaciones deportivas. Le pagaron, fíjense, a un guía espiritual 17 transferencias a través de esta empresa, ¿no? Tour Prod Enter, correspondientes a 340 mil dólares. José Almaraz, que es un exfutbolista, que es, ojo, guía espiritual de los directivos de la AFA, no del plantel ni nada, porque decían que les traía buena suerte. Bueno, les trajo buena suerte solo hasta el... bastante la final, porque la final la terminan perdiendo. Y además se investiga un giro, o varios giros, por un total de 468 millones de dólares esto, a una empresa vinculada a Pablo Tubillino, quien es el tesorero de la AFA y que además está siendo investigado por la justicia argentina, junto a Claudio Chiquitapia, también por inconvenientes económicos en su país. Tiene que volver, esto fue... se le incauta, digamos, los aparatos electrónicos antes del viaje de la selección en Nueva York hasta Argentina. En ese vuelo no venía Messi ni Fernando De Paul, que se vinieron en...

0: bueno, distintos, ¿no? Entonces, se les incautan allí los celulares y se les dice que tienen que volver a declarar, en el caso de Chiqui Tapia, el 30 de julio, en Florida. ¿Volverá? ¿Viajará? Lo veremos.
1: Gracias, Felipe. Bien,
0: chao.
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1: El Consejo de Salud Barrios Bajos cita a sus socios a una reunión extraordinaria hoy miércoles 22 de julio a las 16:30 horas en su SECOF, ubicado en calle Camilo Enríquez 929, por motivo de renuncia de parte de la directiva. Se ruega asistencia y puntualidad. Cita la presidenta del Consejo de Salud Barrios Bajos, Emilia Flandes. En la radio se encuentran documentos a nombre de Valeria Sara Vargas Lagos. Se pueden retirar en horario de oficina en Aníbal Pinto 1664. De esta forma la radio sirve a sus auditores.

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buenas tardes. ¿Cómo están, auditores de la Bio Bio? Gracias por seguir escuchando la radio. Jornada de super miércoles con lluvia. Suavecito, mañana ya la cosa va a ser con más intensidad, siempre dentro de los rangos normales en cuanto a la cantidad de lluvia en la región, pero el viento mañana empieza a levantar un poquito más, así es que eso para dejar todo listo, hay algo que tenga afuera en el patio y que uno diga, no, pero esto que me lo va a volar el viento, uno nunca sabe, así es que mejor aprovechar ahora, guardar las cosas, dejar eso como ordenadito, digamos, porque está lloviendo, pero suave. Ojo a los conductores también, porque si bien es cierto la lluvia no es tan tupida, hoy día hemos tenido atropellos, accidentes de tránsito, muchas cosas que se pueden evitar, digamos, así es que precaución, por favor, ahí a los conductores para que lleguen bien a destino, para que tengan una buena jornada, para todos los que manejan y que ese es su trabajo, digamos, estar moviendo a la ciudad con, o moviendo a la gente, más bien, a través de sus micros, sus colectivos, los taxis, los Didi, los Uber, saludos para todos y con precaución, chiquillos. Bueno, ya, tenemos temas para ir conversando durante esta tarde, como siempre hay música, igual eso no puede fallar. Acá en la radio.

en la radio te acompañamos ahí, saludamos a todos bajo la lluvia, qué sé yo, y el tema de esta jornada que tuvo que ver también con lo que pasó en la mañana, y te lo contábamos en el radiograma al mediodía, hicimos como el resumen de todo lo que estuvimos conversando en la mañana con relación a la encuesta, origen-destino, que es interesante, es importante, digamos, porque estos datos de cómo se mueve la gente se utilizan después para hacer políticas públicas, digamos, y también temas con el transporte, cómo mejorar eso. Ahí va orientada esa información que se va pidiendo. Ojo que esta es una encuesta que partió hoy día con el tema de los autos, pero que también está haciendo en terreno. Entonces también van a casas, digamos, en Valdivia para preguntar a la gente por el tema del desplazamiento. Así es que ojo con eso para que ustedes lo sepan, porque de repente uno dice, oye, andan encuestando aquí, y uno siempre dice, ¿será verdad? ¿O estarán estafando? Efectivamente también andan por las viviendas, así es que están todos plenamente con sus identificaciones a la vista, así es que para que usted también esté informado de eso, son preguntas muy puntuales, muy cortitas y tiene que ver justamente con el desplazamiento, así es que ahí está. Oye, saludos para todos, ¿eh?, los que van escribiendo ahí desde muy, muy temprano también, uno parte conversando acá y el tiro se comunican con la radio, así es que les agradecemos eso. Bien, nosotros vamos a continuar, ya son las 2 de la tarde con 42 minutos y vamos a retroceder en el tiempo para escuchar un temazo de, esta es una historia de amor, fíjate, pero de amor, pero de sacrificio también. Es la historia de Tommy y Gina, dos personas trabajadoras de la clase media que les cuesta llegar a fin de mes, pero ya no importa porque aquí nos tenemos tú y yo. Y ahí están juntos. Hermosa historia, por cierto. Vamos a recordar a Bon Jovi, Living on a Prayer, en la radio.

bonita canción esa del año 1986 específicamente, claro. Y no, lo que pasa es que la letra es súper súper bonita igual. Y es muy profunda porque, como te decía, habla de la historia de sacrificio de una pareja joven que los dos trabajan ahí, se sacan la mugre cada cual en su trabajo para tratar de llegar a fin de mes también, pero ahí están ellos amándose de todas formas, y eso es como lo más fuerte y el típico vamos que se puede, como lo podríamos traducir nosotros acá en Chile, pero sí, es potente este tema, es bonito. Mira, acá varios recordaron con esta canción. De hecho, acá Antonio dice, oye, Bon Jovi, época noventera para mí, dice, mis pantalones rajados, dice, en la rodilla, ahora soy más true metal, dice Antonio. Oye, Alejandro acá dice, oh, qué buen recuerdo. Claro, porque uno era harto más chico cuando escuchaba estas canciones, cuando iban recién saliendo, digamos, o que después uno las conoce un poquitito más grande y las va disfrutando igual. Así que sí, trae recuerdos todo el rato. Saludos para todos ustedes que van ahí y que iban recordando también con Bon Jovi. Siempre es un buen invitado acá a la radio. Oye, hablando de recuerdos, ¿se acuerdan de la bebida Free? Que viva Free, viva Free. Y de un niño colorín que hacía el comercial de Free, de la bebida. Tú no, usted era muy jovencito. Nunca tomó Free, usted. Ah, claro.

seguramente los que están escuchando la radio, si van ahí en la micro y eran muy jóvenes, nunca probaron la Free, ni siquiera la vieron en un estante ni nada. Pero los que somos más grandototes, sí, la recordamos. Es más, uno se acuerda hasta del comercial. Y si les dijera que en una de esas... ¿hay novedades con la Free? ¡Que viva Free! ¡Viva Free! Mira, te lo voy a contar a la vuelta, en un ratito.

novedades con eso, pero antes queríamos recordar también la historia de la bebida Free, porque esa bebida era 100% chilena, hecha acá en la casa, y usted sabe, si es chilena, es buena. Y en el caso de esta bebida, era maravillosa. Bueno, y resulta que Free apareció como en 1986, cuando estaba la canción de Living on a Prayer, justamente de Bon Jovi, había salido, aparece también la Free. Lo que pasa es que fue producida por la CCU, y debido a un conflicto contractual con PepsiCo, al perder la licencia para producir en Chile, bueno, entonces resulta que, mira, estaba todo armado, estaba todo, ya tenían listo, si ya Pepsi vienes para acá, sí, sí, yo me voy a instalar en Chile, no se preocupen ya. Entonces acá en Chile estaba toda la instalación, todo listo para que viniera, y de repente Pepsi dijo, no, ¿sabes qué? No voy. Y acá dijeron, ¿y qué hacemos con todas estas cuestiones si ya tenemos toda la instalación, la máquina? Bueno, ¿y si armamos nosotros nuestra propia bebida? Vamos, vamos. Y así fue que se armó Free. Y empieza, y ¿sabes qué? Le hizo tanta collera a Coca-Cola, que al final Pepsi dijo, ¿sabes qué? Mejor me voy a instalar por Chile, porque tienen una bebida ellos, tienen todas las instalaciones, está todo listo. Y ahí aparecen, digamos. Pero claro, era la competencia full, o sea, era... No, Free era número uno en Chile versus las otras bebidas colas de la temporada, que en otras partes del mundo y que hoy en día también siguen siendo la número uno. Pero la Free era tan genial que fue la que ganaba. Claro, como era chilena. Y además que estaba el comercial. ¡Que viva Free! ¡Viva Free! Es lo único que me acuerdo del comercial, y creo que había un niño colorín también que aparecía en el comercial, que hoy en día creo que es famoso, mira, no me acuerdo bien, lo voy a buscar por ahí. Pero claro, al parecer podría volver, señoras y señores. De ahí les vamos a contar los detalles en breve. ¿Usted tomó bebida Free, señor auditor? ¿Se acuerda de alguna otra bebida antigua que ya no esté en el mercado? Te escuchamos y te leemos.

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9: Ya sesiona la Comisión Mixta por el Plan de Reconstrucción Nacional. Cristóbal López nos cuenta.
10: Sí, ya funciona, ya está sesionando la Comisión Mixta por el Plan de Reconstrucción Nacional, donde van a tener que discutir la compensación al Fondo Común Municipal. El ministro de Hacienda, Jorge Quirós, confirmó que van a intentar que se establezca la compensación total que intentaron ingresar en la sesión de sala del Senado, donde no consiguieron la unanimidad, y después de esta etapa, una vez termine la Comisión Mixta, que esperan pueda terminar esta etapa todo el día de hoy, es decir, se emite el informe y sea votado por las Cámaras de Diputados y también por el Senado, poder analizar la posibilidad de vetar las normas de la prohibición del anatocismo y también del olvido financiero, unos vetos que han sido incluso solicitados por parte de algunos sectores del oficialismo a través de las voces de sus diputados en el Congreso Nacional. 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
9: Un sistema frontal con viento fuerte ingresará a la Araucanía, por lo que se activó una alerta temprana preventiva. Carlos Martínez nos informa desde Radio Bio Bio en Temuco.
11: Esta alerta temprana preventiva que se ha activado para la región está amparada en una alerta meteorológica que emitió a eso de las 13 horas de hoy precisamente la Dirección Meteorológica de Chile, dando cuenta que desde la madrugada de este jueves 23 y durante todo el día hasta el atardecer por lo menos, todo el valle de la región de la Araucanía deberá soportar vientos con ráfagas de entre 40 y 60 kilómetros por hora y rachas que llegarían a los 80 kilómetros por hora. Por ello que se ha activado esta alerta temprana preventiva, en la que además el SENAPRED ha reiterado este llamado a la ciudadanía a adoptar las medidas de precaución para evitar algún inconveniente derivado.

0: Este sistema frontal frío que ha ingresado a la región y que va a abarcar desde la Araucanía hasta la región de los lagos en las próximas horas. Se trata, insistimos, de una alerta temprana preventiva por vientos que se esperan para la región de la Araucanía ya desde la noche de este miércoles, madrugada de este jueves y toda la jornada de mañana. En Temuco, Bío Bío, la radio.
1: La Corte de Apelaciones de Iquique ratificó fallo contra inmobiliaria por demanda de afectada que sufrió caída en un edificio de la empresa. Cristian Núñez nos informa desde Radio Bío Bío en Iquique.
2: Claro, la Corte de Apelaciones de Iquique rechazó el recurso de apelación presentado en representación de la sociedad inmobiliaria RBC en contra de la sentencia que la condenó a pagar una suma de más de 5 millones de pesos por concepto de daño emergente y daño moral a una clienta que resultó con lesiones graves a consecuencia de una caída que sufrió al resbalar en un pasillo mojado de un edificio de departamentos que la empresa mantenía a la venta. Esto hecho ocurrido en calle Patricio Lynch, en la zona céntrica de Iquique, de acuerdo a la información entregada por el Poder Judicial en fallo unánime en la primera sala del Tribunal de Alzada. Entonces determinó y confirmó la sentencia recurrida dictada por el tercer juzgado de policía local de Iquique con declaración que se rebaja prudencialmente el monto de la multa a beneficio fiscal de 320 UTM, además del pago a la afectada de más de 5 millones de pesos de indemnización por esta situación. En Iquique, Bío Bío, la radio.
1: Exactamente, las 3 de la tarde con 5 minutos.
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de la tarde con 13 minutos. 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

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Saludamos también a la Muni de Curacautín, porque si estás planificando salir, ir a la nieve, por ejemplo, bueno, puedes ir a la zona de Curacautín. Hay que llegar temprano, la subida a la Reserva Nacional Maralcahuello está habilitada desde las 8 de la mañana para que puedas planificar tu viaje con tiempo también y disfrutarlo una vez que también se calme todo esto del temporal y toda esa cosa, pero Maralcahuello, una bonita alternativa para conocer. Oiga, estábamos hablando de la bebida Free. ¡Que viva Free! ¡Viva Free! Tú no la conociste, obviamente. No, porque lo que pasa es que es una bebida antigua. Y usted, como todavía está fresco, o sea, no fresco, quiero decir nuevo. A eso me refería. Pero claro, los que somos más adultos, más grandecitos, recordamos justamente la bebida Free, que al parecer va a volver, señores. Mire acá cómo reaccionaron los auditores. Acá nos dicen, ¡oh, yo la conocí!, nos dice Marito. Acá también otro auditor nos dice, ¡Free Cola! Sí, dice, también estaba la Pony Malt. Es cierto, la bebida Pony también estaba, vos, Marcos, toda la razón. Alejandro dice, hola, era más mala esa bebida. Ve, ya tenía que aparecer un agua fiesta, siempre el agua fiesta, Alejandro. No, Alejandro, un besito para ti. Pero no era mala la Free, de hecho era más rica. Dice acá, oye, alcancé a tomarla, dice Alejandro. Le quería hacer el peso a Coca-Cola. No le quería hacer el peso a Coca-Cola. Le hizo el peso a Coca-Cola. Era el único punto en el mundo en donde Coca-Cola no era número uno. Era acá en Chile, porque acá en Chile la gente tomaba Free. Para que sepa. Denis, hola, dice, voy a recoger mi carné, nos dice por acá Denis, por favor. Acá yo tengo, se me cayó la billetera completa, oiga. Acá también, otro auditor reacciona ante la bebida Free. Luis nos dice, oye, bebida que dejaron de salir por allá a mediados de los 90, dice, Pepsi Twist. Con toque de limón, ¿viste? Esa otra que desapareció igual, era rica. Acá nos dicen, hola, nos dice Juan. Había una que se llamaba, era muy rica, no sé si algún auditor la recuerda. Estaba viendo, porque yo no la recuerdo, pero era como un espumante, ¿o no? Juan, ahí pásate el dato a ver si... novia era, nos dice. Y la anduve buscando y era como... ¿Era una bebida alcohólica o no? Con un espumante. Eso es lo que encontré en línea porque no lo había escuchado nunca. Así que ahí quedamos atentos a tu reporte, Juan. Acá Antonio nos dice, 65 pesos costaba. Y ahora uno paga luca por la del litro. Sí, pues. Acá José Manuel dice, oye, le hizo el peso a Coca-Cola y a la Pepsi también, la Free. Exactamente. La Free, dice, junto con la Mirinda, año 1990 más o menos, auspiciaban los recitales Monkey Whipto Pop Wine. ¡Ay, verdad! Monkey Whipto Pop Wine, si me acuerdo. Y Free también tenía... Es que antes, mire, antes los comerciales eran muy entretenidos porque había un proceso creativo en donde se incluía hacer jingles. Le hacían cancioncitas originales a los comerciales. Por eso yo me acuerdo de ¡Que viva Free! ¡Viva Free! ¡Que viva Free! Sí, pues así era la canción. Y el comercial decía, ¡ay, la nueva Free! De un litro un cuarto con taparrosca. Era la nueva generación, así, ¡wow! Taparrosca. Es que ustedes nacieron y ya estaba la taparrosca. Antes era todo con chic, chic, chic. Esa que se hace así, chic, chic. ¿Cómo se llama? La que viene con chic, chic, chic. ¿Esa que hay que sacar con el destapador? Tiene un nombre eso. Con tapa. No me acuerdo cómo se... Parece que hace... Bueno, usted me entiende, ¿cierto? La tapa rosca. Era toda una revolución. Era como... Ahí lo que pasa es que hay cosas que... Mira, uno va recordando detallitos y se acuerda de otras cosas. Porque a uno le tocó ver toda esa evolución. Hay gente que nació... Y ya estaba todo eso listo. Nosotros vimos todo ese crecimiento. La tapa rosca era toda una revolución. Hoy, el toma Free, un litro un cuarto con tapa rosca. Y uno decía, oh, la botella es súper grande, es de un litro un cuarto. Imagínate, nada hacía presagiar que después iba a haber de cinco litros.

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Bien, estábamos recordando nosotros la bebida free, porque vuelve la bebida free. Y esto significó una reacción en cadena de parte de los auditores, porque la bebida free fue muy, muy exitosa en Chile cuando apareció. Era competencia directa de Coca-Cola y le ganaba a Coca-Cola. Era tanto así, y uno dice, oye, pero si estaba tan bien. Bueno, es que ahí fue que apareció Pepsi, po. Pepsi dijo, no puede ser, hay que hacerle la competencia a la free, ¿cómo es posible? Era el único lugar del mundo en donde Coca-Cola era segundona. Porque el número uno de las bebidas colas era para free, que era un éxito total. Bueno, y resulta que acá estábamos conversando y Alejandro dice, oye, un manjar, dice, esa combinación es free y un pisco control. Dice, y claro, y nos muestra acá también otras cosas. Dice,

Fanta Fruit. Y había otra bebida que se llamaba Tab, dice. La 4 también, pero bien helada, era rica. Lo que pasa es que la bebida 4 después cambió la fórmula. Yo me acuerdo que cuando apareció la bebida 4 era muy rica. Y después cambió y creo que ahora igual la venden, pero ya no es lo mismo. Es otra. Tiene otro sabor. Por eso es que es como... pasó a la historia. Pero la 4 cuando apareció era muy, muy rica. Acá nos dicen, yo tenía 14 años cuando probé los manquehuitos Pop Wine. Bueno, el manquehuito era una bebida con alcohol, que uno la veía ahí en el envase bonito, chiquitito, pero tenía ahí su grado alcohólico. Sí, no era para niños el manquehuito. Mal ahí, querido auditor. Juan Carlos nos dice, se llamaban chapitas, eso. Viste que cuando estaba la bebida free, la botella más grande en ese entonces era de un litro. De vidrio, y ahí además que las bebidas en vidrio como que sabía más rico todavía en ese tipo de envase. Bueno, resulta que la bebida más grande era de litro y alcanzaba para todo porque el vaso era chiquitito igual para darte bebida, lógico, para el almuerzo. Bueno, resulta que después aparece una innovación como ¡wow! Y aparece, y en las publicidades decía, prueba la nueva Free, 1 litro 1/4 con tapa rosca. Y era como ¡wow! Tremenda botella, 1 litro 1/4. Y además la tapa rosca. Yo decía, ¿cómo se llamaba? Porque antes, claro, las chapitas. Pues tiene toda la razón Juan Carlos, acá lo mismo nos dicen los auditores. Y también recordando bebidas que ya no están, acá Patricio se acuerda de la Brahma Guaraná, dice, hoy desapareció. Ese también podría volver, nos dice por acá nuestro auditor. Antonio dice, la tapa, antes le decían chapa, porque iba a presión. Sí, toda la razón, era la chapita. Y Arcicola, me suena esa. José Pepo, Arcicola. Acá, ¿qué dice Juan Pablo? Nos dice, uy, la bebida free. En Perú la Inca Cola, también le ganó a la Coca-Cola. A mí me gustaba la 4, dice, y la Cherry Cola. ¿Sí? O la Cherry Cola, ¿verdad? Acá, ¿qué nos dice Alejandro? La bebida 4 era buena, pero viene la, pero cuando recién salió, yo insisto, porque ahora la fórmula es otra. Cambiaron totalmente, yo me acuerdo que apareció la 4 y gustó muchísimo, que era muy rica, pero finalmente después, no sé, pusieron otra fórmula y murió la 4. Oye, acá, ¿qué nos dice el traductor? Novis, dice, de los años 70, nos comenta. ¿En serio? Arcicola dice, sí, me acuerdo, comenta por acá Alejandro, que viste que otro auditor la nombró y nos dijo, sí, yo me acuerdo de esa. Mira, ahí están algunas bebidas, obviamente, que ya no existen prácticamente y que uno las recuerda con cariño también. Bueno, pero como te decía, toda esta nostalgia viene de la mano de la bebida free, que señoras y señores, vuelve al mercado. De ahí te cuento quiénes la traen de vuelta.

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0: hemos estado recordando aquí, nos metimos al baúl de los recuerdos, justamente producto de que al parecer vuelve la bebida free. Y te preguntábamos a ti si te acordabas de eso. Y acá César dice, hola, ya que va a volver la bebida free, entonces también tendré que volver el pisco control, los cigarrillos Derby o los Hilton. Jaja, dice, no, es una broma. Que estén muy bien, saludos, nos dice por acá César. Un abrazo, César. Oye, acá también Victoria nos dice, hola, ¿sabes que la bebida free trajo al Coliseo a Charlie García? ¿En serio? ¡Qué buena! ¡Qué buen dato ese! José nos dice, muy buenas, muy buena, dice, y se consumía bastante y era más barata que la Coca-Cola, la bebida free. Es que en ese tiempo no estaba Pepsi, no, competía con la Pepsi porque la Pepsi no, nos dejó plantados y por eso es que apareció la free, porque estaba todo listo y de repente estaba la embotelladora, todas las cosas, listo. Y de repente Pepsi dijo, nah, ustedes son muy poquitos, así que no nos vamos a ir para allá mejor. Y dejó la inversión lista, quedó todo acá preparado. Y ahí fue que dijeron, ¿cómo vamos a quedar con todas las maquinarias y todos los galpones? Hagamos bebida ya. Y apareció free. Y ahí, bueno, inventaron una fórmula, obviamente, usted sabe que eso no se puede copiar. Y resultó un éxito total. Le fue tan bien a la free que le hizo de competencia a Coca-Cola. De hecho, era número uno aquí. Y es por eso que después Pepsi dijo, así como decía la Chilindrina, me voy a instalar mejor allá porque... Y ahí murió la Free. Ay, Dios. Acá, ¿qué nos dicen los auditores? Dice, hola, yo me acuerdo de la Free, dice. Y Novis, ciruela, con una pequeña guinda en el fondo, por ahí en los 80. Y así los recuerditos. Algunos dicen, oye, oh, el Manquihuito Pop Wine. Y mira lo que nos dice acá nuestra auditora del Manquihuito. A ver.
1: Manquihuito era un vino. Manquihuito era un vino. Un tío mío compraba ese Manquihuito.
0: Claro, lo que pasa es que era engañador el Manquihuito porque era un envase chiquitito, súper mono, no, pero era... Era... Claro, no sé, Manquihuito ahora es grande, que yo no bebo nada, entonces no sé, desconozco esas cosas, oiga, esas cosas mundanas. Ah, pero mire, ya, gracias ahí por los datitos y el tema es que vuelve el Manquihuito. Sí, aquí parte la historia, o sea, el Manquihuito, no, quiero decir la bebida free, ve adelante, me confundió ahí con su audio. La pasión del emprendedor que quiere darle una segunda vida a la Free, la marca de bebida creada.

por la CSU desapareció hace más de 3 décadas. ¿Pero cómo 3 décadas? No, si fue hace como 5 años atrás nomás. Mire, fíjese que la primera pista apareció en el Instagram de @free.rising. Una lata de bebida roja y blanca muy familiar comenzó a aparecer acompañada de frases como volvamos a jugar, revivamos los 80 y los 90 y cada sorbo una invitación a recordar. La cuenta está llena de reels con imágenes de cassette, de trompitos, de bolitas, de mensajes que invitan a desconectarse de las pantallas para volver a compartir en familia. Su nombre es Free Rising y los comentarios se repiten una y otra vez. ¡Volvió la Free! La nostalgia es inmediata. El logo recuerda a la histórica Free, la bebida cola, que la CSU lanzó en 1986 para reemplazar a Pepsi en Chile y que marcó a toda una generación. Con los recuerdos Free Concert. La marca desapareció en 1994 cuando la compañía recuperó la licencia de Pepsi y volvió a Pepsi. Oh. Bueno, entonces surgieron las preguntas inevitables. ¿La CSU está detrás del proyecto? ¿O a quién se le ocurrió revivir la marca Free? La respuesta conduce a Juan Carlos Navarrete. ¿Quién es Juan Carlos Navarrete? Te lo cuento en breve.

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Bien, te estábamos contando de que puede que aparezca la Free, la bebida Free tan clásica de los 80, que terminó su producción en el año 1994, cuando vuelve Pepsi a nuestro país. Bueno, lo cierto es que aparecen los rumores. Te decíamos, ¿y vuelve la Free o no? La respuesta nos conduce hasta Juan Carlos Navarrete Jordán, profesor de educación básica, ingeniero comercial y emprendedor, que lleva 4 años trabajando en el lanzamiento de Free Rising Cola. La primera producción está programada para fines de julio y considera cerca de 6.000 latas que serán elaboradas en o por Embotec. Bueno, dice, nosotros queremos que la gente vuelva un poquito atrás, que se acuerde de cuando jugábamos a la pelota en el pasaje, escuchábamos música con nuestros amigos y no vivíamos pegados al celular. Navarrete ha tenido canchas de futbolito, una agencia de viajes, se dedicó a la compraventa de automóviles e importó bebidas desde China y ahí creó Rising Energy, una bebida energética que logró una importante presencia en el mercado antes de verse golpeada por la pandemia. El aumento del costo de los contenedores y las dificultades para encontrar embotelladores locales terminaron por congelar su proyecto con las gaseosas. Fue entonces cuando decidió estudiar ingeniería comercial y desarrollar la bebida cola que siempre había querido lanzar. De hecho, Free Rising fue el proyecto con el que realizó su tesis de título. ¿Y qué pasó con la marca Free? Desde el Instituto Nacional de Propiedad Industrial, INAPI, entregan un antecedente clave. Dice, a la fecha, todos los registros de la marca Free de titularidad de la CCU se encuentran caducos, excepto uno que está guardado por renovación. Se trata justamente el de la clase 32, que considera bebidas gaseosas y colas, cuya vigencia expiró el 25 de mayo de 2026 y que se encuentra dentro del plazo legal de 6 meses para solicitar su renovación. INAPI también informó que la marca Free Rising fue registrada para bebidas de la clase 32, incluyendo bebidas cola y gaseosas, sin recibir observaciones ni oposiciones durante su tramitación. Además, Juan Carlos Navarrete cuenta con 3 registros vigentes asociados al proyecto Free Rising. Mira, así que vuelve. Está interesante esto, ahí te voy a contar otros detallitos. Mientras tanto, ¿te parece un poco más de música?

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Oye, estábamos hablando de la bebida free que vuelve, pero claro, con algunas diferencias, y una de ellas es el nombre, por un tema de licencia también. Y va a ser Free Racing Cola. Ese es el nombre, pero el logo y las letritas siguen siendo las mismas. Hay una pregunta que probablemente muchos lectores y ahora auditores estarán haciendo al ver la lata. Juan Carlos Navarrete, ¿se está aprovechando del enorme recuerdo que dejó la histórica Free? Y el emprendedor no evade el tema, dice la palabra Free. Free tiene una historia en el mercado chileno. Eso es una percepción que es innegable, admite. Pero asegura que su nombre tiene dos palabras y que tampoco es casual. Free representa libertad y Rising representa levantarse nuevamente. Todo chileno tiene la oportunidad de volver a intentarlo como yo, dice. Somos un emprendimiento y una marca independiente, explica. Navarrete remarca que la apuesta detrás de Free Racing va más allá de la bebida cola. La estrategia considera un club de fundadores para los primeros compradores y un relato construido en torno a la nostalgia ochentera y noventera. Incluso Navarrete no descarta rescatar el espíritu de los antiguos Free Concerts, que era lo que se estaban acordando algunos auditores, que trajeron a Chile a Charly García y Soda Stereo. Pero dice, hay que ir paso a paso. Primero tenemos que enfocarnos en vender las 6.000 primeras latas. Ya, ahí está, pues vuelve Free entonces, en un formato bien especial, son 6.000 latas. A ver si alcanzamos a probarlas y lo otro, si respeta el sabor original también. ¿Viste? Vamos a ver ahí, vamos a ver. Estamos en la Bio Bio.

Nosotros te seguimos acompañando en la radio. Te contábamos de que hay pronosticados también para nuestra región vientos que, bueno, hoy día todavía no se aprecian tanto, pero ya mañana vamos a tener algunas ráfagas de viento más intensos en la región. Ya hemos revisado el pronóstico del tiempo hoy día en la mañana y, claro, eso nada más, reforzar el tema del viento. Y como te decía cuando partimos este bloque de animación, aprovechar ahora que está lloviendo suave mientras tanto para guardar cosas o dejar afirmada cosas para que soporte bien el día de mañana, digamos, por el tema de los vientos. Y en algunos sectores, claro, va a ser mucho más intensos que en otros. Por ejemplo, si uno ve acá a Paillaco, mañana los vientos van a estar hasta 83 kilómetros por hora. ¿Viste? En Corral va a estar más intenso igual. Para Corral, 80 kilómetros por hora. Para mañana, las ráfagas de viento. Mañana es como el día más intenso en cuanto a lluvias y vientos y eso. Ya, vamos a prepararnos porque tenemos noticias en un ratito.

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9: Fue formalizado el conductor responsable de generar el accidente con resultado fatal en la estación Viña del Mar del servicio F Limache Puerto. Fabián Corrotea nos informa desde Radio Bio Bio en la región de Valparaíso.
10: Claro, con la medida cautelar de arraigo nacional, la suspensión de su licencia de conducir y con un plazo de investigaciones de 120 días, quedó el conductor que provocó una colisión con posterior desbarrancamiento a un vehículo, el cual literalmente quedó al interior de las estaciones del servicio F Viña del Mar durante la jornada de ayer. Un accidente que termina con la vida de una mujer de entre 40 y 50 años tras ser embestida por este segundo vehículo y en donde el Ministerio Público formalizó durante la jornada de este miércoles al chofer que provocó justamente esta primera colisión y posteriormente el desbarrancamiento. Una medida cautelar entonces de arraigo nacional, la suspensión de la licencia de conducir para este hombre y también un plazo de investigación de 120 días por parte de la Fiscalía. En la región de Valparaíso, Bio Bio, la radio.
9: La oposición pedirá incorporar a las regiones afectadas por las lluvias a los artículos de reconstrucción de la mega reforma. Cristóbal López nos cuenta.
11: Sí, ya con el permiso de la Sala del Senado está funcionando en paralelo la Comisión Mixta para el Plan de Reconstrucción Nacional. Va a haber un momento bastante importante que tiene que ver con una unanimidad que va a solicitar parte de la oposición para poder incorporar a este proyecto una indicación que incorpora dentro de los artículos de reconstrucción a las regiones de Atacama, Coquimbo y también de Valparaíso, en las zonas que corresponda por lo que tiene que ver con las lluvias que han afectado en los últimos días a estas regiones y que se han visto particularmente azotadas por los efectos como las inundaciones, también los aluviones y también el efecto de los vientos. Es por eso que se va a solicitar esta unanimidad para o ingresar esta indicación o bien que el gobierno pueda ingresar un veto sustitutivo a estos artículos para sumar a las regiones afectadas por las precipitaciones. En el Congreso Nacional, Bio Bio, la radio.
9: Efectivos de la PDI también investigan reiterados y graves robos a un jardín infantil en un sector de Los Ángeles. Mario Tapia tiene más detalles desde Radio Bio Bio en esa ciudad.
12: No solamente Carabineros investiga los reiterados robos a la sala cuna y jardín infantil Mi Mundo de Los Ángeles, sino también la PDI. El complejo momento en este conocido centro educacional prebásico y parvulario de Los Ángeles ha sido un tema transversal luego de que fuera denunciado y visible.

0: utilizado por la radio hace algunos días. Se indicó que hasta varias investigaciones están en curso para aclarar estos robos y permitir que los autores de estos graves delitos sean detenidos y procesados. En tanto, la delegación presidencial provincial está haciendo los trámites necesarios para conseguir la alimentación y reponerla, además para que comience a funcionar con normalidad este sala cuna y centro también de jardín infantil en el sector Paillihue de Los Ángeles. 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
1: Exactamente, las 4 de la tarde con 5 minutos.
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0: Vamos a tomar contacto a esta hora con María Gramunt porque el ministro Arrau se refiere a la detención del Panda. Vamos contigo, María.
1: Así es, en estos momentos habla el ministro de Seguridad, Martín Arrau. Pasamos a escuchar sus palabras.
2: Con el Ministerio Público, en ese trabajo mancomunado, que en este caso, en un hecho de extrema violencia, de desafío a la autoridad, en un hecho que reviste peligro para la sociedad, se actuó de manera decidida, rápida y efectiva. Y tal como señalaba el señor fiscal, no solamente deteniendo al sospechoso, al imputado, sino que también a su red de apoyo, a esos encubridores, a esas personas que a veces creen que no les va a pasar nada, pero efectivamente hoy día están siendo perseguidas y detenidas. Este tipo de acciones por parte no del gobierno de Chile, sino que del Estado de Chile, refuerzan la voluntad de actuar con total fuerza y decisión. Y lo digo así porque no es solo Carabineros de Chile, no es solo la Policía de Investigaciones, Gendarmería, Sistema de Seguridad que depende del gobierno, sino también lo hemos hablado con el señor Fiscal Nacional. También a diario estamos trabajando con parlamentarios en diferentes leyes y la voluntad del pueblo de Chile, expresada efectivamente en ese mandato y sobre todo del Estado que hoy día está trabajando, es en reforzar los planes, en avanzar en ciertas leyes que hoy día se están discutiendo en el Congreso y también en ciertas políticas públicas que estamos impulsando de fortalecer la acción policial, no solamente con más medios, más tecnología, apoyo a nuestras policías, sino que también con algunas leyes que puedan fortalecer su protección jurídica frente a este tipo de hechos. No podemos tolerar como sociedad el desafío a la autoridad y lo que tenemos precisamente que recuperar es el respeto a la autoridad y por eso esta acción tan rápida, tan efectiva de las policías, de Carabineros de Chile y el Ministerio Público, efectivamente es algo que tenemos que destacar. También un dato no menor es volver a reiterar que los dos carabineros que resultaron heridos están en buenas condiciones, en recuperación. Les mandamos un gran saludo y esperemos que esta noticia también sea muy tranquilizadora para ellos.
1: Palabras del ministro de Seguridad, Martín Arrau, por la detención de este sujeto apodado Panda. Bio Bio, la radio.

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Señoras y señores, vamos a estar hablando del cafecito en un rato más. ¿Le gusta el café a usted? ¿Toma cafecito? Oye, estaba viendo acá que un 77% de los chilenos consume café semanalmente. Crece la preferencia por el café en grano. Es que yo creo que una vez que uno prueba café en grano, no puede volver atrás. No, es como probar queso de campo. Una vez que uno comió queso de campo, uy, difícilmente volver al queso del súper. Uno igual lo compra porque, bueno, salva todo el rato. Pero cuando uno prueba lo que es bueno, no, lo mismo pasa con el café. El café de grano es otra cosa, es maravilloso, huele increíble, la gente lo hace en la casa, de la forma tradicional ahí, y ese olor tan increíble. No, el que toma ese café no puede volver atrás. Por eso es que te digo que aumente la preferencia. Pues bueno, el Atlas de Categorías del Café de Corpa reveló que el 77% de los chilenos consume café al menos una vez a la semana y que el café en grano ganó protagonismo por su percepción de mayor calidad, porque es más natural, porque te da mayor bienestar, especialmente entre los consumidores de mayor edad. Mira, vamos a estar hablando del cafecito y antes de eso vamos a escuchar una canción que tiene que ver con cafecito, porque así como hablamos de los recuerdos, había un comercial, creo que era de Nescafé, que tenía esta canción que es original de Johnny Nash del año 1972, pero que nosotros vamos a escuchar la versión que hizo Jimmy Cliff, que la modernizó un poquito ahí. Vamos a quedarnos en el año 1994 con este temita de Jimmy Cliff.

estamos hablando del café porque una encuesta revela que justamente en Chile el 77% de las personas encuestadas consume café en la semana. Bueno, el consumo de este producto en Chile evoluciona. Crece el interés por el café en grano y por opciones asociadas a una mejor experiencia de consumo. Así lo revela el Atlas Category del Café, elaborado por Corpa, estudios de mercado, que analizó más de 38 marcas de café instantáneo y en grano, en lo que es considerado uno de los estudios más completos realizados sobre esta categoría en el país. La investigación muestra que, aunque el café instantáneo continúa siendo el más consumido, el café en grano gana terreno, especialmente entre los consumidores de mayor edad, quienes lo asocian con mayor calidad, naturalidad y bienestar. Además, el informe confirma que el consumidor chileno mantiene una preferencia por cafés con baja acidez y un amargor moderado. Bueno, entre los principales hallazgos, el 77% de los chilenos declara consumir café al menos en la semana, una vez a la semana, con un promedio de 4,8 días de consumo semanal y 2 tacitas al día. El café instantáneo alcanza una penetración del 66%, mientras que el café en grano ya llega al 28%, evidenciando una categoría que avanza hacia hábitos de consumo más sofisticados. Mira, hay más detalles bien interesantes porque, como te decía, cada vez la gente consume harto café, eso es una realidad en Chile, pero también uno va buscando mejor calidad, digamos. Aunque claro, el precio también es distinto, pero insisto, acá el estudio dice, mira, hay un porcentaje que de penetración aquí, de que la gente cada vez va buscando más café de grano, porque es que es insuperable. Acá los auditores comentan. José Manuel dice, sí, me encanta el café. Es cierto, el café de grano es súper. Juan Pablo dice, yo sin café no funciono. El café debe ser de grano. Yo fiel con mi cafetera italiana, dice. Café Musetti. Acá, ¿qué nos dice María? Yo soy del club del café de grano, nos dice María. Es que realmente el aroma del café de grano es tan rico, te inunda todo, te da una sensación tan

agradable, es fantástico. Y el sabor, por cierto. Antonio dice, yo una vez probé el café en grano, quedé mareado, dice. Soy más de tecitos de hierba. Qué rico, es que en Chile somos buenos para el té. El té le gana el café en nuestro país. O de repente uno dice, ah, bueno, un cafecito para variar. También tomamos café. Pero es interesante los gustos del chileno y van evolucionando, por supuesto. Hay más comentarios. De ahí te leemos y te escuchamos.

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0: Tenemos información acerca de un procedimiento de carabineros cerca de la plaza donde está el obelisco de Valdivia. Carlos López, tú nos cuentas.
1: Es un procedimiento en desarrollo, de acuerdo a lo que confirma Carabineros, y que también hace un par de minutos fue alertado por auditores de la radio por la presencia de efectivos policiales utilizando cascos y chalecos antibalas. Esto es en cercanías del obelisco en la ciudad de Valdivia, por la avenida Alemania, calle Carampangue y sus alrededores. De acuerdo a lo ya confirmado por Carabineros, este fue un procedimiento de rigor y que contempló la búsqueda y esclarecimiento del robo de una bicicleta, por el cual una persona fue advertida sustrayendo justamente esta bicicleta, y en el marco justamente de esta investigación se le identificó y finalmente terminó con su detención. Incluso se informa que este accionar policial a cargo de efectivos de la primera comisaría de Carabineros de Valdivia logró la detención de una segunda persona. Estas fueron detenidas y además se recuperó la especie sustraída, esta bicicleta. De hecho, ante la fuga de los detenidos, nunca se perdió la visualización de estos y se logró la detención de estas personas. Un procedimiento en desarrollo y que llamó la atención de distintos auditores de la radio que veían la presencia de Carabineros utilizando chalecos antibalas y también cascos. De acuerdo a lo que se señala por parte de Carabineros, estas son medidas que se utilizan por parte de la policía uniformada para la protección en todo procedimiento que realiza Carabineros en virtud del orden público acá en el país. 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

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Bien, hablábamos del cafecito tan rico también en estos días fríos. Falta poco para un ratito más la 11 en las casas de todos. Uno ahí esperando también llegar ese momento. La once es una comida muy especial también para nosotros, porque es el momento en que estamos, nos podemos juntar todos en la casa y podemos comer todos juntos. Pero la once es la once. Puede ser con tecito, con café, algunos con mate. Mira, lo que usted quiera, pero el café también es protagonista de las onces, ¿no? Así como el tecito. Y de hecho, en Chile se consume su buen resto de café. Y te estábamos contando de este estudio que habla acerca de los gustos de los chilenos y donde el café de grano empieza a conquistar a más consumidores, especialmente los mayores. El consumo de café aumenta conforme avanza la edad. Claro, porque uno tiene ahí las lucas para poder comprarse el café de grano, que también es caro, pero es rico, ¿no? Y uno ya como que a esa altura del partido quiere darse un gustito por último con un café. Bueno, lo cierto es que, como te decía, el consumo de café aumenta conforme avanza la edad. Mientras un 66% de las personas entre 18 y 29 años consume café semanalmente, la cifra se eleva a un 83% entre quienes tienen entre 46 y 65 años. Las diferencias también cambian, porque los consumidores mayores muestran una mayor inclinación por el café en grano y reduce el uso de azúcar en comparación con los más jóvenes. De hecho, el 64% de los jóvenes agrega azúcar al café, porcentaje que disminuye a 37% entre los mayores de 46 años, mientras que el uso de endulzantes avanza, alcanza el 40% en este último grupo. Oiga, ¿usted el café se lo toma con endulzante, azúcar o así nomás, café amargo, poderoso? Bueno, la etapa cualitativa del estudio reveló que muchos consumidores perciben el café en grano como un producto más puro, natural y menos procesado. Asimismo, algunos participantes lo relacionaron con una menor sensación de malestar digestivo en comparación con el café instantáneo, al que asociaron con acidez, reflujos o molestias estomacales. Es un comentario que uno escucha mucho. Dicen, oh, es que el café de tarro me da como, el café en polvo me da acidez. O me duele el estómago. No así con el café de grano. Bueno, lo cierto es que el informe también evidencia que los consumidores chilenos distinguen cada vez más características como el sabor, el aroma, el cuerpo de un café, la acidez y el amargor del café. Dentro de la evaluación sensorial, el sabor es el atributo con mayor influencia en la valoración general del producto, seguido por el gusto que permanece en boca, en contraste, la acidez, considerada un atributo positivo en otros mercados cafeteros, tiende a ser percibida negativamente por los consumidores locales. Al chileno no le gusta tanto la acidez en el café. En otras partes del mundo sí, acá no. Chile tiene un paladar cafetero muy particular, construido por años en torno al café en tarro. Para un experto, la acidez puede ser sofisticada. Para muchos consumidores chilenos todavía se interpreta como un defecto. Por eso, para crecer en Chile, no basta con hablar de origen o especialidad. Hay que desarrollar productos adaptados al paladar local, agrega Castillo. Es cierto. Mira, qué interesante. Usted es bueno para el café, ¿o no? Y lo toma con azúcar, endulzante, café de grano, chiquillos, café de tarro. No sé si al final, sobre gustos, no hay nada escrito, oiga. Seguimos en la radio.

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1: El 22 de julio del año 1894, en Rouen, en Francia, culminó la primera carrera automovilística del mundo. Esa primera carrera de automóviles de carácter competitivo tuvo lugar ese año 1894 como una prueba de resistencia entre París y Rouen. De los 21 participantes que se apuntaron a la carrera y se alinearon en el inicio de la misma, solo 15 llegaron al final, incluidos 9 vehículos propulsados por motores Panhard Levasseur, producidos bajo licencia Daimler, y un Mercedes-Benz vis-à-vis de 3 HP. La carrera arrancó el día 18 de julio en Neuilly-sur-Seine, en París, finalizando 4 días después en Rouen. Los vehículos apenas contaban con una velocidad media de 20 km por hora, y en aquel momento cualquier coche era considerado un objeto de lujo muy exclusivo, y el mero hecho de pensar en competir con ellos resultaba ya bastante extraño. En la edición del 19 de diciembre del año 1890,

0: 93, en el diario parisino Le Petit Journal, el periodista Pierre Giffard había convocado a esa insólita prueba. El Petit Journal era un medio parisino que tenía fama de organizar concursos para ayudar a impulsar sus ventas. Previamente había organizado una carrera en bicicleta y otra a pie. Y ahora le tocaba el turno a los automóviles. Cada aspirante, 102 inicialmente en total, pagó la tarifa de 10 francos para participar, aunque finalmente solo aparecieron 26 en aquel día de verano europeo. Sin embargo, 5 de los vehículos fueron eliminados durante las carreras de clasificación que se desarrollaron durante 3 días, lo que dejó un número final de 21 vehículos. La mañana de la partida, acudieron decenas de espectadores al inicio de la carrera. Uno de los vehículos que más llamaba la atención era el de motor de combustión interna de Gottlieb Daimler, cuyo motor se estaba usando para los coches de Panhard Levasseur y Peugeot. Los vehículos participantes eran de diseño y características muy dispares entre sí. Como curiosidad, solo uno de los coches contaba con volante moderno, el resto se conducía con palancas y timones. La salida desde la Porte Maillot en París fue dada según el orden de inscripción, con un vehículo iniciando el recorrido cada 30 segundos. El trayecto contaba con varias paradas obligatorias, entre las que figuraba una pausa en Mont-la-Jolie para desayunar. Los coches salían numerados y en algunas etapas de uno en uno, y los jurados repartidos por todo el recorrido eran los encargados del preciso cronometraje. Además, en cada coche, que debía ser de 2 plazas como mínimo, viajaba un comisario asignado por Le Petit Journal, que al final de la carrera debía valorar la actuación del equipo con una calificación sobre 20, siendo eliminados los equipos que consiguieran menos de un 16. La mayoría de los coches se desenvolvieron bastante bien durante la carrera, pero esta no estuvo exenta de incidentes. Peatones, caballos y vehículos de espectadores representaron un continuo obstáculo en las calles más estrechas, e incluso los documentos exponen que hasta 7 perros fueron atropellados y un ciclista lesionado por la falta de espacio. Algunos vehículos también explotaron. Otros perdieron los neumáticos en los tramos más duros, que eran ruedas de madera, y otros se confundieron de ruta. El primero en cruzar la meta fue el conde Jules de Dion, con un tiempo total de 6 horas 48 minutos y una velocidad promedio de alrededor de 19 kilómetros por hora. Pero de Dion no ganó el premio principal porque su vehículo era a vapor y necesitaba un fogonero, y por lo tanto no se ajustaba totalmente al reglamento del concurso. El automóvil con motor de gasolina más rápido fue un Peugeot conducido por Albert Lemaitre, que llegó 5 minutos después de Jules de Dion, seguido por Auguste Doriot y luego Hippolyte Panhard, todos con vehículos a gasolina. Gracias a la prueba de Paris-Rouen, la carrera de ciudad a ciudad se convirtió en un elemento básico del mundo del automovilismo. Gracias a ella, los motores y las cualidades de los vehículos se hicieron más sofisticados y para principios del año 1900 ya eran capaces de correr a más de 125 kilómetros por hora. La primera carrera automovilística de la historia entre París y Rouen, que culminó ese 22 de julio de 1894.
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3: Ya nos pilla la hora, siempre tenemos que ir cerrando este bloque de animación, agradeciendo como siempre. Oye, ¿qué nos contaban por acá los del cafecito? ¿Cómo tomaban ustedes su café? Porque era lo que estábamos conversando acá. María nos dice, yo sin azúcar para sentir el sabor, porque María es del club del café de grano. Acá también Alejandro nos dice, mira, café con malicia, dice, no, yo para el frío prefiero el Milo, y nos manda una foto de su Milito. Acá otro auditor nos dice, oye, sin endulzante, así nomás. Así es que un café de grano colombiano intenso, dice, en el centro del escritorio. No, qué rico, nos dice por acá nuestro auditor. Bueno, saludos a todos los que les encanta el café de grano y el café en general, que es muy consumido por los chilenos y, como te decía, va aumentando ahí también el gusto por el café de grano. 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
5: Vamos hasta el Congreso Nacional. Cristóbal López está en el lugar y nos informa.
6: Sí, porque se acaba de despachar de la Comisión Mixta el Plan de Reconstrucción Nacional, la compensación de los municipios, que finalmente va a ser en parte con un 0,5% de la sobretasa que se va a realizar a la invariabilidad tributaria, que va directo al Fondo Común Municipal, y otro porcentaje que va a ir directamente desde el Tesoro Público a los municipios. Esto terminó con bastante polémica, de hecho se retiró el diputado Daniel Manucheri de la Comisión sin votar, también lo siguieron después de haber votado el diputado del Frente Amplio Jorge Brito y también la senadora del Partido Socialista Danisa Astudillo, después de un duro cruce con el senador Rodolfo Carter. Bueno, finalmente este proyecto se despacha y va a tener que ser aprobado el informe por las dos salas en sesiones espaciales en las próximas horas en el Congreso Nacional. 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
5: En instantes, la Comisión de Educación de la Cámara retomará la discusión de la reforma al sistema de admisión escolar. Danilo Ormeño tiene la información.
7: El proyecto que elimina la tómbola seguirá avanzando con su participación o sin su participación. Esto acaba de indicar a Radio Bio Bio el presidente de la Comisión de Educación de la Cámara Baja, el UDI Sergio Bobadilla. Esto para que se retome en instantes la audiencia, la sesión, que ha estado analizando y votando las distintas indicaciones, este paquete de indicaciones que ingresó el Ejecutivo, el Gobierno, y que busca principalmente tomar en cuenta los reparos que han hecho, las críticas a esta reforma que está impulsando el Ejecutivo, pensando principalmente en esta modalidad de elección mutua que habla de discriminación, según la oposición, lo que ha generado la molestia de 5 parlamentarios, entre ellos el de la comunista Daniela Serrano, la Frente Amplista Emilia Schneider, el militante del Partido Socialista Nelson Venegas, el DC Héctor Barría y la integrante del Partido de la Gente Tamara Ramírez, quien se han retirado de esta comisión acusando de que no hay diálogo por parte del gobierno y que todas las indicaciones que presentó la oposición fueron rechazadas en bloque. En instantes se retoma esta comisión.
5: Economistas descartan un impacto relevante del sistema frontal en el crecimiento económico de este año, aunque advierten efectos transitorios sobre la actividad durante julio. Montserrat Tapia nos cuenta.
8: Sí, aunque los daños provocados por el sistema frontal ya se estiman entre 400 y 750 millones de dólares, economistas consultados por la radio descartan un impacto relevante sobre el Producto Interno Bruto de este año. Explican que las pérdidas corresponden principalmente a infraestructura y capital, por lo que no modificaría las proyecciones de crecimiento para 2026. Eso sí, advierten que el principal efecto se concentraría en el IMASEC de julio. La paralización de actividades, los cortes de rutas y la suspensión de clases podrían restar entre 2 y 3 décimas al indicador mensual, aunque estiman que ese impacto será transitorio y se compensará con la reactivación y la reconstrucción en los meses siguientes. Respecto de los precios, los especialistas sostienen que podrían registrarse alzas puntuales en frutas y verduras por problemas de distribución, pero descartan un aumento generalizado de la inflación y añaden que la recuperación de caminos y el mayor nivel de agua en los embalses podrían contribuir a acelerar la normalización de la actividad económica.
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0: Dirección General de Aguas señaló que los principales embalses de la provincia del Biobío representan niveles muy por debajo del riesgo. Mario Tapia nos informa desde Radio Biobío en Los Ángeles.
1: De acuerdo a lo señalado esta tarde en último reporte por la Dirección General de Aguas, en Los Ángeles ha precipitado más de 30 milímetros en las últimas 24 horas, según informó la DGA. También el reporte del lago Laja, este almacena 960 millones de metros cúbicos de agua, lo que representa un 29% menos que el año pasado su capacidad. En el embalse Ralco, este almacena 1.628 metros cúbicos y equivalen al 50% de su capacidad máxima. Respecto a la nieve, la estación Alto Magines, que está a 1.700 metros de altura, registra casi 70 centímetros de nieve, que es superior a los 37 centímetros de nieve que se tenían el año pasado, en esta misma fecha, lo que es importante como elemento acumulado. Matías Mendoza, el director general de Aguas de Biobío, fue claro en señalar que los cauces subirán de todos modos en las próximas horas cuando se intensifiquen las precipitaciones. Eso sí, señaló, estarán monitoreados precisamente para estar alertas ante cualquier situación que involucre algún riesgo a la población. 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
0: Exactamente las 5 de la tarde con 7 minutos.
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buenas tardes. ¿Cómo le va, señor auditor, auditora? Muchas gracias por estar en sintonía de la radio. Nosotros nos sumamos a la programación. Te saludamos cuando ya son las 5 de la tarde con 14 minutos, porque por supuesto que hay más compañía en la radio, más temas de conversación también. Hay harto que platicar durante las próximas horas. Oye, también aprovechamos de saludar a quienes se van sumando a la sintonía a esta hora de la tarde, quienes nos escuchan ahí en cada rinconcito, en cada localidad de nuestra región de Los Ríos. Muchas gracias también por estar ahí. Te recordamos también que puedes ser parte de la conversación, contarnos lo que estás haciendo a esta hora de la tarde, si estás en la calle disfrutando de la lluvia o quizás no disfrutándola tanto. También si estás en la casita ya descansando, si vas camino a la casa saliendo del trabajo, todo eso nos puedes ir comentando en nuestro WhatsApp, que está completamente operativo, el más 5663-228-3380. 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
1: Eduardo Gatti es un cantautor nacional que se destaca por la simpleza de sus canciones, la narrativa clara, los acordes perfectos. Lo que estamos escuchando ahora se llama El Botero y debe ser una de las canciones más simples, pero a la vez más bellas que Gatti tiene en su repertorio.

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1: Es el anhelo de cualquiera, tuyo, mío, el anhelo de cambiar de un día para otro la suerte, de encontrarse con todas las cosas que nos gustaría hacer o tener. Es tan simple comprar una caja de cigarros, comprar zapatos, comprar un vestido. Cuando tenga un millón, cuando seamos ricos, dice Gatti en esta obra publicada en 1971 con los Blobs y que luego adaptó para su repertorio personal hasta estos momentos. Eduardo Gatti, El Botero. En esta cápsula musical.
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Y nos comentaba su experiencia en la mañana. Bueno, se estuvo conversando harto en la mañana, ¿cierto? Sobre el taco que se generó ahí en el sector Isla Teja por la presencia de los encuestadores. Y bueno,

Audio por acá nos contaba de que fue uno de los afectados, lamentablemente. Dice, mira, venía cerca de las 7:30 de la costa en dirección acá hacia el centro de Valdivia y tenía que hacerse unos exámenes y adivina, perdió su horita. Lo bueno sí es que se la reagendaron. Qué bueno, ¿cierto? Porque igual, qué lata perder una hora que probablemente pidió con semanas de anticipación porque se encontró ahí con el taco en el sector Isla Teja. Mira, lo bueno sí es que le reagendaron su horita para el lunes, así que esperemos que el lunes pueda llegar sin problemas y que aproveche también de disfrutar su almuerzo ahora, pues, ya que en la mañana tuvo ahí ese mal rato, que disfruta ahora su almuerzo y nos dice que está ahí en compañía de la radio. Muchas gracias. Oye, y hablando de almuerzo, te quiero contar por acá que hay novedades o polémica, mejor dicho, en torno al completo. Porque mira, para muchos el completo es casi un plato ya nacional, ¿cierto? Nos identifica como chilenos, como chilenas, hartos influencers también. Siempre que vienen a Chile, influencers extranjeros por supuesto vienen a Chile, y una de las paradas indiscutidas es justamente ir a probar el completo. Pero resulta de que, ¿por qué digo que se ha hecho polémica en estos últimos días? Porque un influencer mexicano dijo que luego de probar el completo le dieron ganas de vomitar. ¿Qué te parece? Esto es casi un insulto. Bueno, resulta de que este creador de contenido criticó duramente las cantidades industriales de mayonesa y, por otra parte, que su completo no tenía ketchup. Entonces, por eso a él no le gustó tanto. Mira, te voy a contar la historia de este influencer mexicano que llegó a nuestro país y no halló nada más ni nada menos que criticar nuestro completo. Ahora bien, la mayonesa casera no es del gusto de todos también. ¿A ti te gusta la mayonesa casera? ¿Crees que va bien con el completo o con otras preparaciones? Bueno, eso fue lo que a él más le generó disgusto. Ahí hizo un par de comentarios y, por supuesto, esto abrió debate en redes sociales. Hubo reacciones de usuarios que lo criticaron, usuarios chilenos, por supuesto. Te voy a estar contando sobre esto. Avanzamos en la radio. De costa.

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Resulta de que la visita del influencer mexicano Arturo Lemen a la capital de Chile se volvió viral luego de que compartiera su opinión sobre uno de los alimentos más emblemáticos de la gastronomía local. Así es, el completo. Resulta de que a través de un video en su cuenta de Instagram, este creador de contenido documentó su visita a un conocido local de Santiago, donde ordenó un completo italiano y uno tradicional para realizar una reseña en vivo. Estuvo ahí esperando, le llegó su pedido, lo recibió y la primera reacción de este joven estuvo marcada por la impresión visual de los ingredientes. Él se refirió a esta preparación como: aquí tenemos el platillo nacional de Chile, al parecer un hot dog alemán. Ya partimos mal, ¿cierto? Y con muchísima mayonesa agregó, ¿cierto? Luego dice, no voy a decir nada hasta probarlo, pero se ve grotesco. Además de cuestionar el aspecto, destacó la presencia de grandes cantidades de guacamole. ¿Cómo que guacamole? Palta. Y harto tomate también, dijo que era excesivo. Y el color de la salchicha también le llamó la atención. Bueno, eso fue a primera vista. Pero resulta de que luego de dar el primer bocado al completo italiano, la opinión de este influencer mexicano no mejoró. Todo lo contrario, manifestó su incomodidad por la falta de ketchup y la predominancia de grasa en la mayonesa. Mira, él comenzó diciendo: bueno, la salchicha está deliciosa, pero es demasiada mayonesa. Y ahí agrega: la neta, no lo estoy disfrutando mucho, confesó ante sus seguidores. Bueno, eso fue con el completo italiano, ¿cierto? Porque de ahí le dio el paso a la prueba del completo tradicional, que recordemos incluye chucrut, y nuevamente criticó la mayonesa. Porque ya, a ver, convengamos de que la mayonesa casera no a todo el mundo le gusta. Hay gente que le genera incomodidad, ¿cierto? El huevo, también necesita otro tipo de cuidados, porque recordemos que ahí hay que mantener, ¿cierto?, la cadena de frío, no puede estar expuesta a la temperatura ambiente, sino hay que tenerla refrigerada. Bueno, hay gente que no le gusta tanto la mayonesa casera, pero de ahí a decir de que es grotesco, ¿qué crees tú? Bueno, ¿qué opinó sobre el completo tradicional? Te voy a seguir contando en breve, vamos a seguir conversando sobre este tema. ¿A ti te gusta el completo? ¿Lo consideras un platillo nacional? ¿Y qué opinas también de la mayonesa? Nos puedes ir comentando. Avanzamos en la radio.

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Y si estás planeando ir a la nieve este fin de semana, a la zona de Curacautín, llega temprano. La subida a la Reserva Nacional Malalcahuello está habilitada desde las 8 de la mañana. 5 de la tarde con 43 minutos y antes de continuar con el tema de conversación, mira, por acá un auditor nos avisa, especialmente para los conductores que se dirigen hacia el sector Las Ánimas a esta hora de la tarde, nos dice de que él pasó hace poquito ahí por el puente Calle Calle y que hubo un choque por alcance, nos comenta por acá Alejandro, nuestro auditor. Dice, un choque por alcance en el puente Calle Calle en dirección hacia Las Ánimas y nos comenta de que en la pista derecha estarían los vehículos y justamente estaba revisando por acá el tránsito vehicular y claro, ahí al parecer hay un choque por alcance tal como nos comentaba nuestro auditor y por lo mismo también se ha generado ahí un poquito de congestión vehicular, así que harta precaución a los conductores que transitan a esta hora o que van a transitar en los próximos minutos en dirección hacia Las Ánimas porque nuestro auditor por acá nos comenta de este choque por alcance en el puente Calle Calle. Muchas gracias Alejandro ahí para poder también avisar a nuestros auditores. Ya, oye, yo te estaba comentando sobre este influencer mexicano que vino acá, a nuestra casa, a nuestro país, a criticarnos el completo. ¿Qué se cree? Nah. No, bueno, en gusto no hay nada escrito. Quizás la mezcla de sabores no es tan agradable para un mexicano. Puede ser, ¿cierto? Y bueno, nos habíamos... me había quedado ahí pendiente cuál fue su opinión sobre el completo tradicional, el que lleva chucrut. Bueno, partió criticando de nuevo la mayonesa casera. Que ya, podemos convenir de que quizás a algunas personas les gusta, a otras no tanto. Hoy en día no existe solo la mayonesa casera, sino que también, por ejemplo, está la lactonesa, algunas preparaciones también veganas, ¿cierto? Entonces también ha ido variando el tipo de mayonesa casera. Eso es verdad. Hay gente que le gusta, gente que no le gusta tanto. Pero bueno, al probar este completo, el completo tradicional que lleva chucrut, él dijo que no. No, fue más drástico aún y dijo que era...

doble grasa. Y que al evaluar el sabor del conjunto, dice que este joven fue tajante. Dice, no, me carga, demasiada mayonesa, doble grasa. Y ahí sí advirtió en lo que se estaba metiendo. Dijo, me van a funar los chilenos. Pero bueno, el momento de mayor tensión en el registro ocurrió después de ingerir parte de la segunda preparación de este completo tradicional, donde el propio Lemen, el apellido cierto de este influencer mexicano, dijo, ¿sabes qué? Me dieron un poquito ganas de vomitar. Y bueno, a pesar de la dureza en sus palabras, el mexicano intentó matizar estos dichos y dijo, mira, ojalá que no me funen los chilenos. Hay cosas muy chingonas, dijo, pero el completo no lo es. ¿Qué te parece? ¿Estabas a favor o en contra con este influencer mexicano? Mira, por acá... Por acá un auditor nos comenta, René dice, ya, los cuates que se queden con sus tacos nomás. Este viene acá a desprestigiar la comida chilena, no tendrá buenos comentarios a su favor. Que se vuelva a su tierra. Claro, ¿cierto? Acá nosotros nos va muy bien con los tacos, no andamos criticando sus preparaciones. Ni lo picante también de la comida mexicana, porque algunas personas podrían decir, oye, probé comida mexicana y no pude porque el picante fue demasiado. Entonces, claro, ¿por qué nos viene a criticar el completo? Ya, oye, hay harto comentario de auditor, lo vamos a estar leyendo en breve todos, así que mantente en sintonía de la radio.

Bien, te estaba comentando, ¿cierto?, sobre este influencer mexicano que vino acá a nuestro país y anduvo recorriendo.

llegó ahí a Santiago, a un local reconocido, se supone, y probó el completo. Probó un italiano y también el completo completo, el tradicional, el que lleva chucrut. Y mira, él dice de que, bueno, la salchicha le gustó, encontró que era un exceso de ingredientes también. Dijo, mira, no, es demasiado guacamole, demasiado tomate, no, como que no le agradó. Pero su mayor punto de desagrado fue con la mayonesa casera. Ahora, al revisar por acá el video, igual fue harta. Sí, como que fue demasiado el cariño que le pusieron a su completo, porque la mayonesa igual era excesiva, era harto. Bueno, sí, pues, es verdad, era harta mayonesa. Mira, por acá estaba revisando también algunos comentarios de auditores y... Por ejemplo, nos comentan, dice, oye, la mayonesa casera, un manjar, qué rico, nos dicen. Pero cuando es tanta, ¿será igual de rico? Porque claro, a quienes les gusta la mayonesa quizás le colocan harta al completo. Pero quienes la comen quizás con más prudencia, no, tampoco quizás disfrutarían un completo con tanta mayonesa, ¿cierto? Mira, por acá Antonio nos comenta, nos dice, no sabe nada el mexicano. Dice, de hecho me dio hasta hambre donde hablaste de completo. ¿Qué más nos comenta? Dice, así que derecho a comprar pancito de completo cuando salga de la pega. Lo otro está todo en casa, palta, tomate, aderezos. ¡Qué rico! ¡Maravilloso! Oye, bueno, uno por acá que le dio hambre. Se va a ir a preparar sus completos cuando salga de la pega. ¡Maravilloso! ¡Qué rico! Sí, aparte que el día está como para unos completitos. ¿Cierto que sí? A ver, por acá nos comenta... Qué maldad. Dice por acá Gabriel, dice, hola Bio Bio, no le gustó el completo chileno al mexicano. Tampoco le debía haber gustado la goleada Z0, dice. ¿Por qué? Porque son así. A ver. Por acá nos comenta también un auditor, César nos escribe, dice, mira, mi abuelo decía que saben los chanchos de aviones si nunca han mirado hacia el cielo. Toda la razón, ¿cierto? ¿Qué sabe? ¿De qué viene a opinar de nuestro completo? Saludos también para ti, César. A ver, ¿qué más tenemos por acá? Vamos a revisar. A ver, por acá nos comenta Luis, nos dice, el local partió mal, dice. Los aderezos se deben ofrecer al cliente y ver él cuánto le va a poner. No todos soportan los excesos de aderezos. Eso sí, el completo en su justa medida es exquisito. Aunque nos dicen, mira, yo no soy fanático, pero en su justa medida es exquisito. Pero de ahí suma, dice que le suspendan la visa. ¿Qué se cree él? Oye... Ay, también nos hace el comentario ahí de los 7-0. Bueno, más allá del fútbol y de los completos, nos quedan algunos comentarios también por leer todavía. Así que vamos a avanzar un poquito más, ¿te parece? Seguimos con música. En breve también tenemos revisión de noticias y de ahí seguimos conversando sobre el completo y este influencer mexicano que vino acá a nuestra casa a criticarlos. Vamos a...

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0: en Lota, todo esto por su relevancia en la literatura nacional y cómo describió las vicisitudes de la cuenca del carbón en obras tales como Subterra y Subsole. Se trata de una iniciativa que, recordemos, fue rescatada desde la Comisión de Cultura de la Cámara de Diputadas y Diputados, avanzó en la Cámara Baja y ahora en el Senado la iniciativa fue aprobada de manera unánime. El proyecto crea una comisión que administrará los recursos que permitan financiar la obra. Estas serán mediante colectas o donaciones públicas y privadas. Otra de las funciones de esta comisión será determinar el lugar en donde se levantará la estatua en homenaje a Baldomero Lillo. Todo en la previa de los 30 años del cierre de la Empresa Nacional del Carbón a cumplirse en 2027. El Lota, Radio El Carbón.
1: Revisamos información judicial con Fabián Corrotea. Buenas tardes.
2: Sí, ¿qué tal? ¿Cómo están? Muy buenas tardes. Es información judicial entregada por la Fiscalía en Valparaíso en el marco de la formalización de dos funcionarios de CONAF quienes se encontraban en funciones durante la jornada del 2 de febrero, día en que inició el mega incendio de Viña del Mar y Quilpué. Es en ese contexto que el fiscal URAC de Valparaíso, Claudio Rebeco, informó que se cuenta con los antecedentes por parte del Ministerio Público y la Policía de Investigaciones para formalizar a estos dos funcionarios, quienes en ese momento contaban con los antecedentes para emitir una alerta de evacuación, cuestión que no realizaron a tiempo. Ese fue el argumento que ocupó Fiscalía para formalizar entonces finalmente a estos dos funcionarios. Jornada que se llevará a cabo el próximo lunes 27 de julio en el Juzgado de Garantía de Valparaíso, en la región de Valparaíso. Bío Bío, la radio.
1: Vamos ahora hasta La Moneda. Hay información con Bárbara Payal. Buenas tardes.
3: Sí, ¿cómo están? Muy buenas tardes. El presidente de la República, José Antonio Kast, sostuvo un extenso encuentro durante esta tarde en el Palacio de La Moneda, monitoreando la evolución de esta emergencia climática que ha afectado especialmente la zona norte de nuestro país. Estuvo presente en este encuentro el ministro, el viceministro del Interior y la CEGOP, Claudio Alvarado, y también varios de los asesores presidenciales, entre ellos Alejandro Irarrázaval, el jefe del segundo piso de La Moneda, también Catalina Ugarte, la jefa de gabinete del presidente José Antonio Kast. Si bien el mandatario estuvo desplegado durante estos dos últimos días en las regiones de Coquimbo y Atacama, durante esta jornada se mantuvo monitoreando la evolución de este sistema frontal de manera telemática. De hecho, en Palacio afirman que estuvo en constante comunicación con las ministras que aún se mantienen en la zona norte, como son la titular de Desarrollo Social, María Jesús Wulff, y la ministra de Ciencias, Jimena Lincolao. Desde el Palacio de La Moneda, Bío Bío, la radio.
1: Exactamente, 18 horas con 4 minutos.
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0: 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Por acá, Antonio, otro auditor, tiene más antecedentes. ¿Qué nos comenta Antonio?
1: Estimado, hay una colisión, hay tres vehículos involucrados, carabineros que ya están en el lugar, en el puente Calle Calle, del centro hacia el norte. Está realizando ahí, está efectuando un taco más o menos de proporciones, así que el tránsito está bastante lento.
0: Antonio nos comparte para acá unas fotografías también. Efectivamente, ahí se ve presencia policial, carabineros que estarían en el lugar, como nos comentaba nuestro auditor. Y de los vehículos, mira, se alcanza a ver un vehículo gris, parece ser un tono gris, que tiene daño en su parte frontal, tipo Jeep, se podría decir, una camioneta también, y otro vehículo igual tipo Jeep que estarían involucrados. Nuestro auditor nos comenta de que son tres, y efectivamente ahí se ve, uno de ellos se ve con afectaciones en su parte frontal principalmente. Nuestro otro auditor, que más temprano también nos comentaba sobre esto mismo, nos decía de que al parecer había sido un choque por alcance, así que harta precaución a los conductores, en especial a quienes van a transitar en los próximos minutos por el puente Calle Calle, en especial en dirección hacia Las Ánimas. Ahí se produjo este accidente de tránsito que involucra a tres vehículos. Nuestros auditores nos están reportando ahí, nos comentan también de que por esta misma razón se ha formado gran congestión vehicular, así que hacemos también el llamado a la precaución, por supuesto, manejar con cuidado, sobre todo cuando ya comienza a irse la luz día, ¿cierto? Empieza a oscurecer, sobre todo en días que está lloviendo también, entonces eso igual perjudica muchas veces la visión, ¿cierto? Especialmente de los conductores, así que a tener ahí harta precaución. Este accidente de tránsito, lo reiteramos, nuestros auditores nos comentan de que es en el puente Calle Calle en dirección hacia Las Ánimas, hacia el norte, así que precaución nuevamente a quienes transitan o van a transitar en los próximos minutos por este lugar. Ya, oye, nosotros vamos a avanzar un poquito más. Vamos a seguir conversando, eso sí, nos quedan algunos comentarios por revisar, algunos audios también que escuchar, así que lo hacemos en breve. Avanzamos en la radio.

0: 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Bien, te estábamos contando sobre este accidente de tránsito que se registró hace momentos atrás en el puente Calle Calle. Y mira, Omar pasó hace poquito por ahí y nos tiene novedades.
1: Ya sacaron los vehículos, está abierto las dos pistas del puente hacia el norte. Y los vehículos, bueno, ya se... no hay nada más que hacer. Chocaron y chocaron.

0: Tocaron nomás, ya. Eso fue todo.
1: Chocaron y chocaron nada más. Mira, afortunadamente no hubo personas lesionadas. El daño material siempre se lamenta, ¿cierto? Pero bueno, hay que conducir también con precaución. Y según este reporte que nos comparte nuestro auditor, Omar, ya retiraron los vehículos. Se solucionó ahí la congestión de tránsito, está ya habilitado en ambas pistas, así que actualizamos la información gracias a Omar también que nos envía su reporte. Habilitado está el tránsito en el puente Calle Calle luego de este accidente, este choque entre tres vehículos ahí por Alcance, pero a esta hora ya se encuentra habilitado el tránsito según lo que nos comenta nuestro auditor. Ya, oye, nosotros teníamos otra cosa pendiente, sí, pues estábamos conversando de este influencer mexicano que dijo, mira, los chilenos tienen muchas cosas chingonas, pero el completo no lo es. Y por supuesto nuestros auditores no se quedaron callados, no. Mira, por acá nos comenta un auditor, nos dice, yo odio los tacos. Y no me ando quejando, nos dice. Lo invito a un barrio luco, dice, me pega. No tiene idea del placer gastronómico de los chilenos, menos de los valdivianos. Sí, pues. Bueno, es que también son culturas diferentes y la cultura también abarca la gastronomía. Ellos están acostumbrados a otros sabores. Él decía, por ejemplo, mira, le falta el ketchup a esta cosa. Y claro, acá por lo general el completo te lo sirven con mayonesa y te dejan los aderezos ahí encima de la mesa, ¿cierto? O te los pasan o te preguntan qué le quieres echar, si mostaza, ají, ketchup. Pero claro, él quizás también pudo haberlo pedido, ¿cierto? Pero claro, son gustos diferentes en definitiva. A ver, por acá, ¿qué nos comentan? Ya, mira, Juan Pablo también se suma a la conversación. Nos dice, muy, muy buenas tardes, amigos de la Bio Bio. Los completos, ojo, no son comida chilena. Es una adaptación a los hot dog gringos, nos comentan. Que tenga linda tarde, nos dice. A ver, ¿qué más nos dice por acá? Ah, mira. Me gustan los pozoles, tacos de canasta y sopa de tortilla. Creo que debió ir por un menú de degustación más chilena criolla, como un charquicán, un caldillo de congrio o un conejo escabechado, nos dice. Algo un poquito más elaborado, ¿cierto? Pero es que igual hay que sumar de que el completo... A ver, recordemos que no es primera vez que el completo llama la atención de influencers de otras nacionalidades. Hubo en algún momento, ¿se acuerdan? Hay una como final mundial de comida típica y nuestro completo avanzó también en gran parte, no me recuerdo en este momento qué influencer hizo como esa como ese mundial de comidas. No, la marraqueta igual estuvo, pero eso es aparte, el completo igual estuvo. Y así otras veces también ha llamado harto la atención, pues. Y claro, cuando llegan acá dicen, a ver, ya, vamos a ir a probar el completo. Hay otros que han probado, por ejemplo, el completo... mojado, ¿cierto? El que se hace en Talca. Y también, pues, hay gente que le gusta, gente que no le gusta, gente que dicen, oye, realmente el completo chileno es buenísimo. Y hay otros, como en este caso este influencer mexicano, que dicen, no, mira, la verdad, es mucho de todo. No lo logró convencer, en definitiva. Ahora, hay que decir también que no es lo único que probó. También probó otras cosas. Por ejemplo, probó mariscos, haciendo alusión acá a lo que nos comentaba Juan Pablo, ¿cierto? De que podría haber ido por algo más, más tradicional. Probó mariscos, por ejemplo. Hasta tengo entendido que hasta el piure lo probó y le gustó. El punto fue que el completo no le gustó, especialmente la mayonesa casera. Ahora uno podría decir, oye, pero con la cantidad de picante, ¿se viene a hacer problema por la mayonesa? Porque sí, pues los mexicanos comen harto picante, ¿cierto? Ya, oye, nos quedan algunos comentarios por leer. Hay otras cositas también que te voy a estar comentando en los próximos minutos. Así que avanzamos en la radio.

tenemos para acá información también que comentarte respecto al sistema de conexión para mañana. Resulta de que, según ha informado la Seremi de Transporte en Los Ríos, el servicio de conectividad Niebla Corral suspenderá sus salidas correspondientes a la mañana de este jueves, de mañana, debido a un anuncio de cierre del puerto por disposición de la autoridad marítima. Eso sí, lo que informaron es que se va a implementar un servicio de buses. Por ejemplo, en Valdivia, desde el embarcadero sector Niebla, habrá salida a las 7 y a las 8 de la mañana. Y desde Corral, desde el paradero calle Arica, a las 7 de la mañana y también a las 10 de la mañana. Así que compartimos esta información, en especial para quienes utilizan, ¿cierto?, este servicio de conectividad, que se trasladan desde Niebla hasta la comuna de Corral y viceversa, para que lo tengan en consideración. Esta suspensión de salidas, bien digo, va a ser mañana, en la mañana, mañana jueves 23 de julio, dado de que hay un anuncio del cierre del puerto. Esto es por disposición de la autoridad marítima. Se van a implementar estos buses. Te reitero los horarios, los lugares: en Valdivia, desde el embarcadero sector Niebla, a las 7 y a las 8 de la mañana, y en Corral, desde el paradero calle Arica, a las 7 y a las 10 de la mañana. Esto es para mañana jueves, para que lo tengan en consideración. Si queda alguna duda, también nos pueden comentar ahí el WhatsApp de la radio y compartimos esta información. Y con esto nos comenzamos ya a despedir este bloque de animación. Sigue en sintonía.

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2: Por el Plan de Reconstrucción Nacional aprobó la compensación total a los municipios siempre y cuando se cumplan dos condiciones establecidas en la norma.
3: Que informe la totalidad de su planilla contratada y también honorarios que tiene, que hay un compromiso de agilizar los trámites municipales.
4: Incomodidad y molestia generaron en La Moneda los dichos de la ex ministra Mara Cedini. El oficialismo la tildó de soberbia y desleal.
5: Yo creo que hay códigos que fueron rotos el día de ayer.
6: Al par de meses está criticando, lo encuentro un poquito rasca, la verdad.
7: Y es totalmente desleal con el presidente Kast.
2: Mientras avanzan las ayudas y se intensifican las labores para abastecer a las comunidades aisladas por el sistema frontal, Senapred confirmó 13 personas fallecidas y más de 3.400 damnificados en el país.
8: Una vez que haya ido bajando el agua, ir generando trabajos de emergencia que nos permitan conectar para el tránsito de todo tipo de vehículo entre la región de Coquimbo con la región de Atacama.
4: En la región de Coquimbo, la sanitaria Aguas del Valle reconoció fallas en el plan de contingencia luego de que se reportaran estanques de emergencia sin reposiciones de agua.
9: Y la verdad es que la logística que hemos tenido hasta el momento, teníamos pocos puntos de suministro de agua debido a la situación precisamente de la emergencia para rellenar los camiones y no somos capaces de dar abasto.
2: El Frente Amplio retomará el viernes la campaña de sus elecciones internas tras un proceso en que la colectividad definió como principales desafíos ampliar su base social y fortalecer su despliegue territorial.
10: Lo que creemos que tenemos que seguir a un siguiente nivel, seguir creciendo
11: para fortalecer nuestro propio partido, entendiéndolo como una herramienta de cambio, una herramienta de transformación.
4: Tensión en la Comisión de Educación. Diputados de oposición abandonaron la discusión de la reforma al sistema de admisión escolar, acusando falta de diálogo del Ejecutivo y rechazó en bloque sus indicaciones.
12: El gobierno no quiere dialogar y lo que quiere hacer es volver a instalar la discriminación.
13: Hemos sido utilizados por parte del subsecretario y la ministra de Educación.
14: El proyecto que elimina la tómbola va a seguir avanzando, con su participación o sin su participación.
2: Debido a la comisión investigadora en su contra, La Moneda congeló la llegada de la ex ministra de Seguridad, Trinidad Steiner, a una agregaduría en la Embajada de Chile en Perú.
15: Pero seguir pensando en misiones diplomáticas cuando hay funcionarios de carrera, creo que es contradictorio.
16: Y si así llegara a ser, no creemos que sea una decisión prudente en estos momentos.
4: Arrestaron a El Panda, acusado por el ataque a balazos contra dos carabineros en Lo Espejo. Mañana será formalizado por homicidio frustrado.
17: Se actuó de manera decidida, rápida y efectiva, y no solamente deteniendo al sospechoso, al imputado, sino que también a su red de apoyo, a sus encubridores.
2: Con las medidas de arraigo nacional y suspensión de su licencia de conducir, quedó el imputado por el fatal atropello registrado en la estación Viña del Mar del metro de Valparaíso.
18: Se decretan las medidas cautelares de arraigo nacional y la suspensión de la licencia de conducir durante el tiempo que dure la investigación.
4: En noticias que llegan del exterior, Donald Trump afirmó que cada vez que se alcanza un trato con Irán, la República Islámica acaba por echarse atrás.
2: Un juez de Nueva York estableció de forma preliminar para junio del 2027 el inicio del juicio por narcotráfico contra Nicolás Maduro.
4: El gobierno indio prometió reformas para contener una protesta juvenil por las irregularidades en exámenes de acceso a universidades.
2: En el deporte, tras caerse la opción de fichar al arquero uruguayo Santiago Mele, Colo Colo tiene en carpeta a los argentinos Franco Petroli y Luis Ingolotti.
19: Hay procesos de definición que derivan favorable o desfavorable. Nosotros seguimos adelante de acuerdo a lo que estaba en este trabajo colectivo. Esperamos definirlo prontamente.
4: La justicia de Estados Unidos requirió información sobre una empresa vinculada a la Asociación del Fútbol Argentino en medio de la investigación por millonarios contratos internacionales.
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2: La política debate hasta ahora cosas importantes. Está el proyecto de ley de reconstrucción nacional, comisión mixta hasta ahora, bueno, todo lo que ha ocurrido. El sistema de admisión a los colegios, y tantas cosas más. Pero también ha tenido que debatir o discutir, o ha sido tema en la política, la entrevista que dio la ex vocera de gobierno, Mara Cedini. Una entrevista donde que ha sido muy cuestionada y donde hay algunos aspectos que se pueden rescatar como debate. La entrevista a sí misma, ¿qué es lo que es? Una especie de descargo de... ¿Por qué eso es, no? Descargo, justificación de su salida de la administración, que fue una salida donde todos reconocían que no había dado el ancho para ese puesto, ¿no es cierto? Y uno podría decir que incluso la entrevista misma demuestra que como vocera no
3: estaba preparada.
2: No estaba preparada. Se ha hablado de código, y la pregunta es si en la política hay código o de lealtad. ¿Cuánta lealtad hay en la política? Pero más allá de la política, uno podría decir cuánta lealtad se construye en un equipo humano que lleva adelante una candidatura. Mara Cedini era del entorno más cercano al presidente José Antonio Kast, junto a otros que aparentemente son objeto de crítica de Mara Cedini, que no explicita los nombres a los que alude. Entonces, ¿hay código en la política? Debería haberlo, no sé, en una de esas no hay. Pero ¿hay código en un equipo humano que durante meses trabaja por una candidatura presidencial, que todo el día está ahí? Uno podría pensar que sí. Lo que sí es que esto puede tener varias lecturas. Uno, ¿qué ocurre en el entorno más cercano al presidente Kast? ¿Hay cohesión? ¿Hay un proyecto común? ¿O hay individualidades que llegaron ahí para potenciar una candidatura? Dos, estas críticas que Mara Cedini hoy día hace, sin mencionar los nombres, ¿fueron objeto de un trato político al interior del gobierno? Porque diferencias siempre van a haber en un gobierno. Pero ¿hay mecanismos para que esas diferencias se canalicen, lleguen a quien tienen que llegar para que tome las decisiones y opte por una u otra vía? Muchas veces se ha criticado, por ejemplo, a la derecha de tener cierta reticencia a ciertos alineamientos, ¿no? Y por lo tanto, donde se deja mucho espacio a los liderazgos personales, incluso al mundo de los independientes. Bueno, pero ¿qué es lo que hay aquí? Algunos dicen, no, esto es el efecto de la ausencia de una coalición. Una coalición donde los partidos no tienen un rol claro y donde los militantes de esos partidos asumen que son parte de un engranaje y que los engranajes pueden sacarse para que la máquina funcione bien, pero que después no empiezan a...
3: Pero ¿cómo podemos hablar de armar una coalición si estamos viendo que una persona de tanta confianza como lo fue Mara Cedini, a solo 2 meses de haber salido del gobierno...
2: ¿A quién obedece Mara Cedini? ¿Tiene un partido detrás?
3: Ahora no, a nadie.
2: Nunca.
3: Obedecía al presidente.
2: Al presidente. No,
3: reforzaba
2: partido,
3: también mucho su lealtad al presidente en esta entrevista.
2: Nunca estuvo sometida, no a una disciplina partidaria de la cual uno puede tener, digamos, más de alguna distancia, incluso hasta de un prejuicio. Pero Mara Cedini ha tenido alguna trayectoria política. O sea, y ahora la pregunta es, ¿cómo es posible que una persona sin esa aparente trayectoria política estuvo ahí en un cargo que es político, más allá de sus, que se creía que tenía, ¿no es cierto?, ciertas dotes de comunicación?
3: Claro, ella lo reforzaba también, o sea, ella decía que estaba preparada en política, que había hecho este magíster en comunicación política, pero no estaba esa experiencia política como tal que uno puede esperar.
2: Lo primero, digamos, que me salta a mí, y puede que me llegue más de alguna, digamos, es... Habría que revisar los magíster también.
3: Claro.
2: O sea, partamos por ahí. Revisemos los magíster porque está lleno de magíster, ¿no? Pero la política... La política es más que eso, ¿no? No solo saber, sino encajar en equipo, asumir cuál es tu rol.
3: Ser dialogante. Importante también en
2: conocer
3: política.
2: Tus limitaciones.
3: Porque aquí todo se negocia.

0: Aníbaldo en política, y eso es, sí. Eso es un hecho. Ay, pero, esto mira, se sabe, esto no es algo nuevo. Aquí uno, todo se negocia, y cuando llegan los gobiernos nuevos, empiezan sí, todos los partidos a negociar los cargos.
1: A ver, ¿y crisis de ese tipo ha habido en la Concertación? ¿En algún momento hubo un enfrentamiento público entre lo que se denominaba lo autocomplaciente y lo autoflagelante? Y eso incluso... Pero fíjate, ahí había algo así cultural, porque eso se tradujo en, ¿qué? En documentos. En documentos que eran duros, pero que uno decía, bueno, aquí están las posiciones y uno podrá compartirla o no, y hay que ver cómo esa coalición administra estas diferencias, cómo las canaliza y qué puede resultar de eso. Aquí parece que eran, en este caso, ¿no?, como una especie de aventura personal en un gobierno, pero parece que no sujeto a mayores... A las convenciones propias de los cargos gubernamentales, que son convenciones para decir, oye, pero ¿qué es esta convención? No, pues si estos son equipos que tienen que ensamblarse, y sobre todo, donde en tus cargos también tienes que someterte a cierta autoridad.
0: No, y acá yo creo que Mara Cedini también evidencia algo grave y que pasaba, por lo menos al momento que estaba ella, que es la fragilidad en el equipo de confianza del presidente. Acá en esta entrevista también, no sé, si queremos hablar de autocrítica, no podemos hablar de autocrítica porque no hubo autocrítica. Oye, pero... a su trabajo como vocera de gobierno, a la forma en la que ella comunicaba, porque pueden haber muchos errores detrás, pero también hay un punto en la forma que ella comunicaba. Yo creo que no es aceptable que cuando hablamos de la situación de Apablasi, ella diga, yo leí un papel, pero usted era ministra, usted no sabía, usted no conocía los antecedentes.
1: No sabía la historia, no sabía.
0: Es que entonces hubo un constante, como se dice coloquialmente, tratar de pasar la pelota a errores que ella también debería haber asumido. Y aunque para ella haya sido sorpresiva su salida del ministerio, aquí habían críticas evidentes, y no solamente de las personas que querían que ella se fuera por una cosa política, sino por desempeño.
1: O por temas personales, que también puede haber discrepancias, no se caían bien, pongámosle. Pero subamos al organigrama, porque... Yo creo que lo más grave de las declaraciones de María Cedini es que ella pone en entredicho la decisión del presidente de sacarlo, porque finalmente esto es una decisión presidencial. Uh-huh. Los ministros son ministros hasta que el presidente decide que dejen de serlo porque considera que perdieron su confianza o que ya no les sirve, ni siquiera un tema de confianza, sino que ya no es la pieza que calza en mi modelo. Entonces, estas declaraciones, ¿qué es lo que hacen? También ponen en entredicho la decisión del presidente Kast, de una persona muy, muy cercana, y por lo tanto ponen en entredicho, ¿qué cosa? La capacidad del presidente Kast de articular un equipo, de dirigir un equipo muy, muy cercano. O sea, yo creo que eso es lo más grave, que puede ser cierto o no, yo estoy diciendo, estoy evaluando. No nos quedemos, digamos, en la superficialidad de las declaraciones de Cedini, sino que ella está cuestionando una decisión política del presidente de la República. Por A, B o C. O sea, una de las personas más cercanas al presidente, en el fondo, a pocos meses, dice, no. Aquí hubo una decisión incorrecta. ¿De quién? Del presidente de la República. Y eso es lo que lo más relevante que uno puede, digamos, resumir de las declaraciones de Mara Cedini. Una interpelación, una queja, una crítica a una decisión presidencial. Porque eso es lo que está alegando, ¿no? En el fondo ella dice, me sacaron por A, B o C, y esos argumentos A, B, C eran incorrectos, no justificaban mi salida.
0: Y deja en evidencia al presidente y a todo su círculo más importante, que son básicamente los que toman todas las decisiones importantes en nuestro país. Son todas las personas que están detrás del presidente, que asesoran al presidente, son los equipos que acompañan al presidente en todo lo que él hace. Entonces aquí lo que hace Mara Cedini es demostrar fragilidades en el gobierno de Kast.
1: O demostrar que no era parte de ese grupo. Porque ¿cuál ha sido la respuesta respecto a estas declaraciones? Silencio total, como si no existiera.
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5: En riesgo vital se mantiene el adulto mayor que fue atropellado por una micro esta mañana en Valdivia. La Fiscalía Regional de Los Ríos se encuentra investigando un grave accidente de tránsito ocurrido esta mañana en Avenida Ramón Picarte en Valdivia, donde un adulto mayor de 81 años fue atropellado por un bus del transporte público, específicamente de la línea número 20, mientras cruzaba en un paso peatonal debidamente demarcado. La víctima fue trasladada de urgencia en una ambulancia del SAMU al Hospital de Valdivia, donde se confirmó que presenta lesiones de carácter grave y permanece hospitalizado con riesgo vital. La unidad de flagrancia de la Fiscalía Regional instruyó diligencias investigativas al personal de la Sección de Investigación de Accidentes de Tránsito de la CIAT de Carabineros para realizar la investigación técnico-científica del accidente y establecer su dinámica. Asimismo, se dispuso la concurrencia de personal de la Sección de Investigación Policial, CIP de Carabineros, con el objetivo de levantar y analizar los registros de las cámaras de seguridad que existen en ese punto de la capital regional. De acuerdo con los antecedentes preliminares levantados en el sitio del suceso por la CIAT, la causa basal probable del accidente correspondería a que el conductor de la micro de la línea 20 no habría estado atento a las condiciones del tránsito y no habría advertido la presencia de este peatón que cruzaba por el paso peatonal. Debido a la gravedad de las lesiones sufridas por la víctima, la Fiscalía dispuso la detención del conductor de 38 años que será puesto a disposición del juzgado de garantía para el control de detención. Este control de detención se ha fijado para el día de mañana, jueves 23 de julio, por su responsabilidad en este cuasi delito de lesiones graves. Desde el Ministerio Público agregaron que la investigación continúa en curso para establecer la dinámica de los hechos.
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6: Atención, en prisión preventiva tras ser formalizado por violación, quedó un consejero regional del Bío-Bío. Vamos a conocer los detalles con Mauricio Gándara desde Radio Bío-Bío en Concepción.
7: Sí, es información judicial del minuto porque el Ministerio Público ha confirmado que ha sido formalizado y ha quedado en prisión preventiva el consejero regional del Biobío, Alan Bastías, representante en el Consejo Regional de Demócratas, todo esto por el delito de violación. Esto tras una denuncia que se realizó en noviembre pasado por parte de una mujer adulta, quien denunció ante la justicia un ataque, una agresión sexual ocurrida en su domicilio por parte de este consejero regional tras una fiesta que se realizó en el lugar. Transcurridos los meses y de acuerdo a la investigación que ha realizado el Ministerio Público en conjunto con la Policía de Investigaciones, se reunió evidencia científica y testimonios que han permitido formalizar y dejar en prisión preventiva al consejero regional Alan Bastías, formalizado entonces por el delito de violación. 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
8: 10 minutos nos separan de las 7 de la tarde. Vamos a revisar de inmediato algunos de los temas del día. La Comisión Mixta para el Plan de Reconstrucción Nacional.

0: definió una fórmula de compensación total a las municipalidades desde el Tesoro Público, cumpliendo dos requisitos fijados en este artículo.
1: En paralelo, se rechazó poder ingresar una indicación para sumar las regiones de Atacama y Coquimbo a los fondos de reconstrucción, mientras un grupo transversal de senadores pide que se consideren en un veto aditivo. Vamos a conocer todos los detalles en contacto con Cristóbal López. Cristóbal, ¿qué tal? Buenas tardes. Cristóbal.
2: ¿Qué tal? Muy buenas tardes. Efectivamente, fue una decisión que tomó la Comisión Mixta para el Plan de Reconstrucción Nacional, donde finalmente se instaura esta compensación total a las municipalidades por la exención del pago de contribuciones para a mayores de 65 años. Es en esa línea donde hay dos tramos dentro de esta compensación, ambos desde el Tesoro Público, uno que va directamente al Fondo Común Municipal y otro que va a las arcas de los municipios sin pasar por el Fondo Común Municipal. Esta fórmula era la que buscaba ingresar el Ejecutivo en la discusión en la sala del Senado, donde no consiguieron la unanimidad para poder finalmente ingresarla a debate y finalmente termina la compensación fracasando en su tercer trámite y se va a esta comisión mixta, donde finalmente el gobierno logra ingresar esta norma. Es en esa línea, y para asegurar que esta norma pueda continuar, que a mis espaldas, a esta hora, en la sala donde normalmente sesiona la Comisión de Hacienda de la Cámara de Diputados, se encuentra reunido el viceministro del Interior y CGGOV, Claudio Alvarado, con los diputados de la Democracia Cristiana, y quienes rechazaron esta norma y finalmente terminan provocando que se vaya mixta. ¿Qué pasa con la compensación? La compensación no es directa, va con dos condicionamientos que los explica a continuación el ministro de Hacienda, Jorge Quirós.
3: La Dirección de Presupuesto va a solicitar a cada municipio que informe la totalidad de su planilla contratada y también honorarios que tiene, que hay un compromiso de agilizar los trámites municipales, que sean un 30% más rápido.
2: Bastante relevante con esto de expeditar los permisos municipales, que tiene que ver con que esto va a aplicar por cada municipio en particular. Es decir, si un municipio ya es ágil en la entrega de permisos, va a tener que agilizarlo aún más. El ministro Quirós mencionaba que claramente la diferencia es distinta, es varia para municipios que demoran 30 días y que demoran 5 días, que la diferencia que van a tener que agilizar es menor, pero que de igual forma van a tener que hacerlo para poder optar a este beneficio. Si no se cumple uno de esos dos requisitos, no van a poder optar a la compensación total. En esa línea también cabe recordar que este no es el único punto de la tramitación. Este informe, que ahora está siendo discutido en la sala de la Cámara de Diputados, va a tener que ser votado acá y después votado en el Senado, en una sesión especial que ya está convocada desde las 7:30 de la tarde, para poder finalmente conocer cuáles son los detalles. Cuando a esta hora el viceministro del Interior y CGGOV, Claudio Alvarado, sale de esta reunión con la DC, veamos cuáles son sus palabras después de esta instancia.
4: En ambas normas hay buenos argumentos desde el punto de vista técnico, y creo que se ha escuchado al Banco Central, a la Comisión para el Mercado Financiero, de lo que significaría sobre todo en el acceso al crédito a las personas más vulnerables, sobre todo en el aumento de las tasas de interés.
2: De las contribuciones. Bueno, escuchamos las palabras del ministro Alvarado, que habla a esta hora en el Congreso Nacional. El
5: contenido mismo del articulado.
6: ¿Ellos se comprometieron con los votos en la Asamblea?
5: No, simplemente yo estaba conversando con ellos, explicándoles de qué se trata, intercambiando opiniones, y la votación es una decisión exclusiva de cada uno de los parlamentarios.
7: Ministro, estamos en vivo para ti. ¿Qué le parecen las críticas de la oposición que señalan que esta plata que va a ir en los municipios más ricos viene básicamente de todos los chilenos y que sería una manera injusta de buscar una compensación para municipalidades que ya son de altos ingresos?
5: No, yo creo que ahí hay un profundo error conceptual, porque hoy día el sistema de contribuciones, una parte recauda los municipios directamente y otra parte se contribuye al Fondo Común Municipal. Y lo que estamos haciendo hoy día es que lo que van a dejar de percibir de manera directa los municipios por las personas que se acojan al beneficio de la exención, el Estado le devuelve íntegramente esos recursos y no se afecta la distribución del Fondo Común Municipal. Por lo tanto, volvemos a la situación que tienen actualmente los municipios.
7: Pero
5: respecto a su recurso.
7: Eso, lo que está diciendo usted es que la plata de todos los chilenos igual va a ir a los municipios más ricos, que de no, por sí son los que reciben más contribuciones.
5: Hoy día la plata de todos los chilenos tiene un sistema de recaudación para los municipios y un sistema de distribución. Y hoy día lo que hace esta indicación es dejar intacto ese sistema de recaudación y de distribución.
8: Ministro, y hay algunos parlamentarios del Partido Nacional Libertario.
2: Le preguntan también por dudas del Partido Nacional Libertario que mencionan en sala que no van a votar a favor de esta indicación, de esta modificación, y ahora van a anunciar este voto en contra. ¿Qué opina el ministro sobre esto?
5: Con ellos, pero en definitiva cada parlamentario tiene la libertad.

0: libertad de elegir y de votar. Aquí lo que está en juego hoy día es, el que vota a favor está contribuyendo a que los municipios sean compensados íntegramente en los ingresos que dejan de percibir por la exención de las contribuciones. Los que votan en contra están optando por no devolver esos recursos a los municipios. Así de simple.
1: Ministro, estamos en vivo para Radio Biobío, preguntarle si ya definieron qué normas van a vetar.
2: Ministro, ¿fue un error haberla puesto como vocera de gobierno a Maraceini?
3: No, mire, yo tengo...
1: Le preguntan por los dichos de Maraceini.
3: Conocimiento al trabajo de Maraceini en el gobierno y no tengo nada más que opinar sobre
2: ¿Pero
3: eso.
2: ¿Pero fue un error? ¿Estuvo a la altura del cargo?
4: No tengo nada que opinar sobre eso. Los senadores de Coquimbo hablaron...
1: Le preguntan sobre una solicitud para un veto aditivo para sumar a las regiones de Coquimbo y Atacama en el fondo de reconstrucción, que es algo que ya se ha solicitado al gobierno.
5: ¿Pero incluso agregar ahora al proyecto Coquimbo y Atacama?
3: No, primero lo que hay que hacer con respecto a las regiones del norte es tener la dimensión y la magnitud y la cuantificación de los efectos de las condiciones climáticas de los últimos días. Una vez que tengamos ese diagnóstico, el gobierno tiene clarísimo que tiene que reponer toda la infraestructura, la conectividad y ayudar a la familia, y para eso en el Tesoro Público tenemos recursos para abordar esa
2: situación. Ministro, sobre los vetos, el gobierno...
1: ¿Van a vetar?
2: ¿Cuándo y qué normas van a vetar?
3: Primero vamos a terminar esta votación y después conversaremos sobre lo que viene.
1: Bueno, escuchábamos parte de las palabras del viceministro Claudio Alvarado refiriéndose también a esta posibilidad de veto. Dice que en la misma línea, lo que había mencionado el ministro Quiroz, que van a esperar a terminar este trámite para después continuar con esta situación. Sabemos también que hay una situación bastante importante con estos vetos. Escuchábamos también al senador Macaya, que mencionaba que estas dos normas, la del anatocismo y la del olvido financiero, son parte de lo que han solicitado al gobierno vetar. Vamos a ver si finalmente eso ocurre. Bueno, hemos escuchado estas declaraciones de del ministro, del senador Macaya, pero también hay otro punto con respecto a esta discusión, porque en la comisión mixta hubo una idea de ingresar una indicación por parte de la oposición para sumar justamente al fondo de emergencia, a estos primeros dos artículos del fondo del plan de reconstrucción nacional, a las regiones de Atacama y Coquimbo, para finalmente poder reconstruir después de estas lluvias que han dejado grandes estragos en esta zona del país. Es a raíz de esto que finalmente no se da la unanimidad por parte de los senadores Carter y Macaya y no se logra ingresar esta indicación. A la salida de la comisión mixta, el diputado del Partido Socialista, Daniel Manucheri, se refirió justamente a esto que ha calificado como un portazo a la reconstrucción.
6: Dieron un portazo a Atacama y Coquimbo. Nosotros planteamos que Atacama y Coquimbo pudiesen estar incluidas en los fondos de la reconstrucción. El ministro dijo que bueno, que eso lo iban a ver después.
1: Bueno, va a ser parte de lo que va a quedar en discusión. También escuchábamos al ministro Alvarado que van a esperar a finalizar esta etapa del trámite que tiene que ver con la comisión mixta para ver eventuales vetos, no solo de carácter supresivo, como es la norma del anatocismo o del olvido financiero, sino la posibilidad de un veto aditivo, donde finalmente se añada en estos artículos relativos a la reconstrucción las regiones de Atacama y Coquimbo. Esto también considerando que un grupo transversal de senadores, representantes de la región de Coquimbo, han solicitado al ministro de Hacienda, Jorge Quirós, que se pueda ingresar este veto aditivo. Fue justamente el senador del Partido Comunista, Daniel Núñez, el senador de la UDI, Sergio Gaona, y el senador de Demócratas, Matías Walker, quienes hicieron esta solicitud. Fue justamente este último quien explicó el veto aditivo que esperan para este proyecto.
7: El veto que va a ingresar el gobierno por el anatocismo se incluya un veto aditivo para incorporar los fondos para la reconstrucción de la región de Coquimbo.
1: Bueno, dentro de la tramitación de la comisión mixta, ¿qué es lo que queda? A esta hora, en la sala de la Cámara de Diputados, se está discutiendo el informe de la comisión mixta y después va a tener que pasar al Senado. Hay una sesión especial citada para las 7:30 de la tarde, donde también los senadores van a tener que votar este informe. Una vez aprobado por ambas cámaras, finalmente esto también se va a ir a ley con el resto del proyecto. Ya después de eso, en 24 horas después, se va a enviar el oficio de ley y es ahí donde el gobierno podría ingresar los vetos, ya sean supresivos o aditivos a este proyecto. Eso sí, se espera que sea el lunes, o así nos lo han comentado algunos parlamentarios oficialistas, que ya sería el lunes, es decir, se vería ya a la vuelta de la semana distrital en el mes de agosto la discusión de estos vetos en ambas cámaras, Leila Aníbal.
8: el gobierno.

0: parlamentarios oficialistas. Recordemos también que Renovación Nacional ha sido muy insistente con este tema de la compensación, que deberían apoyar esta norma. También hay otros sectores de la oposición que también deberían apoyar, también considerando el partido de la gente, deberían estar los 78 votos para que finalmente se entregue este fondo, como esta compensación al Fondo Común Municipal y a las municipalidades. Donde así ha habido una discusión muy firme es que finalmente sale todo del Tesoro Público. No va a haber una parte que salga de una sobretasa de la variabilidad tributaria, como se había planteado en algún momento, sino que esto es directamente de fondos fiscales. Un porcentaje va a ir al Fondo Común Municipal y otro punto va a ir a las municipalidades directo. Y son justamente las municipalidades de mayores recursos las que dejan de percibir mayor dinero por la exención del pago de contribuciones. Entonces ahí también ha habido muchas quejas por parte de la oposición, donde se dice que finalmente se termina pagando con el dinero de todos los chilenos las contribuciones de los sectores más acomodados.
1: Gracias, Cristóbal.
2: Gracias, Cristóbal.
0: Buenas tardes.
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1: Diecinueve horas con 4 minutos, seguimos revisando más noticias en la radio. Incomodidad y molestia generó en La Moneda la entrevista de la ex vocera Mara Cedini. En público, el gobierno aseguró que la única prioridad es la emergencia climática, pero en privado se cuestionó que haya roto los códigos.
2: Hubo de hecho una reacción diferente en el oficialismo, donde a pesar de la cautela de los republicanos, dirigentes de Chile Vamos acusaron a Cedini de obrar con soberbia y deslealtad.
1: La izquierda en tanto reprochó las críticas de la periodista a la administración de Gabriel Boric y aseguró que la polémica entrevista evidenció la falta de preparación del gabinete de José Antonio Kast. Vamos a conocer todos los detalles de esta información junto a Bárbara Payal. Bárbara, buenas tardes.
3: ¿Cómo están? Muy buenas tardes. Esta reaparición y arremetida de la ex vocera de gobierno Mara Cedini remeció al mundo político generando varias declaraciones, reacciones durante esta jornada. Porque más allá de la falta de autocrítica que evidenció en sus palabras en esta primera entrevista, la periodista tocó una serie de temas que hirieron sensibilidades. Primero, contra el gobierno, Cedini acusó que la dejaron sola. Habló de un sabotaje desde dentro del gobierno, dijo que la obligaron a actuar un papel que no era el suyo, donde ella no se sentía cómoda. Acusó que personas del segundo piso querían interceder y tener incluso más poder que algunos de los ministros del gabinete. Reconoció además que su estilo incomodaba al interior del gobierno y que fue insultada cuando quiso intervenir en un comité político por el alza de los combustibles en el pasado mes de marzo. Y con respecto a la polémica por el Estado en quiebra, por este concepto, se desligó de responsabilidades pese a que las comunicaciones dependían.

0: dependían principalmente de su cartera. En síntesis, sostuvo que su mayor arrepentimiento fue no haber sido absolutamente auténtica en el cargo por ceder a presiones de una de las tres personas más importantes del gobierno.
1: Me dejé amarrar y me dejé presionar por personas adentro del gobierno. Hubo un momento en donde te diría que una de las tres personas más poderosas dentro del gobierno se me acercó y me dice: a ver, Mara, ¿cómo te explico? Este es el gobierno de los fomes. Hablamos fome, respondemos fome. ¿Eres actriz? Actúa. Y me vi tremendamente limitada a un estilo que no era el mío.
0: Ustedes lo señalaban previamente, la estrategia del gobierno ha sido bajarle completamente el perfil a esta entrevista. En privado reconocen incomodidad y molestia por el tono usado por Mara Cedini y lo que desclasificó, pero en público el discurso es totalmente diferente. La bajada comunicacional radica en que la emergencia climática es la única prioridad de momento del Ejecutivo y no ha existido tiempo para poder entrar en este debate. Así lo demostró el subsecretario del Interior, Max Pavés, y el ministro de Seguridad Pública, Martín Arrau.
2: Nosotros estamos abocados fundamentalmente a la emergencia, no he podido ver la entrevista, y como subsecretario del Interior no tengo comentarios respecto de los comentarios de la exministra Cedini.
3: Mire, yo no tuve mucho contacto con la ministra en ese tiempo, y quizás yo soy de los fomes que ella se hacía cargo, digamos, en mi estilo, pero la verdad es que no tengo mucho más que referirme sobre eso.
0: Quien sí habló un poco más fue el ministro de la Secretaría General de la Presidencia, José García Ruminot, quien señaló que a uno le pueden pedir el cargo por distintas situaciones, no siempre una mala evaluación. Es parte de lo que uno sabe cuando asume estos desafíos. Cedini también arremetió contra el oficialismo, de hecho dijo ser víctima de un sabotaje desde los propios partidos oficialistas porque su cargo era muy deseado, haciendo alusión a Renovación Nacional. Afirmó que dos dirigentes la presionaron para obtener cargos y al no lograrlo, uno de ellos le sinceró que la iba a destruir públicamente. Le respondió el jefe de bancada de RN, el diputado Diego Chalper, quien cuestionó que Cedini no haya respetado los códigos de la interna del gobierno. A lo mismo apuntó su par de Evópolis, Jorge Guzmán, quien cuestionó una falta de autocrítica.
4: Al menos nuestra convicción es que esos son códigos en los cuales dentro de la política y en la vida en general uno separa aquellas conversaciones y conversaciones que son privadas de los asuntos públicos. Por lo tanto, en ese código nos movemos nosotros.
5: Quedó en evidencia que la exministra no estuvo a la altura del cargo. Yo creo que hay códigos que fueron rotos el día de ayer. Y la verdad que no me pareció el tono, no me pareció la forma, no me pareció que no tuviese una autocrítica para reconocer sus errores.
0: Pero eso no fue todo. La ex vocera Cedini también aludió al gobierno anterior. Dijo que si parecerse a la ex vocera Camila Vallejo era no abordar las crisis y censurar la información, prefería ser lo más distinta posible y acusó que todo el gobierno del ex presidente Gabriel Boric mentía. La diputada Emilia Schneider emplazó al Ejecutivo a responder a estas acusaciones y su par frente amplista Constanza Schonhau dijo que Cedini no tiene cómo compararse a Camila Vallejo.
6: Porque ella destroza al segundo piso, golpea a un partido de gobierno, a Renovación Nacional, y no hace ningún tipo de autocrítica. Y es totalmente desleal con el presidente Kast.
7: Me queda muy claro que era una persona no apta para el cargo. O sea, la exministra Mara Cedini duró 70 días en su cargo, la exministra Vallejo duró 4 años. Yo creo que la evaluación es más o menos evidente, ¿o no?
0: Lo que más molestó Leila Anibaldo fue que desclasificara episodios vividos en privado dentro de los comités políticos, que apuntara o deslizara responsabilidades en ciertas figuras del segundo piso de La Moneda y en partidos sin dar nombres, sin entregar nombres, y que también apuntara otro detalle al rol que cumplió la primera dama María Pía Arrizola en este primer cambio de gabinete que sufrió el gobierno del presidente José Antonio Kast y que selló la salida de Mara Cedini.
8: Ya hemos dicho todo lo que había que decir al respecto. Claro, después de estas declaraciones me imagino que, porque nosotros decíamos cuánto de lo que dijo Mara Cedini finalmente también es una crítica, digamos, a cómo el presidente Kast ha llevado adelante.
9: A cómo formó su equipo, básicamente.
8: Formó su equipo y ha llevado adelante su equipo. La saca a una persona que es de su confianza y esa persona a los dos meses, no sé si

0: siempre esa confianza, pero uno podría pensar que para algunas voces del oficialismo sí eso es lo que ha ocurrido, ¿no? Una persona que llegó ahí de la mano del presidente y que ahora critica la gestión gubernamental, inevitablemente salpica también la gestión presidencial, Bárbara.
1: Sí, porque hace una crítica, cuestionamientos Marasodini, no solo a lo que ha sido el diseño actual del gobierno, ahí apunta a las vocerías, a la importancia que tenía las vocerías para la actual administración, sino que también apunta y va más atrás, incluso cuando estaba instalada la oficina del presidente electo en la comuna de Las Condes, donde ella desclasifica ciertas presiones políticas por parte de los partidos, y luego también una vez se instala en La Moneda, en el Palacio de La Moneda, hace una crítica directa a cómo ha llevado el diseño político el segundo piso de La Moneda, los asesores presidenciales de José Antonio Kast, que han estado acompañándolo durante todos estos meses. Ella dice textualmente: me dejaron sola en la vocería, en las declaraciones que ella tenía que entregar constantemente a la prensa, y también incluso algo que ya habíamos mencionado, que ella no era parte de este círculo político que tomaba las decisiones, muchas veces en reuniones por la ley de reconstrucción que ha estado tan vigente en esta administración. Estaban los ministros más importantes, más políticos, el ministro entonces del Interior, Claudio Alvarado, el ministro José García Ruminot, Jorge Quirós, Iván Poduje, y ella nunca estuvo presente en estas reuniones porque tampoco era parte entonces de este círculo más influyente del Palacio de la Moneda.
0: Gracias, Bárbara.
1: Muy buenas tardes.
2: Y este viernes el Frente Amplio retomará la campaña para sus elecciones internas, luego de que el proceso fuera postergado debido a la emergencia provocada por el sistema frontal.
3: Los comicios se realizarán los días 15 y 16 de agosto y marcarán la primera elección interna de la colectividad, con dos listas en competencia que enfrentarán a Constanza Martínez y la diputada Gael Yomans. Gabriela Piña tiene más información.
4: Este viernes, el Frente Amplio retomará su campaña electoral de cara a las elecciones internas, un proceso que marcará un hito para la colectividad al ser la primera contienda desde su constitución como partido único. Son dos las listas en competencia, una liderada por la actual presidenta de la tienda, Constanza Martínez, y otra encabezada por la diputada Gael Yomans. La lista de la parlamentaria Unidad para Avanzar se presenta como una alternativa a la actual conducción, con una propuesta que busca fortalecer la presencia territorial y regional de la colectividad. Voces de la lista han planteado la necesidad de construir un partido más cercano a sus bases, con mayor despliegue en los territorios y sin lógicas de cercanía o amiguismos en la definición de liderazgos. La diputada Yomans planteó que el Frente Amplio debe dejar atrás su etapa de conformación y avanzar hacia una nueva fase.
5: También con una oportunidad de conversar con los militantes, de poder hacer que el debate que tiene el Frente Amplio fortalezca el proceso de discusión, de reflexión que tiene la izquierda, y en este caso también para fortalecer nuestro propio partido, entendiéndolo como una herramienta de cambio, una herramienta de transformación.
4: Por su parte, la actual presidenta del partido, Constanza Martínez, buscará la reelección al frente de la lista Un Frente Amplio para Chile, con la que pretende dar continuidad al proceso de consolidación de la tienda. De acuerdo con lo que ha planteado su candidatura, el énfasis estará puesto en fortalecer la militancia, consolidar la estructura orgánica y profundizar el despliegue territorial. Martínez ha señalado que el desafío es iniciar una nueva etapa de crecimiento, reforzando su presencia en todo el país y fortaleciendo su capacidad de organización.
6: Tuvimos un primer peldaño de unidad en el que logramos confluir como partido, no era fácil, tuvimos que hacernos cargo de tres elecciones importantes, y frente a eso terminamos con un congreso de unidad, y por lo tanto lo que creemos es que tenemos que seguir a un siguiente nivel, seguir creciendo.
4: La elección interna se realizará tras el primer congreso ideológico del Frente Amplio, donde la militancia definió los principales desafíos para la nueva directiva. Entre ellos, la militancia reconoció un límite político y electoral, así como un proceso de elitización, por lo que planteó fortalecer el trabajo territorial y ampliar su base social.
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5: Temperaturas de hasta 12 grados bajo cero afectan a la región de Aysén, provocando roturas de cañerías, mayor contaminación por calefacción a leña y posibles nevadas durante los próximos días. Desde la zona nos informa Mauricio Muñoz, de Radio Genial.
6: Las bajas temperaturas se han hecho sentir en la región de Aysén y en Coyhaique, obviamente no es la excepción. Termómetros que han marcado menos 8, promedio menos 12 grados, lo mismo también en Balmaceda y en Cochrane, han hecho que esta semana haya sido una semana de muchísimo frío. Eso trae como consecuencias algunas roturas de cañerías, desperfectos en algunos calefones y lo más importante es un alto nivel de contaminación atmosférica. Se siente en el ambiente muchísimo humo y eso nos ha llevado a tener días consecutivos de emergencia ambiental. Esto porque la gente al llegar a sus casas o al iniciar la jornada enciende sus calefactores principalmente a leña y ese humo contamina gran parte de la ciudad. Hay sectores altos en donde el ambiente muchas veces se torna irrespirable. Para las próximas horas, según el informe meteorológico, se podrían esperar nevadas durante dos días. Vamos a ver cómo se va a comportar la Patagonia entonces con este clima y cómo la gente sigue haciendo su vida. Considerar que los niños están de vacaciones, los colegios en su gran mayoría están de vacaciones, pero retornan el próximo lunes. Desde la región de Aysén, desde la capital de la región de Aysén, Coyhaique, para Bio Bio, la radio.
7: En alerta amarilla se mantiene la comuna de Arauco en el Biobío debido a la crecida del río Pichilo.
5: Desde Senapred informaron que la madrugada del jueves vuelven las intensas precipitaciones con fuertes vientos en la zona. Verónica Valenzuela, de Radio Biobío en Concepción, nos cuenta más.
8: Durante esta mañana se decretó alerta amarilla para la comuna de Arauco por crecida del río Pichilo, situación que mantuvo en alerta a los vecinos que ya se han visto afectados anteriormente por el desborde del río. Fueron ellos quienes reportaron que durante la noche el nivel de agua superó los 2 metros con 60 centímetros, por lo que se mantuvieron en alerta verificando la situación hasta la madrugada.
9: Pero estamos pendientes en eso, viviendo en la noche, antes nos costaba venir a mirar dando vueltas, todo eso, porque lo que tenemos que hacer entre nosotros, pues, si no, porque para poder empezar a levantar cosas, si es que se llena, porque yo a mí me entró el agua, cuando estuve a la avenida grande, me entró el agua.
10: Tenía ahí el, sí, casi llegando al 8,
8: pero más o menos. 2 metros con 80 centímetros.
10: Claro, sí, ahí. Y ahí ya después dije yo, ya llegando al 3, es como que lo dijeron de que hay que tener más precaución. Así que no, y como después dejó de llover, entonces ya empezó a bajar.
8: El monitoreo se mantiene por parte de los vecinos, pero también por parte de las autoridades que están pendientes de los reportes que arroje la estación fluviométrica ubicada en el sector. Desde el municipio de Arauco, Gabriel Marchand, director de gestión de riesgo del desastre, dijo que el llamado es a la cautela y a estar atentos frente a eventuales órdenes de evacuar durante las próximas jornadas.
11: Estaba efectivamente los 2,55 metros, ya
6: durante la semana pasada, que no hubo desborde ya, el río

0: algo un poco más arriba que eso. Ya, por lo tanto, no, el llamado, digamos, es a la cautela, a seguir analizando la situación. Y cierto, en caso que se requiera, obviamente se van a activar las alertas SAE, se va a declarar la alerta roja.
1: El sistema frontal presente en la zona ha dejado precipitaciones con menor intensidad de las registradas durante la semana pasada. Desde Senapred, el director regional Alejandro Sandoval indicó que durante hoy y mañana caerán alrededor de 20 milímetros diarios. Además, se esperan fuertes rachas de viento.
2: El río Pichilo aumentó rápidamente su caudal, lo que nos llevó a decretar una alerta amarilla por crecida para dicha comuna. Por otra parte, los pronósticos de la Dirección Meteorológica de Chile indican precipitaciones de hasta 20 milímetros diarios. Sin embargo, el mayor factor de riesgo será el viento. Se esperan vientos de hasta 100 kilómetros por hora en el sector costero de la región.
1: Rachas de viento similares a las que se registraron durante la semana pasada y que causaron diversas voladuras de techumbre y serios cortes de energía en la región, por lo que las autoridades hicieron un llamado a la precaución.
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0: Y la emergencia por el sistema frontal comienza a dar paso a la etapa de recuperación. Esto en el norte del país, duramente afectada por las lluvias. Aunque las autoridades han advertido que miles de personas continúan afectadas por cortes de servicios básicos y también problemas de conectividad.
1: En paralelo, se intensifica la distribución de ayuda en las comunas más golpeadas. Sebastián Catalán nos entrega detalles.
2: Tal como ustedes mencionan, vamos con las cifras inmediatas que nos entrega el SENAPRED. El último balance entregado por la entidad reveló que son, mostró que son 13 las personas fallecidas producto del sistema frontal, mientras que 4 permanecen desaparecidas luego del hallazgo de las 3 personas en la región metropolitana. Además, se registran 3.469 damnificados, 1.552 albergados y más de 63.000 personas aisladas, principalmente, como habíamos mencionado antes, en las regiones de Atacama y de Coquimbo. En cuanto a la infraestructura, esta cifra subió respecto a la jornada de ayer. Ya son 100 las viviendas destruidas y más de 24.000 con distintos niveles de daño. La directora nacional del SENAPRED, Alicia Cebrián, informó que continúa el monitoreo, obviamente, en la zona afectada y destacó que se han enviado más de 160 toneladas de ayuda a las regiones de Coquimbo y Atacama. Agregó que los problemas de conectividad han obligado a reforzar la distribución mediante puentes aéreos para así poder llegar a las zonas más aisladas del país.
3: El día de ayer, y misma situación va a ser hoy día, va a salir un tercer vuelo a la región de Atacama con un poco más de 9 toneladas de ayuda en elementos de primera necesidad.
2: En el mencionado punto de prensa también habló el subsecretario del Interior, Máximo Pavés, quien confirmó que ya no existe, como se decía antes, alerta meteorológica para la zona norte, lo cual va a permitir acelerar las labores de recuperación. Asimismo, informó que comenzó la rehabilitación parcial de la Ruta 5 Norte y que también continúan suspendidas las clases durante el resto de la semana, este fue un dato entregado hoy, en toda la región de Coquimbo, en la provincia del Huasco y en la comuna de Tierra Amarilla, en la tercera región. Además, también informó que se reforzará el abastecimiento de agua potable en la conurbación Coquimbo-La Serena, donde persisten con dificultades todavía con el suministro natural de este servicio.
4: Va a haber un restablecimiento parcial y controlado, lo que nos va a poder permitir continuar no solamente con el traslado de personas, sino también con la habilitación para el abastecimiento.
2: Tal como mencionaban ustedes, esta jornada ya se hizo más masiva y comenzó a llegar mucha mayor cantidad de ayuda humanitaria. Toneladas de apoyo desde municipios, voluntarios, instituciones desde distintos puntos del país, donde las autoridades locales informan que siguen enfrentando las dificultades para abastecer las distintas comunidades que todavía permanecen aisladas. En ese sentido, el alcalde de Coquimbo, Ali Manucheri, aseguró que uno de los principales desafíos es llevar los alimentos, el agua y combustible a los sectores como Puerto Aldea, un sector perteneciente a la comuna de Coquimbo, donde el aislamiento ha dificultado la llegada oportuna de la ayuda.
5: El tema del corte de los accesos a Puerto Aldea, por supuesto que es un problema, porque la gente no solo no puede salir, sino tampoco recibir la ayuda. Por algo nos vinimos a través de transporte marítimo, llegamos con lo necesario para entregar alimentación, combustible, para tratar de cubrir la necesidad inmediata.
2: Tanto las autoridades locales, regionales como nacionales han informado que durante los próximos días continuarán los esfuerzos por recuperar la conectividad a nivel país, restablecer los servicios básicos que todavía no pueden llegar en totalidad, como el agua potable y la electricidad, y también buscar que las localidades

0: que continúan en Biendigo enfrentando los mayores problemas de conectividad puedan afrontar de mejor manera las consecuencias del sistema frontal. Estamos con líneas abiertas para seguir informando cualquier novedad que tengamos acá desde la región de Coquimbo, estimados.
1: Gracias, Sebastián.
2: Gracias, Sebastián.
3: Solo el 30% de los clientes de la sanitaria Aguas del Valle pueden acceder al agua potable desde sus domicilios en la región de Coquimbo. El resto debe acudir a estanques instalados en distintos puntos de la zona.
4: Respecto de la demora en la reposición de agua en los estanques de emergencia, la empresa reconoció que la logística no funcionó con la debida rapidez. Cristian Borkowski, te escuchamos.
5: Sí, esta situación que ustedes están señalando fue reportada por nuestros auditores a esta misma hora. Ayer los mismos afectados llamaron a la línea gratuita y principalmente lo que señalaron es que la demora era increíble. Llevaban entre 10 a 12 horas esperando en las esquinas de sus casas, muy cerca uno de otros, con filas de aproximadamente entre 50 a 100 personas, que llegara un camión y se generara el reabastecimiento de los depósitos que había puesto Aguas del Valle con agua potable. Esto no pasó ayer, pero hoy la empresa acusó el golpe y finalmente decidió señalar que ellos han logrado incorporar a su circuito más de 50 camiones que vienen de diferentes zonas del país. Por ejemplo, hay algunos que vienen de Concepción, otros de la Quinta Región, otros de Santiago, de la Región Metropolitana, y estos camiones son especiales, no traen agua, sin embargo son camiones especiales, camiones aljibes que necesitan una cierta estrategia para poder adquirir el suministro, ponerlos en la cisterna y posteriormente trasladarlos. Esta situación en todo caso generó mucha molestia y preocupación por los consumidores que están, como lo señalaban ustedes, solamente acá, en La Serena, Coquimbo, Valle, que son las zonas más afectadas por esta situación, incluso Andacollo, por el sistema frontal y por el corte de agua, que tienen el 30% solamente de la gente que vive en sus casas con agua, es decir, con la grifería desarrollada para poder sacar agua de sus casas. El resto no, tiene que llegar a estos depósitos que puso la sanitaria. Lo que van a escuchar a continuación es una consulta que nosotros le hicimos a la gente en la calle. Hay personas que estaban haciendo la fila, esperando llenar las botellas con agua, y señalaban que había muchas personas que estaban excesivamente comprando las botellas de agua mineral, de agua desmineralizada, que están en los supermercados, para posteriormente venderlas, revenderlas, incluso al 300% de su valor. Y el versus que van a escuchar de esta conversación tiene que ver con otras personas que trabajan en el rubro del agua embotellada. Y acá señalaban que ellos no habían subido absolutamente ningún precio, pero que tenían un stock limitado. Escuchen ustedes.
6: Ahí en la cuenta tiene que estar como a 5 lucas un bidón de agua, imagínate.
7: ¿Y a cuánto estaba antes?
6: A 2000 y tanto, imagínate. Pues está en todos lados subiendo el agua. Están ganándose la plata con la misma gente que tiene la desgracia.
8: Todo lo que salió, que quedó, fueron 60 bidones, porque un estanque de 1200 litros que me quedó. Se purificó y chao. Llegué acá y al tiro la gente, al tiro empezó a parar por el agua.
9: Y le pregunto por los valores.
8: Yo mantengo siempre los mismos valores.
9: ¿Cuánto vale?
8: 1500 la recarga.
5: Nosotros estuvimos realizando el seguimiento a estas filas que se estaban justamente desarrollando en diferentes puntos de las ciudades antes mencionadas. Ovalle, Andacollo, La Serena, Coquimbo, y claramente las filas ahora han disminuido. ¿Por qué? Porque llegaron los camiones aljibes. Y nosotros les preguntábamos a los choferes de dónde venían, cuál era su itinerario, cuántas horas llevaban trabajando, cuál es la respuesta que le daban los vecinos, porque nosotros lo seguimos. El primer camión que vimos llegó a un consultorio y literalmente la gente lo abordó para poder sacar el agua, y los camioneros que estaban justamente realizando este operativo les convidaban. Ellos conversaron con nosotros y también nos señalaron lo siguiente.
10: Por lo menos vinieron unos 30 o 40 camiones de la Quinta Región. No viene el agua de la Quinta Región. El problema que hay acá son las captaciones de agua y que el agua está turbia y el agua no llega a los puntos donde debe llegar.
11: Demasiada demanda. Porque mucha gente está esperando de la mañana, de las 7 de la mañana, 6 de la mañana, esperando el agua. La gente molesta por el tema que muchas horas de espera y llega poca agua.
5: Claro, una situación completa. compleja para todas las personas y clientes que están afectados. Recordemos y subrayemos, solamente el 30% de la región de Coquimbo tiene agua potable en su casa. Como lo decíamos, la grifería funciona para ellos, pero para el resto no. Y nosotros le preguntábamos justamente a la sanitaria, que es Aguas del Valle, que salió a responder esta situación y acusó el golpe. Señaló que efectivamente el itinerario para rellenar estos depósitos fue lenta porque no tenían los elementos, como por ejemplo estos camiones que ya están llegando acá a la región y que algunos, por supuesto, ya llegaron, y que esto justamente habría hecho que se demorara la reposición del suministro. Estuvimos hablando este mediodía con José Luis Murillo, él es el gerente general de Aguas del Valle, que también señaló por qué se demoraba la reposición del suministro.
1: Se están vaciando en muy poco tiempo y la verdad es que la logística que hemos tenido hasta el momento, teníamos pocos puntos de suministro de agua debido a la situación precisamente de la emergencia para rellenar los camiones, y no somos capaces de dar abasto para que cuando esos estanques la gente se los encuentra vacíos, llenarlos inmediatamente.
5: A eso hay que hacerle la sumatoria de la delincuencia, porque hubo gente irresponsable, por cierto, que llegó hasta estos depósitos y rompió la grifería, se la robó y dejaron los baldes de gran tamaño sin operatividad. ¿Esto qué significa? Que no podían rellenarlos porque había un orificio que por donde salía la grifería de PVC y finalmente se caía el agua, entonces no podían rellenar. Así que esos puntos de los 200 que decía la sanitaria estaban activos, finalmente quedaron no operativos. Vamos a seguir en este tema, pero también vamos a ahondar en otra información importante en el mismo contexto, porque fíjense ustedes que también hay un tema de preocupación sanitaria, y salió justamente la autoridad a recalcar el tema de la vacunación, porque la autoridad sanitaria llegó hoy hasta justamente la ciudad de Coquimbo. Estamos hablando de la subsecretaria de Salud Pública, Alejandra Pizarro, quien anunció la ampliación de la vacunación contra la influenza, la hepatitis A y también todo lo que tenga que ver con infecciones graves, producto de esta situación sanitaria que se está desarrollando acá en la cuarta región y también en la tercera, tras el sistema frontal que los afectó. Anunció que hay un cargamento de más de 32.000 vacunas contra la influenza, la hepatitis A y el tétano. Escuchen ustedes lo que nos señaló la autoridad sanitaria.
2: Salud se viene preparando hace varias semanas ya para enfrentar este sistema frontal, y una de las medidas de prevención tiene que ver con la vacunación contra el tétano, pero también la vacunación contra la hepatitis A, contra la influenza y todas las medidas preventivas y el monitoreo. El monitoreo también es fundamental.
5: Es muy importante lo que está señalando justamente la autoridad, porque recordemos que el océano, acá en las playas del litoral de la avenida Miramar, por ejemplo, donde hemos estado recorriendo, en el sector de El Faro de La Serena, está llena de escombros y también de varios elementos que podrían generar daños a las personas que están intentando limpiarla. Hay que señalar eso. Hay gente que está haciendo el buen samaritanismo para poder desarrollar una labor ellos dicen, de cultura del grano de arena, tratar de sacar y de ayudar, aunque parezca imposible, pero claramente esta situación puede generar daños, y de ahí entonces la importancia de las vacunas. Respecto a las filas, estas han disminuido considerablemente, nos han reportado los mismos denunciantes que nos llamaron a la línea gratuita a esta hora, ayer, para señalar lo que los camiones están realizando su labor de reabastecer estos depósitos que están ubicados, como decía la sanitaria, Aguas del Valle, en 200 puntos de la región de Coquimbo. Justamente nosotros seguimos reportando esta situación. Cualquier novedad, líneas abiertas con ustedes. Desde el centro de La Serena, Bio Bio, la radio.
3: El alcalde de Andacollo, Juan Carlos Alfaro, manifestó su preocupación por llegar a las familias de las localidades rurales que se mantienen completamente aisladas. Sergio Tapia nos informa desde Radio Bio Bio, ahí en Andacollo.
7: Llegar a las familias de las localidades rurales de la comuna es otra de las preocupaciones del alcalde de Andacollo, Juan Carlos Alfaro. Durante el día, funcionarios municipales estuvieron recorriendo las rutas para constatar el estado de ellas y así destinar los esfuerzos necesarios para comenzar con maquinaria a despejar las rutas y llegar a las familias del sector.
9: Entonces estamos coordinando todo el trabajo con maquinaria pesada para ir en ayuda de estos vecinos y poder primero solucionar el problema de conectividad, ¿cierto? Mejorando los caminos, aunque sea provisoriamente, y para llegar con la ayuda también a esos lugares.
7: La autoridad informó que a partir de las primeras horas de mañana jueves comenzarán a realizar el trabajo de despeje de las rutas con el apoyo de maquinarias apoyadas por las empresas locales de la comuna, y solicitó al gobierno que puedan concurrir con equipos de vialidad para apoyar en las labores de despeje de los caminos y llegar a las familias del sector rural. En Andacollo, Bio Bio, la radio.
4: Y tras el paso del sistema frontal, los servicios de la región de Atacama se mantienen desplegados para reactivar la provincia del Huasco. Claudio López, de Radio Bio Bio, en la zona nos amplía. Claudio.
12: La ciudad de Vallenar y la provincia del Huasco.

0: Ya después de haber pasado esta fuerte contingencia meteorológica este fin de semana, empieza a retomar de a poco la normalidad, entre comillas, ya que todavía estamos afectados por algunas situaciones y no podemos dejar de ver que tiene que ser solucionado. En el Centro de Creación del Ministerio de las Culturas se ha formado el puesto de mando que está a cargo del general de brigada don Claudio Paredes y donde están reunidos la Policía de Investigaciones y algunos seremis para ver las soluciones que se pueden dar a lo que viene más adelante. En referencia a la seguridad en sí, el subprefecto de investigaciones, don Carlos Salinas, nos indicó que durante los días de lluvia y temporal no hubieron hechos delictuales y que para lo que viene la Policía de Investigación está preparada para poder subsanar cualquier problemática. Esto no fue lo que nos dijo a la radio.
1: Estos tipos de apagones también, esto favorece a los delincuentes, por tal motivo nosotros también estamos abocados a la seguridad, ¿cierto? A hacer ronda por distintas localidades de la provincia del Huasco, a fin de darle seguridad a la gente, tranquilidad y bajar un poco la sensación de seguridad que existe hoy en día en estos días difíciles, digamos.
0: Además de la Policía de Investigaciones, en este puesto de mando se encuentran algunos seremis en la parte de agrícola. El seremi de agricultura nos señala que hay algunos crianceros que no han querido abandonar sus locales o sus localidades donde tienen sus majadas por no perder sus animales, por no dejarlos solos a lo que venga de nieve y a los de hielos. Además, nos informa que han logrado comunicarse con algunos de estos crianceros, los cuales han manifestado que están en buen estado de salud y que tienen forraje por algunos días y están a la espera de poder comunicarse con ellos. El Seremi de Agricultura, don Guillermo Procuriza, nos indicó lo siguiente.
2: La situación actual, el que están viviendo los crianceros, lamentablemente los crianceros están situados en lugares rurales, aislados, en donde la conectividad nos ha dificultado enormemente el poder acceder a ellos, pero hemos tratado de contactarlo vía comunicación, a través de telefónicamente o a través de mensaje WhatsApp. Hemos logrado contactar a algunos, la gran mayoría se encuentra en buen estado.
0: Curiza Naín nos indicaba que en trabajo en conjunto con la delegada presidencial regional, Sofía Cid, por encargo dejado el día de ayer por el presidente de la República, José Antonio Kast, la mayor preocupación es lograr llegar a estos crianceros y que tengan a buen resguardo sus animales y ellos como personas. En otro tenor, la parte energética no ha sido menor la problemática, pero gracias a los trabajos coordinados por la Seremi de Energía y la empresa distribuidora de energía CGE, se ha logrado llegar a tener solamente un 4% de afectación a nivel región. El Seremi de Energía, Manuel Nanjarí, nos comentó lo siguiente sobre la situación en el Valle del Huasco.
3: Todavía nos quedan sectores donde vamos a recurrir con mucho compromiso y con vinculación y permanente de comunicación para saber cómo es el estado y además de eso enviar a las brigadas correspondientes de CGE para que puedan recurrir en tiempo y forma a brindar una solución. Tenemos casos particulares en el Tránsito y San Félix que estamos socorriendo.
0: Y sobre los lugares más afectados con los cortes del día, como es la zona sur de la provincia del Huasco, Domeico, Carrizalillo y Chañaral de Aceituno, el Seremi Nanjarí nos indicaba que lograron llegar a Carrizalillo y Chañaral de Aceituno para poder entregar energía a las localidades y que en Domeico debiese estar respuesta la energía a más tardar el día de mañana por el trabajo que está realizando la Seremi junto a la empresa eléctrica. Eso es todo desde Vallenar, Bio Bio, la radio.
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2: Comenzó la instalación de un puente mecano en una principal ruta costera de la provincia de Osorno. Esto debido al riesgo de derrumbe que dejaron las intensas precipitaciones. Los detalles los conocemos con Pedro Barzúa desde Radio Bio Bio en Osorno.
3: Con un despliegue de cerca de 120 efectivos del destacamento de montaña número 9 Arauco, el ejército inició este miércoles la instalación de un puente mecano en el sector El Faro. Esto es el litoral de la provincia de Osorno, en la ruta U410. La estructura, de 42 metros de longitud, capacidad para 18 toneladas y tránsito unidireccional, permitirá restablecer la conectividad interrumpida tras la remoción en masa provocada por las intensas lluvias. Debido a estas faenas, el tránsito permanece completamente suspendido hasta por lo menos las 20 horas de este jueves 23 de julio. La instalación del puente busca enfrentar el grave deterioro que sufrió la ruta luego del socavón generado por el sistema frontal. Sobre la estructura se refirió el capitán del destacamento de montaña número 9 Arauco, Cristian Sinker, comandante del pelotón a cargo de la instalación del puente.
4: Cortamos el tránsito y comenzamos con la instalación y armado de este puente. Cerca de 108 personas desplegadas. La intención es poder armar dentro de 36 horas hasta las 20 horas del día jueves y poder tener esto lo antes posible para poder continuar con la continuidad de la localidad.
3: El alcalde José Luis Muñoz valoró la rápida respuesta por una solución que permita recuperar el tránsito de manera segura para residentes y visitantes. No obstante, el jefe comunal advirtió que la estructura constituye una medida provisoria y expresó su preocupación por las limitaciones que presentará una vez entre en funcionamiento.
5: El último dato estadístico con respecto a la población flotante, estamos hablando de una población entre 80.000 y 100.000 habitantes. Por lo tanto, este punto, evidentemente, que también se va a convertir en un punto de conflicto, producto de que solamente va a tener un solo sentido, ¿cierto?
3: El alcalde hizo un llamado al Ministerio de Obras Públicas y a la Dirección de Vialidad para avanzar en una solución definitiva para este punto crítico de la ruta litoral de la provincia de Osorno. Bio Bio, la radio.
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6: El gobierno declaró a la región de Valparaíso como zona afectada por catástrofe en medio de cuestionamientos por la falta de respuestas efectivas en la provincia de Petorca.
7: Tras ser consultada por la tardanza en la implementación de la medida, la delegación presidencial regional insistió en que los requerimientos comunales han sido atendidos de manera oportuna. Benjamín Duque, te escuchamos.
8: Durante la recta final de los sistemas frontales, el gobierno declaró a la región de Valparaíso como zona afectada por catástrofe tras los diversos daños provocados por el temporal que afectó la zona durante los últimos días. Lo anterior considerando especialmente a la provincia de Petorca, donde el temporal provocó las mayores afectaciones al encontrarse más cercana a la región de Coquimbo. La medida permitirá agilizar la respuesta del Estado frente a la emergencia, facilitando la disposición de recursos, la ejecución de obras de rehabilitación y la coordinación entre los distintos organismos públicos. La seremi de gobierno de Valparaíso, Rosario Pérez, indicó que con esta declaración, la delegación presidencial regional contará con facultades para coordinar la respuesta a la emergencia, mientras que los

0: servicios públicos y las empresas públicas quedarán a disposición de las acciones que se requieran en el territorio.
1: En la región pasamos de un decreto de emergencia preventiva que nos permitió anticiparnos y desplegar acciones para enfrentar el sistema frontal. Hoy, en plena emergencia y viendo los efectos que ha generado en los distintos puntos de la región, se ha decidido decretar a la región de Valparaíso como zona afectada por catástrofe. Esta medida entrega facultades extraordinarias al delegado presidencial.
0: ¿En qué se diferencia del estado de catástrofe? La principal discrepancia radica en que este último restringe las libertades civiles y transfiere el control territorial a las Fuerzas Armadas, mientras que la zona de catástrofe es una medida administrativa y económica que no altera los derechos ciudadanos. Tras ser consultado por la tardanza en la declaración de esta medida, Manuel Millones, delegado presidencial regional, señaló que todas las demandas presentadas por los municipios fueron abordadas oportunamente.
2: No ha existido ningún requerimiento de algún alcalde en que no se haya dado respuesta por falta de financiamiento, ninguno, porque la institucionalidad ha funcionado. Cada alcalde que ha pedido maquinaria, camiones, motobombas u otros, se ha validado el informe técnico y se ha dispuesto.
0: Lo cierto es que la emergencia causó un problema de conectividad de grandes dimensiones, principalmente para las comunas de Zapallar y Puchuncaví por la proliferación de socavones, dejando 47 personas en total aislamiento. El gobierno informó que la emergencia continuará siendo monitoreada de forma permanente, con equipos desplegados en terreno para evaluar daños, atender a las familias afectadas y avanzar en la rehabilitación de la conectividad y los servicios básicos. Desde la región de Valparaíso, Bio Bio, la radio.
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4: Cayó el panda. Tras varios días prófugo, el presunto autor del ataque a balazos que dejó a dos carabineros heridos en Lo Espejo fue detenido en un operativo de carabineros.
5: Mientras que mañana se espera que sea formalizado por el delito de homicidio frustrado contra funcionarios policiales en acto de servicio. Los detalles los conocemos con María Agramunt.
6: La intensa búsqueda por Benjamín Aedo González, alias El Panda, llegó a su fin. Carabineros detuvo este miércoles al autor del ataque a balazos contra dos funcionarios de radiopatrullas, ocurrido el pasado 17 de julio en la comuna de Lo Espejo. El imputado permanecía prófugo desde ese día. La captura se concretó en un domicilio de la misma comuna, mediante un operativo encabezado por el GOPE, con apoyo de OS9 y unidades de carabineros. El ataque ocurrió la semana pasada, cuando los funcionarios intentaron fiscalizarlo, que luego abrió fuego contra ellos, disparando 37 balas. Ambos carabineros resultaron heridos, aunque se encuentran fuera de riesgo vital. A raíz de la detención y la coordinación de las policías, el ministro de Seguridad, Martín Arrau, valoró el trabajo del procedimiento, resaltando la importancia de recuperar el respeto a la autoridad.
7: Se actuó de manera decidida, rápida y efectiva, no solamente deteniendo al sospechoso, al imputado, sino que también a su red de apoyo. Y lo que tenemos precisamente que recuperar es el respeto a la autoridad, y por eso esta acción tan rápida efectivamente es algo que tenemos que destacar.
6: El sujeto será formalizado por el delito de homicidio frustrado contra dos carabineros en acto de servicio. El fiscal regional Metropolitano Sur, Héctor Barros, informó además que será el control de detención de tres acusados por encubrimiento del caso y de dos detenidos que mantenían causas pendientes con la justicia.
8: Se le pueda formalizar por dos delitos de homicidio frustrado a funcionario de carabineros, en los otros integrantes por el delito de encubrimiento en este caso, y los otros dos respecto van a ser también formalizados por los delitos de asociación ilícita y lavado activo.
6: El director del control de drogas e investigación criminal, el general Jaime Velasco, señaló que la detención fue posible gracias a la recopilación y análisis de antecedentes que permitió dar con el paradero del imputado, que mantenía un perfil de alta violencia.
9: Se fueron acumulando distintos antecedentes, llevaron justamente a un inmueble en la comuna de El Espejo, donde se logró la captura. Hay un historial de los perfiles que tiene este individuo, principalmente violentos.
6: La investigación apunta además a que El Panda integraría la organización criminal liderada por el Chicorti, que también es investigado por otros delitos violentos. Con esta detención, la Fiscalía Sur continuará las diligencias para esclarecer este caso y determinar la eventual participación del imputado en otros hechos delictuales que permanecen bajo investigación.
4: Parlamentarios de la región de Los Ríos criticaron el guillatún en el hospital de Valdivia, en el que participó Carlos Cancino, presunto autor de los homicidios de los suboficiales mayores Eugenio Naín y Marcos Cosme.
5: En todo caso, hubo respuesta desde el centro asistencial y confirmaron que no habían restricciones judiciales para realizar esta ceremonia. Nicolás Silva nos informa desde Radio Bio Bio de Valdivia.
10: Carlos Cancino, alias El Rana, participó de un guillatún mientras estaba internado en el hospital base de Valdivia, hasta donde fue trasladado tras recibir un disparo en el operativo que terminó con su captura por ser el presunto autor del homicidio del suboficial mayor

0: Eugenio Naín en la Araucanía. En ese mismo procedimiento en la costa de Valdivia, disparó a los uniformados y causó la muerte del cabo primero, Marcos Cosme. La ceremonia fue realizada por una machi el sábado en la mañana, quien habría contado con autorización judicial y mientras el imputado estaba custodiado por gendarmería. Pero el acto fue criticado por parlamentarios de la región. El senador de la Democracia Cristiana, Iván Flores, cuestionó que el imputado haya participado en el ritual, considerando que está siendo investigado por el homicidio de dos carabineros.
1: Aquí no hay que olvidar que se trata de un asesino, de una persona que ya participó en el asesinato del carabinero Naín y ahora con el cabo Marco.
0: Para el diputado independiente ligado a Renovación Nacional, Daniel Valenzuela, la participación de Cancino en la ceremonia mapuche es una mala señal.
2: Estamos dando muy malas señales como país y eso también no solamente que esté en contra de este acto que hicieron algunas comunidades, sino también la visita de la Oficina de Derechos Humanos me parece más impresentable todavía.
0: Mientras que el diputado Frente Amplista Matías Fernández pidió que no se estigmatice al pueblo mapuche y se revise si el ritual cumplió con la normativa o no.
3: No estigmatizar al pueblo mapuche o sus prácticas espirituales. Aquí lo que debe evaluarse es si el procedimiento fue el adecuado y se ajustó a la normativa.
0: El Hospital Base de Valdivia se pronunció sobre el tema, señalando que la ceremonia no tenía restricciones judiciales y se acogió la solicitud de acompañamiento espiritual del paciente, dando curso al desarrollo de la actividad cumpliendo con la normativa y protocolos institucionales. Agregan que el ritual fue coordinado por la facilitadora intercultural del hospital bajo resguardos clínicos y de seguridad sin afectar al funcionamiento del establecimiento. Desde el gobierno evitaron referirse al tema al considerar que se trata de una persona que está enfrentando a la justicia. En Valdivia, Bio Bio, la radio.
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9: Escala la tensión por la reforma al sistema de admisión escolar del gobierno. Parlamentarios de oposición se retiraron de la Comisión de Educación, acusando al oficialismo de rechazar en bloque sus indicaciones.
10: Los diputados denunciaron que sus propuestas fueron descartadas sin discusión técnica, cuestionaron también el rol del Ministerio de Educación y advirtieron que la iniciativa incluiría normas consideradas inconstitucionales. Los detalles con Danilo Ormeño.
11: En medio de recriminaciones cruzadas y una áspera discusión, los integrantes de la Comisión de Educación de la Cámara Baja, con la presencia de la ministra del ramo María Paz Arzola, discutieron y votaron una serie de indicaciones presentadas por el Ejecutivo. Según el gobierno, las modificaciones recogen los principales reparos planteados en la tramitación legislativa para mejorar el actual sistema de admisión escolar, que se basa en la selección a través de un algoritmo o conocido como tómbola. Pero el debate estuvo marcado por duros roces entre la oposición y el oficialismo, que incluso incluyeron acusaciones de autoritarismo hacia el presidente de la

0: Instancia, el diputado de la UDI, Sergio Bobadilla. Esta dinámica duró hasta un punto donde 5 parlamentarios de oposición se pararon molestos de la comisión y se retiraron del debate. Se trata de Daniela Serrano del Partido Comunista, Emilia Schneider del Frente Amplio, Nelson Venegas del Partido Socialista, Héctor Barría de la Democracia Cristiana y Tamara Ramírez del Partido de la Gente. Esta última acusó directamente a la ministra de Educación María Paz Arzola y al subsecretario de la cartera Daniel Rodríguez de haberlos utilizado en el debate y ni siquiera leer en detalle las indicaciones que presentaron.
1: Hemos sido utilizados por parte del subsecretario y la ministra de Educación. Lamentablemente se nos ha tildado de que estamos ideologizados y las han rechazado sin ni siquiera poder revisarlas o leerlas en detalle.
0: En la misma línea, la diputada Frente Amplista Emilia Schneider acusó el término unilateral del espacio para discutir sobre las indicaciones, justificando su molestia y retiro de la comisión.
2: El gobierno no quiere dialogar y lo que quiere hacer es volver a instalar la discriminación a las y los estudiantes. Nosotros hicimos propuestas sensatas para mejorar este proyecto, que incluso se alejaban de nuestras propias ideas, pero queríamos colaborar. Eso fue completamente desechado.
0: La respuesta vino de inmediato desde el oficialismo. El diputado que dirige la instancia, Sergio Bobadilla, afirmó que la discusión seguirá con o sin la oposición.
3: Les quiero notificar que el proyecto que elimina la tómbola va a seguir avanzando con su participación o sin su participación. Y si no les gusta, censúrenme.
0: Entre las principales modificaciones que ingresó el gobierno está la eliminación de la disposición que permitía a los colegios considerar si el postulante había sido expulsado previamente o si se le había cancelado la matrícula por hechos que afectaran gravemente la convivencia escolar.
4: Luego de conocerse el caso de menores haitianos, la Cámara de Diputados constituyó la Comisión Investigadora sobre el Control Migratorio de Niños Extranjeros.
5: La Contraloría y el Servicio Nacional de Migraciones, además de otros organismos, aparecen entre las primeras comparecencias que buscará concretar este comité. Los detalles con Montserrat Tapia.
6: La Comisión Investigadora sobre Control Migratorio de Niños Extranjeros de la Cámara de Diputadas y Diputados quedó constituida y será encabezada por la diputada del Frente Amplio, Lorena Fríes. La instancia se originó tras un informe de Contraloría que detectó eventuales falencias en los procedimientos asociados al ingreso de menores extranjeros, principalmente haitianos, que llegaron al país mediante vuelos chárter bajo la figura de reunificación familiar. El organismo fiscalizador advirtió problemas de coordinación entre instituciones y antecedentes que deberán ser aclarados por los servicios involucrados. En su primera sesión, la diputada del Frente Amplio, Lorena Fríes, fue elegida presidenta de la instancia y señaló que durante las próximas semanas se definirá la nómina de invitados y citados. La comisión tendrá 60 días para reunir antecedentes y elaborar un informe con eventuales responsabilidades y recomendaciones.
7: Solicité que me hicieran llegar el listado de citaciones e invitaciones para luego proponer un informe que si es que se identifican problemas en esta materia.
6: El diputado socialista César Valenzuela planteó que la primera comparecencia debería ser la de Contraloría General, ya que el informe de su institución dio origen a la investigación.
8: La Contralora, porque a partir de un informe que su entidad emitió, se supo públicamente esta situación del exdirector del Servicio Nacional de Migraciones como del actual.
6: En paralelo, la diputada del Partido Nacional Libertario, Paulina Muñoz, sostuvo que uno de los primeros citados que debería comparecer ante la comisión es el exdirector del Servicio Nacional de Migraciones, Luis Taller, para explicar la actuación del organismo.
9: Luis Taller tiene que venir aquí a dar explicaciones claras de lo que hizo en el periodo en que están sus denuncias. Es importante que esté la Contralora, la PDI, la EGAC. Las responsabilidades se tienen que asumir.
6: En tanto, desde el Partido Republicano adelantaron que también propondrán invitar a la expresidenta Michelle Bachelet por su rol como alta comisionada de Naciones Unidas. La nómina definitiva de citados será acordada una vez concluida la semana distrital, cuando la comisión inicie formalmente la etapa de comparecencias.
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4: Una huertera mapuche y guardiana de semillas de la comuna de Imperial en la región de la Araucanía, recibió de manos del ex vicepresidente de Estados Unidos, Al Gore, uno de los máximos reconocimientos mundiales por acción climática. Esto durante una jornada de entrenamiento de líderes climáticos desarrollada en la región metropolitana. De esto nos cuenta